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Señor es mi pastor. Nada me faltará. En lugares de delicados pastos me hará descansar. Junto a aguas de reposo me pastoreará.

noche de sombra o de muerte. No temeré mal alguno, porque tú estarás conmigo. Tu vara y tu cayado me infundirán aliento. Aderezas mesa delante de mí en presencia de mis angustiadores. Unges mi cabeza con aceite. Mi copa está rebosante. Ciertamente el bien y la misericordia me seguirán todos los días de mi vida. Y en la casa del Señor moraré por largos días.

unimos en esta oración para rogarte por todos nosotros, por nuestros seres queridos, por Costa Rica y por los habitantes de

0: 5:50 minutos de la mañana. ¿Qué tal? Muy buenos días. Bienvenido a la edición matutina de Telenoticias.
1: Lunes 27 de julio. Gracias por acompañarnos en este inicio de semana. Iniciamos.
0: Vamos de inmediato con las informaciones. Balearon a un hombre la noche de este domingo en Puriscal. Miembros de la Cruz Roja lo atendieron y lo trasladaron de emergencia hasta el Hospital San Juan de Dios. Policías municipales del gobierno local de Puriscal custodiaron el recorrido de la ambulancia.

0: identificar si las personas que aparecen en las imágenes estaban en alguna diligencia judicial.
1: Más de 2 toneladas de cocaína fueron decomisadas por las autoridades costarricenses en aguas del Pacífico Sur. La embarcación fue detectada por un avión de patrullaje marítimo de Estados Unidos y de inmediato se coordinó un operativo con el Servicio Nacional de Guardacostas. Tras 12 horas de trabajo, los oficiales interceptaron la lancha a 97 millas náuticas de Cabo Matapalo. En la embarcación viajaban 3 hombres de nacionalidad colombiana, quienes fueron detenidos en el lugar. Los oficiales localizaron 71 bultos con 2.066 paquetes de cocaína y varios estañones con combustible.
2: Después de una operación de más de 12 horas de análisis, se logró interceptar la misma, dando como resultado el decomiso de la embarcación, 3 motores fuera de borda, 3 tripulantes de nacionalidad colombiana y un cargamento de 71 bultos de aparente cocaína. La embarcación, sus tripulantes y el cargamento fueron trasladados al sector de Golfito, en donde la Policía de Control de Drogas se encuentra realizando las pruebas presuntivas de campo y el conteo de paquetes correspondientes.
0: Mientras los programas sociales en Costa Rica sufren recortes presupuestarios, la desigualdad sigue golpeando a cientos de familias. Así lo concluye el libro Desigualdad y Pobreza en Costa Rica, presentado por el Colegio de Trabajadores Sociales. La publicación reúne 15 investigaciones elaboradas por especialistas de distintas disciplinas, donde se plantea que la desigualdad en el país es producto de decisiones económicas, fiscales y de política pública. Los investigadores sostienen que medir la pobreza únicamente por el ingreso deja por fuera otras formas de desigualdad.
3: De las estadísticas muestran cómo la desigualdad ha aumentado y es por eso que nos llamó la atención colocar el tema en el foco de la pobreza y la desigualdad, porque con un país cada vez más desigualdad íbamos a tener menos cantidad de pobreza. Entonces es importante este análisis a mayor profundidad para entender lo que realmente se comprende, ¿verdad?, en esas mediciones de pobreza y desigualdad.
1: Un estudio revela que la orientación vocacional sigue siendo más efectiva que el uso de la inteligencia artificial para elegir una carrera. La investigación realizada con 183 estudiantes concluyó que estas plataformas tienen limitaciones para evaluar aspectos como habilidades, aptitudes, intereses y la realidad socioeconómica de cada estudiante. Es por eso que este 5 y 6 de agosto la Universidad Hispanoamericana ofrecerá la Feria Vocacional Expo U. La actividad será en el Centro de Eventos Pedregal de 8 de la mañana a 3 de la tarde.
4: Vamos a tener un stand donde van a estar casi que todos los directores de carrera, porque es lo que se busca es que el estudiante reciba información confiable, información directa desde una persona experta en estas áreas para que así pueda llevarla a este proceso vocacional, pueda ver todas las dudas que tenga.
0: El Tecnológico de Costa Rica figura como la universidad costarricense mejor posicionada en sostenibilidad y se ubica entre las 200 mejores del mundo en acción climática. Este ranking internacional evalúa el aporte de las universidades a los objetivos de desarrollo sostenibles de las Naciones Unidas. En total, 4 universidades costarricenses lograron ingresar a la medición, pero el TEC fue la institución nacional con el mejor desempeño en sostenibilidad. Durante este año se evaluaron 1.646 países y territorios.
5: Este año, el TEC ocupa el primer lugar a nivel nacional en el Impact Ratings del Times Higher Education, que evalúa el aporte de las universidades a los objetivos de desarrollo sostenible. También nos encontramos entre las 200 mejores universidades en el objetivo 13, que es el de acción por el clima. Esto debido a las investigaciones que hace el TEC en acción climática y también a la carbono neutralidad que tenemos en la universidad. Nos sentimos muy orgullosos de este logro porque esto demuestra que las acciones que hacemos impactan realmente a los problemas actuales de la sociedad.
1: La Universidad Nacional estrenó 2 nuevas carreras itinerantes en Limón, las cuales beneficiarán a 60 estudiantes en la provincia. Se trata de las carreras de Administración de Empresas y Administración de Oficinas, impulsadas mediante un convenio entre el Colegio Universitario de Limón y la Universidad Nacional como parte

0: parte de la oferta académica del segundo ciclo de 2026. Las clases se impartirán de lunes a sábado en horario nocturno con el objetivo de facilitar el acceso a la educación superior pública para más personas en el Caribe. El proyecto busca responder a las necesidades de desarrollo de la región y fortalecer la formación de talento humano en Limón.
1: El Sindea de Escazú mantiene abierta la matrícula para personas mayores de 15 años que deseen completar la primaria, la secundaria o cursar programas libres. La inscripción será este lunes 27 y martes 28 de julio de 6 de la tarde a 9 de la noche en sus dos sedes en Escazú. Para matricularse se debe presentar la certificación de notas, el título de sexto o noveno año, una copia de identificación y dos fotografías tamaño pasaporte. Esta convocatoria busca brindar una nueva oportunidad a quienes desean retomar y concluir sus estudios.
0: Mucha atención, las lluvias continuarán durante el inicio de esta semana y la llegada de una nueva onda tropical podría intensificarlas. De acuerdo con el Instituto Meteorológico Nacional, el inicio de la semana estará marcado por condiciones inestables y un patrón de lluvias, especialmente durante las tardes. Las precipitaciones podrían presentarse en gran parte del territorio nacional, por lo que se recomienda mantener la precaución, sobre todo en zonas propensas a inundaciones o deslizamientos. Además, para el martes, para mañana, se prevé el ingreso de la onda tropical número 26.
2: Durante este inicio de semana, los factores locales como el calentamiento diurno, el ingreso de brisas marinas y los vientos alisios moderados dominarán el estado del tiempo. En sectores como el Caribe y la zona norte se estima nubosidad parcial, con probabilidad baja de lluvias débiles frente a la costa de Limón. También en puntos como las costas del Pacífico Central mantienen una probabilidad baja de lluvias durante la madrugada y primeras horas de la mañana. Posteriormente, durante la tarde, se prevé la ocurrencia de aguaceros con tormenta eléctrica en las montañas de la zona norte, en el Pacífico Central y el Pacífico Sur. En menor medida, también pueden presentarse aguaceros en puntos del oeste y el norte del Valle Central.
1: Bueno, por cierto, el fenómeno del Niño y el cambio climático pone en riesgo los sabores que heredó Guanacaste a Costa Rica, según expertos.
3: La celebración de la anexión del partido de Nicoya también pone sobre la mesa un desafío que va más allá de la tradición, y es que el cambio climático amenaza la disponibilidad de ingredientes esenciales como el arroz, el maíz y los frijoles, base de muchos de los platillos que forman parte de la identidad gastronómica de los costarricenses. La variabilidad climática representa un reto creciente en el abastecimiento de estos granos básicos, indispensables en recetas tradicionales como las tortillas palmeadas, las chorreadas, las rosquillas, el tamal asado, el arroz de maíz y el gallo pinto.
4: El cambio climático que vino a cambiar todos los escenarios que tenían nuestros antepasados, de que la producción se sembraba en tal fecha y en tal fecha teníamos la cosecha. Hoy eso ha cambiado. Estamos sujetos a los vaivenes del clima. En estos momentos hay un cambio estratégico en la seguridad alimentaria de los países. Ya no debemos tanto pensar en qué es lo que producimos como país, sino cómo logramos abastecernos de los principales productos que necesitan los costarricenses.
3: De acuerdo con el Instituto Meteorológico Nacional, fenómenos climáticos como el Niño y la Niña también afectan la producción agrícola, la disponibilidad de alimentos y el comportamiento de los mercados, especialmente en productos como el arroz, el maíz y los frijoles.
5: El Ministerio de Agricultura actualmente está lidiando con ambos escenarios extremos en el país. Mientras vamos a tener o tenemos condiciones deficitarias o de menor lluvia en el Pacífico o Valle Central, tenemos más bien condiciones excedentes en el Caribe. Entonces tienen incluso que separar ellos su logística, ¿verdad?, de atender emergencias de exceso de lluvia con déficit de lluvia.
6: Debemos iniciar ya con una fase de preparación para poder minimizar los efectos que vamos a tener con este fenómeno del Niño. Y sobre todo, lo más importante, siempre busquen información oficial.
3: Preservar las tradiciones culinarias también significa proteger los alimentos que les dan origen. Al conmemorar la anexión del partido de Nicoya, Costa Rica celebra un legado gastronómico que debe resguardarse frente a los efectos del cambio climático.

0: 14 personas murieron y 20 más resultaron gravemente heridas tras sufrir emergencias con electricidad en lo que va de este año.
1: Este tipo de situaciones se reportan en diferentes rincones de las 7 provincias del país. Muchos de los casos ocurren en hogares, pero también se dan emergencias en diferentes obras de construcción. Algunos de los afectados resultaron con graves lesiones y otros tristemente perdieron la vida. Ante el incremento notorio de estos incidentes es fundamental siempre ser precavido y hacer este tipo de reparaciones o instalaciones únicamente si se tiene el conocimiento adecuado. La Benemérita Cruz Roja Costarricense reporta múltiples accidentes de esta índole con temas relacionados a electricidad.
2: En lo que va del año, la Cruz Roja Costarricense ha atendido múltiples lesiones por electricidad. En el mes de julio, una persona falleció y en lo que va del año, según nuestras estadísticas, se reportan 14 personas fallecidas por esta causa.
1: Muchos de los afectados tenían conocimiento sobre temas eléctricos, pero un descuido o un error provocó la emergencia.
2: Hemos realizado 20 traslados en condición crítica, uno de ellos en el mes de julio. Por eso les pedimos mucha precaución a la hora de trabajar con electricidad, ya sea en sus trabajos o en sus casas, y así disminuir la incidencia.
1: Para evitar más casos de este tipo, es fundamental acatar las recomendaciones de los expertos, hacer instalaciones eléctricas únicamente si se tiene el conocimiento o preparación adecuada, y en caso de una emergencia, hacer el reporte inmediatamente al sistema 911.
3: Bueno, y mucha atención, este martes 27 de julio la Compañía Nacional de Fuerza y Luz tiene programado un corte en Curridabat. En el distrito de Tirraces habrá un corte parcial. La medida será de 10:30 de la mañana a 2 de la tarde.
0: Mañana los ciberdelincuentes apuestan a los hackeos de las cuentas de WhatsApp para cometer estafas.
3: Así es, vamos con nuestro compañero Adrián Marín, nos brinda más detalles. Adelante, Adrián, buenos días.
4: Buenos días, sí, hay que tener muchísimo cuidado. A veces, y probablemente a usted le haya pasado, le llega un mensaje un poco extraño, no importa, aunque sea de un familiar suyo, donde le está diciendo que tiene cierta cantidad de dinero en dólares y que le urge cambiarlos por un monto que es realmente todavía más bajo a como está el tipo de cambio. Y esto a uno le debe llamar mucho la atención. Como decimos popularmente, no se tiene que ir uno de buenas a primeras, sino confirmar, ojalá llamando a la persona que le está enviando ese mensaje para ver si es cierto esto que le está solicitando. O a veces también le llega un mensaje diciéndole que necesita que le haga un simpe de forma sospechosa, de forma que tal vez y probablemente nunca le haya mandado un WhatsApp solicitándole algo como eso, por lo cual lo que recomiendan los expertos es tener mucho cuidado, dudar siempre, confirmar ojalá con la persona que le está enviando ese WhatsApp, pero además nunca ingresar a un link si es que le envían uno por medio de, como lo decimos, por medio de WhatsApp, para evitar ser víctimas de estafa. Vamos a mostrarles a continuación una nota donde se nos brindan más detalles.
5: Un mensaje pidiendo un simple móvil urgente o una supuesta venta de dólares a un precio muy atractivo podría no venir de un amigo o familiar. Cada vez son más frecuentes los casos en los que los delincuentes toman el control de cuentas de WhatsApp para engañar a los contactos de las víctimas y obtener dinero. En algunos casos el hackeo ocurre porque la persona ingresa a un enlace malicioso.
6: La línea por donde los cibercriminales realizan ejercicios de ingeniería social para comprometer a los usuarios más vulnerables. Es decir, se aprovechan de campañas de bancarias, campañas de promoción de algún bien social, eventos deportivos masivos, para enviar campañas de mercadeo y engañar a los usuarios para que den clics a enlaces maliciosos. De esa primera línea, ese proceso de vulnerabilidad implica que el usuario tiene que realizar una acción. Él tiene que recibir de alguna forma un mensaje o algún archivo multimedia, descargarlo en su dispositivo para que su dispositivo sea comprometido.
5: Sin embargo, no siempre es necesario hacer clic en un enlace para convertirse en víctima. En dispositivos con sistemas operativos desactualizados, una llamada o el aprovechamiento de vulnerabilidades pueden facilitar la instalación de malwares.
6: Por ejemplo, los usuarios reciben llamadas de lugares como Singapur. No la contestan.

0: Pero con el solo hecho de la llamada ya hubo un compromiso del dispositivo. Eso es un ataque de cero clic. Se llaman info stealers. Son malware y software hecho para robar en el momento la sesión en donde el usuario está conversando con su familiar. Y como la máquina es vulnerable, entonces ellos logran hacer un clon. Es decir, la persona que está aquí en Costa Rica conversando a través de WhatsApp Web en un dispositivo vulnerable con sus familiares, en otro lugar del mundo hay otra persona que clonó esa sesión.
1: Entonces, ¿cómo proteger nuestra cuenta de WhatsApp?
0: Muy importante que en WhatsApp primero nosotros podamos ingresar a las opciones de seguridad y privacidad. Ahí podemos bloquear, por ejemplo, remitentes de números de teléfono que no conocemos, que no están registrados en nuestra agenda de contactos, y de inmediato WhatsApp aplica un filtro de spam y los bloquea. Los nuevos passkeys. El passkey es una llave de software, una llave criptográfica que se instala en nuestro dispositivo. Básicamente convierte a nuestro dispositivo en una llave. Entonces, no se puede clonar la sesión que nosotros estamos teniendo en nuestro dispositivo en otra parte del mundo. También podemos activar el PIN de seguridad. El PIN de seguridad es básicamente algo de lo básico y fundamental que todos tenemos que tener.
1: De acuerdo con el experto, en el país hay grupos cibercriminales locales, así como células de organizaciones internacionales detrás de estos ataques.
2: Nuevamente, tener mucha malicia, no irse de buenas a primeras y, por supuesto, tomar las recomendaciones que nos daba este experto en la nota de nuestra compañera Valeria Martínez. Es el detalle desde la capital, Yajaira. Andrés, vuelvo con ustedes al sur.
3: Gracias, Adrián, por este reporte.
4: Continuamos con otras noticias. Mediante una iniciativa privada, una cooperativa guanacasteca construye una megaplanta de gasificación.
5: Lo que hoy termina como basura podría convertirse en una nueva fuente de energía.
6: Estamos solventando una problemática nacional para poder disponer los residuos. Ya no hay muchos rellenos sanitarios disponibles y este llega a ser una solución que ambientalmente es muy buena, ¿verdad? Con un impacto ambiental muy, muy bajo. Que llega a solucionar esa problemática de dónde disponer, esa problemática de que las comunidades no quieren un relleno sanitario a la par de sus comunidades, ¿verdad? Y solventamos esa problemática que hay con este tipo de solución, que es innovadora, que es limpia y que además genera energía renovable.
5: La planta es construida por COPE Guanacaste y recibirá desechos sólidos de las municipalidades. Y mediante un proceso de conversión térmica conocido como gasificación pirolítica, transformará esos residuos en electricidad.
6: Hacemos la gasificación pirolítica de estos residuos a 1200 grados Celsius con pequeña presencia de oxígeno para poder descomponer dichas moléculas y generar el syngas. Este syngas que sale a 1200 grados lo pasamos por un sistema de transferencia de calor y con ello generamos energía eléctrica con un turbogenerador.
5: El proyecto tendrá una capacidad de generación de 7.5 megavatios y busca reducir la cantidad de residuos que terminan en vertederos, aprovechando aquellos materiales que ya no pueden ser reciclados o reutilizados.
6: Inicialmente el proceso es así, las municipalidades tienen su responsabilidad de hacer la recolección en cada uno de sus cantones y traer los residuos a la planta de gasificación. Entonces hemos hecho un trabajo muy importante con las municipalidades de tenerlas como socias de dicho proyecto y en las cuales ellas se van a ver muy beneficiadas.
5: Tras el proceso de gasificación, algunas moléculas se compactan y generan un material sólido que también podrá ser utilizado para construcción de calles y adoquines.
3: En Batará, de desamparados claman por un puente de dos vías y retirar el Bailey que existe actualmente.

0: Esas son las presas que se forman en este lugar. Las filas de vehículos son enormes, que esperan para seguir su recorrido, pero que deben hacerlo porque el paso con el que cuentan es de una sola vía.
1: Como nosotros trabajamos acá de 5 de la mañana hasta las 6 de la tarde, estamos muy presentes con lo que son las presas. Más que todo se arman en lo que son en las mañanas, en la tarde, al mediodía, las horas pico. Esto incluye, desde, por ejemplo, filas desde la iglesia Patarrá hasta acá y desde Fátima hasta el puente. Estas presas incluyen mucho, demasiados carros, pasan vagonetas, y en un dado caso que una vagoneta o un carro se vare en el puente, llega a causar presas de más de 15 minutos y son filas larguísimas. Es terrible la situación.
2: Sí, claro, es bastante importante, ¿verdad? Puesto que es una calle bastante transitada, se congestiona demasiado y es todos los días. Muy grave, la verdad que es una gran importancia.
0: Es muy utilizada no solo por ciudadanos de Desamparados, sino también por conductores que vienen desde Cartago por el sector de Coris. En horas pico la situación es desesperante.
3: Es muy, muy necesario. El peligro es latente. Muchas veces cuando el semáforo está aquí en rojo, hay muchos motociclistas que pasan en carrera rayando, no les importa que el semáforo esté en rojo para ganarse el puente. Y la vez pasada atropellaron a una muchacha, le quebraron una pierna. Hay carros que, como es tan larga la fila, vienen, rayan rapidísimo, se le ponen adelante al otro y pasan el puente, y es terrible, es terrible.
0: El hecho ocurre sobre la Ruta Nacional 212, cuya administración le corresponde al CONAVI. Escribimos a funcionarios de esa institución y estamos a la espera de alguna respuesta. Recuerde que nos puede hacer llegar sus denuncias escribiendo al WhatsApp 6217-4707. Es importante que nos envíe la ubicación, fotografías y videos.
4: Celebramos la anexión del partido de Nicoya. 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
5: Y así se cotiza hoy el dólar, ahí lo tiene en pantalla, la compra 449 colones con 99 céntimos, la venta 455 colones con 48 céntimos.
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6: En América Latina, los costarricenses somos quienes más tiempo duramos atrapados en las presas, eso según un reciente informe.
5: Así es, Asomove sugiere que la electrificación podría atraer a las personas hacia el transporte público y así liberar el congestionamiento vial.
7: Casi una hora. Ese es el tiempo que, en promedio, pierden los costarricenses atrapados en el tráfico al día. Es el tiempo más alto de América Latina, según un nuevo informe del Índice de Tráfico de Numbeo. En México, las personas pasan, en promedio, 39 minutos al día en presas. En Brasil, 40 minutos. En Argentina, 43 minutos. En Colombia, 46 minutos. En Perú, 49 minutos. Y Costa Rica destaca como el país

0: Acciones negativas muy fuertes para la economía familiar y también para la economía del país, menor competitividad para el país, más tiempo que perdemos los usuarios en carretera, más emisiones y más contaminación también.
1: ¿Podría la electrificación del transporte ayudar a reducir el congestionamiento? Costa Rica también es líder en América Latina en cantidad de vehículos eléctricos circulando per cápita, pero eso no ha reducido los embotellamientos, ya que el número de automóviles en carretera sigue aumentando. Para la Asociación Costarricense de Movilidad Eléctrica, ASOMOVE, la clave está en electrificar el transporte público, tanto el tren como los buses.
0: Tenemos la esperanza de que con el proyecto del tren eléctrico, Costa Rica vaya a tener ese sistema más integrado, más ordenado de transporte. Y además, si desde ASOMOVE creemos que la electrificación del sistema de autobuses es la forma de subir a las personas al autobús y que dejemos el vehículo en casa. Ya el caso de Biusa, que tiene los primeros autobuses eléctricos, ellos tienen datos donde la demanda les ha subido desde que tienen los buses eléctricos, la gente cuida sus autobuses, la gente está prefiriendo utilizarlos y por eso creemos que la forma de modernizar y de devolverle esa buena cara, esa dignidad al transporte público.
1: De acuerdo con el estudio, la falta de opciones de movilidad masiva en Costa Rica ha llevado a más personas a depender del carro, saturando una red vial diseñada para menos vehículos.
2: La ampliación de la Ruta Nacional 21 fue anunciada por la presidenta Laura Fernández como parte de los proyectos para fortalecer la infraestructura y competitividad de Guanacaste. La obra contempla llevar a 4 carriles un tramo de 40 kilómetros desde Liberia hasta el sector conocido como Comunidad. El ministro de Obras Públicas y Transportes, Efraín Celedón, reconoció la importancia de esta ampliación para mejorar la conectividad y agilizar el tránsito y facilitar el desarrollo de la provincia.
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13: Las audiencias preliminares para fijar las eventuales medidas cautelares de esta persona. ¿Pero qué es una audiencia preliminar y qué es lo que van a definir? Pues es una audiencia judicial en la que un juez justamente analiza si esta persona investigada por el delito debe cumplir con alguna medida cautelar mientras avanza la investigación y llega o no a juicio. En esta etapa, eso sí, muy importante aclarar que no se decide si la persona es culpable o inocente, sino que el objetivo es determinar si existen algunas razones para imponer justamente restricciones que aseguren que el proceso penal pueda continuar, es decir, evitar algo como, por ejemplo, la fuga. Aquí estamos entonces esperando en la entrada de la reforma a la eventual.

0: Llegada del vehículo conocido como La Bestia, en donde estarían luego trasladando entonces a esta persona, a Alejandro Arias Monge, alias El Diablo, que fue detenido el viernes en San Bernardino de Orquetas, en Sarapiquí de Heredia. Además, recordar que no solamente lo detuvieron a él, sino que también hubo otras tres personas detenidas en esta diligencia realizado el viernes. Esperamos entonces la eventual llegada del vehículo conocido como La Bestia, o también alguna actualización en cuanto a la solicitud realizada al señor Michael Soto de poder realizar esta audiencia preliminar de forma virtual. Nos mantenemos aquí en el sitio. En cuanto tengamos alguna actualización, se lo haremos saber de inmediato. Yajaira, ustedes continúan con más desde el set de Telenoticias.
1: Gracias, María Jesús, por este adelanto.
2: De la mañana, vamos a noticias internacionales. Un nuevo tiroteo en Estados Unidos deja al menos dos fallecidos y también heridos.
3: Dos personas han fallecido y otras cinco han resultado heridas en un tiroteo ocurrido el domingo en un popular festival gastronómico cerca de la Space Needle en Seattle. Los disparos se produjeron alrededor de las 6 de la tarde durante el festival Bite of Seattle. El evento cuenta con cientos de puestos de comida y tiendas, así como con actuaciones, y atrae a unos 350.000 asistentes a lo largo de 3 días. Las dos personas fallecieron en el lugar de los hechos, mientras que las otras 5 heridas fueron trasladadas a un hospital cercano. Entre las 4 víctimas ingresadas se encontraban un niño pequeño, un hombre de 23 años y 3 mujeres adultas. Uno de los heridos se encontraba en estado crítico. Las autoridades locales indicaron que la policía había detenido a una persona, pero no facilitaron más detalles.
1: Hacemos una pausa y en minutos, romeros de Río Claro están llegando a Pérez Celedón. Los detalles al volver.
4: Deportes, aprecio que Cartagena fueron los únicos de los clubes tradicionales que lograron ganar en la primera fecha del torneo. Repasamos esto y más después de la pausa.
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12: A los que vinieron tarde y tratando de que ellos puedan mantener el ritmo de la gente que se hizo la pretemporada completa, que siento que fue muy buena.
13: Soy un entrenador que le doy mucha importancia a la forma. Hoy no me gustó la forma, o sea, no me gustó porque tenemos una forma de jugar en 2 años en segunda edición, que pueden, ustedes me pueden decir es otro nivel y todo, pero la idea está. No nos gusta perder, pero estamos conscientes dónde nos equivocamos y esperamos el otro partido trabajarlo de buena forma.
14: Y un nuevo reto se asoma para los clubes nacionales a partir de esta mitad de semana, la Copa Centroamericana.
15: Cada año que pasa, la Copa Centroamericana toma más valor en la región. Los 4 equipos grandes de Costa Rica debutarán a mitad de semana. En el caso del Deportivo Saprissa y en el caso del Cartaginés, lo harán en

0: Primero Dios podamos cumplir.
1: Hay que saber empezar con el pie derecho esta competición también, entonces poner cuidado, gracias a Dios tenemos una semana para lo que es la preparación del juego, entonces tenemos con qué para poder empezar bien.
2: El primer equipo costarricense en salir a escena será el Saprissa el miércoles a las 6 de la tarde ante el Umbesit de Panamá. Alajuelense esa misma noche recibirá al Xelajú guatemalteco. Para jueves cartaginés visitará al Municipal de Guatemala a las 9 de la noche hora de Costa Rica y dos horas antes en el Estadio Nacional Herediano recibirá al Maratón de Honduras.
3: Cambiamos de tema, la selección sub-20 de Costa Rica se mide este lunes a México en un partido clave en sus aspiraciones de regresar a una Copa del Mundo de esta categoría.
2: México será la prueba de fuego para el equipo del Randa Rowe, que debutó con victoria 1-0 ante Guatemala en las eliminatorias sub-20 de la CONCACAF, un torneo que se está realizando en Puebla, México. El encuentro entre los aztecas definirá el primer lugar del grupo y podría encumbrar a Costa Rica hacia la ronda de cuartos de final, etapa en la cual se definen los clasificados para la gran cita.
4: Nos sentimos preparados para poder buscar la clasificación, el triunfo en el primer partido fue muy importante para sacarse un poco esa presión encima, ese miedillo, ¿verdad? De lo que es el arranque del torneo.
2: Los jugadores de la selección sub-20 se han enfocado en recuperarse físicamente para llegar a su mejor versión al encuentro ante los aztecas.
5: Bueno, México es un rival muy fuerte, ya sabemos, jugadores muy técnicos, les gusta jugar mucho con los extremos, abrir las bandas, pero yo creo que ya los analizamos de la mejor manera para mañana ir a buscar la victoria.
2: El partido entre México y Costa Rica será este lunes a las 8 de la noche y usted lo puede seguir en vivo a través de TDMás y de Teletica Radio.
3: Y así finalizamos este primer bloque informativo. Más adelante tendremos el análisis de lo que nos ha dejado esta primera fecha, pero también tenemos un análisis muy especial y es del equipo de Telenoticias porque hubo victoria, lesionados y un grito vikingo, ¿es así?
6: Sí. Ayer se fue el Mundial y ya regresamos nosotros, ¿verdad? Para no opacar lo que había con la FIFA. Vamos a ver de una vez las imágenes.
7: Para no aflojar ahí.
6: Sí, sí, ayer
7: jugamos. Te traíamos
3: con el mismo nivel. Sí.
6: Ayer jugamos, ahí está el equipo del ICT, del Instituto Costarricense de Turismo, que enfrentamos en la cancha del Ímbulas Cañas en Alajuela. Partido muy, muy intenso. Ahí está el primer gol. Asistencia de Dudley Lynch para Eddie Vargas y abrió la senda del triunfo. 7 goles hicimos, aunque no lo crean, 7 goles. Y los rivales hicieron 4. O sea, hubo 11 anotaciones en el partido.
3: O sea, la gente de verdad estaba feliz por estar ahí.
6: Sí, sí,
3: imagínate que no pagaron un tiquete, ¿verdad? Era gratis.
6: Sí, era gratis. Sí había que llevar implementos de higiene personal y suplementos alimenticios para ayudar a los centenarios de la zona sur de Nicoya, que ese era el propósito del partido de ayer. Y ahí tenemos algunos goles, incluso del rival. 4 que nos anotaron. Y Lynch que se fue de triplete. Ay, ese no es uno de los lesionados, es su celebración,
3: es una
6: ¿verdad?
3: Celebración.
6: Otros,
7: siempre me confunde,
6: sí,
7: siempre
6: exactamente.
7: Me asusto pensando que es lesión.
3: ¿Y qué tal fue nuestro compañero Rolo?
6: Rolando Fonseca, bien, jugó una media hora, creo.
3: Sí.
6: Sí, luego salió, tenía otros compromisos. Pero el que, como dice Gabriel Vargas, el que gana celebra como puede, ¿verdad?
3: Exacto.
6: Y hay video de esa celebración.
3: Sí.
6: Sí, exactamente.
3: Es estilo vikingo, es.
8: No pone agacharme, man.
9: Hagámoslo también, ¿no?
7: Andresito Haaland, ¿verdad?
6: ¿Sí? Con el permiso de don Erling Haaland de toda Noruega, pues hicimos la celebración vikinga de Noruega.
3: Exactamente.
6: Y ahí estaban todos
3: Erling
6: los compañeros.
3: Erling Martínez ahora.
6: De ahí, más o menos. No me parezco mucho, ¿verdad? Por la estatura y el peinado, pero de ahí.
7: Pues es de teñir un poquito el cabello.
6: Y tal vez para el próximo partido, no sabes.
3: Y el talento más o menos, sí.
6: Ahí vamos. Ahí procuramos hacer algo. Ayer hicimos un gol, hice uno.
3: Bueno, sí.
6: Ayer hice el cuarto. Gracias, Melissa.
7: Gracias, Meli. Nosotros vamos a continuar con más informaciones. Este lunes 27 de julio, los romeros de Río Claro ya están llegando a Pérez Celedón.
6: Así es, Rafael Vargas de Brunca TV Digital de Buenos Aires nos tiene el reporte. Adelante.
10: ¿Qué tal, compañeros? Buenos días para ustedes en el set de Telenoticias y para nuestros amigos televidentes. En efecto, ya sumamos los 4 días, más de 140 kilómetros aproximadamente, han caminado estos peregrinos que salieron el día miércoles de la parroquia de Río Claro, de Guaycara, del cantón de Golfito. Bueno, antes de ellos, otro grupo de 23 romeros que salieron el lunes de Paso Canoas. Bien, y es que la logística que desarrolla la comisión

0: cuidando la salud de los romeros.
1: Bueno, ha sido un poco duro el tema del clima. Ayer nos pasó mucho la factura del calor. Sí, veníamos en los últimos, veníamos un poquito más lento y sí nos costó un poquitito el tema del tiempo y las horas al sol. Tuvimos que tomar las previsiones y mantenerlos lo mejor hidratados posibles.
0: Desde masajistas, enfermeros y todo el equipo de asistencia juegan un papel importante para que estos pasos de fe logren su objetivo en cada peregrino que camina a la casa de la patrona de Costa Rica.
1: Hemos tenido un apoyo bárbaro este año, la verdad yo estoy muy orgullosa y muy contenta, y te lo digo de todo corazón, hemos tenido la ayuda mayor, más que el año pasado. Tuvimos la cooperación de, se nos unieron dos personas más que participaban en la romería de San Vito, y este año nos acompañaron a nosotros.
0: Bien, a esta hora de la mañana los peregrinos se dirigen hacia Casa Sinaí, donde estarán llegando en horas de la mañana. Ahí descansan y para mañana estarán tomando su peregrinación ya a la gran montaña, que sería el Cerro de la Muerte de Casa Sinaí a El Nivel. Bien, compañeros, esta es la situación que están viviendo los peregrinos de la zona sur, los primeros en llegar a la Basílica de Nuestra Señora de Los Ángeles, la patrona de Costa Rica, el 31 de julio. Ustedes continúan con más información desde el set de Telenoticias. Les informó Rafael Vargas Jiménez de Brunca TV Digital.
2: Gracias, Rafael.
3: Bueno, y a propósito, el camino hacia la Basílica de Los Ángeles se llenó de cientos de romeros durante este fin de semana.
4: Como ya es habitual, todos los años la fe y la devoción hacia la Virgen de Los Ángeles comenzó a recorrer las calles hacia Cartago. Durante este fin de semana, cientos de fieles católicos adelantaron su peregrinación hacia la Basílica, en una caminata marcada por las promesas, el agradecimiento y las peticiones a la patrona de Costa Rica. El mayor movimiento de romeros se registró el sábado. Desde muy temprano, grupos de amigos, familias y peregrinos iniciaron su recorrido hacia la Casa de la Negrita. Las condiciones del tiempo favorecieron la caminata y permitieron que muchos completaran el trayecto sin contratiempos. Este domingo también continuó el ingreso de peregrinos, aunque con una afluencia menor. Muchos optan por adelantar la romería para evitar las aglomeraciones y caminar con mayor tranquilidad antes del masivo flujo de personas que se espera para el próximo fin de semana.
5: Salimos a las 10 de la mañana exactamente de la catedral. Por favor, es concebido si también darle campo a los que vienen de largo, ya que nosotros somos de la provincia de Cartago, entonces para darle campo a los demás que vienen desde muy lejos también.
6: ¿Salimos a qué horas? A las 8. A las 8, pero venimos de Cartago. Dale, gracias a Dios. Gracias a ella.
7: Estoy haciendo aquí de San Pedro, pero bueno, vine de Nicoya a San José está agarré para San Pedro. Vengo caminando para darle gracias a la Virgen. Hacerla el mismo día, el 2, es demasiada gente. Y para caminar es mejor hacerlo meditado.
4: Pero la devoción no solo se vivió en las carreteras. En el Hospital Calderón Guardia se celebró una misa en honor a la Virgen de Los Ángeles, abierta a pacientes, funcionarios y visitantes. Durante la Eucaristía, también se exhibieron 30 vestidos confeccionados para la imagen de la Negrita, como parte de esta tradición religiosa. A lo largo de la ruta, oficiales de la Policía de Tránsito, la Fuerza Pública y personal de la Cruz Roja Costarricense mantienen dispositivos de seguridad y puestos de atención para brindar asistencia a los romeros. Recuerde, si va a realizar la romería, manténgase hidratado desde días previos, utilice ropa y calzado cómodos, porte su documento de identidad y extreme las precauciones, especialmente al cruzar la línea del tren y durante los recorridos nocturnos.
2: La Cruz Roja ya atendió a 162 romeros, esto durante el fin de semana. Cuatro han requerido traslado a centros médicos y uno de ellos fue llevado en condición crítica y también tres en condición urgente. La mayoría de las asistencias corresponde a casos médicos como descompensaciones, agotamiento físico y otros padecimientos asociados al esfuerzo de la caminata. Según la Cruz Roja, las personas mayores de 31 años concentran la mayor cantidad de atenciones hasta ahora. Los puestos donde se ha brindado la mayor cantidad de asistencia son los ubicados en Ochomogo y en los alrededores de la Basílica de Nuestra Señora de Los Ángeles, donde se concentra el mayor flujo de peregrinos.
8: Si usted va a hacer la romería, haga un pequeño plan para que días antes ya esté bien hidratado, no se le olviden los medicamentos, ojalá no lleven niños muy pequeños y todas aquellas personas vulnerables en la familia que

0: tomen la prevención o de hacer una romería muy corta de un sector más cercano a la basílica, o que definitivamente desistan de tener que pasar por el momento de que una persona de estas tenga un quebranto de salud durante esta romería.
1: Costa Rica envejece a paso acelerado y enciende las alarmas en la salud pública.
2: Se estima que 25 de cada 100 personas en nuestro país tendrán 65 años o más en el 2050.
3: Costa Rica experimenta una transición demográfica sin precedentes. La combinación de una tasa global de fecundidad en mínimos históricos y un aumento sostenido en la esperanza de vida está transformando radicalmente la pirámide poblacional. Esto representa un escenario de alta presión para la Caja Costarricense de Seguro Social y los hogares de larga estancia.
4: Las atenciones ligada al cambio demográfico, eso lo dijo la Contraloría General de la República, y van a implicar un aumento de un 86% con respecto a las atenciones que estábamos prestando anteriormente. Entonces, es fácil ver venir una ola, una avalancha de nuevas necesidades en lo que se refiere al sector salud, de más atenciones y atenciones además, las características, ¿verdad?, de un paciente adulto mayor, que es, hay situaciones de multimorbilidades.
3: Los datos encienden las alertas. Se estima que 25 de cada 100 personas en el país tendrán 65 años o más en el año 2050, duplicando la proporción actual. Los nacimientos seguirán descendiendo hasta alcanzar un mínimo proyectado de apenas 1.14 hijos por mujer. La esperanza de vida promedio, que hoy ronda los 81 años, escalará a los 84.2 años a mitad de siglo, y la población menor de 15 años se ha reducido significativamente.
4: Necesitamos adecuarnos, hay perfiles de profesionales en salud que vamos a tener que fortalecer: geriatras, profesionales en gerontología, y el tercer elemento es la parte del cuido, ¿verdad? No todas las necesidades de prevención y de atención las tenemos que pensar concentrada en un establecimiento de salud. Hablamos de centros de cuidados para el adulto mayor. Vamos a necesitar quizá a futuro menos hospitales y más centros de cuidados de largo plazo.
3: Se estima que cerca del 35% de las personas mayores de 65 años presenta algún grado de discapacidad, una cifra que se dispara al 55% al superar los 80 años. Por eso es necesario que el país desde ya tome acciones que garanticen la sostenibilidad del sistema de salud y redes de apoyo hacia los adultos mayores.
1: Lo que parecía un simple resfriado terminó con una grave inflamación en el cerebro a un niño de 2 años.
2: Vamos a conocer la historia de Tiago, un valiente niño que le ganó la batalla a la muerte, pero que ahora necesita mejorar su calidad de vida.
3: Tiago llevaba una vida normal y saludable, un niño de 2 años cuyo único afán era jugar y divertirse, hasta que un día llegó lo que parecía un simple resfriado.
5: Una infección de glándulas. Al no encontrar ninguna mejoría, seguí buscando otras alternativas médicas. El último fue el hospital de niños, que estando ahí convulsionó por primera vez. Esa crisis convulsiva duró 20 minutos. Lo pasaron a la unidad de cuidados intensivos, entubado y inducido en un coma.
3: La temida noticia llegó para la familia. Tiago fue diagnosticado con una encefalitis autoinmune, una afección en la que el sistema inmunitario ataca por error las células del cerebro, causando una inflamación. Pasó todo un año hospitalizado e incluso ya los médicos no sabían qué más hacer. Su diagnóstico era el peor.
5: En ese momento, pues, solo estábamos esperando de que ocurriera lo que ellos tenían predeterminado, ¿verdad? Y a sus 8 días, Tiago se despertó de la inducción de la morfina y ya tenemos 6 años de estar fuera del hospital.
3: Tiago hoy tiene 8 años, recibe terapias y medicamentos que le han dado algunas mejoras. Sin embargo, una luz de esperanza llegó a la familia cuando descubrieron un tratamiento que podría darle a Tiago calidad de vida.
5: La última respuesta era que Tiago era apto para recibir ese tratamiento, que ese tratamiento lo que se basa es en una radiofrecuencia modulada que nos va a ayudar a la neuroplasticidad, básicamente.
3: Es decir, podría regresarle a este niño habilidades motoras que perdió con la enfermedad.

0: Este tratamiento tiene un costo de 25 millones de colones y lo realizan en México. La familia está efectuando muchas actividades para reunir el dinero.
1: Pues mi mayor sueño es que vuelva a tener sus habilidades y físicas y cognitivamente, ¿verdad? Ese es mi mayor sueño, verlo volver a correr y que me vuelva a decir mamá. Eso creo que es... es real. De verdad, añoro mucho volverlo a escuchar decir mamá. Pero creo que en este momento todo vale. El que él pueda contestar un sí o un no, que pueda volver a comer por su boca, o con solo el hecho que se pueda volver a poner de pie, cualquier cambio es muy significativo para mí.
0: Con su ayuda, Tiago podrá recibir ese tratamiento. Puede colaborar por medio del SIMPE móvil 7207-0339 a nombre de Valeria Monestel. También está la cuenta bancaria que aparece en pantalla. Su generoso corazón le puede regresar a este pequeño esa movilidad que tanto desea recuperar.
2: Alejandro Arias Monge, alias Diablo, llegaría en los próximos minutos para una audiencia en los tribunales de San José. Los detalles al volver.

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0: 6:58 de la mañana. Gracias por acompañarnos en esta nueva hora de noticias.
1: Gracias por estar con nosotros acá en la edición matutina.
0: A las 1:30 de la tarde, la audiencia de medidas cautelares contra alias Diablos está pendiente de ver si se concreta el traslado a tribunales de justicia.
1: Así es, todavía se está a la espera de una respuesta. Recordemos que el Ministerio de Justicia solicitó que la audiencia fuera virtual. Todavía no se ha confirmado, pero vamos a ir con Adrián Marín, quien nos tiene más detalles de este posible traslado, y también más adelante María Jesús nos tendrá información desde la reforma. Pero vamos con Adrián Marín, adelante, buenos días.
2: Buenos días, Yajaira. Andrés, sí, se están muy pendientes de cuál va a ser el accionar por parte del Poder Judicial con respecto a este traslado, que por supuesto requiere de mucho cuidado.

0: para que todo vaya a transcurrir con la seguridad que se requiere. Recordemos que sería desde San Rafael de Alajuela hasta el primer circuito del Poder Judicial ubicado en San José. ¿Qué es lo que podemos indicar? Así, el ministro Gabriel Aguilar, ministro de Justicia, había solicitado que esta audiencia fuera de forma virtual, aprovechando la tecnología que existe para evitar algún inconveniente en carretera a la hora del ingreso, tanto de la reforma como el primer circuito del Poder Judicial. Lo cierto del caso es que era una decisión que todavía no había sido tomada por los encargados del organismo de investigación judicial. Ya ingresó el vehículo llamado La Bestia hasta la reforma, y según lo que podemos observar y hemos podido observar durante los últimos minutos acá en el primer circuito del Poder Judicial en San José, es que han salido una gran cantidad de vehículos con agentes judiciales, también motocicletas, vehículos tipo microbús, algunos otros vehículos también del Poder Judicial, quienes no podemos confirmar que se vayan a dirigir hasta San Rafael de Alajuela. Lo cierto del caso es que es un operativo amplio el que se está realizando, por lo cual podríamos pensar que efectivamente se va a realizar el traslado de Alejandro Arias Monje, alias Diablo, quien recordemos fue detenido el viernes anterior en el cantón de Sarapiquí. Sería la primera audiencia, por lo menos, que vaya a requerir un traslado como el que se efectuaría durante los próximos minutos y por el cual, por supuesto, nos vamos a mantener atentos. Mientras tanto, y mientras se confirma este traslado, vamos a hablar de dos temas que involucran todo este operativo, toda esta captura que ha sido histórica. Primeramente, hablarles acerca de uno de los oficiales que resultó herido y que dichosamente ya ha salido del centro médico donde estaba hospitalizado. Siguen otras tres personas más recuperándose luego del enfrentamiento a disparos que tuvieron tanto con alias Diablo como con las personas con las que se encontraba. Vamos a mostrarles a continuación esta nota donde se nos brindan más detalles.
1: Los oficiales heridos durante el operativo para capturar a Alejandro Arias Monje, alias Diablo, y a Jonathan Pérez, alias Tan, comienzan su proceso de recuperación. Las autoridades confirmaron que uno de los agentes del Servicio Especial de Respuesta Táctica ya recibió el alta médica. Se trata de un oficial que sufrió un impacto de bala en la pierna. Otros tres agentes permanecen hospitalizados luego de ser intervenidos quirúrgicamente por las lesiones sufridas durante el enfrentamiento registrado en San Bernardino de Sarapiquí. De acuerdo con el OIJ, en total fueron 8 los oficiales que resultaron heridos durante el operativo, 6 pertenecen al CERD y 2 a la Unidad de Vigilancia y Seguimiento. Las lesiones fueron de distinta gravedad, entre ellas se reportaron impactos de bala en brazos, hombros y un muslo, fracturas en una mano y el caso de un agente al que un fragmento de proyectil le alcanzó un ojo. Mientras tanto, el proceso judicial contra los 2 sospechosos continúa. La audiencia de medidas cautelares está prevista para este lunes a la 1:00 p.m, aunque el Poder Judicial analiza si se realizará en los tribunales de manera virtual o incluso dentro del centro penitenciario donde ambos permanecen recluidos. La decisión responde al alto riesgo que representa el traslado de los imputados, considerados por las autoridades como objetivos de máxima peligrosidad. Actualmente, alias Diablo y alias Tan permanecen bajo estrictas medidas en celdas de máxima seguridad, conocidas como Homer, donde son vigilados de forma permanente por oficiales tácticos. A ambos se les registró el contacto directo con sus familiares. Tampoco podrán salir de sus celdas, incluso si presentan algún padecimiento de salud. De acuerdo con el OIJ y la Fiscalía, por ahora no existen solicitudes formales de extradición contra estos sujetos.
0: Y bueno, en otro caso que también involucra a Alejandro Arias Monje, alias Diablo, les hablamos acerca de lo que ocurrió el sábado, un hecho que llamó la atención de las autoridades y fue que la hija de esta persona, que ya ha sido detenida desde el pasado viernes, una joven de 19 años de apellidos Arias Fonseca, circulaba en los

0: alrededores del centro penitenciario La Reforma en un vehículo blindado y portaba un arma de fuego que sí estaba en regla y que además luego de ser detenida, luego también de ser entrevistada, fue liberada. Sin embargo, como les decía, sí ha sido un hecho que fue un hecho que llamó la atención de las autoridades. Y a continuación les vamos a mostrar también una nota donde se nos brindan más detalles sobre este caso. Veamos.
1: La detención se confirmó cerca de las 12:30 de la tarde de este sábado. Las autoridades informaron que gracias a labores de inteligencia lograron detener a una joven de 19 años de apellidos Arias Fonseca. Tras revisar sus datos, los agentes determinaron que se trataba de la hija de Alejandro Arias Monje, conocido como Diablo. La joven se movilizaba en un Toyota Prado que contaba con blindaje. Además, durante el operativo, las autoridades le decomisaron un arma de fuego.
2: La Dirección de Inteligencia y Seguridad Nacional, DIS, en coordinación con la Fuerza Pública y la Inteligencia de la Policía Penitenciaria, identificó a Arias Fonseca, hija de Alejandro Arias Monje, alias El Diablo, cerca del acceso principal a La Reforma. La mujer portaba un arma de fuego y se trasladaba en una Toyota Prado blindada. Las acciones de inteligencia y la coordinación entre los cuerpos policiales permiten mantener una vigilancia permanente sobre los movimientos en los alrededores del centro penal, con el fin de anticipar cualquier riesgo que pueda comprometer su seguridad.
1: Telenoticias estuvo en el sitio y presenció parte del operativo desplegado por las autoridades. En la zona permanecen oficiales de la Policía Penitenciaria, agentes de la Policía de Tránsito y funcionarios de la Fuerza Pública. También se mantienen en el lugar la Dirección de Inteligencia y Seguridad Nacional. Según explicó el ministro de Seguridad Pública, Gerald Campos, estas acciones buscan prevenir cualquier ataque contra las instalaciones penitenciarias donde se encuentra recluido Alejandro Arias Monje.
3: Estamos trabajando en unión con la DIS y con la Policía Penitenciaria, brindando todo el soporte necesario para que haya una seguridad extrema en todos los alrededores de La Reforma. Vamos a estar revisando personas, vamos a estar revisando vehículos, vamos a estar supervisando todo movimiento extraño. Es hora de hacerle un alto a aquellos que han causado tanto daño al país y vamos a estar trabajando fuerte, porque nuestro enemigo es la delincuencia organizada.
1: Como parte de las medidas de seguridad, las autoridades también buscan que la audiencia que definirá la situación jurídica de alias Diablo se realice de forma virtual. Así lo confirmó el ministro de Justicia y Paz.
4: Haremos la propuesta al Poder Judicial de que las audiencias, tanto de alias El Diablo como de alias Tan, sean de carácter virtual para evitar cualquier riesgo en sus traslados a los diferentes edificios del Poder Judicial.
1: La audiencia contra Alejandro Arias Monje, alias Diablo, y su presunto aliado criminal Jonathan Pérez, alias Tan, está programada para el próximo lunes en horas de la mañana.
0: Y con respecto a lo que está ocurriendo en los alrededores del primer circuito del Poder Judicial en San José, les decía hace algunos minutos que sí han salido una gran cantidad de vehículos del Poder Judicial. No podemos confirmar que vayan rumbo hasta San Rafael de Alajuela. Lo que sí podemos confirmar es que la bestia, este vehículo negro blindado que se utiliza en los allanamientos, sí ingresó hasta este centro penal. Y también lo que las autoridades solicitan en caso de que este traslado vaya a ser efectivo, se vaya a realizar, es a todos los conductores que vayan manejando sobre la ruta 27, en los alrededores también de este centro penal, que en caso de que se les solicite, como sucede siempre con los vehículos de emergencias o con los vehículos oficiales, es por favor colaborar. Es un tema de seguridad realmente delicado el que se está manejando, por lo cual vamos a estar atentos ante lo que vaya a suceder. Andrés, ya era ese el detalle y vuelvo con ustedes allá al estudio.
5: Muy bien, Adrián, muchas gracias.
6: Y precisamente vamos a ir hasta el centro penitenciario La Reforma para conocer cuál es el movimiento que se tiene a esta hora ahí en ese lugar.
5: María Jesús Rodríguez nos tiene todos los detalles, adelante.
7: Compañeros, muy buenos días para ustedes y para quienes informan con nosotros. Complementamos la información que daba nuestro compañero.

0: Ya que él indicaba sobre el movimiento en el primer circuito, y nosotros aquí, además de ver ya el ingreso de la bestia como tal, podemos también indicarles que hay un amplio despliegue de seguridad de policías de fuerza pública y también de la policía penitenciaria como tal, justamente afuera de esta entrada. Y también hemos visto ya ingresar algunos vehículos del OIJ, un vehículo con la llamada perrera, también una microbús, que serían algunos de los vehículos que en apariencia y de forma extraoficial podríamos decir que nuestro colega estaba viendo, pues salir del primer circuito en San José y dirigirse en apariencia justamente aquí a San Rafael de Alajuela, en el Centro Penal de la Reforma. Y entonces en el transcurso de la mañana podría darse ya ese traslado, pues con mucho cuidado, con el llamado también a los conductores, en caso de que se topen algún movimiento de este tipo, con vehículos de emergencia que resguarden este vehículo llamado La Bestia, o también los otros vehículos del organismo de investigación judicial. Esto para trasladar a Alejandro Arias Monge, alias Diablo, a lo que sería la audiencia de sus medidas cautelares. Aquí cerca del centro penitenciario, como les indicábamos, sí se maneja un amplio despliegue de seguridad, tanto de fuerza pública como también de la policía penitenciaria como tal. Hemos visto varios vehículos también entrar del OIJ como tal, una buseta, otro de los vehículos que llevan las llamadas perreras. Entonces, estar atentos a eso y a, bueno, el sonido de las sirenas en caso de que inicie este traslado, y también el llamado a los conductores en esa línea. Pero para quienes se informan con nosotros, pueden estarse preguntando qué es lo que sucede justamente en esta audiencia de medidas cautelares. Lo que buscan no es decidir si la persona es culpable o inocente, sino determinar si existe alguna razón para imponerle restricciones que aseguren que justamente pueda llevar este proceso penal de una forma pues continua y sin detenerse, y que se cumpla entonces la justicia en un caso tan complicado como el que se maneja con esta persona, que era buscada incluso y se ofrecía una recompensa de $500,000 por Estados Unidos. Era el criminal más buscado de nuestro país. Durante casi 10 años le siguieron el rastro las autoridades judiciales y los cuerpos policiales, y fue el viernes en Sarapiquí, en San Bernardino de Orquetas, en Río Frío, donde finalmente se concreta entonces esta detención. Aquí en las imágenes de mis compañeros Eric Madrigal y también Alberto Guillén podemos ver el operativo que realizan a las afueras de la Reforma, la policía penitenciaria como tal, también fuerza pública. En este momento tienen un autobús detenido como tal. Podríamos entonces presumir que ya se están preparando para ese traslado de Alejandro Arias Monge, alias Diablo, y se espera entonces que, aquí va entrando otra de las llamadas perreras de la unidad de cárceles del organismo de investigación judicial aquí al centro penitenciario. Entonces podemos confirmar que han estado ingresando ya algunos agentes judiciales como tal al centro para eventualmente resguardar y concretar pues el traslado. Aquí lo que vemos es uno de estos vehículos de organismo de investigación judicial. Compañeros, Andrés, Yajaira, ¿tienen alguna pregunta, al menos por el momento, de lo que tenemos por acá?
1: Gracias, Mari. Sí, hemos estado observando en la señal que ustedes nos están brindando en vivo, pues un movimiento importante, oficiales que están deteniendo el tránsito. Estamos observando una fila de vehículos por oficiales que detienen tránsito, y también el ingreso de vehículos al centro penitenciario La Reforma. ¿Se conoce ahí en la zona, han brindado alguna información preliminar de este posible traslado que se realizaría en los próximos minutos?
0: Yajaira, las autoridades lo manejan con mucha cautela. Sí, nos hemos acercado a los oficiales que se mantienen por acá resguardando y básicamente manejando el tránsito. Sin embargo, nos dicen que de momento no nos pueden confirmar nada, pero ya por lo que hemos podido ver y observar nosotros aquí, como podemos ver más vehículos del organismo de investigación judicial ingresando, podríamos entonces presumir que ya están preparándose para este eventual traslado, y que en efecto han pues manejado o han desplazado a muchísimos equipos y muchísimos unos representantes del organismo de investigación judicial para efectuar esto con la mayor cautela posible.

0: para evitar entonces que se dé algún incidente. Recordar que por eso es que utilizan, por ejemplo, vehículos como la Bestia, porque les brindan mayor seguridad y pueden asegurarse, tomando en cuenta que es un delincuente de alto perfil, buscado por muchos años, que además manejaba más o varias estructuras criminales, y por ende podríamos estar ante una situación de cuidado y evitar que se dé algún lamentable incidente en este traslado a lo que sería entonces la audiencia, en donde fijarían las medidas cautelares de esta persona, de Alejandro Arias Monge, alias El Diablo, quien fue el hombre más buscado de nuestro país por casi 10 años. Se mantiene aquí en el Centro Penal La Reforma y todo apunta que, si bien no se pues tramita o se acoge la solicitud de realizar la audiencia de forma virtual, lo estarían trasladando hacia el primer circuito en San José, en donde hoy entonces podríamos ya conocer o tener algún indicio de las medidas que se le estarían imponiendo a esta persona. Reiterar que no es para definir si es inocente o no, sino para asegurarse de que justamente el proceso penal se pueda llevar de una forma constante, más tomando en cuenta la complejidad del asunto. Sin embargo, todo apunta a que están tomando muchos cuidados cerca aquí del centro penal, y uno podría entonces pues asumir que lo que buscan también es resguardar a las personas que viven, vecinas, o incluso aquí tenemos un bus completamente lleno de pasajeros y está detenido. Entonces sería esperar. Bueno, en este momento están quitando el cono, los oficiales están volviendo a dejar pasar el tránsito, entonces podríamos estar ante unos minutos más de espera, o bien ante la luz verde ya de este traslado que estarían realizando hacia San José desde el Centro Penal en San Rafael de Alajuela, conocido como La Reforma. Compañeros, ¿alguna otra consulta? Esos son los detalles y la información que tenemos por el momento. Ya el tránsito por este costado en donde estamos ubicados nosotros se moviliza, pero estamos atentos a cualquier otra acción que puedan realizar tanto los oficiales del organismo de investigación judicial, los de fuerza pública o los del centro penal como tal. Sí hay mucho movimiento, sí hay personas ingresando, personas saliendo también del centro como tal, así que nos vamos a mantener muy atentos a cualquier pues situación que nos indique que podrían estar realizando y concretando este traslado. Compañeros, toda la información que tenemos aquí desde Alajuela, ustedes continúan con más y, de ser el caso, les informamos de inmediato.
1: Sí, sí, María Jesús, esta es la señal que tenemos en directo desde la ruta 27. Uno de nuestros vehículos está siguiendo a una de las bestias, los vehículos blindados del organismo de investigación judicial. Hay que decirlo, no tenemos confirmación que este sea el traslado de alias Diablo, porque hoy hay varios traslados que se pueden hacer porque hay muchas audiencias en el Poder Judicial. Así que este es un traslado que se está realizando, que inició hace algunos minutos, aproximadamente a las 7 de la mañana, que se está trasladando por la ruta 27 hacia San José. Usted puede observar cómo se va abriendo camino una caravana de vehículos del Poder Judicial, entre ellas este vehículo blindado conocido como La Bestia, y que se esperaría que este o alguno de los otros sea el que lleve a Alejandro Arias Monge hacia tribunales de justicia, donde se debe realizar la audiencia de medidas cautelares y también contra alias Tan. No podemos confirmar que este sea el traslado de él, sin embargo, sí es uno de varios que están previstos para este lunes 27 de julio, audiencias que tiene el Poder Judicial en agenda. Una de esas, a la 1:30, se debe realizar, eso sí, es confirmado, la audiencia de alias Diablo y alias Tan para definir las medidas cautelares que los mantengan vinculados a este proceso por el cual fueron detenidos. Esta es la señal en vivo, 7:18 de la mañana, lo que ocurre en la ruta 27, esto es en Santa Ana, y se está desplazando una de las caravanas de vehículos del organismo de investigación judicial, incluida La Bestia, hacia tribunales de justicia. Información que estaremos tratando de confirmar si efectivamente este es el traslado o no de alias Diablo y alias Tan hacia el Poder Judicial.
2: Y es que recordemos, bueno, este es uno de los vehículos blindados, el que se está trasladando en la ruta 27, pero habían llegado dos al centro penitenciario La Reforma. Otro de estos vehículos, conocidos como popularmente como Las Bestias, este camión táctico blindado de uso policial, sigue dentro del centro penitenciario La Reforma, y este otro que usted está observando en esta señal que tenemos en vivo se está trasladando justamente por la ruta 27. Y es que

0: recordemos que son dos los sujetos que van a hacer el traslado. Estamos hablando de Alejandro Arias Monge, alias Diablo, pero también como parte de las diligencias se tiene previsto el traslado de Jonathan Pérez, alias Tan. Son dos sujetos de alto perfil, como han dicho las autoridades, que se tiene programado para hoy la audiencia de medidas cautelares, audiencia programada para la 1:30. Pero al indicar esto que dijo el Ministerio de Justicia en las últimas horas de esta solicitud virtual, nosotros consultamos al organismo de investigación judicial y lo que nos indican es que de momento se mantiene la audiencia como presencial en el primer circuito judicial. Entonces, como ya lo estaba indicando Andrés, este es un traslado, pero no podríamos confirmar si efectivamente en este vehículo blindado se está trasladando a alias Diablo o a alias Tan. Son muchos los traslados previstos para hoy, lo que nos han dicho las autoridades. Lo que sí está oficializado es que sí será presencial esta audiencia a la 1:30 en el primer circuito judicial.
1: Estaremos muy atentos de lo que ocurra en los próximos minutos y a la espera de la confirmación de esta noticia. Seguimos observando señal en vivo, 7:20 de la mañana, de esta caravana de al menos 5 vehículos del organismo de investigación judicial y también de la policía de fuerza pública que están acompañando a la bestia que se enrumba hacia tribunales de justicia en San José. Esto sigue siendo Santana en la ruta 27. Y como vemos, hay algún tipo de dificultad para avanzar por la cantidad de vehículos que hay a esta hora de la mañana. Sin embargo, se va abriendo poco a poco el camino. Se han detenido unos segundos, pero ya logran avanzar esta caravana del Poder Judicial, de vehículos del organismo del Poder Judicial, acompañados por esa patrulla de fuerza pública que también cierra la caravana de este traslado que se está realizando a esta hora de la mañana. Estaremos pendientes si se confirma que es alias Diablo quien está siendo trasladado a esta hora para la audiencia que sí está prevista para la 1:30 de la tarde de este lunes.
0: Se ha complicado un poco, sabemos que en la ruta 27 el tránsito hasta ahora es bastante pesado. Con ayuda de escoltas, ahí ya se está movilizando un poco más rápido esta caravana de vehículos, que sí se pueden contar al menos 3-4 vehículos más alguna patrulla que vaya delante del vehículo blindado. Están en este momento cerca de Quórum, me parece, para la salida propiamente hacia Santana. Ahí, como se puede apreciar, los vehículos que se van orillando para dar paso a la caravana que se está trasladando en este momento, traslado que procuran hacer con bastante rapidez. Si fuese el caso que en uno que se está movilizando, ya sea alias Diablo o alias Tan o ambos, porque recordemos que estos vehículos blindados tienen capacidad para hasta 13 o 14 personas, si fuera que en esta caravana se están trasladando ambos, pues ahí estamos observando las imágenes en vivo, o si son otras personas que también están haciendo el traslado, ya están avanzando con mayor rapidez, ya pasaron el cruce de Santana y se dirigen hacia el Alto de las Palomas.
1: Ahora, se puede inferir que porque va la bestia ahí, con el equipo táctico del organismo de investigación judicial, personal especializado, el CERT, indica que por lo menos la persona que se traslada tiene un cierto perfil alto y que requiere ese tipo de seguridad y ese tipo de personal de agentes especializados para hacer ese acompañamiento hacia tribunales de justicia. A la 1:30 la audiencia, pero se tenía previsto que sea temprano el traslado y mantener a alias Diablo en las celdas del organismo de investigación judicial en el primer circuito judicial ubicado en San José hasta que se dé el inicio de esta audiencia de medidas cautelares.
0: Que no pareciera que son
1: van
0: dos.
1: Las dos bestias,
0: sí,
1: ¿verdad?
0: Parece que sí van las dos. Eso es lo que nos están permitiendo las imágenes. Esta es una señal que tenemos en vivo y en efecto en este momento estamos apreciando, confirmando que sí se trataría de los dos vehículos blindados, dos bestias. Claramente es un operativo de alto perfil, fuertemente custodiado. Podríamos entonces suponer que sí se trataría del traslado de alias Diablo y de alias Tan.
1: Esa perspectiva nos permitió observar en una de las curvas, ¿verdad? Que sí, sí. Se iban las dos.

0: una detrás de otra en esta caravana, ya cuando se van acercando al Alto de las Palomas en Escazú. Este traslado que se está realizando hacia el primer circuito judicial, a tribunales de justicia. Evidentemente es prácticamente un hecho que el Ministerio Público va a solicitar prisión preventiva como una de las medidas cautelares contra estas personas debido a su alto perfil y peligrosidad, y también por los hechos que se les están achacando en estos momentos. Y es parte de lo que también debe resolver un juez si se aplican estas medidas cautelares a estas dos personas detenidas el viernes anterior en esta diligencia judicial, e incluso intercambio fuerte, férreo de disparos violento que hubo en Sarapiquí, en San Bernardino, cuando fueron detenidos alias Diablo y alias Tan, y que también dejó una persona fallecida, alias Coco Guásimo, quien también abrió fuego contra los oficiales del organismo de investigación judicial en ese tiroteo que se extendió por aproximadamente 50 minutos, que fue lo que confirmó Michael Soto, director del organismo de investigación judicial, de lo que ocurrió en ese enfrentamiento y que dejó 8 agentes heridos, algunos, uno al menos de gravedad, incluso que fue sometido ya a una cirugía en su pierna y que está a la espera de una más para tratar de rescatarle su pierna, que es donde le impactó uno de los proyectiles que les dispararon el viernes anterior. Estamos viendo todavía 7:25 de la mañana del Alto de las Palomas en Escazú. Ya avanza esa caravana del organismo de investigación judicial. Las dos bestias, podemos confirmar que van en camino en estos momentos hacia tribunales de justicia. Lo que estamos tratando de corroborar es que este sea el traslado de alias Diablo hacia tribunales de justicia en San José para su audiencia de medidas cautelares.
1: Y es que, dado el operativo que se está realizando y recordando también cómo se ha manejado desde un principio por parte de las autoridades el traslado de estas dos personas, de alias Diablo y alias Tan, pues todo parece indicar que sí, porque recordemos que todos los traslados que se han realizado han sido fuertemente custodiados, dado el perfil de estas personas, incluso en el centro penitenciario alias Diablo y también Tan permanecían en espacios de máxima seguridad y bajo vigilancia permanente de oficiales tácticos. Tenían restringido el contacto directo con sus familiares y no podían salir de sus celdas, incluso aunque presentaran algún padecimiento de salud. Esas fueron las indicaciones que había dado el ministro de Justicia, Gabriel Aguilar, cuando pues ingresaron estas dos personas a la reforma, y les indicaba que desde el primer minuto que estuvieron bajo custodia de las autoridades, pues se ha manejado un fuerte despliegue policial en resguardo justamente de estas dos personas de alto perfil y por los peligros que esto podría representar. Al salir del centro penitenciario de la reforma, pues también la acción que se está desarrollando es un despliegue bastante amplio. Ahí estamos observando esta otra cámara que nos permite apreciar cómo se ven los dos vehículos blindados, los dos camiones, y van detrás de ellos al menos 2-3 vehículos más motocicletas que van escoltando los dos vehículos blindados, que en este momento ya se están acercando al centro comercial Multiplaza. Están avanzando un poco más rápido, ya lograron esquivar esa congestión vehicular habitual que se hace en la ruta 27 cerca al Alto de las Palomas, y en este momento estamos observando cómo pues claramente ya la velocidad de los vehículos ha incrementado cuando comienzan a acercarse poco a poco al peaje de Escazú. Están trasladándose en este momento cerca del centro comercial y ya se dirigen a el peaje para posiblemente hacer su ingreso a San José y dirigirse a los tribunales, donde estaría programada la audiencia, los tribunales del primer circuito judicial.
0: Y veíamos al menos dos motocicletas abriendo camino, las dos bestias. Había un pickup del organismo de investigación judicial, la conocida Perrera, y esto último es la patrulla de policía de fuerza pública, que es la que va cerrando esta caravana que está haciendo este traslado a esta hora de la mañana de estas personas hasta tribunales de justicia en San José. Esperamos es la confirmación de que este sea el traslado de Alejandro Arias Monge, conocido como Diablo, para su audiencia de medidas cautelares, luego de la detención del viernes anterior en Sarapiquí. La audiencia que, como decimos, se debe realizar a la 1:30 de la tarde, está prevista a esa hora e iniciará a esa hora esta audiencia, aunque el Ministerio de Justicia ha solicitado que sea virtual, como lo dijo Yahaira. Ante una consulta que realizamos esta mañana al organismo de investigación judicial, se nos indicó y se nos confirmó que se tiene previsto que sea una audiencia presencial en los tribunales, en una sala de los tribunales de justicia de San José. 7:30 de la mañana, unos 10 minutos fue que inició este traslado, y por supuesto que avanza, ya se ha despejado un poco la carretera mientras se acercan al peaje de la ruta 27 para que llegue a tribunales de justicia, donde está nuestro compañero Adrián Marín, que nos pueda dar también otra perspectiva de la llegada de esta caravana y corroborar la información de si es el traslado de alias Diablo para su audiencia de medidas cautelares.
1: Ahí estamos observando cómo ya están en el peaje de Escazú, están movilizando justo en este momento. Y es que recordemos que la captura de Alejandro Arias Monge, conocido como alias Diablo, pone fin a una búsqueda que se mantuvo durante años, durante al menos 10 años. Era el hombre más buscado por las autoridades costarricenses, incluso una búsqueda que trascendió fronteras. Las autoridades de Estados Unidos llegaron a ofrecer una recompensa de hasta $500,000 por información que permitiera ubicarlo y detenerlo. Específicamente la DEA fue la que había emitido esta recompensa, esta detención que se dio este viernes 24 de julio en la finca ubicada en Río Frío de Sarapiquí. Y en este operativo que durante la madrugada se desarrolló, que contó con un amplio despliegue policial, pero que también terminó con 8 oficiales heridos. Estamos en la parte derecha de su pantalla observando el movimiento que se da en los tribunales del primer circuito judicial de San José. También estamos observando agentes del organismo de investigación judicial ubicados en ese punto. Los vehículos blindados salieron desde muy temprano de ese lugar y estamos observando, este es el movimiento que se da ya propiamente en los tribunales, y mientras que el recorrido continúa en la ruta 27 con estos dos vehículos blindados.
0: Tal vez Adrián Marín, que está en el lugar, nos pueda ampliar un poco de lo que se está, o lo que él puede ver ahí, porque hay bastante presencia policial de agentes del OIJ en tribunales, y puede también dar una perspectiva de cómo está la preparación también para la llegada de este traslado con mayor presencia de agentes del OIJ, también fuertemente armados en el punto, y alistándose también para que se dé el ingreso por la parte trasera del edificio de tribunales, que es costado oeste del primer circuito judicial, donde está, donde ingresan estos traslados. Ahí tenemos la imagen, recuadros a la izquierda del traslado que está ocurriendo en estos momentos, llegando al sector del Parque Metropolitano La Sabana, siempre sobre ruta 27, y a su derecha la presencia policial, que es fuerte, robusta, de agentes que están incluso cerrando las vías aledañas al edificio. No sé si tenemos listo a Adrián Marín para que también nos explique más de lo que se ve, Adrián.
2: Sí, Andrés. Bueno, ya hace aproximadamente unos 2 minutos que han cerrado por completo la vía, esto en el caso de los automotores, sí, en el costado oeste del edificio del primer circuito del Poder Judicial, y también han salido pues una buena cantidad de agentes judiciales fuertemente armados, hay que decirlo, que también están retirando los automotores que estaban parqueados cerca del ingreso a a cárceles de este primer circuito del Poder Judicial. También hay que indicar que a las personas que circulan regularmente por acá caminando,

tampoco se les está dejando caminar por acá, al menos que sean personas funcionarias del Poder Judicial. Ya les están dando indicaciones, ya están coordinando para que se puedan retirar los últimos vehículos que estaban parqueados por este sector, al igual para que no se le vaya a permitir a las personas que están caminando pasar al frente de este sitio. Sí, hay que mencionar que son por lo menos dos automotores del Poder Judicial, son por lo menos unos 10, 15 agentes desplegados en por lo menos 100 metros de este costado oeste de este edificio, a la espera de que en cualquier momento lleguen estos dos automotores, que cuando son traslados como estos, que ya los hemos visto, como en el caso de los extraditables, cuando se manejó de una forma similar, se utilizan estos dos, por supuesto, para pues tratar de desviar un poco la atención de en cuál de los dos automotores podría viajar, en este caso el delincuente, que por su alta, digamos, peligrosidad que esto representa, lo manejan de esta forma. Sí, una gran cantidad también de automotores son los que están custodiando. Por supuesto que oficiales también del Ministerio de Seguridad te están brindando todo el soporte necesario, como es costumbre, y como también trabajan dichosamente en conjunto para que la operación se realice de la mejor forma. También han estado colocando una especie de barreras como para mantener alejadas a las personas, evitar un accidente, porque el ingreso con los automotores es bastante rápido. Van a mantener también los portones abiertos, se mantiene una constante comunicación tanto con los oficiales que están realizando el traslado con las personas que se mantienen en este punto, que están muy atentos, están observando los alrededores constantemente cualquier persona sospechosa que vaya a circular por ese lugar. De igual forma, los vehículos que están pasando por este lugar, que por lo menos en el sector sur, si usted va manejando por los alrededores de los tribunales de justicia acá en San José, al menos el sector sur sí se mantiene habilitado en su totalidad, que este es el que pasa cerca de la casa Matute Gómez, y alguien la reconoce, y sí se mantiene abierto. Lo que está cerrado es el costado oeste, que es donde está el ingreso de cárceles. Podemos ver también que sí, si son funcionarios del Poder Judicial los que tienen que caminar por acá, sí se les está permitiendo, pero ya se mantienen al tanto los oficiales del organismo de investigación judicial. Ya mantienen un vehículo tipo pick-up que está cerrando este costado para que en cualquier momento llegue el vehículo, los vehículos donde están transportando a el que sería esta persona, Alejandro Arias Monje, alias Diablo, quien tiene la audiencia, como lo decía nuestro compañero Andrés Martínez, al ser la 1:30 de la tarde, pero que desde horas de la mañana van a requerir mantenerlo en este punto para que se lleve a cabo todos los protocolos necesarios, también para que cuente con todas las medidas de seguridad. Si bien es cierto, en estos momentos se mantiene presencia de los agentes judiciales, sería algo que se va a mantener durante las próximas

del edificio del primer circuito del Poder Judicial, y ya será en cuestión de segundos cuando ya estos dos vehículos blindados del Poder Judicial, que vienen acompañados, como lo decíamos, por una buena cantidad de automotores también del organismo de investigación judicial, que también están colaborando, y lo decíamos hace algunos minutos, funcionarios del Ministerio de Seguridad, así como del Servicio de Vigilancia Aérea. Ya escuchamos todo el movimiento, entonces en cuestión de segundos los dejaríamos con el ambiente para que podamos ver el ingreso de los vehículos conocidos como La Bestia hasta este punto, también de los agentes judiciales, así como de los oficiales del Ministerio de Seguridad Pública, quienes están colaborando con el traslado de lo que sería en principio Alejandro Arias Monje, alias Diablo. Los dejo con el ambiente porque ya aquí lo podemos observar.

0: parte del ambiente acá en el primer circuito del Poder Judicial en San José, donde vemos que ya se están acomodando los automotores blindados y confirmar la fuerte presencia policial que se está realizando incluso hasta con un helicóptero del Servicio de Vigilancia Aérea. Vamos a continuar en este punto observando y lo dejamos con más ambiente de lo que en estos momentos están realizando los agentes judiciales para lo que sería el traslado de Alejandro Arias Monge, alias Diablo, quien estuvo en fuga durante los últimos 10 años y que fue capturado el pasado viernes y hoy tendría su audiencia en el Poder Judicial acá en San José, en el primer circuito del Poder Judicial. Y ese es el momento justo, lo vemos en imágenes de nuestro compañero Eric Mena, donde ya bajaron a Alejandro Arias Monge, alias Diablo. En este caso viajaba en la segunda unidad, conocida así como la Bestia. Venía una al frente, venía una adelante, la que venía atrás es esta que estamos observando, ese vehículo blindado que era el automotor que trasladaba a Alejandro Arias Monge, alias Diablo. Lo observamos en directo gracias a las imágenes de nuestro compañero Eric Mena, y llega a ustedes, como les decía, en directo en el momento justo en el que bajan a esta persona hasta...
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0: tal? ¿Qué tal? Muy buenos días, 7 de la mañana con 45 minutos. Muchísimas gracias por acompañarnos a través de Teletica Radio 91.5 FM. Esto es Todo Bien por la Mañana. Les saluda Javier Marrero en el Control Master, Victoria Fuentes a mi izquierda y Douglas Hernández. Les damos la bienvenida.
1: Así empezamos la mañana, la semana. Así que todos muy positivos porque arranca ya aquí en Teletica Radio.
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0: Bueno, muy bien, y les damos la bienvenida y así arrancamos con Todo Bien por la Mañana y de una vez poniéndoles nuestras opciones para que ustedes escojan cuál canción quieren escuchar en esta mañana.
1: ¡Kikiriki! Llegó Toby antes llegó de tiempo.
0: Llegó Toby, se presentó también.
1: Y se metió en tu garganta, amigo, se metió en tu garganta. Bueno, hoy empezamos un poquito más tarde, por supuesto, porque estamos conectadísimos con los compañeros de Telenor.

0: noticias para darles el detalle y el seguimiento, porque las autoridades trasladaron el día de hoy a Alejandro Arias Monge, alias, más bien ese es el nombre de él, alias Diablo, hacia los tribunales de San José, y le estuvimos dando pues todo el seguimiento para que ustedes también lo pudieran escuchar aquí en Teletica Radio. Pero vamos con las opciones de música. Exacto. Mi querido Du, así que queremos invitarte para que vos al 57915 nos digas cuál es tu canción, ¿verdad? ¿Cuál es la canción que querés escuchar? Vamos con Douglas y la opción número uno.
1: Vámonos de una vez, Nirvana, aquí está, esta es mi opción. Dale, suéltela.
0: La mechudez, amigo.
1: Sí, buena esta
0: pieza. Sí, muy buena. Es

0: Qué buenas están las dos, la verdad.
1: Están muy buenas. Ahora vamos con uno de nuestros oyentes, sí, porque esa es la tuya. Y luego vos, sí, igual nos vas a dejar un audio al 57000915 diciendo por cuál de estas votas.
0: Exacto.
1: Este es un voto, nada más.
0: Tienen que enviar un mensaje al 57000915. Nos dicen qué canción quieren escuchar o qué canción quieren proponer, ¿verdad? Y así también participan junto con estas dos. 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
1: Atención, viene la tercera opción, ya la tenemos lista. Adelante, ¿vamos? Javi.
2: Hola, hola, saludos, Guillermo desde Limón. Quiero escuchar Still Loving You de Scorpions.
0: Ah, qué bueno.
1: Dos mechudos hoy, sí, amigo, literal.

0: las tres opciones. Entonces, la número uno, la de Douglas, es Nirvana. La de Vicky, INXS. Y la de nuestro amigo Guillermo, Scorpions. A votar ya, 57,091,5. Mientras tanto, pone atención a lo que viene. Vicky Douglas
1: 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En Teletica Radio. Todo bien por la mañana.
2: Muy bien, muy bien.
0: Adelante.
1: Despertá tu cerebro.
2: Despertamos nuestro cerebro y te tenemos la siguiente pregunta. Está buenísima, está buenísima. ¿Qué nombre reciben las palabras que suenan igual, pero tienen distinto significado?
0: Exacto. Mientras vos vas votando, ¿cuál suena hoy? Al 57,091,5. Y la respuesta no, bueno, está más o menos, amigo, digamos.
2: No, pero sí está buena.
0: Está
2: sí
0: muy está buena, pero no está tan fácil. Sí. Y les vamos a dar un ejemplo. Por ejemplo, bueno, aquí, hola con H. Ajá. Y hola sin H.
2: Exacto.
0: Se oyen igual, pero tienen distinto significado. El hola con H.
2: Exacto.
0: Es saludo. Y el hola sin H es la ola del mar.
2: Ajá.
0: ¿Verdad? Pero cuando las escuchamos suenan igual.
2: Exacto. Está así buena, que, está buena.
0: ¿Qué nombre reciben las palabras que suenan igual, pero tienen distinto significado? Uh-huh. ¿Sí?
2: Muy bien, muy bien. Recibimos la llamada.
0: Sí,
2: una
0: vamos de una.
2: Vámonos.
1: ¿Cuál suena hoy? ¿La de Vicky, la de Douglas o la tuya?
2: Bueno, llamada no.
0: El audio, exacto. Sí, sí, sí, sí. Este audio define cuál suena hoy. 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
3: Aquí Oscar, buenos días, de Cartago. Por la 3, la de Scorpions.
2: La de Scorpions, muy bien.
0: A esta

0: 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En las presas, respire profundo y tenga paz.
1: Hay que respirar profundo, tener paz. Ya te vamos a contar cómo está el tránsito de esta sección, tenga paz. 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
2: Efectivamente, Vijita. Bueno, y se reporta a esta hora colisión en la ruta 1 Bernardo Soto frente a la zona franca Evolution. Ahí hay una colisión, esto en el sector de Grecia, Puente Piedra, también 100 metros al este de Plaza del Sol en Curridabad. También ahí se reporta una colisión. De hecho, estamos viendo aquí las cámaras y Plaza del Sol está muy cerca de la Galera, ¿verdad? Podría ser esto lo que está ocasionando una presa, porque hay una presa enorme ahí en la Galera. Ahí se está viendo en este momento en las cámaras que tenemos, amigo, aquí disponibles.
1: Hoy no puedo gritar porque justamente los compañeros de deportes están ahí en vivo.
2: Y está Cristian Sandoval, y Cristian Sandoval sí se enoja.
1: Amigo, entonces voy a decir sí lo siguiente. Enoja. La Galera es un parqueo, es un parqueo.
2: Vea, amigo, así. Vea cómo volvió a ver Cristian.
1: No, amigo, vea la cara. Serio, ¿verdad?
2: Sí.
1: Ay, no.
2: Puso cara de serio.
1: Amigo, y no grite.
2: Sí, te escucho.
1: No, amigo.
2: Ahora
1: es un parqueo.
2: Lo voy a decir, fue Vicky.
1: No, amigo, vea cómo lo estoy diciendo. Es un parqueo, la Galera. La Galera es un parqueo, amigos, a esta hora.
2: Es un parqueo, pero bravo.
1: Literal, literal. Si hay alguien que está también en un parqueo, que nos mande ya un audio al 57915.
2: Exacto. Ruta 39, circunvalación de la rotonda o en la rotonda. Esto es en San José, San Sebastián. Ahí hay una colisión también reportada. También,
1: y fijo, ahí se va a armar un parqueo.
2: Claro que sí. Otra colisión frente a Pollo Doble Sabor. Esto en San Pablo de Heredia. También en Taras, frente a la ferretería La Trinidad. Otra colisión en Cartago. Eso por el sector de San Nicolás. En la ruta 2, Florencio del Castillo, frente a Ciudad del Este, hacia San José. Esto en el sector de Curridabat. Hay una presa enorme porque hay una colisión. 300 metros al oeste de la corte, también en Alajuela. Otra colisión. Otra más frente a Pops.
1: ¡Oh, my God!
2: En Alajuela, San José. Bueno, pues ahí también hay otra colisión. En la ruta 2 Interamericana Sur, en la salida del área de salud del Huarco, en el sector de Cartago por Guadalupe. Tómenlo en cuenta. Y también otra más, otra colisión en la ruta 2, Florencio del Castillo, 300 metros al oeste del puente peatonal hacia San José. Otra presota por colisión.
1: Muy bien, esta es la información que tenemos. Seguimos viendo La Galera, un parqueo. Así que si tenías alguna cita en San José y sos de Cartago, te recomendamos que vayas saliendo desde ya, porque si no, no lo vas a lograr. Bueno, lo que es el barrio Aranjuez. ¿Ah? Ah, lo dije bien.
2: Turnón.
1: Amigo, siempre digo Aranjuez, ¿verdad? No sé por qué. Ok, ahí está fluido, aquí frente a Televisora de Costa Rica también. Y en la ruta, esta es la ruta 27, ¿verdad que sí?
2: Esta es la ruta 27,
1: pero sí, está como pegado la gente que va entrando hacia
2: Santana.
1: A Santana, ajá, exacto, ahí sí está pegadísimo.
2: Sí.
1: Subile el volumen a tu radio porque es momento de darte la hora Alfa Park. Venga, Toby. Vea qué lindo Toby. Amigo, hoy se hizo carrera al centro. Ay, qué lindo.
2: Qué lindo Toby, ¿eh?
1: Dios, se puso gel.
2: Sí, sí.
1: Y
2: sí,
1: anda peinadito. Ay,
2: un moco de gorila.
1: Sí, exacto. Anda carrera al centro.
2: Bueno, aquí está la hora que te la da Alfa Parf. 8 de la mañana en punto. 8 de la mañana en punto.
1: 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Nosotros seguimos avanzando, así que hoy tenemos un tema muy lindo. Hoy vamos a hablar con... Ve, ya se metió
2: ya salió Toby otra
1: Toby,
2: vez.
1: Toby, venga. Sálgase de mi garganta. Ay, no. Hoy vamos a hablar de por qué nos quedamos en esos lugares cuando no somos felices, amigo. ¿Por qué permanecemos en un lugar donde ya no somos felices?
2: Sí, sí, sí.
1: ¿Verdad? Y hay alguna explicación.
2: Llámese lo que se llame, ¿verdad?
1: Trabajo,
2: relación. De ahí es que yo iba a decir familia, pero es que también vale en familia.
1: Yo creo que aplica para la familia.
2: También, ¿verdad?
1: Aplica para una casa donde uno no se sienta bien.
2: Claro, completamente.
1: ¿Verdad? O sea, donde tenés vecinos problemáticos. Ajá. O donde la casa te da mil y un problemas.
2: También.
1: ¿Verdad? Y sobre todo si estás alquilando.

0: esperando. Y a veces uno no se mueve.
1: Te come años de vida, ¿verdad?
0: Totalmente. Pero ¿qué nos hace mantenernos en un lugar donde ya no somos felices, donde hemos perdido la paz, donde dejamos ya de ser nosotros mismos? Ahora le decía a Douglas que viendo la situación del diablo, ¿verdad? Sí. De que uno dice, se meten en tantas cosas que no son correctas, donde tienen mucho dinero. Y si vemos la casa, por ejemplo, a mí me llamó la atención que esa casa de Sarapiquí, que tal vez no era la casa donde él vivía, uh-huh, pero vi las fotografías de cómo quedó esa casa después. Y no era casa que tuviera muchos lujos, amigo. Ajá. ¿Verdad? Era una casa, la cama ahí toda mal hecha, la cocina,
1: sí,
0: un
1: sí,
0: trastecillo, ¿verdad?
1: No viven bien.
0: Entonces yo digo, son personas que al final, aunque puedan tener mucho dinero, en el lugar que están, tampoco están bien.
1: Así es.
0: Entonces, qué horrible estarse escondiendo, qué horrible estar...
1: ¿Así para qué, verdad?
0: Y ahora pensamos...
1: Mejor, como decía mi papá, plata bien habida.
0: Total. ¿Verdad? Ahora, Douglas me decía, ¿qué será tener uno en su conciencia y saber que le he quitado la vida a tantas personas?
1: Claro, claro.
0: ¿Verdad? Y esto aplica para...
1: No solamente a una, a un montón de
0: a
1: personas.
0: A muchas, ¿verdad?, personas, que es parte de las causas de las que, ¿verdad?, se le atribuyen. El supuesto de que ha matado a más de 100 personas.
1: Sí, no podría dormir yo. No podría dormir.
0: Yo no sé, a veces creo que la maldad llega a acaparar tanto la mente y el corazón de una persona que ya lo hace hasta por hobby.
1: Sí.
0: Habría que ver si hay algún tema ahí psicológico, psiquiátrico,
1: sí,
0: que por supuesto debe mediar. Y muy probablemente, si nos vamos a la niñez de muchas de estas personas que son las más buscadas a nivel mundial por criminalidad, uh-huh, amigo, algo tiene que haber ahí, ¿verdad? No creo que esto nazca así como de la noche a la mañana.
1: No.
0: Tienen que darse muchas cosas para que esto llegue a pasar.
1: Sí,
0: pero
1: sí,
0: bueno,
1: traumas de la infancia.
0: Por supuesto,
1: incluso,
0: por
1: sí,
0: supuesto. Sí, sí. Bueno, vamos a seguir avanzando. Todo bien por la mañana. Deseándote una super semana. Gracias por escucharnos aquí en Teletica Radio.
1: Exactamente, avanzamos.

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4: Seguimos, sí. Paramos, no. Victoria Fuentes y Douglas Hernández siguen con más aquí en Todo Bien por la Mañana. Entonces, ¿qué? ¿Subió o bajó?
9: Y te damos el cambio del dólar hoy según el Banco Central de Costa Rica. Recuerda que esto puede variar según la entidad financiera. La compra en 449,99 céntimos.
10: Y la venta está en 455 colones con 48 céntimos. Así está el dólar el día de hoy.
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10: Bueno, y les contamos lo que tenemos en nuestra tostada informativa. Y es que un video que circula en redes sociales muestra un violento altercado con gritos y empujones entre supuestos agentes judiciales y pescadores en Golfito de Punta Arenas. En las grabaciones se observa aparentemente al menos a 4 agentes judiciales mientras apuntan con armas de fuego hacia varias personas. De acuerdo con lo que se aprecia en los videos, el grupo habría intentado realizar una detención de uno de los muelles, Sin embargo, tras varios minutos de discusiones, las personas presentes obligaron a los supuestos agentes a retirarse del lugar. Al finalizar el hecho, quienes serían los agentes abandonaron el sitio por sus propios medios, luego de ser sacados del lugar a la fuerza y a empujones por varias personas posteriormente. Las puertas del inmueble fueron cerradas para impedir el nuevo ingreso. Pero yo vi el video, pero ese video...

0: Está, no sé.
1: ¿Alterado?
0: No es que está alterado. Lo que sí me parece extraño es que agentes del Poder Judicial, si es que son, ¿verdad?, se presenten de esa manera a un lugar, ¿verdad?, y de una vez apuntando con armas y todo. Bueno, ya obviamente el organismo de investigación judicial está analizando esta situación para ver si realmente eran agentes, pero me parece muy raro. Porque los agentes normalmente no ingresan así, ¿verdad? Ni mucho menos apuntando a la persona.
1: Bueno, y es que ahora con tanta cosa que pasa, ¿verdad?
0: Claro,
1: ya
0: claro,
1: ahora
0: uno no sabe.
1: Un policía te detiene en el camino y la verdad, con tanta cosa que pasa, uno no se detiene.
0: Exacto.
1: ¿Verdad?
0: Exacto.
1: O sea, alguien ahí como a las 3 de la mañana, no sé, un solo policía o dos, uno ya lo piensa, ¿verdad?
0: Bueno, y es que ingresaron sin chalecos antibalas, en bermudas o en shorts, ¿verdad? No sé. Muy confuso, hay que ver, ¿verdad?, qué sale de esta investigación, porque hay que ver si es real que eran agentes del organismo. Ajá. Porque también pueden ser armas de juguete.
1: Sí, que eso, ¿verdad?, se ha dado. Claro. También personas que fingen ser policías.
0: Claro.
1: Que se ponen ropa muy parecida, ¿verdad? Uh-huh. Sí, vamos a darle seguimiento.
0: Bueno,
1: iban
0: vestidos de civiles.
1: O sea,
0: de civiles.
1: Sin nada que ver, entonces.
0: Sí, es que está raro.
1: Muy, muy extraño. Bueno, por otro lado, el gobierno valora grabar los artículos de la canasta básica tributaria con la tarifa del 13% del impuesto de valor agregado, lo que conocemos como IVA, como parte de los proyectos para elevar los ingresos fiscales. Así que esta canasta básica tributaria estaría conformada por distintos bienes y productos que actualmente pagan una tarifa reducida del 1%, y estos se dividen en categorías que incluyen alimentos, artículos de higiene personal, limpieza del hogar y útiles escolares. Según la actualización que rige desde febrero de 2023, algunos de esos artículos son los siguientes: panes, tortillas, repostería y galletas, cereales, arroces, harinas y pastas, quesos y leche, huevos y carne de pollo, también carne de res, carne de cerdo, embutidos, pescado y atunes, aceites, manteca y margarinas, frutas, esto incluye las frutas refrigeradas o congeladas, semillas como el chang, la linaza, el maní tostado, vegetales, leguminosas, tubérculos y también hortalizas, el azúcar blanco, condimentos, aderezos y salsas, artículos para limpieza e higiene personal, cuidado del hogar y artículos escolares. Y por otro lado, el gobierno analiza eliminar la exoneración, esto para que nos quede claro a todos, vigente a los artículos de la canasta básica e implementar un modelo de IVA personalizado.
0: Bueno,
1: le vamos a dar seguimiento, sí, a esta noticia.
0: Vamos a ver qué sucede, ¿verdad? Porque esto obviamente nos es una noticia que nos compete a todos.
1: A todos, ¿verdad? Por supuesto.
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1: Y
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1: Todo bien por la mañana. Venga, Toby, porque es la hora. Hora Alfa Parf. Venga, Toby.
0: Ahí está, Toby que nos presenta a la hora 8 de la mañana con 14 minutos.
1: 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Y estamos listos para darte la respuesta a la pregunta de hoy. ¿Du, la pegaron?
0: Sí, la pegaron, la verdad.
1: La pregunta.
0: La mayoría.
1: ¿Qué nombre reciben las palabras que suenan igual, pero tienen distinto significado? Hola y hola, por ejemplo.
0: Ajá.
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0: Bueno, algunas respuestas que no están correctas, por ejemplo.
1: Ajá.
0: Parónimos.
1: No.
0: Es el nombre.
1: Esa no.
0: Otra, bueno, esa es parecida, pero no. Dice la respuesta, son las palabras homónimas. Suenan igual, pero el significado es diferente. Y dice, por cierto, es el mejor programa de la radio. No pienso discutirlo. Muchas gracias.
1: ¡Qué lindo! Muchas gracias.
0: Y Dave, tiremos la respuesta ya.
1: La respuesta correcta es mi querido Douglas Hernández Fernández.
0: Mi queridísima Fuentes es... homófonas.
1: Homófonas, exacto. Las palabras homófonas son, otra vez, homófonas.
0: Muy bien.
1: Homófonas. Son aquellas que se pronuncian exactamente. Amigo, hay que tener otra música aquí. Vamos a buscar, como cuando uno explica.
0: Ajá.
1: ¿Se acuerda?
0: Ajá.
1: Son aquellas que se pronuncian exactamente igual, pero tienen significados diferentes y, por lo general, se escriben de forma distinta. Vamos a darte un ejemplo. Hola, saludo y hola, movimiento del mar. ¿Quieres más?
0: Adelante.
1: Votar, emitir un voto, pero con V. Ajá. Y votar con B, tirar algo.
0: Muy bien, otra más.
1: Coser, unir un hilo, coser con S. Y coser con C, cocinar.
0: Cocinar, muy bien.
1: Aunque suenan igual al hablar, el contexto de la oración nos permite entender cuál de las dos palabras se está utilizando. Es un fenómeno muy común en el español y suele generar confusiones al escribir. Muchas gracias.
0: Muy bien, muy bien. Está excelente.
1: Muy bien, amigo, ya aprendimos algo.
0: Homófonas, entonces.
1: Homófonas. Palabras que suenan igual, pero tienen significado diferente. Sí. Bueno, ya casi venimos hoy con nuestra conversación pendiente. 8:17, el tiempo avanza. ¿Te has quedado en un lugar cuando ya no sos feliz? Yo creo que a muchos nos ha pasado, ¿verdad, amigo?
0: Aquí nos tiraban otro ejemplo.
1: Ajá, ¿cuál?
0: Casa. Esta casa de habitación, ¿verdad?
1: Ajá, y casa de cazar.
0: De cazar.
1: Ajá, animales.
0: Esa es una homófona.
1: Total, muy bien. Amigo,
0: ¿y

0: pasado?
1: De casarse, sí.
0: Ajá, ajá, ajá, también. ¿Te ha pasado que te quedas en un lugar y no sos feliz?
1: Sí, sí, sí.
0: Yo recuerdo una relación que yo tuve sentimental, que era un caos, amigo.
1: Y usted dijo, ¿a qué
0: terminaba,
1: jalaba?
0: Terminaba, volvía, terminaba, hasta que ya terminó.
1: ¿Y vos
0: horriblemente
1: dijiste, aquí, por aquí es camino?
0: Claro,
1: el
0: pero
1: tema
0: porque,
1: es que cuando uno está
0: porque
1: adentro,
0: la cosa se rebalsó, pero ajá, ya la cosa no venía bien. Entonces es una... Vamos a preguntarle a la psicóloga, ¿por qué uno sigue de necio en un lugar que no tiene que estar?
1: Y que ya.
0: Ya, amigo.
1: Ya terminó.
0: Y al final tu corazón y tu mente te lo dicen.
1: Sí, es
0: pero cierto. ¿Por qué no das el paso? Bueno, vamos a hablar con la psicóloga Vera Campos, que
1: qué
0: ya llegó.
1: Qué bonito tema, ¿verdad?
0: Es un temazo, porque eso nos pasa incluso en el trabajo.
1: Sí, porque yo estoy seguro también que muchas personas están en esa situación hoy día.
0: Sí.
1: ¿Verdad? No solamente que ya pasaron por alguna situación así, sino que hoy están en esa encrucijada, en esa disyuntiva que dicen.
0: Y aquí no soy feliz.
1: La verdad es que yo ya no, aquí no. No sé qué estoy haciendo aquí. Y se te va el tiempo, es que la vida avanza, ¿verdad?
0: Amigos, pongan atención a esto. Si usted no está siendo feliz en el lugar donde usted está, o algo no lo está haciendo feliz, le roba la paz. Usted se mantiene como en zozobra constante. Este programa es para usted.
1: Correcto.
0: Y otra cosa que le vamos a decir, estamos terminando julio, agosto. Ya casi viene Navidad. ¿Cómo usted quiere terminar el cierre de este 2026? ¿Feliz o infeliz? Dejamos esa pregunta y ya volvemos.
1: Ya casi venimos, pero recordá que la respuesta correcta las palabras que tenemos hoy como homófonas,
0: ajá,
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0: Excelente. Ya volvemos con más. ¿Escuchás todo bien por la mañana?
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10: Bueno, y te damos la bienvenida a nuestra conversación pendiente a través de Teletica Radio. 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
11: Estamos en vivo también en televisión abierta, canal 7.2. Nos puedes ver a través de TD Más 2. Así que gracias por estar ahí a través de teleticaradio.com y a través de Colby TV en canal 40.
10: Exactamente. Bueno, y TD Más 2.
11: Ahí estamos también. Así que muchas gracias por vernos y también por escucharnos a través de los 91.5 FM. Hoy tenemos un temazo. ¿Por qué seguimos en esos lugares donde ya no somos felices? Y lo aprendemos con nuestra amiga, la psicóloga Vera Campos, que la recibimos con un fuerte aplauso.
10: Verita, bienvenida.
12: Bueno, como siempre, es un gusto estar acá con ustedes y ahora desde la mañana, ¿verdad? Sí. Fresquitos, ajá, empezando literal, el lunes.
11: Como la lechuga.
12: Exactamente. Un lunes con muy buena actitud y bueno, acompañada con ustedes, ¿qué más se le puede pedir a la vida?
11: Qué linda, Verita, muchas gracias. Ahora decíamos que nos hemos quedado en lugares donde ya no somos felices, en una relación, en un trabajo, en una casa incluso, en una familia. Donde a veces, lamentablemente, por más que sea familia, hay que salir huyendo.
12: Claro, es que eso es lo que uno ve como más fácil, ¿verdad? Salir huyendo y lo que uno dice, pero ¿por qué si no se siente a gusto, no se siente feliz, no se va? ¿Pero qué hace que la persona decida no irse? A veces no solo es el hecho de querer irme, es el miedo a qué va a pasar después de que yo me vaya, o el miedo a tomar esa decisión. O bueno, a veces hay una frase que muchas veces hemos dicho, es mejor lo viejo conocido que lo nuevo por conocer. Y nos quedamos ahí por ese temor o esa incertidumbre de qué va a pasar. Entonces muchas veces nosotros le decimos a las personas, bueno, pero arriésguese, váyase, ¿verdad? ¿Qué puede perder? Puede perder muchísimo, y el temor es ese, ¿qué voy a perder? No es solo dejar esa casa, no es solo dejar esa familia, no es solo dejar esa relación, es el vínculo que existe, es lo que a mí hace, o la decisión por la cual yo me quedo ahí, que no es solo, porque qué bonito, porque está muy guapo, porque está muy linda, no, es muchas veces las personas inclusive lo ven como lo que han invertido, tiempo, dedicación, esfuerzo, y así no.

0: lamentablemente, ¿verdad? Uh-huh. Porque en realidad son decisiones que debemos tomar y que a la larga llegamos a tomar bajo presión o porque ya no podemos uh-huh. más. Pero por eso muchas veces nos quedamos, no es solo porque nos guste sufrir o porque nos guste estar en un lugar que nos incomoda.
1: Uh-huh. Ahora, mencionas esto de sufrir, pero ¿qué pasa cuando ya la situación se hace insostenible? O sea, porque ya hay incluso hasta golpes, situaciones que ya no se deberían soportar más. Y aunque se ha construido una vida completa al lado de esta persona o de este lugar, ya no se puede seguir por un tema personal y hasta de salud, ¿verdad?
0: No podemos confundir, ¿verdad?, esta toma de decisiones con la agresión o la violencia, ¿verdad? Ya ahí, pues, desde luego tenemos que activar otro tipo de protocolos y demás,
1: claro.
0: Porque ya estamos hablando de que se está pasando una línea que está afectando, pues, toda la integridad de la familia. Entonces, a veces nosotros nos quedamos como en este círculo vicioso, por decirlo de alguna forma, porque tendemos a justificar qué es lo que puede pasar. Esta persona puede cambiar, o el anhelo a buscar lo que antes teníamos, pero antes era un amor, era dulcísimo, ¿verdad? No tiraba la puerta, ni golpeaba las paredes, ni hacía nada de estas cosas. Entonces ese anhelo a que vuelva a ser la persona o que tenga un cambio conductual es lo que hace que yo me quede. Pero no podemos confundir, y son dos situaciones distintas cuando nosotros hablamos de violencia o agresiones físicas como tales, ¿verdad? ¿Por qué? Porque al final de cuentas, algo, ya ahí no podemos hablar de banderas rojas, ¿verdad? Ya ahí se encendieron
2: todas. Ahí es una bomba.
0: Exacto.
1: Claro.
0: Todas las luces, y que esto se da de una forma gradual, ¿verdad? No es como, ah, ok, ya me golpeó y ya, entonces ahora sí vaya, sino se va dando de forma gradual, y por eso es importante ver la conducta que tenemos dentro de una dinámica de pareja o de la familia, ¿verdad? Y cómo estos tipos de altercados van en aumento. Pero no podemos quedarnos en lugares donde evidentemente nosotros nos estamos sintiendo mal, donde nos están agrediendo, e inclusive pensemos si hay niños.
1: Claro.
0: ¿Verdad? Uno a veces dice, o muchas personas, yo he escuchado que dicen en consulta, bueno, es que yo me quedo por los chicos, o cómo los voy a dejar sin el papá, o sin esa figura, ¿verdad? Pero también tenemos que pensar qué les estamos enseñando.
1: Sí, ellos están viendo las imágenes ahí, ¿verdad?
0: Exacto.
1: Y están viendo toda la situación también.
0: Exacto, y básicamente yo les estoy diciendo, esto es lo que pasa, y esto es lo normal. Y muchas veces esto es lo que usted se tiene que aguantar, porque antes estaba esta idea, ¿verdad? Hace mucho tiempo, y las señoras en muchos escenarios de antes decían, usted se casó y usted aguanta todo.
1: Y es para toda la vida.
0: Y es para toda la vida, y pase lo que pase, ¿verdad? Gracias a Dios entendemos que no funciona así, que podemos tomar decisiones, pero todavía vivimos una realidad donde esto sigue sucediendo, y hay familias, mujeres, hombres también, que se quedan en estas situaciones, y los hijos empiezan a entender, a repetir esta dinámica de agresión y de violencia, y se normaliza. Por eso no podemos nada más decir, es que me siento mal, no soy feliz, me golpean pero no soy feliz. No, es otra situación que agrava más el caso, ¿verdad? Que no se puede tratar nada más como tome una decisión y ya. Es algo que es de alerta.
2: Alguien nos comentaba por aquí que tuvo un trabajo donde se sentía muy feliz hasta que llegó un nuevo gerente y dice que todo cambió. La situación se volvió muy tensa. Yo renuncié, esperé 4 meses sin trabajo y ahora tengo un trabajo donde me siento plena y feliz. A veces cuesta dar el paso, pero siempre creo que lo mejor está por venir. Bueno, en el caso de ella no tardó tanto tiempo, digamos. Uh-huh. Hay personas que duran más tiempo en encontrar trabajo o no se van de un lugar, hablando de trabajo, porque necesitan ese sustento, ¿verdad? Que lo necesitan todos los meses. Las deudas no esperan.
0: Exacto, es que por eso la incertidumbre viene a ser un factor muy importante, ¿verdad? El recibo del agua, de luz, de teléfono. ¿Qué va a pasar? No es solo el tomar esa decisión, es todo lo que conlleva esa decisión de fondo. Si de pronto yo me siento muy mal en el trabajo, como el ejemplo que nos daba esta amiga, bueno, y me puedo organizar y voy haciendo ahí un colchoncito mientras tomo esta decisión, y pasan unos meses, pero no todas las personas tienen esta oportunidad. Por eso no podemos generalizar de que todas las personas, si no se sienten cómodas, tomen una decisión, se va y ya. Pero es entender cada caso, qué es lo que pasa, cuántas familias se sostienen.

0: de un ingreso nada más único y esa persona tal vez no se siente bien en el trabajo, no se puede dar este lujo de decir no me gusta, no quiero, voy a ver qué pasa, ¿verdad? Tiene que buscar una alternativa diferente. Por eso es que esto de tomar decisiones, de buscar sentirnos cómodos y felices, tenemos que verlo de manera individual, porque hay una presión a veces social muy grande que nos dice, si usted no se siente cómodo, tome una decisión, o si sigue ahí es porque a usted le gusta, entonces tan mal no está porque se quedó. No, es que hay un montón de factores que están sosteniendo que esa persona no pueda tomar una decisión.
1: Ahora, en estos casos, Verita, es hacerle caso a la razón o al corazón, porque puede ser que la razón nos diga, no, o sea, es imposible que yo deje un trabajo, por ejemplo, porque la situación actual económica no me lo permite, pero el corazón está molido, ¿verdad? O sea, ya, como dice aquel audio, ¿verdad? Ya no aguanto más, ¿verdad?
2: ¡Ya no aguanto más!
1: Personas que ya de verdad no dan más. Se sienten desgastadas. Entonces, el corazón les dice una cosa, pero sí, la razón otra.
2: El corazón me dice, sí, quiero creer en que esto va a funcionar. El trabajo, no sé, otra opción que tenga ahí como para recibir un ingreso, no sé, estoy emprendiendo y aunque no vea nada, quiero permanecer, o una relación sentimental. Pero hasta qué punto, lo que dice Douglas, el desgaste, el que se va mi felicidad, y no sé, Vera, yo creo que con el paso de los años uno va aprendiendo que la vida es un ratito, y pasarla mal no es opción, por lo menos para mí hoy. Tal vez más joven, yo, ¿verdad?, permanecía. Pero hoy yo digo, la vida es un ratito, el ser feliz, el tener paz, para mí eso es éxito.
0: Yo creo que, como muchas cosas en la vida, es el equilibrio, ¿verdad? Yo no puedo, a partir solo de lo emocional, llegar a tomar una decisión. Pero también tengo que usar esa parte de raciocinio para ver. Claro, si ya hablamos de desgastes, si ya hablamos de que definitivamente yo tengo ese corazoncito molido, decía Douglas, pues yo ya no voy a estar ahí porque al final me estoy haciendo ese daño. Pero ¿cuáles son las alternativas entonces que yo tengo para tomar esa decisión? Emocionalmente yo sé que me va a generar un bienestar que yo ponga un alto en el camino, pero racionalmente yo ya pensé que podía hacer pan para vender esta semana, ¿verdad? Y que con eso pago el recibo del agua. Entonces, es generar ese equilibrio, porque no nos, vamos a ver, la idea no es desgastarnos ni estar en lugares donde nosotros no nos sentimos a gusto, porque la respuesta desde luego no va a ser la más adecuada, ni para nosotros mismos, ni para el ejercicio, la acción o función que estamos haciendo. Pero sí es generar ese equilibrio, no es actuar únicamente desde la razón porque nos volvemos como unos robotcitos, ni solamente desde la emoción, porque entonces esos impulsos emocionales luego hacen que de pronto yo me dé cuenta que no tomé la decisión correcta. Es generar un equilibrio donde yo puedo darle cabida a las emociones y decir, sí, hasta aquí llegué, yo no puedo seguir desgastándome, yo no puedo seguir con este malestar, yo tengo que pensar en mí, en mi bienestar y en estar bien, pero también busqué la opción A, B y C ante esta situación, estas son las alternativas que tengo. Y al final de cuentas va a ser mucho más placentero, satisfactorio e inclusive va a generar mayor bienestar para uno mismo cuando tomo decisiones generando este balance entre estas dos situaciones, razón y emoción.
1: Dice por aquí, muy buenos días, buen tema. Yo me quedé viviendo con la mamá de mi hijo por un año, separados, dice, y fue peor, pensando en que no nos queríamos alejar precisamente por el niño. Muchas gracias.
0: Sí, esto pasa muchas veces, ¿verdad? Y vamos a ver, yo creo que personalmente a mí me gusta mucho validar ciertas conductas cuando las hacemos y cuál fue la intención, ¿verdad? Ese año decidimos, no sé, intentar dar soporte, que él tuviera, no sé, la seguridad. No se logró, no, porque a veces nuestro objetivo va en función de alguien más, es que nuestro hijo vea que están sus dos padres ahí presentes, claro, ¿verdad? Pero la dinámica no funciona, y la edad que tenga el niño, no importa, él percibe que no está funcionando. Entonces a veces nos quedamos tratando de generar un bienestar cuando en realidad estamos haciendo todo lo contrario, ¿verdad? No le estamos dando las herramientas o no estamos dando el modelado, el ejemplo adecuado de lo que podría realmente suceder. Podríamos hablar que papá y mamá no van a estar juntos, si siguen siendo papá y mamá y van a funcionar muy bien, que quedarnos ahí y tal vez llevar nosotros ese año de tortura y tormento, poniéndolo muy dramático, ¿verdad? No, no sé si el amigo nos lo habla así, pero poniendo mucho drama, que al final de cuentas salimos tres personas sintiéndonos mal de algo que pensábamos que podía ser lo mejor.
1: Y es que está ese tema también, porque uno podría decir, bueno, es que vale la pena intentarlo, ¿verdad? Tal vez por los hijos y demás, vale la pena intentarlo y puede ser que salga algo bueno de ese intento. Pero más bien puede ser que más bien sea una tortura, ¿verdad?
2: Yo creo que vamos a ir con la canción de Verita, porque Verita hoy nos trajo una canción que le encanta. Y vamos a venir con el tema de cómo sé que es mi decisión, o sea, cómo sé que voy por una decisión correcta. Porque yo creo que a veces nos quedamos porque nos da miedo tomar la decisión porque me puedo equivocar, ¿verdad?

0: mucha tranquilidad, porque yo digo, sí, después de la tempestad, que muchas veces nosotros pensamos, viene la calma. Y esta así canción es. Nos habla justamente de eso.
1: Qué así bonito, que dale bonito. Play DJ, ahí está Javi Marrero en el Control Master. Es Karol G.

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16: Bueno, y seguimos con más aquí en Todo Bien por la Mañana, 8:48. Seguimos con nuestra conversación pendiente. Hoy conversamos con la psicóloga Vera Campos y estamos hablando de por qué seguimos en lugares donde ya no somos felices.
17: Bueno, y quedamos justamente en cómo tomar esa decisión para tener paz y no tener tanto miedo a saber que me puedo equivocar, porque a veces ese miedo es el que no nos permite avanzar, ¿verdad? Recibimos un audio, de hecho, y queremos agradecerle así de todo corazón, lo abrazamos, porque qué lindo que este oyente

0: haya abierto su vida y nos cuente, ¿verdad? Porque muchos hombres no toman una decisión. ¿Saben qué? Porque esto nos sensibiliza, nos hace ser vulnerables y entender que podemos expresar lo que sentimos, ¿verdad? Sin guardárnoslo. Y eso es lo que buscamos también con este espacio, que podamos hablar de lo que ocurre en la vida real.
1: Buenos días. En el caso de los hombres, o muchos hombres, nosotros no nos vamos de ese lugar por miedo a alejamiento de los hijos. Pasar de una vida donde acurrucas a tus hijos a pasar una vida en donde solo los ves los domingos.
2: Claro.
0: Gracias.
2: Esto es una realidad, ¿verdad? El miedo es el que muchas veces hace que nosotros no tomemos estas decisiones, y lo vemos desde esta realidad. El miedo a no compartir ese espacio con mis hijos, o el miedo a dejar de verlos, o el miedo a que este vínculo se distancie muchísimo, hace que nosotros pues no tomemos decisiones. Y ahora en el corte hablábamos de la diferencia, ¿verdad?, en la toma de decisiones, tanto en hombres como en mujeres, desde este amigo que nos cuenta su experiencia. Y muchas veces las mujeres no viven esto, porque no es esta lejanía con los hijos, sino desde otra realidad, ¿verdad?, donde tal vez hay una dependencia económica, o tal vez hay alguna ganancia secundaria, un estilo de vida, un estatus que hace que no se tomen las decisiones, no porque yo no me sienta a gusto, sino porque si yo tomo una decisión, dejo de viajar todos los años, ¿verdad?
0: De hecho, alguien puso un mensaje aquí, hace 4 meses estoy separada viviendo con mi esposo, no hemos tomado una decisión ni la voy a tomar porque él me mantiene un estilo de vida que sola no lo voy a lograr.
2: Tenemos que entender por qué no se toman este tipo de decisiones, ¿verdad? Claro, y es esto, es quién paga la casa, cuál es el estilo de vida que yo llevo. Es más, mis hijos pueden ir a un colegio privado, si mi esposo o los dos podemos pagar esta mensualidad, pero si ya no estoy con él, tienen que ir a colegios públicos y yo no quiero esto. Esto es un ejemplo, ¿verdad? Entonces, todo esto hace que las personas no lleguen a tomar decisiones. No solo es el miedo, muchas veces es el miedo. Otras veces es esta ganancia secundaria, que yo no quiero perder este estilo de vida.
0: Sí, prácticamente no estoy con él, pero lo que él me da, claro, eso sí, claro, no lo quiero perder.
2: Exacto. Exacto. Y vamos a ver, y de pronto uno dice, ¿a son de qué?
3: Dijo el meme. ¿A son de qué?
2: ¿Verdad? Y no es a son de qué, es que realmente cada uno tiene o se valida el por qué se queda ahí, ¿verdad? Yo no sé hasta qué punto esta amiga que nos comparte esta historia se siente del todo feliz, o este estilo de vida me genera la felicidad y aprendí a vivir desde lo que él me da y no lo que tengo con esta persona. Pero yo creo que también es válido cuando nosotros podemos entender por qué nos quedamos en ese lugar, ¿verdad?
3: Y tan personal que es de cada quien, ¿verdad?
2: Claro,
3: porque puede
2: totalmente
3: ser que para mí no sea un tema que ni siquiera lo pongo en la mesa, ¿verdad? Yo digo, no, o sea, yo por eso no me voy a quedar ahí.
2: Ajá.
3: Pero la realidad de otras personas puede ser completamente diferente, ¿verdad? Y ahí es donde viene también el respeto a cada quien, de
2: como
3: quieran vivir, ¿verdad?
0: Bueno, y lo que Vera decía, la independencia económica, ¿no? Porque si es alguien independiente económicamente, le va a valer un pepino que el otro le dé viajes o no, porque al final yo me puedo dar viajes.
3: Claro,
0: ¿verdad?
3: Así es.
0: O que ella no te dé los viajes, porque puede ser al revés también.
2: Exactamente. O pensemos en una persona, ¿verdad?, que de pronto dice, bueno, no, ahora a mí me toca pagar la casa. Y ya, yo tengo que pagar la casa y no me puedo pintar las uñas, y no me puedo teñir el cabello.
3: Claro.
2: Y uno puede decir, pero esas son cosas tan, ¿verdad?, materiales,
3: superficiales.
2: No, es que cada caso es único, ¿verdad? Y por eso hablo mucho de validar. Resulta que yo nunca me había podido pintar las uñas ni teñirme el pelo, y ahora lo puedo hacer y tengo que otra vez sacrificarlo. No, ¿verdad? Entonces, cada caso es único y es entender por qué nos quedamos. Entonces, algo importante es preguntarnos, ¿qué hace que yo me quede aquí? ¿Verdad? Las personas que tal vez están escuchando el programa y se sienten muy identificadas con el tema y están atravesando una situación como esta, preguntémonos, ¿qué hace que yo me quede aquí? ¿Verdad? Porque hay puntos importantes. Y primero es reconocer la realidad. ¿Qué es lo que está ocurriendo? ¿Me siento feliz? ¿No me siento feliz? ¿Por qué no me siento feliz? ¿Con qué frecuencia pasa? Es a veces cuando me enojo con él o ella, que yo digo que quiero mandar todo a volar,
3: sí,
2: ¿verdad?
3: Que eso nos pasa a todos.

0: A todos.
1: Hay días que no, es mentira.
0: Hay días que los amamos y hay días que nos caen mal, pero es parte de
1: eso. Amigo, hay días que nos soportan y hay días que no nos soportan.
2: Y hay días que anda uno en un jardín de flores.
1: Ah, sí, total. Tengo un jardín de rosas. Son todos para ti.
0: Exacto. Ay, qué bueno. Y una vez que nos damos cuenta de esto, bueno, también es importante porque aquí es hacer un mapeo de realidad. Y es, ¿qué es lo que está, qué es lo que a mí me está pasando? ¿Verdad? Y también, ¿cómo voy recuperando yo ciertas áreas de autonomía? Por ejemplo, si de pronto yo me doy cuenta que he dejado de lado amistades, que yo ya no establezco límites, que día que yo mi salario básicamente se lo doy a mi pareja y yo ya no tengo presupuesto para nada. ¿Cómo voy retomando yo mi vida y cómo me voy sintiendo con mi vida, ¿verdad? O con mis intereses. Y a partir de esto, pues yo poder tomar una decisión basada en lo que yo estoy viendo y en lo que yo tengo. Siempre va a existir la duda de si la decisión que voy a tomar es la correcta, porque por eso es que no tomamos decisiones a veces, porque nos da miedo. Y viene una frasecilla ahí que utilizamos. ¿Y si, verdad? ¿Y si no sale bien? ¿Y si lo que más bien hice fue meter la pata? ¿Y si todo lo contrario, más bien hace tiempo tenía que hacerlo? Entonces, esa frasecita de ¿y si? Ok, no lo sabemos qué va a pasar. Solo hay dos alternativas. Yo tomo la decisión y puede que me vaya muy bien desde lo que yo espero, claro, o que no era la decisión en este momento más adecuada. Pero yo no me voy a dar cuenta y la seguridad la voy a tener hasta que yo tome la decisión. Porque muchas veces esperamos sentirnos seguros para tomar la decisión, cuando en realidad es tomar la decisión ya basados en la razón y en la emoción que hablábamos ahora. Y esto a la larga nos va a dar la seguridad de lo que nosotros tomamos en cuenta.
1: Tiempo al tiempo.
2: Ya vamos cerrando.
1: Sí, ya.
2: Nada más cerramos con un par de mensajitos ahí que resumen muy bien lo que se ha conversado y lo que has hablado, Verita. Dice, duele dejar de apapachar a los niños. Es uno de los mensajes que nos mandan. Y otro dice, a veces conozco relaciones desastrosas y que cada uno sabe que no debería quedarse ahí, pero el factor deuda, salir de allí significa... un dolor para los hijos, comodidades desde su estabilidad y ubicación, casa, estudio, recreación. Hay muchas cosas que definitivamente de cada quien en su seno, ¿verdad? Sabrá si salir o no salir y qué deja y qué no deja.
1: Verita Campos, nuestra psicóloga que nos acompañó hoy, ¿cómo te pueden contactar?
0: Al 8816-8412 o en redes sociales como doctora Vera Campos Psicología, y con mucho gusto estoy para servirles.
1: Bueno, nos vamos. 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
1: Que la pasen muy bien, muchísimas gracias por acompañarnos. Mañana, si Dios lo permite, estamos de vuelta. Ya vienen los compañeros de Teletica Deportes Radio, ya están listos para que se queden en sintonía de Teletica Radio.
0: Cuídense mucho, besos. Chao.

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0: Cordiales saludos, amigos. ¿Qué tal? ¿Cómo les va? Bienvenidos. Feliz amanecer para todos ustedes. Gracias por acompañarnos. Qué placer enorme de saludarles acá en Teletica Deporte Radio en esta mañana, donde estamos exactamente 27 de julio de este año 2026, iniciando la que es la última semana de este mes de julio. Y aquí muy felices, contentos con todos ustedes para llevarles toda la información acá en Teletica Deporte Radio. Arrancó el campeonato de fútbol de la primera división, hay mucho material. Después del inicio del campeonato nacional, ya arrancó propiamente la fiesta del fútbol en Costa Rica con 4 de 5 partidos, y estaremos muy pendientes de la situación que se vaya a presentar en el transcurso de esta misma semana con la Asociación Deportiva San Carlos para determinar si San Carlos jugará o no el resto del campeonato o la próxima fecha o cuando tengan que hacerlo el equipo de San Carlos, tomando en cuenta de que ya perdió el primer partido en la mesa frente al equipo de Escorpiones. Tuvimos inicio de campeonato nacional que desde el jueves arrancó con el empate 1-1 entre Herediano y el equipo del Punta Arenas FC. El viernes por la noche, Saprissa goleó 5-1 a un triste equipo del Municipal de Pérez Celedón, que no es ninguna novedad de lo que ya ha venido haciendo, un equipo tremendamente limitado el de Pérez Celedón. Mientras que el sábado, muy buen arranque del cartaginés, me encantó ver al cartaginés, le ganó 3-1 al Inter de San Carlos en una buena propuesta del equipo del cartaginés ante el Inter, que la verdad esperaba algo más del equipo del Inter de San Carlos. Y luego por la noche, Sporting y la Liga Deportiva Alajuelense empataron 1-1 en un buen partido en el estadio de Puente Piedra, con un golazo espectacular que tuvimos ya de Kenjel Mitchell en el campeonato nacional, y con el primer penal que, por cierto, se falló en el campeonato, lo falló Ronaldo Cisneros, lo detuvo el guardameta Leo Moreira. Pues así arrancó entonces el campeonato de fútbol de la primera división. Esta semana inicia la Copa Centroamericana y tendremos todos los detalles, porque esta semana juegan los 4 equipos del fútbol de Costa Rica que están representados en este torneo de la Copa Centroamericana. Así que, amigos, hay mucho material para poder desarrollar con todos ustedes aquí junto a Adrián García, junto a Juan Carlos Solano, Eduardo Castillo, aquí en la mesa principal de Teletica Deporte Radio, y desde luego con todos nuestros compañeros en las labores de redacción, de producción de notas acá en 91.5, y Javier Marrero en el control principal de Teletica Radio. Señores, ¿qué tal? Muy buenos días, Eduardo, ¿cómo estás?
1: Hola, ¿qué tal?

0: Adri, qué montón de titulares, ¿verdad? Podemos sacar del fin de semana, desde cómo arranca, en este caso el Herediano. Yo creo que no es menor que eso, el partido que hace Punta Arenas, porque mucho podemos hablar de lo que dejó de hacer el Herediano, la cara que presentó el Herediano. Buen partido de Punta Arenas, muy buen partido, mostrando algunos aspectos bastante interesantes. Creo que lo de Saprissa en sí, solo el partido de Saprissa te deja muchos titulares, de la victoria, de lo de Newton Williams, el muchachito Urbina que debuta con gol, y el buen partido, porque a mí me gustó mucho el partido entre Sporting y Liga Deportiva Alajuelense. Cristian, tenemos rivales para la Nation League también, ¿verdad? Uh-huh. A nivel de la Federación Costarricense de Fútbol, que ya se dieron a conocer para el mes de septiembre, que arranca ese torneo, y que empezará el periplo, el trayecto de Costa Rica para ver si logra llegar una vez más a una Copa del Mundo.
1: Sí, que va a estar bastante complicado y que eso vamos a estar hablando más adelante también alrededor de esto. Mi querido Juanca, ¿qué tal? ¿Cómo estás?
2: Sando, ¿cómo estás? ¿Todo bien?
1: Todo bien, Juanca, todo bien.
2: Eduardón,
1: ¿qué tal el fin de semana? ¿Bien?
2: Sí, sí, Sando, la verdad es que el fin de semana estuvo muy chiva porque estuvimos con el Premundial Sub-20 que se estrenó entre demás y aquí en Deletica Radio, y por supuesto el mix con el Campeonato Nacional. No dejando de reojo, que a mí me encanta el Tour de Francia, una cosa increíble. Que hace Tadej Pogačar, coronándose como 5 veces campeón del Tour de Francia. Desde el 2020, solo en el 2023 no lo ganó, que lo ganó Jonas Vingegaard, y después de ahí todo ha sido para el esloveno de 27 años. No tiene contrincante en el ciclismo internacional y parece que lo va a seguir ganando todo en adelante. Entonces, por eso ha estado muy interesante el fin de semana, Cristian. Y ayer en estadio tuvimos a don Denis Segura, nuestro colega de San Carlos, de la zona norte, periodista, que él nos daba, para mí me parece, la cifra más contundente con respecto a toda la situación que pasa con San Carlos. La deuda de San Carlos oscila entre el $1,600,000. Imagínate, 700 millones de colones alrededor para poder subsanar el estado económico de los Toros del Norte.
1: Sí, es muy complicado, es realmente muy muy complejo. Lo de San Carlos es una situación muy muy crítica, y eso ayer los estaba escuchando en estadio ustedes en la tarde, y de verdad que es muy crítico lo que se está presentando con el equipo de la Asociación Deportiva San Carlos, y no sé si esto tendrá un punto de quiebre, un punto de encuentro, o si estamos al frente de la desaparición de otro equipo en el fútbol de nuestro país,
2: así como ya ha pasado, ¿verdad?
1: Así como desapareció la Asociación Deportiva Limonense, como desapareció
2: el ¿aquel Liberia?
1: Aquí sí.
2: El Liberia mía.
1: De aquel momento, a como desapareció el Municipal Punta Arenas, a como desapareció la Asociación Deportiva Ramonense, a como desapareció
2: el Brujas,
1: Turrialba, en fin, lamentablemente es una situación crítica que está atravesando el cuadro de San Carlos, y que no sé si realmente podrá tener un punto de quiebra en torno a esa situación. Señor García, ¿qué tal? ¿Cómo estás? Buenos días.
3: ¿Qué tal, Cristian? Feliz lunes para todos. Ya tuvimos la primer vista por parte de cada uno de los equipos del fútbol de la primera división, pero ojo, porque es una semana importantísima. Arranca la Copa Centroamericana. Alajuelense con esa búsqueda de confirmar ese tricampeonato que tiene, pero la deuda que tiene en este caso el Herediano y el Deportivo Saprissa es importante, y desde esta semana creo que será una semana clave para que estos equipos puedan saldar esa deuda que creo que ha sido total en Copa Centroamericana.
1: Bueno, vamos a arrancar de una vez, muchachos, entonces iniciando con mucho material y sobre todo con lo que se ha presentado alrededor de esta jornada del Campeonato de Fútbol de la Primera División, luego de esta fecha inicial que hemos tenido el fin de semana, y que en este caso pues ya el próximo fin de semana tendremos la segunda jornada del Campeonato de Fútbol de la máxima categoría, que será entre el sábado primero, el domingo 2 y el lunes 3, que serán los partidos de Campeonato de Fútbol de la Primera División. 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

0: 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Pues bueno, amigos, arrancamos con lo que se presentó el fin de semana con la jornada del campeonato de fútbol de la primera división. Juan Cadrián y Eduardo, sí vimos, por lo menos dentro de la primera fecha, si bien es cierto, es la primera jornada apenas del campeonato nacional, o sea, es muy, muy poquito tiempo realmente para decir en qué nivel o en qué condición está un equipo u otro, pero sí se notan por lo menos indicios de cosas que ya teníamos del cierre del campeonato anterior. Uh-huh. Por ejemplo, de las cosas buenas, Punta Arenas, me parece que el tratamiento que le da al equipo como tal el señor Alpizar en el cuadro de Punta Arenas es bastante bueno. Sigue siendo un equipo que va al frente, sigue siendo un equipo que le gusta jugar fútbol, sigue siendo un equipo que le gusta mantener las cosas bien en el terreno de juego. A mí me gusta la propuesta del equipo de Punta Arenas. No sé si en determinado momento le alcanzará o no para realmente meterse entre los cuatro primeros y buscar la clasificación, porque ya para eso hay que tener una planilla un poquito más fuerte, pero sí, la propuesta del señor Alpizar me parece buena y ha sacado un buen resultado en el estadio Carlos Alvarado Villalobos. Saprissa ganó, pero de Saprissa ya vamos a hablar. A mí me gustaría hablar de Pérez Celedón en el arranque, porque Pérez Celedón es sencillamente más de lo mismo. Es el mismo equipo, malo, malo, porque hay que decirlo, Pérez Celedón es un equipo malo, malo. Yo no sé si a la altura de estar en primera división, pero lo de Pérez Celedón es realmente deprimente, pero deprimente. Lo vimos así en el cierre del campeonato anterior, y no solamente en el torneo anterior, sino que es que cuántos torneos viene Pérez Celedón arrastrando malas decisiones, malas gestiones. Llega un gerente deportivo, se va otro, llega un técnico, llega otro, llega Robert Arias como gerente deportivo y termina siendo el entrenador y el equipo no funciona y aún así lo dejan como entrenador del equipo. O sea, lo de Pérez Celedón es la consecución de todo lo malo que puede sucederle a un equipo de fútbol en la primera división, y que realmente es un equipo que si no se ha ido a la segunda división, ha sido porque Guadalupe, uh-huh, Santa Ana,
1: Grecia
0: en su momento fueron peores.
2: Sí, de hecho, solo el que tuvo con Orozco hace como dos torneos. Y, que estuvo ahí cuarto, como quinto, una estrella fugaz, quinto, sexto, y en algún momento debió la clasificación.
0: Pero Pérez es lo mismo. Y basta con ver, Juanca, Adrián y Eduardo y amigos, basta con ver lo deprimente de que cada seis meses en Pérez Celedón llegan 15 y se van 15.
2: Sí, eso sí. Ah, sí,
0: entonces,
2: eso es, sí.
0: Si en un equipo de fútbol cada seis meses se van 15 jugadores, se llegan 15, incluyendo el cuerpo técnico, muchachos, no hay nada que hacer. Uh-huh. ¿Sabes? Es decir, es un equipo que está de sobra en el fútbol de la primera división.
1: Pero ahí es donde yo siento, Cristian, que también tiene que haber una buena gestión, porque eso mismo que usted está diciendo sucede en Punta Arenas, y en Punta Arenas sucede torneo tras torneo. A Punta Arenas le quitan piezas claves, le quitan piezas importantes, y don César Alpizar, con su gestión, ahí va sacando al equipo poco a poco. Quizás no es un equipo que usted lo vea de momento para clasificar o para meterse entre los cuatro, pero Punta Arenas poco a poco, torneo tras torneo, se va reconstruyendo. En Pérez Celedón no sucede,
2: sí,
1: Adri, eso.
2: Pero le llevan algún se le van jugadores, pero por ejemplo llega Ulises Segura.
3: Y llegó Yeltsin Tejeda.
2: Llega Yeltsin Tejeda, o sea, le llevan también algún otro tipo de jugadores. Lo que pasa es que Pérez, desde que ha estado en primera división, Juanca, uh-huh, arrancando la época de los 90, siempre ha generado ser un equipo muy constante.
3: Sí, eran
2: muy
3: guerreros.
2: Regular, ¿verdad?
3: Eran guerreros.
2: Y muy alimentado en el talento de la zona, primero, que siempre salían grandes jugadores y extranjeros. Es que la fórmula la cambiaron.
3: Sí.
2: Y la fórmula, la que dice Cristian, la fórmula es cada semestre recoger lo que queda suelto los otros equipos y ver cómo conforman un cuadro en el equipo.
3: Los últimos torneos, recordemos, en Costa Rica son torneos cortos, ¿verdad? Entonces, los últimos cinco torneos, el rendimiento del Pérez Celedón. Torneo Clausura 2024, el rendimiento fue de 31%, sí, en el 2024. Apertura 2024, el rendimiento 34%. Luego, en el torneo Clausura 2025, el rendimiento 34,85%. Luego, hablamos del torneo Apertura 2025, 25% el rendimiento. Acá en el torneo Clausura 2026, que yo creo que fue donde estuvo
2: más cerquita,
3: aumentó a 42%. Entonces,

0: Ahí estuvo el Chuleta.
1: Ajá, que ahí estuvo el Chuleta. El rendimiento promedio en estos últimos 5 torneos es del 35%. Es muy
2: bajo. Bajísimo, bajísimo.
1: Y ha oscilado entre las posiciones 8 y 10 de la tabla de general.
3: Está para descender.
1: Está para descender.
3: Está para
1: descender. Está en cualquier momento para descender.
3: Sí, sí, sí.
2: Ahora, mi pregunta con el Pérez es, ¿y qué pasa? O sea, ¿cuál es el... Vamos a ver, ¿cuál es el punto de equilibrio de una gestión que entonces es mala? Porque ¿cuántos entrenadores han pasado? ¿Cuántos gerentes deportivos han pasado? ¿Y cuántas condicionantes han pasado alrededor del equipo de Pérez Celedón? Porque yo he escuchado, y aquí lo hemos escuchado y aquí lo hemos tenido con nosotros, a don Juan Luis Artavia en algún momento decir que es que a los jugadores no les gusta ir a Pérez Celedón. Pero yo creo que si hay un proyecto estable, si hay un proyecto bueno y si hay un proyecto convincente, yo creo que cualquier jugador le interesaría ir.
0: Uh-huh. ¿Verdad? Sí, lo mismo, por ejemplo, alguien puede decir cosas parecidas de Liberia. Yo sé que hay costa y demás, pero bueno, al final de cuentas es algo similar, son zonas que son lejanas y el proyecto era atractivo en su momento. Entonces,
3: yo creo que va más por eso, más por lo que te genera el proyecto.
2: A mí lo que me gustaría ver, Eduardo, es en qué momento cambió
3: eso.
2: La percepción de aquel Pérez Celedón, Juanca, de aquel Pérez Celedón campeón nacional, de aquel Pérez Celedón protagonista, de aquel Pérez Celedón que se metía a segunda ronda del campeonato nacional, de aquel Pérez Celedón fuerte en su momento, cambió a lo que hemos visto hoy día de Pérez Celedón. O sea, de un Pérez Celedón que está en primera división, insisto, está en primera división porque ha existido un equipo todavía más malo que es el que ha descendido. Uh-huh. Pero de lo contrario, Pérez Celedón ha tenido todos los números comprados de la rifa para descender al fútbol de la Liga de Ascenso.
1: Recuerdo, Cristian, en esas épocas que fueron maravillosas del Pérez Celedón, digo maravillosas porque lograron un campeonato, que fue en el 2017.
3: Hace nueve años. De hecho, fue el primer campeonato que transmitimos acá en Teletica.
1: Ah, bueno, por cierto, que nos cayó en vuelta a Costa Rica, ¿verdad? En diciembre. Hablábamos de jugadores, por ejemplo, anteriormente, pero pegándolo ahí, Jakel Venegas, que estaba en ese Pérez Celedón, ¿verdad? Me voy un poquito más atrás, Tirso Guío.
2: Claro, claro.
1: Luis Miguel Gallardo.
0: Ricardo
1: Estir.
0: Diego País.
1: Aquel Camilo, el colombiano que estuvo por ahí.
0: Camilo Aguirre.
1: Luego tuvo también a otro colombiano, Luis Lara.
0: Luis Lara.
1: Entonces vos empezás a hacer números y decís, claro, es que habían jugadores que creo podían sacar adelante el Pérez.
3: Y lo alimentabas con Keylor Soto, lo alimentabas con jugadores de la zona, jugadores que tienen un arraigo también.
1: Sí, Freddy Fernández. Por ahí. Uh-huh. En su momento Néstor Monge, Juan Gabriel Guzmán, que aparecieron ahí, esos jugadores importantes.
0: Juan Diego Monge,
1: sí, claro. Aquel muchacho Jorge Gadgens también.
0: Claro.
1: Entonces, a ver, empezás a hacer esa evaluación y decís, claro, ahí hay una respuesta. Pero es que, por ejemplo, yo estoy viendo la alineación del Pérez Celedón del último partido. Brian Segura, digamos que es un conocido, que tiene sus falencias, pero es el conocido. Pero yo empiezo a analizar la alineación hombre por hombre y yo no veo realmente a alguien que sobresalga. Quizás el caso de Marvin Angulo, pero Marvin Angulo, ¿en qué estado está Marvin Angulo? Raúl Rodríguez, me parece que es un jugador normal. William Fernández igual, Luis José Hernández igual, José Alvarado que es el punta, no es un jugador consolidado.
3: Que está ahí porque jugó en la liga hace seis meses,
1: por ejemplo,
3: liga de ascenso.
1: Barlon Sequeira después de la liga se vino al suelo.
3: Sí.
1: Alejandro Vega, bueno, Kenneth Guzmán, Alejandro Porras, Kenneth González. Entonces yo no veo jugadores que puedan llegar a resolver al Pérez Celedón, por ejemplo, de una individualidad. ¿Cómo sí podía pasar en su momento? Yo recuerdo que Tirso Guío agarraba el balón y te generaba una opción a gol. Entonces también ha decaído la calidad de este equipo.
2: Sí,
1: ¿Hace cuánto no hacen una buena contratación?
2: Que además, Juanca, aquí también hay que hacer notar algo. Todos esos nombres que estás dando son de jugadores foráneos de la zona.
1: Que vienen de otros clubes.
2: Exactamente. O sea,
3: solo Brian, creo que se queda por ahí.
2: Yo me pregunto, ¿a dónde está el reclutamiento de un equipo como el Pérez Celedón para tener jugadores? A ver, Pérez Celedón tiene una zona riquísima para poder desarrollar.
1: Sí.
2: Pérez Celedón tiene todo el sur Y cuando hablamos del sur, es hablar de todo el sur de la República.
0: Una zona muy grande.
2: Todo. Vaya a Corredores, vaya a Ciudad Neyli, vaya a Buenos Aires, vaya a Osa, vaya a todos los Cotos, ¿verdad? Que hay allá, el Coto 40.

0: 37 y 54 sí, y todas las banderas y todo, todo
1: a la frontera.
0: Pérez Zeledón tiene una riqueza enorme para buscar jugadores, pero entonces resulta que Juanca está hablando, Brian Segura sí, es oriundo de la zona, William Fernández,
1: Turrialbeño.
0: Kenneth Guzmán es de aquí, de la, uh-huh, de la capital.
2: San Guadalupe.
0: Luis José Hernández es...
2: Es de Santa Bárbara Heredia.
0: Ok. Rawi Rodríguez.
2: Creo que es de Punta Arenas.
0: Exactamente. Marlon Sequeira es del Puerto también. Uh-huh. Marvin Angulo es de Escazú. Kenneth González es el que viene del Saprissa. Luis Vegas, el mexicano. Alejandro Porras es un muchacho de...
2: Son de Quepos.
0: Wilber Rentería, colombiano. José Alvarado. Este es préstamo de la liga, es un muchacho que creo que es de la zona de occidente aquí del país. José Pablo Córdoba, ¿de dónde es José Pablo Córdoba, señor García? O sea, que es el admirador.
2: El Nicoyano.
0: El admirador número uno, José Pablo Córdoba.
3: El último que yo recuerdo, Cristian, es Akeral Ríos.
0: Pimpinati.
1: Ah, el brasileño que
0: viene de Akeral. Y Roiner Rojas. De ahí, muchachos, cuénteme dónde están los muchachos de Pérez Zeledón en ese equipo.
3: Al último que yo recuerdo de ese proyecto es Akeral Ríos.
0: Córdoba es de Nicoya, me dice por acá Javier.
3: Sí, es de la zona. Y además, Cristian, hay otro elemento. Lo que se le fue a Pérez en este torneo, que era lo poquito que le aportaba, por ejemplo, se le fue a Manuel Morán. Que Manuel Morán llega al Cartaginés con un
2: buen nivel. Qué buen fichaje.
3: Uno de los que era regular, yo no voy a decir que es un gran jugador, pero sí era siempre constante, era titular, Jefferson Rivera.
2: Sí,
3: también se va del equipo.
2: Se fue.
3: Otro de los que por lo menos también tenía constante y minutos, Rodrigo Garita. Lo mismo de José Guillermo Mora. O sea,
2: ya eso
3: también,
2: no te ganaban tanta diferencia como los
1: otros. Tampoco eran de la zona.
3: Pero sí, por lo menos eran parte de la base. El otro es André Soto, obviamente, que se les va al Deportivo Saprissa.
1: Pero que no es de Pérez Zeledón.
0: ¿Cuántos de Pérez Zeledón? Aquí me están diciendo, Juanca, que William Fernández, aquí dice J. Correa. En el YouTube, que William Fernández es de la zona sur, que la novia es de la que es de Turrialba. Okay. Pero bueno, igual, o sea, estamos hablando de uno o dos. O sea, mi pregunta es, ¿a dónde quedó aquella generación del Pérez Zeledón? Porque cuando usted veía al Pérez, usted decía, vea, el Pérez tenía a Farlen y Lama, tenía a Taylor Morales, tenía a Freddy Fernández, tenía
2: a Heiner Segura.
0: O sea, ¿dónde está el seguimiento de lo del Pérez Zeledón en Liga Menor, si Pérez Zeledón tiene...
1: Ah, se nos quedaba Stuart.
0: Luis Stuart Pérez. Juanca, Pérez Zeledón puede tomar y venirse barriendo desde la frontera sur del país, o sea, desde Paso Canoas, puede venir barriendo toda la zona sur para rescatar jugadores, rescatar todo tipo de futbolistas y hacer un equipo competitivo, porque estoy seguro que en esas zonas hay mucho talento.
2: Chris, y sobre
0: pero
2: todo,
0: mi pregunta es, ¿dónde está esa búsqueda?
2: Y sobre todo, si sos un equipo que no paga salarios, como lo hace Sporting, por ejemplo, que Sporting no necesita ir a buscar jugadores de Occidente, porque va a cualquier otro equipo y se trae de Olimpia Pinto,
1: eso,
2: ¿verdad?
1: Eso mismo.
2: Entonces es un equipo que no necesita de eso. O por ejemplo, un equipo como en su caso Liberia, que tenía un arraigo de jugadores liberianos, pero que te iba por el Cubo Torres y te iba por jugadores con un perfil distinto. Si en Pérez Zeledón no están teniendo la capacidad primero de pagar y competir con esos salarios, que ese es el otro aspecto, ¿verdad? Muchos de los jugadores no es que no quieran ir a Pérez Zeledón porque no les gusta pasar el cerro, es porque aquí en Grecia me pagan más. O porque cuidado y no acá ni en Punta Arenas me pagan más. Hasta en San Carlos puede ser que nos estaban pagando un poquito más. Yo creo que mucho también del aspecto que tal vez Pérez Zeledón a nivel competitivo, salarial, no está al tope de los otros equipos de nuestro país. Uh-huh. O por ejemplo lo que está haciendo Cartaginés, que Cartaginés agarró su figura y se le dijo véngase. Y se lo trajo sin ningún tipo de problema. Si no estás teniendo la posibilidad de competir salarialmente con los otros equipos de primera división, y eso es un aspecto que yo creo es un poco más subjetivo y especulativo, que lo veo de esta manera, yo creo que Pérez no está pagando, o por lo menos los otros equipos creo que en su cartera están ofreciendo cuidado y no mejores condiciones, y si no puedes hacerlo de esa manera tenés que buscar jóvenes de la zona. O sea, tenés que hacer y formar un equipo en base a tu liga menor. ¿Cuál fue el último gran jugador que sacó Pérez Zeledón? La zona de Pérez Zeledón.
1: Néstor, tal vez.
2: Y hace rato de eso.
0: Sí, y estamos hablando de un jugador clase B, ¿verdad?
1: Sí, que tampoco era. O sea, tampoco fue un jugador
2: seleccionado nacional, indiscutible, en selección.
1: O Juan Gabriel Guzmán.
2: Juan Gabriel.
0: Igual.
2: ¿Verdad? Ya
0: igual,
2: retirado.
0: Jugadores regulares, pero así, clase B, ¿verdad?
1: Sí, porque Orián Segura fue herediano y no la pegó. Tuvo que devolver.
2: Luis Stuart.
3: Estuvo en
0: Luis Stuart.
2: Sí, pero nunca se consolidó como jugador importante.
0: Pero puede ser de lo más destacable, ¿verdad?
1: Digamos que tal vez los extranjeros, pero claramente no son formados en Pérez Zeledón. Pero eso

0: Fueron los que más destacaron.
1: Lo que ha servido de trampolín para algunos jugadores. Por ejemplo, el caso de Guillermo Villalobos. Guillermo Villalobos.
2: Ah, bueno, yo creo que Guillermo Villalobos podríamos meterlo ahí en esa lista.
0: Pero claro, de la liga.
1: Pero no es del proyecto de Pérez. Ajá, o sea, es un jugador que usó a Pérez Celedón como para sumar minutos, para irse a préstamo.
3: Para formarse.
1: Y ya después.
2: Pero el muchacho es del sur, ¿no es cierto? Sí, Guillermo Villalobos es del sur, ¿no?
0: Sí, pero digamos, no es formado ni Pérez Celedón, ¿o sí? Porque tengo entendido que él era del CAR.
1: Ajá, sí, yo tengo entendido que es del CAR. Pero, o sea, es un proyecto de la Liga Deportiva Alajuelense que al final termina utilizando la plataforma de Pérez Celedón para volver a un equipo grande.
0: Ahora, vean, el otro análisis que también con Pérez Celedón, porque, por ejemplo, ya hablábamos de la estadística global de los últimos 5 torneos y ha oscilado entre la posición 8 y la 10. Si hablamos de que ahora los equipos que en teoría son nuevos en el campeonato, que se supone son del ascenso, es Inter y Escorpiones.
3: Ajá.
0: Escorpiones. Yo veo más estructura y mejor planilla de Inter y Escorpiones que de Pérez Celedón.
3: ¿Mejores refuerzos?
0: Entonces, así, tirando un volado, aventándome, creo que Pérez Celedón hoy podría convertirse en ese equipo candidato a abandonar la primera división. No,
3: hay que ver Escorpiones.
2: El que lo puede salvar es San Carlos, ¿verdad?
3: Sí.
2: Ah, bueno.
0: San Carlos, cierto.
2: San Carlos es el que lo puede salvar bajo esa misma condición.
1: Guillermo Villalobos es Escazú. Es de Río Segundo, me dice Daniel Sanabria.
2: No, de Río Segundo. Ah, ok.
0: Y nomás de la liga.
2: Sí, sí, sí.
0: Está lista.
1: Se fue a Pérez Celedón a los 17 años.
2: Gracias, mi querido ruso. Un abrazo enorme.
3: ¿Dónde se van?
2: Daniel Sanabria.
3: El ruso, ya están con lo de CONCACAF.
2: Ah, sí, sí, lleno, sí. Pero la liga juega en casa. La liga juega en casa. Quien se va ya ahorita es el Saprissa.
3: Ya está en el aeropuerto.
2: Saprissa ya está en el aeropuerto porque va para Panamá. Hablando del Saprissa, señores, lo del Saprissa. Lo del Saprissa es listo. Saprissa tenía que arrancar bien. Me parece que el Saprissa tenía que hacerlo de una buena manera. Porque si había una oportunidad para arrancar bien, en comunión y en una buena. Relación con sus aficionados era de esta manera. Saprissa ganó 5-1. Repasando el partido como tal, fue un encuentro donde durante el primer tiempo, Juanca, que estábamos en la transmisión, por cierto, de FUTV, Saprissa no terminó ganando el primer tiempo porque Brian Segura se agigantó, ¿verdad? Sí, y la portería, porque realmente fue de lo notable. Pero el partido en el primer tiempo era para que Saprissa lo estuviese ganando igual, 3-0, 4-0, más los 5 goles en el segundo tiempo. O sea, Saprissa era para que se diera un festín como al final de cuentas se lo dio, porque bueno, el 5-1 termina siendo un festín. Cosas buenas del Saprissa, cosas buenas. Me gustó lo de Matías Elizondo. Creo que es un muchacho que puede realmente comenzar a marcar esa diferencia en el Saprissa. Y luego creo que el Saprissa consolida la presencia de Paradela
0: como
2: jugador completamente distinto. La noche le sonrió tanto al Saprissa que terminó marcando Newton Williams. Que con esto de Newton Williams, qué detalle más curioso, ¿verdad? Newton Williams había jugado solo 13 minutos nada más en aquel partido contra el Cartaginés. Se había lesionado, estuvo prácticamente un año fuera.
3: Un año fuera.
2: Y aquí hay que reconocerle a... Aquí hay que reconocerle a Eric Lonis que lo aguantó.
3: Le tiene una fe.
2: Que lo aguantó y le tiene una fe ciega, ¿verdad?
1: Y
2: le
1: esperó.
2: Tiene una fe ciega para esperarlo, para que realmente marque diferencia. Ojalá que esa espera y ese apoyo, y el jugador también lo pueda materializar con oportunidades para el Saprissa, porque fue bastante buena. Aquí estamos viendo el gol, para la gente que está conectada con nosotros, el gol que hace Newton Williams. Primero, es un gol de viveza, ¿verdad? Del juntabolas. El juntabolas hay que darle, yo no sé,
3: hay que darle entradas para
2: hoy, los partidos. Hoy en el Saprissa, pero hoy en el Saprissa tienen que decirle al muchacho, venga el fin de semana al palco morado y quédese ahí con nosotros, porque es un gol de pura viveza, ¿verdad? El que hace el jugador. La viveza
3: y Paradela también.
2: De Paradela, claro.
0: Y Newton, que estaba bien ubicado, estaba sin marca, estaba perfilado. Que recordemos que en los saques de banda no hay fuera de juego, entonces hay que saberse el juego para atender esto, ¿verdad?
3: Hay un aspecto de Saprissa, Cris. Newton hay que verlo, ¿verdad? No porque haya regresado con gol uno puede decir, es un jugador, pero lo que tiene en cancha con el Saprissa, ese partido de CONCACAF contra Cartaginés y el ratico contra Pérez Celedón, el muchacho tiene gol.
0: Es que,
3: o sea, le ha quedado para anotar y ha anotado. Hay que ver cómo se desarrolla. Yo no quiero dejar pasar lo de Sinclair. Sinclair, yo decía el semestre anterior, yo prefiero tener en mi equipo un jugador como Sinclair que me aparece en las etapas definitivas del torneo, marcando una diferencia, a un Vance Hernández que sí, muy bien durante el campeonato, pero después me desaparece.
1: Sí, se apagó.
3: Y deja de ser influyente. Ahí puede haber una buena pelea para esa pieza.

0: cuál será el delantero titular, porque creo que el Saprissa habría que hacer el análisis que busca un lateral derecho, porque está Samir y está Gerald, y querían a Sean Johnson, o trajeron a Sean Johnson, ajá, para ser el estelar.
1: Que es una pena, ¿verdad?
0: Que es una pena lo de Sean. Pero bueno, tendrá que consolidar un lateral. No sé si Samir va a ir un poco más adelante. Yo le voy a hacer más recorrido, un poquito menos marca, pero más recorrido y vuelta. Creo que el lateral izquierdo ya está lo de Joseph Mora recuperado. Los centrales, y está Yorkaef. Uh-huh. Centrales, Arboin Kendall, y ya casi va a estar Oscar Duarte en su momento para incorporarlo ahí.
2: No, Eduardo, y tienen a Matías Cordero, que claro, me gusta.
0: Y a Thiago Cordero, que ahí lo vienen proyectando, estos dos buenos jugadores.
2: Me parece que son jugadores que. Es que yo sé que las comparaciones van a ser odiosas y me van a empezar a tirar, pero es que tenemos que emular lo que hacen las grandes potencias. Tenemos que empezar a ver, por ejemplo, en España, Pau Cubarsí con 19 años y claro, es una realidad.
0: Claro, claro.
2: Entonces nosotros tenemos que empezar a atrevernos más a eso.
3: Que de
2: y
3: hecho,
2: estos muchachos para mí tienen toda la calidad para competir. Vea, por ejemplo, Adri, Van der Putten en la liga. Uh-huh. Es un jugador que demostró tener condiciones totalmente, desde... Totalmente. Y yo siento que lo aventaron muy, muy tarde.
3: Sí, que de hecho, Juanca, y va un poco como en otro tema, pero relacionado. Ahí es donde, por ejemplo, usted ve y tuvimos el partido de la Sub-20 y usted dice, estos jugadores deberían ser ya consolidados en Primera División. Sí. No deberían ser jugadores que tengan minutos a cuentagotas, sino que sean ya titulares, que sean parte de un esquema sobre base
2: todo,
3: de un equipo.
2: Sobre todo, Adrián, pensando en el nivel de nuestro campeonato.
0: Claro, claro,
2: yo los pondría, claro, de verdad. Es que sí, muy buena la observación. Ya estos chicos que están en una competencia internacional, de estos jugadores, yo realmente me pregunto, ¿cuántos yo he visto, por lo menos, en Liga de Ascenso? Ninguno.
0: Ah, ¿no?
2: Son muchachos y que tal vez el Cibaja del Herediano, uh-huh, es, ajá, el que ha tenido minutos. No sé si por ahí Yerlan Sosa ha tenido algo de minutos, pero así muy a cuentagotas.
0: Muy poco.
2: Ethan Barley igual, muy poquito más. ¿Qué otro se me viene a la cabeza? De los que vi que sobresalieron, no es que no.
0: No, pero Dax, que no está, ¿verdad?
3: Dax está. Farrier en Sporting.
2: Que igual, ¿verdad?
0: Pero regular, no es poco.
3: No hay uno que usted diga, consolidado. Este es parte de un equipo y es titular siempre.
1: Y ya deberían ser.
2: Y otra cosa, Cris.
3: Ya tienen una edad para hacerlo.
2: Y otra cosa, si estuviese consolidado, ¿no lo prestan a la selección?
1: Exacto. Ah, sí.
2: No lo prestan, lo dejan en el club.
0: Y el otro que estaba hablando, Cris, hablando de Matías Elizondo, qué buen detalle ese. Porque ahí esa prisa va a tener a Mariano, que lo va a volver a ubicar. Uh-huh. Creo que Jefferson va a ser titular. Y traen a Padilla. Uh-huh. Y tienen a Acuña ya recuperado.
2: Y David Guzmán.
0: Y a David Guzmán, que yo creo que ese de todos es el que va un poquito más atrás en la fila, ya otro rol en su como jugador dentro de esa prisa. Y lo digo por su rendimiento, porque no es ni por edad, porque creo que ha mostrado un bajo nivel. Pero si Matías demuestra, Hernán, por supuesto, lo va a poner.
2: Lo va a seguir poniendo.
0: Claro,
2: claro. Lo hizo muy bien.
0: El otro que hay que creo que Saprissa tiene que buscar es el caso del de, lado de Gerson, porque hablando de Paradela, creo que ahí no hay quite, ¿verdad?
2: Sería
0: ¿quién
2: Vance
0: va a ser el otro extremo?
1: Pero Vance ha perdido números, ¿verdad?
2: Sí, ha perdido números.
1: Vance ha perdido números en la rifa.
0: Y trajeron
3: que,
0: a Boeing.
3: Que por cierto. Y hay un jugador muy interesante que es André Soto. André Soto, sí, en esa zona. Bueno, André Soto juega donde sea.
1: Yo sé que es muy temprano, sí, es muy temprano para decirlo y es muy temprano como para realmente decir si valió la pena o no valió la pena la contratación de André Soto en el Saprissa, pero jugó cerca de 65 minutos en el partido del viernes anterior. A mí me gustó lo que yo vi de André Soto. ¿Qué me gusta? Me gusta ver a un futbolista que no le tenga miedo a pedir la pelota, a asomarse, a estar ahí siempre presente y pedir el balón y ser el que administra el juego en el Saprissa, porque prácticamente en el compromiso contra el Municipal de Pérez Celedón, en esa estructura del Saprissa, Saprissa juega con Matías Elizondo, juega con Jefferson Brenes y al que sueltan es a André Soto. Uh-huh. Juega después con Gerson Torres, con Paradela y al frente del ataque con Orlando Sinclair. El que se asomaba a marcar esa diferencia, a pedir la pelota, era André Soto. A mí me pareció que el muchacho arranca de forma correcta con el Saprissa. Habrá que verlo en otras latitudes. Que por cierto, muchachos, aquí para repasar, Saprissa ya anunció la lista de jugadores que van para Panamá. En este momento el Saprissa está en el aeropuerto. No va Fidel Escobar. Fidel Escobar.
2: Hay dudas de Fidel, ¿verdad?
1: Hay dudas de Fidel,
2: no sabemos qué va a pasar con Fidel.
0: Hay opciones de venta.
1: Saprissa va a Panamá a jugar ese partido contra el equipo del
2: UMESIT. La Universidad Metropolitana.
1: UMESIT.
2: Se le conoce como Universitarios.
1: ¿Es el mismo que era Universitarios?
2: Sí, juegan en el estadio de la U Latina.
1: Ah, ok.
2: Es el UMESIT.
1: Bueno.

0: con Abraham Madrid, con Isaac Alfaro, los guardametas
1: y, López, sí,
0: y, el, arquero, y el arquero López, el otro muchacho.
2: Ahí es este Abraham, ¿verdad?
0: Va con Gerald Taylor, Samir Taylor, Joseph Mora, Yorkae Faso-Feifa, Kendall Waston, Pablo Arboin, David Guzmán, Jefferson Brenes, Sebastián Acuña, Mariano Torres, Gerson Torres, Vance Hernández, Andrei Soto, Keishan Arboin, Matías Elizondo, el chiquillo Fabricio Urbina, que se metió
2: con gol.
0: Se metió, ¿verdad? Ariel Rodríguez, Orlando Sinclair y
3: Newton
0: Williams. Esa es la lista de Saprissa para el viaje a Panamá. Va con todo.
2: Ariel se recuperó entonces.
1: Sí, ya está para viajar.
2: ¿A quién pones de nueve? Qué buena pregunta.
1: A Orlando. Mira, es que Orlando te terminó muy bien el semestre anterior, Juanca.
2: Pero tenés a uno que ha jugado 20 minutos y ha hecho dos goles.
1: Claro, pero lo tenés que ir llevando paulatinamente, ¿verdad?
4: Sí, yo creo que será poco a poco.
1: Ahí lo van
4: que
1: llevando.
2: Yo siento que es que el que tiene gol tiene que jugar.
0: Sí, bueno, justamente alrededor de eso, Orlando Sinclair nos habló después del partido.
2: Tiró, ¿verdad?
0: Tiró, ¿verdad? Y sus cositas, sí, está bien. Está bien, él tiene que defenderse. Porque al final de cuentas, también a Sinclair leemos,
2: total,
0: ¿verdad?
2: Total,
0: y aquí,
2: total.
0: Y ahí me pongo de primero, no, en la fila.
2: Te voy a decir algo, ¿verdad? Mira, es que yo sí tengo que reconocerle algo a Sinclair. A mí me parece que es muy disciplinado y él trabaja. A veces le falta definir mejor, ¿cierto? Pero sí soy consciente de que el muchacho trabaja aspectos físicos, trabaja aspectos técnicos, él quiere mejorar, tiene que defenderse, por supuesto, entonces yo sí le reconozco que él sí quiere mejorar.
0: Escuchemos a Orlando Sinclair.
5: Creo que muy bonito, la verdad que estamos creando un grupo muy unido, la verdad que nos alegramos mucho por Urbina y por Newton, que bueno, uno debutar con gol y Newton volver de una lesión tan larga con gol también, estamos muy contentos todos por ellos y nada, ahora a pensar en el equipo panameño, que es la Copa Centroamericana muy importante, ¿verdad? No, yo no siento presión, yo creo que mi promedio de gol es alto, yo siempre he metido goles acá, se habla mucho por ahí, pero no fundamentan lo que hablan con las estadísticas, entonces yo estoy muy tranquilo, siempre hago mi trabajo, siempre doy mi 100%, Ariel está ahí a pocos goles de Baristo, igual lo critican, pero bueno, así es esto, aquí así es Saprissa, y el que no aguante crítica no puede jugar aquí, ¿verdad?
0: El que no aguante crítica no puede jugar aquí, dice Orlando Sinclair, y está bien que lo diga, es cierto. Esa prisa es otra relevancia completamente. Ustedes saben que yo estas discusiones las he tenido serias.
2: Tengo acá los datos porque Orlando habla de datos.
0: He tenido discusiones serias, por ejemplo, con Alan Alemán alrededor de lo de Orlando Sinclair en la platea. Que por cierto, hoy volvemos con la platea.
2: ¡No, hombre! A las 10 de la noche, Sando.
0: Hoy volvemos con la platea. A las 10 de la noche volvemos con la platea. Estamos hoy después del partido de Costa Rica contra México.
2: Por cierto, paréntesis. ¿Qué partido este de hoy? Costa Rica sub-20, México sub-20. Es clave. 8 de la noche, señales TD+.
0: Hoy por la pantalla de TD+, ahí estará Juanca, Randall. Estarán con ese partido entre Costa Rica y la selección de México. Antes estará jugando Guatemala contra Antigua Barbuda. Ahí estará Adriana con Juan Carlos Solano en este compromiso. Así que hoy tendremos ese partido en el Estadio Cuauhtémoc. Ese partido lo tendremos. Y hoy regresamos con la platea después del partido. Apenas termina el partido, 10. A las 10 de la noche estaremos con ustedes en la platea. Que ustedes saben que esta discusión la he tenido con Alan Alemán muchas veces con lo de Orlando Sinclair. A un jugador que es propiamente el análisis en cancha con los datos, ¿verdad? Con la data nada más. A un jugador se puede medir de muchas maneras. De Sinclair es un jugador esforzado, es un jugador
1: trabajador,
0: sí. Es un jugador que me ha gustado muchísimo porque a pesar de que le hemos tirado fuerte, ¿verdad? En la parte futbolística, siempre ha sido muy, muy respetuoso el muchacho. El muchacho nunca ha salido con celebraciones raras.
2: Y nos ha mandado a callar.
0: De ponerse las manos en los oídos. O de mandar a callar
2: como
0: a nadie.
2: Como si lo ha hecho Gerson Torres.
0: No.
2: Como
0: o sea,
2: si lo han hecho otro.
0: Él ha sido siempre muy, muy respetuoso en eso. Y esto.

0: es un jugador distinto. Mi duda con Sinclair es si Sinclair es el que debería ser el delantero nominal del Saprissa. Si debería ser ese jugador que realmente marque esa diferencia en el Saprissa como tal. O sea, que sea lo que en su momento fue Saborío, claro, o lo que en su momento fue Evaristo, lo que en su momento fue Ariel, o lo que en su momento fue, no sé, Maía,
1: claro.
0: O tantos
1: los otros, grandes delanteros,
0: o los grandes
1: Javier delanteros, Vicente Manchón,
0: exactamente,
1: ese tipo de delanteros.
0: Si él realmente está para llegar a ese nivel, por las condiciones incluso ya hasta de edad, ¿verdad? Del muchacho.
1: A mí lo que me parece que es muy sui generis, para copiar su dicho,
0: sí, Sandoval, sí, que te gusta mucho, ¿verdad?
1: Sí, de Sinclair, es que es tremendamente, ha sido muy irregular, en el sentido de que pasa la temporada regular marcando pocos goles.
2: Es de rachas.
1: Y llega a las finales y el muchacho se convierte en Ronaldo Nazario de Lima, ¿verdad?
2: Y Dios libre va la camisa.
1: Exactamente, y empieza a anotar goles en finales. Entonces usted termina, el promedio de goles de él es muy elevado, termina llegando, digamos, en el torneo un promedio de 6, 7 goles. Y no digo elevado, pero
3: te voy a leer los datos.
1: Pero puede ir por ahí la media, pero porque te marcó 5 en las fases finales. Uh-huh. Y sí, en la temporada regular te marcó 2 goles. Entonces uno dice, si él fuera constante, si la cuota goleadora de las finales o semifinales la reparte y la tiene durante todo el año, creo que la discusión
0: ahora,
1: no
0: sería ha venido en crecimiento,
1: ¿cierto?
0: Porque en los últimos tres años ha marcado en campeonato nacional 28 goles en los últimos tres años,
1: 6 torneos,
0: que igual se queda corto, ¿verdad?
1: Sí, por eso te digo,
0: Chris. Se queda corto para la cantidad, es digamos, que del promedio de gol que un equipo como el Saprissa requiere.
3: Datos de Transfer Market. Clausura 2024, 15 partidos jugados, 3 goles.
1: Muy poco.
3: Ay, se me perdió. Esta tecnología. Aquí está. Ya volvemos de nuevo.
2: No, y hay otro, mientras Juan que
3: encuentra el dato.
0: Ahí lo tiene.
3: Vea, clausura 2024, 15 partidos, 3 goles. Apertura 2024, 18 partidos, 4 goles. Clausura 2025, 16 partidos, 3 goles. Apertura 2025, 19 partidos, 5 goles.
0: Perdón, Juanca, perdón. Va de nuevo. Dame de nuevo. Dame el número de partidos.
3: Clausura 2024, 15 partidos, 3 goles.
0: Ok.
3: Apertura 2024, 18 partidos, 4 goles.
0: Ajá.
3: Clausura 2025, 16 partidos, 3 goles.
0: Ajá.
3: Apertura 2025, 19 partidos, 5 goles.
0: Ajá.
3: Clausura 2026, 18 partidos, 4 goles.
0: Ok.
3: Esos son los números de los últimos 5 torneos
0: cortos. Son 86 partidos.
3: Uh-huh.
0: 86 partidos.
3: 86 son 19 goles anotados.
0: Ajá.
3: El promedio de gol, 0,22 por partido.
1: Muy bajo.
3: Solo Liga Pro América.
1: Sí.
3: Solo
1: sí,
3: Liga
1: sí,
3: Pro América. Sí,
0: solo en el Campeonato Nacional.
3: Solo Liga Pro América. Uh-huh. Ok, esos son los números de él.
1: Lo que pasa es que generalmente esos 3 goles o esos 4 goles son semifinales. Y es uno en campeonato regular.
0: Y vos sabés que. Y el muchacho ve la camisa del Herediano y ya loco. Listo, ¿verdad?
3: Y vos sabés.
0: Hasta ahí llegó.
3: Es que les encanta el cine. A veces uno se acuerda más de la parte final.
0: Claro, ¿verdad? Claro.
3: Entonces pasa lo mismo con el Campeonato Nacional. ¿Te acordás del último? Que lo que pasa, Cristian, que siendo muy sensatos y analíticos, los números son muy bajos. O sea, son muy bajos, es la realidad.
0: Para un delantero.
3: 9.
0: Para un delantero del Saprissa.
1: Y, o sea, y titular.
0: Porque
1: y
0: titular. Si vos me decís que esos datos, porque también hay que ver, aquí habría que profundizar un poco más en la data, Juanca. Aquí habría que ver cuántas oportunidades,
2: incidencia de gol,
0: cuántas oportunidades generó el equipo durante el transcurso de esos 89 partidos, etcétera, para decir realmente si el nivel de incidencia es bajo o crece un poquito más. Porque, por ejemplo, en el caso del Saprissa llegó a portería el viernes anterior, llegó 22 veces Saprissa a portería.
3: Uh-huh. Se lo hizo, sí.
0: ¿Cuántas veces llega Saprissa generando oportunidades de gol al marco rival? Pensando la cantidad de goles que termina marcando el jugador, ¿verdad? Entonces ahí es donde viene tal vez esa duda, que sí se contrarresta completamente cuando usted dice apareció en las finales y te marcó un gol en la final o en la semifinal contra el
3: Lo que desafortunadamente pasa en nuestro fútbol con algunos clubes, de que alguien te anota un gol importante y le das 2 años más de contrato. Que a mí me parece que eso pues no debería ser así, ¿verdad?
2: Y Juanca, hay una virtud en Orlando Sinclair, y es que, sí, obviamente lo conocemos como delantero centro y demás, y es donde en su mayoría de minutos es en la posición en la que juega. Pero Orlando Sinclair, usted lo puede poner de 10 y a veces ha cumplido en ciertas emergencias del Deportivo Saprissa. Y

0: Cuando juega por el costado también es un jugador que le ha aportado cosas interesantes, sobre todo cuando juega por la derecha. Así que es también parte de la polifuncionalidad
1: que
0: le puede dar un
1: pienso,
0: jugador.
1: A ver, en conclusión, Orlando Sinclair versus los que ha traído el Saprissa en los últimos años. Prefiero poner a Sinclair.
2: Ah, claro, claro.
1: Hasta por encima del mismo Tomás. Hasta por encima de Tabitín, que ni se cuenta.
3: Ah, sí, sí, sí.
1: Y los otros que han llegado.
3: Creo que Tomás para el negocio de la venta al Mundial y le salió.
1: Sí, sí, le salió.
3: Y le salió esa prisa.
1: Bueno, entonces viene la otra parte. Tenés a alguien que jugó 13 minutos y te anotó. Y que regresa y juega 15.
3: Y te vuelve a anotar.
1: Entonces, aquí como que la intuición te dice, este la puede pegar.
3: Claro.
1: Pero para verdad es el tiempo. La verdad, o sea, solamente con el tiempo vamos a ver si Williams va a ser ese jugador 9 que el Saprissa requiere, goleador.
0: Pinta
1: goleador.
0: Bien.
1: Es que sí, es que pinta
3: tiene
1: muy bien.
3: Las características también del 9 que siempre buscó el Saprissa, que siempre tuvo el Saprissa. Sí, sí, ahora hablabas de Coronado, hablamos de Javier Vicente Guanchop, hablamos de Saborío, es ese 9. Uh-huh. Ese 9 de área, grande, fuerte, potente, que va bien arriba, que está donde tiene que estar, como el gol que le sirve para Adela. Deja la sensación que esas total. Perfil de jugador que busca Lonis y que quiere dentro del Saprissa
1: Newton. Sí, sí, cerrador, porque a ver, Saprissa no es un equipo que elabore tanto, que te juegue tanto en construcción de juego, no, a veces es más directo, muy directo y más físico, abriendo por los costados, y ese es el que es la clave, por lo físico, por la altura, resuelve ese anotador, entonces sí, creo que podría ser la respuesta A.
4: Bueno, terminó bien Saprissa entonces en la primera fecha bien. Y lo ganó bien ante el, eso sí, muy limitado David, equipo muy del bien. Municipal de Pérez Celedón. Saprissa viaja a Panamá. Ya vamos a hablar del calendario de los equipos, que está bastante bravo, porque el mes de agosto es bravísimo para los cuatro equipos protagonistas en el campeonato de fútbol de la primera división. Vamos a ir al cambio comercial para regresar y hablar de la liga, de la presentación de la liga, que he visto que no están complacidos los liguistas con lo que mostró la liga. O sea, que hay aficionados de la Liga Deportiva Alajuelense que no están
1: tuvieron para ganar,
4: nada tranquilos y que no les ha gustado la primera presentación de la Liga Deportiva Alajuelense en este campeonato nacional. La liga que juega el próximo miércoles contra el Chela. El Chelaju en el estadio Alejandro Morera Soto.
1: De la Centroamericana anterior.
4: Exactamente. Una revancha de ese compromiso. Vamos a ir al cambio comercial. 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

0: Las 9:56, 9:56. 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
0: Bueno, muchachos, aquí entrando en materia con la Liga Deportiva Alajuelense. La Liga Deportiva Alajuelense. Qué interesante lo de la Liga.
2: Seis cambios hizo la Liga con respecto al torneo anterior, ¿verdad? O de los jugadores que no estaban en planilla, pues.
0: Sí,
2: que sí,
0: sí,
2: algunos que pertenecen a la Liga, claro, pero no estuvieron en las últimas temporadas.
0: Juanca, voy a leer nada más este mensaje que tenemos acá, por ejemplo, en la transmisión en Facebook.
2: En el Face.
0: En el Facebook, exactamente. Dice, ¿cómo vamos a estar bien los liguistas si no se gana? No se juega bien, se ve un equipo apresado, jugando para atrás como si estuviera ganando, malas alineaciones, vean el tema lateral derecho y por qué no le dan oportunidad al 2 de la selección.
2: Ayer Lanzosa,
0: buen jugador, sí. Bueno, pero está con la sub-20, ¿verdad?
3: Pero igual
0: sé que tomar en cuenta que el muchacho está con la sub-20, es un buen jugador, desde hace rato lo venimos diciendo.
3: Aunque estuviera no juega.
0: Aunque estuviera no juega.
2: Y
0: he escuchado y he leído algunos foros de aficionados de la liga, de ahí uno se mete, ¿verdad?, en Facebook y ahí ve los foros de aficionados del Herediano y del Saprissa y de la liga. Y en los foros de los aficionados de la Liga Deportiva Alajuelense, hay de entrada, pero es que de entrada hay una antipatía hacia el técnico.
2: Un rechazo.
0: Hacia el técnico Rescalvo. O sea, hay un rechazo hacia el técnico Rescalvo. Es decir, hay gente que de entrada simplemente no le gusta el técnico. Y no le gusta la propuesta del técnico, y no le gusta que el técnico esté en la liga, y no le gusta que el técnico Rescalvo esté ahí. O sea, de entrada. Yo tenía mucho rato de no ver esta posición, porque por lo general esto se va madurando de acuerdo a los resultados. Pero de entrada, ya uno ve en muchos foros de estos aficionados de la Liga Deportiva Alajuelense que hay un sentimiento de rechazo hacia el técnico de la Liga Deportiva Alajuelense, hacia el señor Rescalvo, que va a ser duro, ¿verdad? Porque tendrá que lidiar primero contra eso y tendrá que endulzar al aficionado. Y endulzar al aficionado de la Liga Deportiva Alajuelense con lo que ha pasado últimamente con la liga es complejo, ¿verdad? Es bastante difícil. A mí no me gustó la propuesta de la liga el sábado, de decirlo. No me gustó lo que hizo la liga. Me pareció que Sporting jugó mejor que la liga. Uh-huh. Y bueno, al final la liga tiene las dos oportunidades, el penal que termina fallando Ronaldo. Y luego lo de Kenyel Mitchell, que me parece que sí es de otro partido.
2: Es un golazo. Para hablar lo de primero, lo del resultado. Sí, a la Valencia creo que no jugó su mejor partido. Igual hay algunas figuras que están nuevas, tienen que irse amoldando. Pero ¿qué hubiese pasado si Ronaldo anota el gol? Gana la liga.

0: Sí, y entonces las críticas quedan a un lado. Aquí, a ver, yo no voy a tirarle ningún salvavidas a nadie, pero es que ¿qué culpa tiene el técnico de que Ronaldo haya fallado el penal? ¿Qué pasa si lo hubiese ganado? Perdón, si lo hubiese anotado. Entonces, acá creo que sí hay de parte de la afición, porque sí, yo he leído mucha crítica en redes sociales contra el entrenador. Y bueno, se basan en el pasado inmediato de lo que sucedió en el sur del continente y en el norte del continente. Y que tiene una amistad fuerte con el gerente deportivo, el señor Carlos Vela.
1: Ese es el tema.
0: Entonces, eso es lo que le critican.
1: Y recuerdan, perdón, lo que había pasado con Agustín Lleida, esos amigos que había traído, Albert Rudé. Sí,
0: porque hay antecedentes.
1: Entonces, la gente asocia a eso.
0: Tocan una parte sensible del liguista, claro. Y entonces activan ese rencor deportivo que tiene el liguista. Que me parece es válido, porque la afición, con todo el respeto, tiene derecho a pronunciarse.
2: Pero Juanca, a mí lo que me parece, de verdad, me parece tremendamente peculiar, es ver que de cada 10 comentarios hay 9 en contra, sí, claro. pero es en contra del técnico, o sea, no es ni siquiera en contra del equipo, es en contra del técnico.
0: Específicamente.
2: Lo cual es peculiar porque es el primer partido, hay un rechazo desde el momento en que lo contrataron, porque además creo que el técnico tampoco se ayudó mucho en la conferencia de prensa cuando lo presentaron, ¿verdad? Una pose ahí un poco...
1: dándolo de las ofertas económicas.
2: Cuando fue, exactamente. Sí. Pero vea, aquí estoy leyendo. Vean los comentarios que tenemos aquí.
1: ¿Qué dice el liguista?
2: Vean los liguistas. Dice: dice Giancarlo Ramírez Sandoval, la verdad, con Ismael no vamos a ganar nada. Dice acá Guillermo Ruiz, que es también aficionado a la liga. Dice: de lo poco rescatable de la liga fue lo de Ron Wilson. Con rodaje, tal vez puede dar mucho más. Una vez más lo de Cineros, es lamentable, no merece ser titular, dice por acá. Dice Roberto M.A. Dice, ahora por unos liguistas, no es para ponerlo como el más grande, no entendí por acá. Bueno, Claudia López dice, ni de entrada ni de salida, nos gusta el equipo. El equipo no juega nada, no hay conjunto, horrible. Así como van las cosas, no vamos a ningún lado. Germán Benavides, en la jornada 4, Herediano le hace el favor de que lo terminen despidiendo. Y Juan Carlos García dice, sí, Juan Carlos, pero entienda que el hubiera no existe. No exime que la liga no juega a nada, y si no juega a nada, eso sí es
0: del entrenador. Solamente un partido.
2: Eso sí es del entrenador. No, lo que te digo, Juanca, es
0: que el
2: común denominador de la gente es que no les gusta el técnico, que el técnico es... hay un rechazo hacia el entrenador de la liga.
1: El tema es el que se acaba de ir. O sea, se acaba de ir el principal profeta de toda la...
0: Pero ¿cómo se fue, verdad?
1: La religión manuda de toda su historia, ¿verdad? Está don Alejandro Morera Soto como su máxima figura enorme. Y después de él viene Óscar Ramírez. Es así. Si hubiese llegado otro entrenador, háblese de José Saturnino Cardoso. Es una figura que tiene su peso, no la historia dentro de la liga, pero es una figura conocida, es un personaje comprobado.
3: Da credibilidad.
1: Y es un entrenador que venía a hacer las cosas bastante bien en el fútbol costarricense. Te traen a un señor Rescaldo, que es un gran profesional y tiene toda su preparación y demás, pero lo que principalmente asocia a la gente es uno, amigo de Carlos Vela. Eso es lo primero que la gente piensa. Y dos, vuelve a ver su historial y ve cómo ha salido de los equipos.
2: Yo creo que es más allá.
1: Y ese es el tema que genera, dice, ¿para qué van a traer a ese?
2: Yo creo que va más allá de la parte de la relación de amistad con Carlos Vela. Porque si no importa, si fuese amigo de Carlos Vela, pero es que el técnico llega aquí con un cartel de que fue campeón allá y de que fue técnico de este y de este y de este. Pero desde el momento en que llegó, la animadversión del aficionado de la liga es que cómo están contratando un técnico que no ha ganado absolutamente nada y que de todo lado ha salido mal, porque ha salido mal. Entonces, el aficionado de la liga le reclama eso
0: a la dirigencia.
2: Y que además en la presentación y en la conferencia de prensa de presentación del equipo, pues también el señor no se ayudó mucho, ¿verdad?
0: Sí, no. Se
2: ayudó mucho tampoco con lo que dijo en la presentación. Entonces, a partir de ahí, ya comenzó una nebulosa ahí. Por eso les digo, a mí me parece muy peculiar que sea un partido no más, que la liga no lo ganó. Sí.

0: O sea, pero tampoco lo perdió y que lo pudo haber ganado.
1: Aquí, a ver, si yo siempre hablo de esto, de que hay que analizar el trabajo del entrenador. El entrenador generó las oportunidades para que su equipo anotara. Si los jugadores no la anotaron, ahí pasa también a ser responsabilidad de los jugadores. Alajuelense hizo su plan de juego, el cuerpo técnico elabora el plan de juego, y desafortunadamente, por la decisión de un futbolista, no obtuvo éxito el plan de juego. Entonces, ¿a qué voy con esto? Que yo creo que sí, calma un poco, liguistas, porque la liga tuvo oportunidades de... Tuvo, no, tampoco fue Municipal Pérez Zeledón. Yo creo que la liga tuvo que entró un futbolista, Kenjel Mitchell, que me parece sí es importante hablar de él, que llegó y resolvió. Bueno, pues así pasan en muchos escenarios del mundo. Entonces, al técnico creo que hay que darle su espacio. Es muy pronto para que se le vayan encima así, en plancheta. Hay que dejarlo trabajar. Estamos en un... A ver, la Alajuelense es un equipo que tiene una afición muy exigente. Estamos en un torneo que es un torneo que va rapidísimo. Pero yo creo que por el primer partido matarlo, no, creo que no.
2: Y hay que ver las armas que también tiene este equipo, ¿verdad?
1: ¿A quién le están dando?
2: A diferencia de tal vez otros años...
1: Que ya hemos visto, Eduardo, la liga de los cracks,
2: eso,
1: de
2: las bombas, eso.
1: Tampoco ha funcionado.
2: Que tampoco funcionaron, pero hay que ver cómo él termina, porque ahora hablan de Rohan Wilson, es un jugador muy rescatable y que tal vez pueda dar ese paso. Un Anthony Hernández saludable, que se mantenga ya de un semestre estelar en Liga Deportiva Alajuelense, el regreso de Kenjel Mitchell, que ojalá, y lo voy a decir así, ojalá dure poquito en Liga Deportiva Alajuelense, porque si hay una venta y el muchacho no jugó ni un minuto en la MLS, pero bien, y marca semejante gol, es ratificar la calidad que tiene y que ojalá pueda dar ese paso en el fútbol exterior, sobre todo que tiene la plataforma en la MLS. Cisneros, me extraña lo de Cisneros, que hay gente que no le gusta, para mí es uno de los mejores delanteros que tiene el fútbol costarricense, sí. Muy efectivo, muy estable en su juego, mantiene la base defensiva, ahora que hablabas de Putten, Gamboa, Villalobos, que son, creo que, una base sólida.
3: Hace un cambio en el medio campo, ¿verdad?
2: Puzañor, ¿verdad?
3: Sí, no, digamos, la liga juega con Daniel Chacón y juega con Rohan Wilson. Y adelante de ellos juega Juan Piañor, uh-huh. Que es que yo a la liga, por ejemplo, en el partido le vi 10 minutos buenos y nada más.
2: Sí, fue poco.
3: Fue muy poco. Fue el arranque del partido que parecía interesante lo que se veía en el medio campo con esa dupla de Rohan y Daniel Chacón acuerpando a Juan Piñor, y después la liga se apagó. Es
2: que, y hay que verlo, contra otro rival, primero por las dificultades que da Sporting.
1: Yo creo que Sporting es que siempre, además. Punto, Eduardo, hay que ver tema, el rival también.
2: Y hay que ver dónde están jugando.
1: Hay que ver el rival.
2: Porque Juanca, en esa cancha. Generalmente cuesta ver una cancha donde Sporting ha sido local que sea un buen partido.
1: Y además, fútbol, ¿verdad? Volvemos también a la misma situación. Recuerden que Sporting tiene figuras liguistas.
2: Exacto.
1: Que se encienden.
2: Ya hay un hambre ahí.
1: Exactamente, sí. Se encienden.
3: Sí, el partido es distinto.
1: Entonces el partido es distinto, porque si yo analizo la alineación de Sporting, bueno, Moreira con sus falencias sigue siendo Moreira, o sea, y tapó el penal. Luego tiene a Pipo González, es un jugador consolidado, y a Alexander López. Pinto, que Pinto es el de la ficha estrella, me parece, de Sporting para esta campaña. Tiene por ahí a Renzo Carballo, que es un muy buen jugador, y sea como sea, tiene a Marcos Ureña. O sea, que para nuestro campeonato son jugadores que rinden. Claro. Entonces, también tenía enfrente un rival que no le iba a hacer las cosas fáciles a la Liga Deportiva Alajuelense. Y un cuerpo técnico muy capacitado, que a mí me parece, sí, se le ha criticado porque no gana títulos, pero que sí es un buen cuerpo técnico encabezado por Andrés Carevic. Entonces, yo creo que los liguistas sí están siendo tal vez un poco apresurados en tirarle tan fuerte al entrenador, porque primero, es el debut, y segundo, enfrente tenías un muy buen equipo. Y ojo, insisto, pudieron ganarlo. ¿Por qué no le tiran a Cisneros, que falló el penal? ¿Por qué no se le van al cuerpo a Cisneros, que entrena y entrena y entrena, que tras de eso sale Moreira diciendo que él no estudia penales? Moreira dice, no, yo voy al calor del momento. Y entonces imagínate, ni siquiera estudió a Cisneros. Cisneros estudió a Moreira. Entonces analicen también a por menor a los jugadores.
0: Sí, Juanca, pero vos sabes que el aficionado. Sí, exacto. El aficionado, cuando se le mete algo. Eso, entre ceja y ceja es complicado.
2: Ya Heredia te ganó una Supercopa.
1: Total.
0: Y aquí lo que tendría que venir para el señor Rescalvo es ganarse a la gente.
2: Exacto.
1: Y con resultados.
0: Ganarse a la gente con resultados.
3: Pero es que tiene que ser rápido.
0: ¿Cómo endulza a la gente?
1: Gana el miércoles.
0: ¿Cómo endulza a la gente? Gana el miércoles.
1: Gana el domingo.
0: Gana el miércoles contra Chela. Gana el fin de semana contra Escorpiones el sábado en la noche. Vaya a Nicaragua y gane en Nicaragua, sí, sí, como tiene que ser, eso contra el Dirangén.

0: Y después, de muchachos, viene Herediano. De ahí sí, tendrá que hacerlo. Tendrá que hacerlo. Solo así se podrá ir armando el idilio para que la gente diga, sí, está bien, sí se puede ilusionar con ese técnico.
1: Lo que pasa es que, Cristian, la semana anterior tuvimos acá a don Carlos Vela, y don Carlos Vela decía, en agosto no podemos ganar nada, pero sí podemos perderlo.
2: Bueno,
1: buen es punto. Que agosto es un mes bravísimo, sí, muy bravo. No solo para la liga, para todos, pero bueno, para en este caso estamos hablando de la liga, sí. Pero es que en Copa Centroamericana usted puede quedar muy golpeado, ¿verdad? Porque es la fase de grupos y es rapidísimo este calendario de Copa Centroamericana. Y bueno, en el torneo también ya vimos lo que pasó en los dos certámenes anteriores.
3: Adri, ahora,
1: dos equipos que no arrancaron y se quedaron
3: ahora tirados. Ahora sí, hay que pedir calma y mesura, porque ustedes recuerdan cuando empezó la Juelense el torneo, digamos, el torneo de hace un año, que estaba don Oscar Ramírez, que empezó tambaleando, sí, y perdió aquel partido ante el equipo panameño en el Morera, ajá, Soto. Sí. Y ardía Troya. ¿Y qué pasó? Terminaron siendo campeones.
2: Sí.
3: Entonces,
2: pero era Oscar Ramírez.
3: Sí, claro.
2: Ahí era el nivel de tolerancia
3: Oscar.
2: Es
3: sí, distinto. Sí, con Oscar el nivel, ¿verdad?, de tolerancia era diferente. Era completamente diferente.
0: Saludo para don Olman Vega. Dice don Olman Vega que si un director técnico nunca ganó nada y lo contrató el gerente deportivo por ser amigo, y hizo una pretemporada con mucho tiempo de trabajo y presentó un equipo tan limitado, no puede ser hablar de darle más tiempo. Dice, bueno.
3: Opa, está fuerte
0: mirando don Olman Vega. Lo cierto es que la liga empató el partido. A mí me gustó más Sporting. La verdad, me gustó más Sporting.
2: Sí.
0: Que es este año. Ay, muchachos, si no es este año, no sé cuándo, ¿verdad?
3: Vos hablas de la clasificación de
0: Sporting. Sí, yo hablo de la clasificación. A mí, y ahora se lo decía a Rolando Fonseca y a Melissa en la mañana que estábamos con el análisis de Telenoticias. A mí me gustaría de verdad que aparezca. En este momento tenemos 10 equipos en primera.
3: Están nueve.
0: Están los cuatro grandes, los cuatro tradicionales. A Pérez Zeledón no le voy a poner ninguna expectativa de nada. O sea, Pérez Zeledón, cero. Escorpiones y el Inter de San Carlos, ojalá que se puedan acomodar en primera. O sea, que se puedan acomodar para que no sufran. Ahí ya vamos con 3, vamos con 7. Quedan 3 equipos en el fútbol de la primera división. Quedan 3 equipos más. Que uno es Punta Arenas, uno es Sporting, y el otro es el... ¿Qué más? Punta Arenas, Sporting, y me queda uno.
2: Inter, ¿no?
0: No, el Inter. Ah, sí, el Inter. Ahí está el Inter. Yo esperaría que Liberia, que fue la piedra en el zapato de Herediano y de la Liga y de Saprissa y de Cartaginés en los últimos dos torneos, porque Liberia futbolísticamente, claro, se lo ganó. Liberia entró bien y fue protagonista y se metió a la siguiente, fase del campeonato. Yo esperaría que por lo menos o Sporting o Punta Arenas le hagan la traba, ¿verdad? Puedan hacer algo distinto en este torneo para realmente buscar alguna posibilidad de clasificación a la siguiente ronda.
2: Pero debería ser Sporting, Cristian.
0: Debería
2: porque
0: ser.
2: Porque tiene las condiciones ser, para, claro, hacer el proyecto es Sporting.
1: Claro. Y la planilla.
2: Ojalá esté Punta Arenas con el técnico César Pizar, que es de los mejores descubrimientos que ha tenido últimamente el fútbol costarricense, en proyección de un entrenador costarricense, joven y generado aquí en Costa Rica, hecho más, ¿verdad?, sin haber tenido presencia futbolística antes, sino es un personaje que se prepara y que lo está haciendo bastante bien, tuviese las condiciones de Sporting.
0: Claro.
2: Estábamos arrancando el torneo y no sabíamos si los señores Medina querían vender el equipo, andaban buscando gerente, hay muchos cambios, se elevan jugadores, a veces es insostenible la situación, el estadio, la municipalidad, siempre con la reducción de aforo. O sea, no es un proyecto que tal vez en lo deportivo va muy bien con el señor Alpizar y con el rescate de algunos jugadores, la elección de figuras que llevan, porque ya hablabas de lo de Yeltsin, que puede ser un jugador muy importante para este proyecto de Punta Arenas versus a uno de Sporting que tiene todo.
3: Eduardo, es
2: que Sporting tiene todo para crecer
3: el proyecto. Un apartado ahora que mencionas Punta Arenas, para seguir con el tema de Sporting. ¿Punta Arenas iba a poder jugar en el puerto?
0: Sí, sí.
3: ¿Y,
0: sí, sí.
3: ¿Y aforo cuánto?
0: No, aforo limitado. Aforo limitado,
3: sí. Bueno, sí, es, igual, eso es jugar en contra.
2: Por supuesto.
3: ¿Por qué me refiero a esto? Porque para mí Sporting tiene muchas cosas, pero le hace falta algo que es muy importante. Afición.
0: Sí,
3: identidad. Claro, sí, claro. Y la afición ayuda. Uf, que claro, sí, ayuda. Mucho. Ayuda demasiado.
2: Y eso, claro, que la gente va a la Puente Piedra, Sunbridge, la gente va, ¿verdad? Pero va a ver el partido. Va a verlo.
3: Sunbridge.
2: Sí, Sunbridge. Va ahí a ver los partidos. Pero

0: no son de Sporting, ¿verdad?
1: Que por cierto, sí, reconocerle eso a Sporting, el estadio está quedando muy bonito.
2: No, no, y
1: está
2: trabajando bien. El proyecto va bien.
1: Muy bien, muy bien.
2: Si hay un equipo que debería ser la piedra en el zapato de la liga de Saprissa, del Herediano y del Cartaginés por la clasificación, es Sporting.
3: Es que Sporting,
2: o sea, porque el otro sería Punta Arenas nada más, porque listo, o sea, de Inter y de Inter de San Carlos y Escorpiones, yo creo que lo que esperamos es que se puedan acomodar en primera, ¿verdad? Que realmente se puedan sostener ahí. Pérez Celedón es una lágrima. Sí, y San Carlos peor. Entonces ya no tenés nada más.
1: Que por cierto, ahora de San Carlos no están entrenando, ¿verdad?
2: No están entrenando.
1: No están entrenando.
0: Jugaría contra Saprissa el fin de semana, ¿no?
1: Jugaría contra Saprissa.
3: Que hay un detalle con lo de Sporting. Es que a Sporting nunca le hemos cuestionado el proyecto.
1: Sí, no,
3: o sea, el cuestionamiento a Sporting nunca
2: va en la cancha.
3: Siempre ha sido en la cancha.
1: Sí, vea, mercadeo 100, estructura 100.
2: Todo, recursos.
1: 100, recursos 100. Redes sociales 100.
2: Claro, claro. Tienen cosas incluso en la cancha... tienen cosas en la parte
3: social.
2: Social.
1: Sí, muy buena.
2: Medicina deportiva, tienen todo bien. El asunto es que en el verde, ahí donde dice Rolando, ahí no han logrado materializar esa posibilidad. Y no lo han logrado hacer de momento.
3: Y que en algunos torneos, lo recuerdo muy bien, con don José Yacone, estuvieron ahí cerquita a clasificar una vuelta, líderes, y se caían.
1: Uh-huh. De acuerdo.
3: Hay que ver qué pasa.
2: Debería ser ese torneo para ellos. Debería ser para esta oportunidad de ellos de meterse a la siguiente ronda. Muchachos, lo que quiero repasar con ustedes acá y con ustedes, amigos que están conectados con nosotros, es lo saturado, Juanca, Eduardo y Adrián, del calendario de Saprissa, Alajuelense, Herediano y Cartaginés. El mes de agosto es un mes clave. Es el mes que te va a encumbrar o que te va a hundir por completo. ¿A qué me refiero? Que se juega la primera fase de la Copa Centroamericana y va ligado al Campeonato Nacional. Por eso, vean la cantidad de partidos que tienen los equipos en este mes de agosto, arrancando con el campeón. Vamos con el campeón, con el cuadro rojo y amarillo, el Club Sport Herediano, que tiene esta cantidad de partidos en el mes de agosto. Aquí está. Herediano juega el próximo jueves contra el Maratón, aquí en
0: Nacional.
2: Casa, en el Nacional. Jugará el domingo.
1: Sando, no, ajá. Va a ser en el Morera Soto.
2: Ah, va a ser en el Morera Soto.
0: ¿En serio?
1: Va a ser Herediano, Maratón, Morera Soto.
2: Ah, ok, va a ser en el Morera Soto. Ah, me había dicho don Jafet Soto que iba a ser aquí al frente, en el Nacional.
1: En el Morera Soto.
2: Ok. El Herediano contra el Maratón, en el Morera Soto, el próximo jueves. Herediano viaja a San Carlos para jugar contra el Inter de San Carlos. Ese partido sería en el Carlos Ugalde, ¿no? ¿Cierto? Sí.
0: Sí.
2: Ok. El próximo domingo a las 6:30 de la tarde. El Inter de San Carlos contra el Herediano. Después, Herediano viaja a El Salvador para jugar el miércoles 5 de agosto frente a la Alianza del Salvador. Después, recibe en el Carlos Alvarado, el domingo 9 de agosto, recibe a la Liga Deportiva Alajuelense en el estadio Carlos Alvarado Villalobos. Después, el viernes 14 de agosto, viaja a San Carlos.
1: Con un asterisco,
2: si viajará o no viajará,
0: tiene un descansito
2: para jugar contra la Asociación Deportiva San Carlos. El martes 18 jugará contra el Estelí en Nicaragua, contra
0: siempre
2: el Real Estelí, siempre bravo, durísimo. Complicado. Después juega el sábado 22 de agosto contra Sporting y cierra el miércoles 26 de agosto contra Antigua en casa. Es decir, son 8 partidos en cuestión de...
1: Y el domingo 30 de agosto contra el Cartaginés.
2: Ah, bueno, ahí están.
1: En el Fello Mesa.
2: 9 partidos en cuestión de 30 días.
1: Y si sumamos el partido que acaba de pasar, serían 10. O sea, son 10 partidos en espacio de un mes y 5 días.
3: Y sumale que jugó Recopa.
0: Y Supercopa.
3: Sí, jugó Copa. Supercopa.
1: Sí, sí.
3: O sea, es un arranque bastante, bastante.
2: 9 partidos en 30 días.
1: Sabemos que es un arranque complicado, pero como dice el dicho, en guerra avisada no muere soldado. Tuvieron un espacio de 2 meses para preparar el equipo. Una planilla que se supone es una planilla amplia, que tiene variantes y que tienen que ir a enfrentarlo.
0: Y tienen que aprovechar, perdón Adri, esos 2 primeros partidos, porque uno imagina que el Maratón debería ganarle el Herediano en casa. Y que Inter San Carlos, aunque sea de visitante, es un rival que pues, sus primeros partidos en primera división.
1: Puede robar puntos.
0: Se puede complicar, pero debería ganar el Herediano. Es que ya después, viajar a El Salvador es bravo contra este equipo de Alianza.
1: La Liga.
0: Alajuelense. Quitemos a San Carlos, digamos que va a tener una semana larga. Pero después, Juanca, viajar a Nicaragua, recibir a Sporting, Antigua, que son los equipos pesados de Guatemala, y Cartaginés,
1: sí, claro.
0: Después de ese partido contra la Alianza, son todos rivales muy complicados.
3: Lo que pasa es que por lo menos el Herediano, y volvemos a lo de la liga, por lo menos el Herediano ya tiene un trabajo acumulado, ya tiene una base, ya su técnico conoce al dedillo la planilla y demás. Es que sí, la Liga Deportiva Alajuelense.
2: Sí, pero señor García, te voy a decir algo. Estoy de acuerdo con eso. O sea, estoy de acuerdo con que ya Herediano viene con un trabajo preparado. Pero recuerde que Herediano y el Saprissa fueron un fiasco.
3: Eso sí.
2: En este torneo internacional.
3: La deuda.
2: Y yo estoy seguro que Herediano y Saprissa no se pueden dar el chance otra vez de quedar fuera en la primera fase de esta Copa Centroamericana. O sea, tienen que avanzar a la siguiente ronda. Pasemos a propósito a ver el calendario del Saprissa, porque los cuatro están exactamente iguales. Los cuatro tienen un calendario de 9 partidos en 30 días. Aquí quedará a ver quién la tiene un poquito más, no sé, más sencilla de acomodar que otros. Saprissa está viajando a Panamá, juega el miércoles contra el Humesit en territorio panameño, el próximo miércoles 6 de la tarde.
0: Pero no me.
2: Transmisión de Teletica Radio que tendremos por acá. Jugará el domingo en casa, si es que juega.
1: Está difícil, ¿eh?
2: Y viendo eso, yo creo que para Nank Medford sería un alivio, ¿verdad? Claro, que Saprissa no juegue el próximo domingo.
1: Total.
2: Saprissa jugaría el próximo domingo a las 4 de la tarde contra San Carlos. Luego recibe a la Alianza de Panamá. Ese partido será el miércoles 5 de agosto en el Estadio Ricardo Saprissa. Viaja 3 días después a Lito Pérez.
0: Ese está
2: bravísimo. A jugar contra el Puerto. Ese partido es bravo para el Saprissa. Y de ahí tendrá que viajar para jugar martes. Ojo con eso. Juega miércoles 5 contra la Alianza.
0: ¿Qué?
2: Va a Punta Arenas el sábado y tiene que viajar a jugar contra el Deportivo Mixco el martes 11 de agosto. Ese era el equipo donde estaba la bala, ¿verdad?
1: Sí, el Deportivo Mixco.
2: El Mixco, ajá. Jugará allá en Guatemala. Es en casa contra el Mixco. Ajá, ok, perfecto, es en casa. Sí. Recibe al Cartaginés por Campeonato Nacional. Viaja a San Carlos para jugar contra el Inter de San Carlos el 23 de agosto. Este es bravísimo, ¿ah?
1: El Olimpia.
2: Qué duro. El 27 de agosto contra el Olimpia en el verdadero y puro clásico centroamericano. Ese es el verdadero clásico centroamericano. El monstruo morado contra los Leones Melenudos del Olimpia de Honduras.
0: Con una gran ventaja de ese partido. Que si hacen bien las tareas para definir primero y segundo.
2: Sí,
0: ya estaría, o sea, ya estaría clasificado.
1: Pero
0: querés ser primero.
1: Pero tenés que ser primero. Eduardo, que Saprissa ha llegado en los últimos años a ese partido a buscar clasificación.
0: Claro, por supuesto. O sea, si hiciste bien tu tarea, sí, vas a ese partido diciendo,
3: claro,
0: estoy adentro, lo que voy a buscar es ser primero del grupo.
2: Sí, debería llegar con 9 puntos.
0: Exactamente.
2: Y ya dentro de clasificación. Y cerrará contra Escorpiones.
3: Y me deja agregarle uno ahí, Cristian, porque el 6 de septiembre tiene clásico contra la Liga Deportiva Alajuelense el 6 de septiembre en el estadio Alejandro Morera Soto. Estamos hablando del mes de agosto.
1: Pero sí es buena la observación.
3: Pero
1: sí es buena,
3: ya entraría el clásico.
1: Dependiendo de cómo se acomode esa prisa, ojo, podría llegar al clásico con situaciones particulares,
0: claro,
1: que serían, supuesto, Eduardo, de quitar o poner. Porque así lo hemos visto.
0: En las penurias que ha tenido a nivel internacional, queda fuera ese torneo otra vez, y vas a llegar a ese clásico a jugarte la vida, ¿verdad? No,
3: y porque además Edu y Juanca y Cristian, hay que revisar, quiero revisar bien el calendario, porque ya creo que es la semana después del clásico donde se jugaría la siguiente fase de Copa Centroamericana de CONCACAF, porque eso que estamos observando en pantalla, y para todos los que están en los 91.5 FM de Teletica Radio, estamos observando el calendario de agosto.
2: Ah, sí, pero Adri, ya ahí tendría la posibilidad de que solamente es un partido, nada más.
3: Claro.
2: Y es el ida y vuelta. Es que aquí son 9 partidos.
3: Muchísimo.
2: 9 partidos en 30 días. Es pesadísimo.
1: Dice, verás que yo el viernes analizaba, pensaba, esto cuando uno termina transmisión, que sé que a todos nos pasa y uno empieza a tirar, ajá, ¿verdad? Y a
3: preguntarse un montón
1: de cosas. Que si el Saprissa tiene la profundidad de planilla para enfrentar esto. Porque vean, si empezamos a sacar por medios de edades, jugadores. Todos son importantes en una planilla, porque de verdad todos son importantes, pero hay unos que tienen más experiencia que otros. ¿Cuántos jugadores experimentados tiene Saprissa en su stock, por así decirlo, de jugadores que vos digas, mira, es que este me puede resolver en caso de... Porque si yo empiezo a darle vueltas a la suplencia del viernes anterior, bueno, Newton yo no lo tenía mapeado porque no sé en qué estado estaba, pero llegó y resolvió. Entonces digamos que Newton puede ser. Por ahí Ariel sí se recupera. Mariano es titular. podría pensar en un Sebastián Acuña, de los que no, sí, no sí, sí, fue titular en esta, en esta, y, en este inicio.
0: Padilla cuando se incorpore, ¿verdad?
1: Pero sí, pero Padilla con la camiseta del Saprissa,
0: hay que verlo.
1: ¿Qué me va a dar?
0: Claro, hay que verlo.
1: ¿Qué me va a dar, verdad?
2: Va a depender, hay que ver cómo responde. Va a depender otra vez mucho Saprissa de los experimentados de la base.
0: Yo donde no
2: de
0: veo
2: de Kendall. Va a depender de Jefferson
1: Brenes, Oscar Duarte.
2: Va a depender de Mariano, va a depender
1: de
2: Paradela.
1: Pero digamos, en un caso de emergencia, vos decís, mira, necesito que la suplencia me resuelva. ¿A quién realmente sí, da la
0: claro. Yo donde no veo tanta profundidad del Saprissa es en los extremos ofensivos.
1: Que o sea, son si Paradela, Gerson, Vansi. Son tres.
0: Listo.
1: Sí, tres de nivel aceptable. Listo,
0: usted puede poner a André y Soto ahí, que yo creo que André no juega en ese perfil, André es más interior. Sí,
1: puesto Orlando Sinclair.
0: Pero si vos, Sinclair, ves, sí. Si vos ves que no está Paradela, ¿quién te ha marcado diferencia en esa
1: Bueno, acuérdate ahí? Que esa prisa hizo aquel invento en la final contra Herediano que puso a Joseph Mora,
2: Joseph Mora.
0: Y que no le funcionó. Uh-huh. Sí, y traen a Arboin, que es un muchacho que...
1: Habría que ver que
0: es una apuesta.
2: Habría que ver
3: si es una apuesta.
1: ¿Qué tal él?
2: Es una apuesta, pero es una apuesta
1: es que,
2: corta.
1: Por ejemplo, sí, nosotros hablamos del Herediano y uno dice, es que yo sé que Herediano claro, tiene este que es
0: ya iba a estar Luis Ronaldo y ya aparece Emerson.
2: Y que se está Marcel y que se está Lesme y está...
0: Sí. Y aparece Daryl Araya y Keisher Fuller
2: totalmente.
0: Y
1: Jürgen Román.
2: Herediano se da el lujo de tener, de alinear y de poner en cancha a los tres laterales derechos el partido del jueves.
1: Axel, Fuller.
2: Ajá, arrancó jugando Axel. Después pasó jugando Fuller de lateral derecho y termina jugando Axel, el muchacho de San Carlos,
1: Reggie Rivera.
2: Cierto. Se dio el lujo de hacer eso. Vamos con el calendario de la liga de Rescalvo, la liga, vaya prueba la de la liga deportiva alajuelense. La liga comienza a jugar el miércoles contra el Xelajú en el Morera Soto. Después el sábado jugará contra Escorpiones y aquí vienen un par de partidos bravos, porque la liga juega el sábado contra Escorpiones y tendrá que jugar el martes en Diriamba contra el Diriangén,
1: el equipo
2: que dirige el técnico Alexander Vargas, en Diriangén. Que por cierto, recuerden que el Diriangén ya en su momento le había ganado a la Liga Deportiva Alajuelense. Sí, sí, sí. Jugará después contra el Herediano en el Carlos Alvarado. Recibe a Punta Arenas el sábado 15 de agosto.
1: El Día de la Madre.
2: Después visita al Luis Ángel Firpo, al equipo de Marvin Solano.
0: Sí, señor.
2: Ajá. Al equipo de Marvin Solano. Jugará el próximo jueves 20 de agosto. Recibe a San Carlos el 23 de agosto. Recibe al Plaza Amador el 26 de agosto y viaja a Pérez Celedón para jugar el 30 de agosto.
1: Ese partido contra Plaza es bravo.
2: Les digo algo, muchachos. Viendo el calendario de Herediano y viendo el calendario del Saprissa, me parece que este es el más manejable. El más sencillito.
0: Yo veo el de Saprissa un poquito manejable también.
2: Juanca, es que vea, juega contra Xela en casa. Juega contra Escorpiones en casa.
0: Debería ganar esos dos. Lo complicado son esos tres que siguen.
2: Va a Diriamba. Ese está bravo. Va a Herediano. Está bravo. Recibe a Punta Arenas.
3: Que le ha complicado en las últimas visitas.
2: Va a jugar a San Salvador. Usted sabe que esa liga salvadoreña.
1: Pero lo que pasa es que, Sandón, esos partidos se muerden.
2: Bueno.
1: Y estos se transforman en. No hemos visto en la historia.
2: Y vea que después recibe a San Carlos, recibe a Plaza Amador. Y viaja a Pérez Celedón.
1: Pero no es cierto que Plaza ya lo había ganado hace un año.
3: Gerardo Rose, creo. Que marcó gol en el Morera.
1: Sí, a ver, entiendo.
0: Está más complicado el de Herediano.
2: Yo lo veo más fuerte el de Herediano y el de Saprissa.
0: Yo de Saprissa lo veo muy parecido a este. De los tres, creo que lo tiene más complicado es Herediano. De los tres. Por la complejidad también de los que tienen que viajar. Los equipos. Antigua, por ejemplo. Y esos equipos que tienen un poquito más de peso. El Xela aquí creo que de los extranjeros es el difícil.
2: Sí,
0: el
2: grave.
0: El Plaza Amador le ganó, pero después de ahí no pasó más en el torneo, ¿verdad?
3: Hay que ver también cómo está el Xela, porque recordemos que el Xela fue el de Marini y Villatoro.
0: Claro.
3: ¿Quién sabe después de la salida de Marini cómo está el Xela?
0: Lo que veo complejo de este... calendario alajuelense es la visita a Nicaragua, que siempre va a ser difícil.
2: Y el partido contra
0: Herediano. Y el mismo puerto, por lo que está mostrando Punta Arenas. Sí. Esos tres partidos son los que pueden marcar.
2: Ahora, Juanca, te devuelvo la pregunta. Uh-huh. ¿Vos ves a este cartaginés con planilla suficiente para afrontar todo esto que se le viene? Y veámoslo del cartaginés. Cartaginés viaja a Guatemala. Uh-huh. para jugar contra el Municipal, contra el equipo.
1: Jueves a las 9 de la noche.

0: Es contra cualquiera,
1: contra el equipo, claro, contra los rojos del Municipal, contra el equipo Escarlata. Jugará el próximo jueves. El cartaginés viaja a Pérez Celedón.
0: Bueno,
1: para jugar contra el Pérez.
2: Pero esos partidos se le complican.
1: Que esos partidos se le complican mucho, ¿verdad? Por más del cartaginés. Recibe al Coco.
0: Ah, sí.
1: A Sporting.
2: En casa, ¿verdad?
1: En casa. Recibe al Coco, que es Sporting, ¿verdad? Exactamente. El viernes 7 de agosto,
2: güey, ¿verdad? Contra Motagua.
1: Después viaja a Tegucigalpa para jugar contra Guatemala.
2: La última vez el cartaginés le ganó al Motagua.
1: Voy a decir una cosa. Ese es el calendario más pesado de todos.
3: Y después venir
1: es durísimo.
3: Con Saprissa.
1: Y después, vea, recibe a Sporting, que es una piedra en el zapato. Viaja a Honduras. Después va a visitar al Saprissa. Después tiene un descansito contra el equipo del Verdes, que la vez pasada sí, le metió ocho, ¿verdad? Cierto, cierto. Que Johan Venegas se cansó de hacer goles ese día, ¿verdad? Después juega contra Escorpiones
2: y luego
1: de visita. Recibe al FAS.
0: Y Herediano.
1: Y recibe a Herediano. No, muchachos, ese es el calendario más bravo de todos.
0: Más bravo es el de cartaginés.
1: Ese es el más bravo.
0: Solo ya enfrentar a Municipal Motagua de visita es bravísimo. Y súmele de visita al Saprissa.
3: Sí, eso es bravo.
0: Bravísimo. Ahora, y después jugar contra Herediano en casa.
1: ¿Tiene equipo?
2: Que estoy repasando la planilla del cartaginés.
0: En algunos lugares sí, creo que en otros no.
2: Cartaginés, por ejemplo, tiene solo un portero.
0: Que sí, es Kevin Briseño. Que eso no es bueno.
2: Porque tiene a Christopher Moya, que es un buen perfil, pero no sé nada de él porque no.
0: Yo no sé por qué los Vargas se han empeñado en decidir que solo tengan un portero. Sí, o sea, que Briseño no tenga competencia.
2: Para mí sí le hace falta competencia a Briseño. Luego tiene a Randall Cordero. Luis Oliva me gustó. Jugó bien el mexicano, jugó bien. Claudio Montero, Manuel Morán, Douglas López, Tepa González, José Luis Quiroz, que regresó bien.
0: Sí, también regresó. ¿Qué dicha bien, que regresó José Quiroz?
2: Gaete va bien.
3: Pues sí, arrancó bien.
2: Va bien. Luis Flores es garantía. Giancarlo Castro, que es un cambio aceptable. Yael López.
0: No está todavía.
2: Que ahí está, uh-huh. Recuperación, o le falta ya nada más ritmo de competencia. Carlos Barahona, que este es titular. Diego González, que este es muy bueno por la banda izquierda y tiene gol. Diego Mesén, no está jugando de titular. Joaquín Alonso Hernández, que no lo vimos en campeonato porque pero tiene sí que está. Cumplir sanción, pero sí está para el partido contra el Municipal.
3: Que ese es un fichajazo, por
2: sí,
3: cierto.
2: Sí, sí, sí. Bernal Alfaro anotó este fin de semana. Bernal Alfaro me parece que es un jugador, es cumplidor. José Mora, este muchacho que también fue uno de los buenos refuerzos que llegaba al cartaginés. Andrei Mora, también nuevo refuerzo. Gian Mauro Morera, que este vamos a ver qué tal se adapta al cartaginés. Christopher Lemoya, que es el otro guardameta. Darín Hidalgo es el otro guardameta. Y Mauricio Villalobos, que se lesionó. Bueno, yo creo que tiene planilla.
0: Yo no le veo tanta profundidad en zona defensiva, Juanca.
2: Está.
0: Que tiene tres centrales.
2: Son Randall Cordero, Luis Olivas. Mesén.
0: Y pare de contar, ¿verdad? Porque ahí usted puede acomodar a Barahona.
3: Rubio ahí,
0: sí, bueno. Y puede acomodar a Barahona de central, pero creo que le hace falta un central. Le
2: hace falta uno más.
0: Creo que anda bien por laterales.
2: Ah, bueno, que acordate que estaba, pero se le lesionó, que era el Quincho Huertas.
1: Ah, sí.
2: El que
1: sí,
2: se le cobró.
1: Que lo llevaron para eso.
0: Y se fue el hondureño y Fairon, se fueron, ¿verdad?
2: Sí, sí, Marcelo El Chelo.
0: Marcelo Pereira.
2: Sí,
0: entonces, pero yo creo que ahí se quedó un poquito corto.
2: Pero es que, a ver, aquí sí voy a tirar algo que no estaba previsto.
0: Sí, claro, Huertas.
2: Se le quedó.
0: Claro,
2: pero era Huertas.
1: Sí, sí, era Huertas. Huertas. Claro,
0: pero claro, bueno, claro. Ahí hablando de la profundidad, creo que le hace falta un central. Laterales creo que está bien.
2: ¿Sabes que me llama la atención? Que yo pensé que iban a contar a Lanfranchi para la planilla del cartaginés, uh-huh. Y no está. No está Lanfranchi, al menos en lo que mandó la UNAFUT.
1: Pero debería estar, ¿verdad?
2: No está Lanfranchi.
1: Debería estar.
0: Los volantes interiores son los mismos, con la salida de Christopher, ¿verdad?
1: Sí. Lo que pasa, Juanca, es que esa planilla creo que es variable. Porque recuérdate que los jugadores sub-17,
0: tienen el carnet único.
1: Exactamente, tienen ahí el carnet único que pueden estar subiendo y bajando. Vamos a ir a cambio comercial, amigos, para regresar y hablar de la sub-20.
0: Cris, perdón, nada más, antes de cambio, aquí manda comunicado Herediano.
1: Ajá.
0: Y lo dice así, el comunicado oficial del Club Sport Herediano informa que por disposición de CONCACAF y debido, ojo a esto, a las condiciones de la gramilla del INSS Estadio, el partido correspondiente a la Copa se va a hacer en el Morera Soto. O sea, el cambio es por la gramilla del Estadio Nacional.
2: No la aprobó con CACAF.
0: Y por eso es que estará jugando entonces este partido, como decía ahora Juanca, en el Estadio Alejandro Morera Soto.
1: Es todo un asunto con bisturí, ¿verdad? Lo del Estadio Nacional.
2: Que era nuestra mejor grama.
1: Era
2: para rajar.
1: Era la gran pista, total, era el gran total. Estadio, pero de ahí sí.
2: O sea, nos dieron el
1: estadio había que mantenerlo, ¿verdad?
2: Nos dieron un Fórmula 1 sí, y sí, lo sí. tenemos como... Sí, sí,
3: sí. Chocamos.

0: Sí, no, no, no, es que Juanca, exactamente, eso es igual, Juanca. Eso es exactamente igual, como que a vos lleguen hoy, o a mí, a cualquiera de los dos, y nos diga, y nos
1: aquí
0: diga,
1: está ese helicóptero.
0: Y nos diga Ferrari. Muchachos, yo quiero regalarles a ustedes un Ferrari. Se los quiero regalar, aquí está, tomen.
2: Elija el color,
0: aquí está, es suyo. Claro, ajá. Y después que
2: le meto primero y ya lo choqué.
0: Totalmente.
3: Manténgalo.
0: No, es todo un asunto, sí, lo del sí, Estadio Nacional. Claro. Todo un asunto. La cancha, mal. El estadio, mal. El mantenimiento, mal. Las luces, mal. La pista, un desastre. Solo
2: para, la pista está re mal.
0: O sea, solo para conciertos. Nada más. Todo para conciertos.
2: Para que venga Bad Bunny.
0: Para que venga Bad Bunny. Ahora viene Arjona 2 días y lo va a llenar los 2 días. Y viene.
2: Y la cancha.
0: Y Grupo Firme. Y Andrés González saltando y corriendo por todo lado. Porque viene Grupo Firme. Y viene. ¿Cómo se llama el otro? Edén Muñoz y todos esos que le gustan a Andrés.
2: En este septiembre tenemos fecha FIFA. Y son, creo que dos encuentros.
0: Son dos partidos. Pero de verdad que lo del Estadio Nacional es todo un asunto para meterle realmente bisturía a todo.
2: ¿Te acuerdas que le habían metido también plata por el Mundial Menor?
0: Claro.
2: De la FIFA,
0: claro,
2: femenino.
0: Claro,
2: ¿y claro, qué pasó?
0: Totalmente. Lo hablamos después del cambio comercial para hablar también de la Sub-20. De la Sub-20 que a mí no me gustó.
2: A mí tampoco.
0: A mí no me gustó.
2: No, a mí no.
0: Y sigue, a mi gusto sigue quedándole grande el puesto a don Randall Rowe ahí en esa selección. Pero bueno, lo hablamos después del cambio comercial. Regresamos con una del Yodito. Póngale bonito, tómese el Yodito.
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0: 10 de la mañana con 44 minutos en la hora promérica, donde vive la pasión. Aquí estamos con todos ustedes en Teletica Deporte Radio en esta mañana. Señores, podríamos, porque Herediano no lo ha hecho oficial, ¿verdad? Todavía el Herediano. Pero podríamos tener el primer la primera bronquita, ¿verdad? Después de
1: mala alineación
0: de la primera fecha. La mala alineación de Walter Cortés. Sí. Walter Cortés.
2: Ahí vi algo.
0: Que Walter Cortés.
3: Y el jugador no sabía.
0: ¿Ah?
3: Y el jugador no sabía.
0: Qué buena pregunta, Ari, ¿verdad? Qué buena pregunta.
1: Walter Cortés, que era jugador de Santa Ana.
0: ¿Sabes que la historia es? Además, la historia refleja.
2: Jugador de Herediano.
0: La historia.
1: Bueno, fue jugador de
0: Herediano. La historia, sí, sí,

0: Claro, y la historia de esta expulsión refleja todo lo malo que ha sido el fútbol de nuestro país, el campeonato nacional en todo. A Walter Cortés lo sancionan en la fecha 11 de la Liga de Ascenso.
1: Jugando con Santa Ana.
0: Sí. Y él cumple dos partidos y el tercero no lo pudo cumplir. Porque Santa Ana estaba en el grupo de Limón. Entonces, recuerden que Limón era parte, ¿verdad?
1: Claro.
0: A Limón le habían quitado la licencia, pero aún así le programaron todos los partidos
1: al equipo de, le daba los tres puntos
0: del Black Stars. Entonces, tenía las últimas tres fechas para cumplir con el partido. En la antepenúltima jornada, jugaban contra Limón, entonces no pudo cumplir ahí. En la penúltima fecha, Santa Ana estaba libre. Porque recuerden que en la Liga de Ascenso hay una fecha que está libre. Y en la última fecha, ya no se jugaba nada, entonces dijeron, no juguemos. Y ahí quedó la sanción. Y nadie se percató de que Walter Cortés estaba sancionado para Campeonato Nacional.
1: En Punta Arenas no se percataron.
0: Entonces,
1: el muchacho
0: tampoco lo ve. Y entonces en Punta Arenas dicen, no.
2: No juguemos.
1: O sea, no sé si el.
0: No, es que el partido no se juega. El partido no se juega.
2: No sé si ahí por estatuto se puede decir que cumplía sanción, pero me parece que no. No debería ser así.
1: Es que, vamos a ver, la pregunta es buena, ¿sabes por qué? Porque ahorita se me viene a la cabeza lo de Mariano Torres.
2: Uh-huh.
1: Mariano está expulsado, le falta un encuentro. Y el que viene sería contra San Carlos.
2: Exacto.
1: Entonces, ¿ese se va a contar o no se va a contar?
2: Ahí se purga la sanción o no. Uh-huh.
1: Sí, porque a ver, digamos, es cierto, Limón Black Star no estaba compitiendo, más sí estaba programado sus encuentros.
2: Claro.
1: O sea, y no podía jugar porque no tenía licencia.
0: Ajá.
1: Pero la licencia no era que no tuvo, era que estaba suspendida. Entonces por eso le seguían programando, simplemente que los partidos no se jugaban.
2: Y lo que está pasando ahorita con San Carlos.
1: Entonces vamos a ver si en el ascenso Punta Arenas hace la apelación con el mismo jugador de que el partido sí estaba programado, nada más que no se podía competir por la sanción al Limón.
0: Juanca, eso es entrar
1: en la
0: letrita menuda, ¿verdad? De todo esto, ¿verdad? Claro.
1: Exacto.
0: Claro.
2: Y en la interpretación de que le toque hacer la resolución.
3: Sí, porque a nivel reglamentario, ¿qué implicaciones tiene que un partido no se juegue? O sea, que un partido, porque sí está programado, más no se juega. Entonces, a nivel reglamentario, ¿qué implicaciones
2: y el estatuto
3: tiene eso?
2: O sea, exactamente.
1: Uh-huh.
2: Sí, sí. Y si está acá, está contemplado. O sea, si el caso está hasta contemplado, el hecho de que, bueno, si hay un jugador que tiene que pulgar sanción, acá no lo hace, porque no se juega, o sí se cuenta. Eso tiene que estar estipulado.
1: Tal cual.
2: Y habría que ver si está.
0: Tal cual. Apunte uno más. Y lo que me están diciendo es que me están contando y me están confirmando que Herediano ya presentó la documentación.
2: Okay. Muy bien.
0: Que claro, en este caso Herediano tiene todo el derecho. Uh-huh. Si el jugador estaba mal expulsado. Bueno, aquí está. Aquí está el calendario de esa jornada. Aquí está el
1: Santa Ana Carmelita.
0: Ajá.
1: Que fue el partido que dice abajo por mutuo acuerdo entre ambos equipos.
0: Ajá, exactamente.
1: Juego desprogramado.
0: Ahí está. Muy bien, muchachos. Excelente, Ian. Ahí está. La fecha. En este partido, vamos a ver. Este partido es el de la fecha. Es el de la fecha. Fecha 18, ¿verdad? Fecha 18.
1: En una liga.
0: Fecha 18, Santa Ana contra Carmelita. Pero por mutuo acuerdo dijeron los equipos ya.
2: ¿Para qué vamos a gastar?
0: Porque ya estaban clasificados.
1: En un campeonato serio.
0: Ya había uno clasificado y el otro ya estaba afuera. Y entonces los equipos dijeron: no, ¿para qué vamos a gastar plata en árbitros y demás? Pongámonos de acuerdo y no jugamos. No pasa absolutamente nada. Entonces.
1: No puede ser.
0: Se optó que no se jugara.
1: No puede ser.
0: Esa es la fecha 18. En la fecha 17, Santa Ana estaba libre. Porque resulta que en la Liga de Ascenso hay una jornada en donde los equipos estaban libres.
3: Es un grupo disparejo.
0: Que igual es este campeonato que arranca el próximo fin de semana, va a arrancar igual. Va a arrancar con uno de 8 y uno de 7.
2: Claro.
0: Porque el puesto de Liberia nadie lo tomó, ¿verdad?
1: Que no lo quieren.
0: Y no lo quieren. Y en la fecha 16 le tocaba jugar contra Limón, contra el Black Stars, pero el Black Stars estaba sin licencia. Y aún así le siguieron programando los partidos. Entonces, no pudo cumplir el partido de sanción.
1: En un campeonato serio.
0: No, Juan.
1: Eso jamás pasaría. Y luego, lo otro. Yo no permitiría... En mis estatutos es, no señores, se juegan todos los partidos.
2: Claro.
1: Todos, no me interesa si usted ya no clasificó o no señor, se juegan todos y se acabó el tema. ¿Qué podemos esperar de un campeonato en el cual se dice, no jueguen, tranquilos?
0: No jueguen, no, exactamente.
1: Por
0: exactamente,
1: WhatsApp, sí, nos ponemos de acuerdo.
2: No gastemos en los árbitros.
1: No puede ser.
2: No puede ser.
1: Por eso es que estamos como
2: puede
1: estamos.
2: Ser.
1: Y empezamos a sacar conclusiones y se sale, no puede.
0: Sí. Entonces resulta que Walter Cortés, aquí está, vea, Walter Cortés fue expulsado el 12 de marzo en el partido contra Pitbull. En el partido contra Pitbull. Y a partir de ahí comenzó a que no podía, a que cumplió dos fechas y la tercera no.
1: La está ahí, quedó como
0: sí.
1: En el suspenso.
0: Exactamente. Cuatro partidos fue que lo sancionaron a Walter Cortés.
1: Entonces le quedarían dos.
0: ¿Ah?
1: ¿Tú le quedaría?
0: No, le quedaba uno.
1: Le quedaba uno.
0: Cumplió en la fecha 12, 13, 14.
1: Ok.
3: Sí, se le faltaba.
0: Pero le faltaba un partido, nada más.
1: No, entonces no jugamos
0: y ya. No jugamos y ya, exactamente.
1: Bueno, es.
0: Qué belleza, ¿verdad?
1: Por eso es que estamos como
0: sí,
1: estamos.
0: Sí.
2: No,
0: sí,
2: y
0: sí.
2: No. Dicho.
0: No, y Herediano no va a pelar y Herediano va a ganar. Bien. Los puntos. Que eso además recuerden que eso a Punta Arenas le va a abrir un asterisco, ¿verdad?
3: Sí, vamos a tener dos asteriscos.
0: Porque en la tabla. Punta Arenas va a perder los puntos por en la mesa. Y eso le va a abrir a Punta Arenas un asterisco alrededor de eso también.
3: Y yo que tengo que montar tabla de posiciones. jornada.
2: Exactamente, porque ahora aquí los goles de Pérez Celedón, los que le encajaron, en este caso no lo ponen de último.
3: Lo estábamos hablando ahora en redacción, ¿verdad? Por ejemplo, hoy San Carlos.
2: Es el último.
3: Es el último lugar, a pesar de tener mejor gol diferencia que Pérez Celedón.
0: Me está contando Ricardo Cordero que la bronca también fue, porque le habían metido más partidos a Walter Cortés, fue porque ese día se había querido meter al camerino de Pitbull a pegarle al entrenador de Pitbull, a Brian Sánchez, ¿cómo se llama? Brian Sánchez, exactamente.
2: El que estuvo en el puerto.
0: El que estuvo en el puerto, bueno. Sí. Vemos. Vamos al cambio, ya venimos.
3: ¿Qué cosa, no?
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11: Bueno, amigos, hoy 8 de la noche, transmisión de TDMás y en el Apple TDMás, aquí en Teletica Radio, Costa Rica frente a la Selección de México. Antes, a las 5 de la tarde, estará jugando Guatemala frente a Antigua Barbuda, también en transmisión de TDMás y del Apple TDMás. Nosotros estaremos con todos ustedes en la tarde y también en la noche con todos los detalles de este torneo sub-20. Y desde luego, hoy los invitamos a las 10 de la noche, estaremos con todos ustedes en la platea, también en TDMás. Gracias, mi querido Juanca.
12: Chao, querido. Nos vemos la próxima.
11: Nos vemos, exactamente. Gracias, señor García, don Eduardo Castillo. Ya vienen las chicas de Así Somos, acá en Teletica Radio 91.5. Feliz día para todos.

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0: 11 de la mañana con 3 minutos. ¿Cómo están? Muy buenos días. Yo soy Rose Davis y por acá está mi querida amiga y compañera Nati Monge, que ya viene en modo WIPP, amiga.
1: ¡Ay! No, mentiras. ¿Cómo están? Vean, de verdad que me di unos días que sentí que andaba de vacaciones, pese a que estuvimos full de trabajo, full manejadas por varios distritos de Guanacaste. Pero qué bonito, Rose, qué bonita fiesta se vivió. Y bueno, les saludamos desde aquí, desde San José ya, porque gracias a Dios este país, con todo y todo, que la presa, que la manejada y lo que sea, sigue siendo un país pequeñito, se recorre fácil. Y bueno, pues ayer llegué tarde a mi casa, pero bien, y con la dicha de haber comido delicioso, disfrutado de una tradición tan linda que tiene nuestro país de celebrar la anexión. Y por supuesto también, como me fui con mi familia, ahí disfrutamos por ratitos de espacios de recreo, que llaman.
0: Qué bonito, amiga, qué bonito. Yo pasé un fin de semana relajado. Saludamos a nuestros hermanos guanacastecos. Nati tuvo la oportunidad de ir a vivir de cerca esta gran celebración. Pero también yo tengo que decir que luego de saludarles, también quiero saludar a mis hermanos del Caribe, por supuesto. Sobre todo del Cantón Central de Limón, que estuvieron celebrando. Vea qué curioso, el 25 de julio también se celebra el Cantonato de Limón. 134 años se cumplían. Y es una efeméride muy interesante también, que es internacional, que es el Día de la Mujer, el Día Internacional de la Mujer Afrolatina, Afrocaribeña y de la diáspora.
1: Imagínate, si vos no me lo decís, amiga, yo no me entero. Y yo ahora le decía a Rose, hay que mencionarlo porque, claro, la fiesta de la anexión del Partido de Nicoya es tan grande, tan vistosa, tan colorida, está tan posicionada que podría tender a opacar esta otra efeméride que es bien importante. Y no sabía que era así a nivel internacional, específicamente de la mujer.
0: Sí, sí, sí.
1: Lo
0: sí.
1: Resumimos en mujer afrodescendiente.
0: Sí, sería como afrolatina, también. Okay. Afrolatina, afrocaribeña y de la diáspora, ¿verdad?
1: Pero es que eso no es resumen.
0: Que es, sí, es que de la diáspora entra lo que hemos hablado, ¿verdad? Sí. Que son personas que no necesariamente tienen la piel negra o afro, ¿verdad? Que son descendientes afro, pero al final tienen como esas raíces caribeñas.
1: Sí, qué lindo, ¿verdad? Y hay algo muy bonito, y es que si nos damos cuenta, son dos los extremos de nuestro país,
0: sí,
1: ¿verdad? Y ambos son los que dan color y vida a la cultura costarricense. De forma más fuerte, claro que en el Valle Central tenemos también nuestras cositas y demás, pero qué va, el aporte cultural que da el Caribe y la zona de Guanacaste es encomiable y eso siempre se agradece, así que qué bueno que lo traes a colación.
0: Muchas gracias, amiga. Yo me alegré mucho porque ayer habían desfiles y todo por el cantonato. Oh. El sábado. Otras comunidades estuvieron con sus bandas visitando Limón, y bueno, Limón la ha pasado complicada en estas últimas semanas por todo el tema de las lluvias, así que fue como un respiro ante tanta situación que ha vivido. Y bueno, un abrazo enorme. Si tienen fotos de cómo las pasaron tanto en Guanacaste como en Limón, mándenos.

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1: Eso está bonito. Algo que me gustó mucho, ¿sabes qué fue? Yo fui a Tamarindo el sábado en la mañana a una feria que hacen. Ajá. Quería conocer qué era la cosa con esa feria que ya yo he escuchado mencionar muchísimo. Claramente Tamarindo es un lugar bastante, bastante lleno de extranjeros. Y me encantó que en medio de la feria entraron la Cimarrona, entró, bueno, el grupo de niños y niñas con sus trajes típicos bailando, y había una profesora que se encargaba de explicar todo el contexto de lo que significaban los bailes y demás, tanto en español como en inglés.
0: Ah, qué bonito.
1: Entonces fue una manera súper bonita de seguir recordando que se está en Costa Rica y que esta es mi tierra.
0: Exactamente.
1: Muy lindo, muy bonito estuvo. Pero amiga, hoy es lunes y como siempre les damos la bienvenida a esta nueva semana. Agradecemos por aquí a Jonathan, que ya nos reporta sintonía. Dice, hola, saludos, hace tiempo no las veía. Rose, siempre bella.
0: Ay, muchas gracias.
1: Gracias por reportarnos sintonía al 5700-915. Y gracias por acompañarnos, porque hoy, por nuestras distintas plataformas, ya sea la radio 91.5 FM, TDMás 2, la app de TDMax o el canal de televisión abierta 7.2, vamos a hablar de un tema muy, muy importante para hombres y para mujeres, amiga.
0: Así es, vamos a estar conversando sobre la perimenopausia y menopausia. Vamos a entender esta etapa y cómo podemos vivirla mejor. Nati lo dijo muy bien, no solamente las mujeres que la atravesamos, sino también, por supuesto, los caballeros que están alrededor de nosotras. Exacto. En esa etapa.
1: Y no nos vamos a quedar en que se siente, hay calores. No, vamos a abordarlo de una manera muy consciente, porque sentimos que hay un grupo generacional, no sé, las mujeres que tienen entre 46, 47, por ahí, que de repente les tomó por sorpresa, versus una generación más joven, digamos como nosotras, amiga, que estamos en nuestros empezando uh-huh. los 40, o incluso chicas de 35, que ya estamos teniendo acceso a mucha información y que nos permita de una u otra manera prepararnos para que no sea como el toro y nos embista, sino que la podamos llevar de la manera más saludable, con la mayor tranquilidad posible. Pero para eso necesitamos no solamente unas vitaminas, necesitamos que quienes están a nuestro alrededor estén enterados, comprendan y también nos ayuden a llevar la fiesta en paz.
0: Así es, Nati. Me parece muy bien ese enfoque que hablas. Amiga, saludamos a Javi Marrero en controles. No lo hemos saludado.
1: Eso, Javi.
0: Y a Adri Hernández en la producción. Javi empezó con una canción que me llamó mucho la atención, la canción de Dua Lipa. ¿Vos has escuchado toda esta historia antes de ir a Imite lo Bueno? Resulta que
1: Dua... O sea, el contexto no, la canción sí.
0: Dua Lipa se acaba de casar.
1: Ajá.
0: Y ahora hay todo un trend con esta canción porque parece que ella justamente, bueno, está muy enamorada de su esposo y todo el tema es un buen partido, a lo que dicen. Pero ella tuvo otras relaciones fallidas muy fuertes. Entonces dice que un día llegó al estudio y dijo, ya estoy harta, vamos a hacer una canción para la persona que va a llegar y yo la voy a manifestar. O sea, voy a atraer esa energía y cómo lo quiero y todo el tema. Entonces ahora todo el mundo está cantando la bendita canción de Dua Lipa. Es Ajá. un trend porque dicen que así fue como Dua Lipa consiguió al esposo. Ay, no. Sí. Para que ustedes...
1: Bueno, pero no es esta canción, obviamente,
0: curioso,
1: ¿verdad?
0: Es esa misma.
1: Sí, es esta.
0: Esa con la que empezamos, exactamente.
1: De veras, obvio.
0: Exacto. Después la analizamos, pero bueno, por ahora es lunes y vamos a hablar de esos favores que podemos devolver sin que nos lo pidan. Esto es Imite lo Bueno.
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0: Y es que todos en algún momento hemos recibido una mano amiga, alguien que nos abrió una puerta, nos dio un consejo, nos apoyó en un momento difícil o simplemente estuvo cuando más lo necesitábamos.
1: Así es, por eso recuerde muy bien y trate de ir haciendo una introspección y recordar cuál fue ese momento con el cual usted se identifica. Y hoy lo vamos a invitar a que recuerde puntualmente ese gesto. ¿Sabe para qué? Para que pueda devolverlo. Sí, así como lo escucha. No tiene que ser a la misma persona. Incluso pueden haber pasado años de años. Puede ser con alguien que hoy necesita una oportunidad que usted ni conocía en la época en donde usted recibió ese gesto o ese favor. Puede ser una palabra de ánimo o un acto de generosidad para quienes hoy le rodean.
0: Las buenas acciones tienen algo maravilloso. No terminan en quien las recibe, sino que suelen multiplicarse. Así que hoy imite lo bueno. Si alguna vez alguien hizo más fácil su camino, haga usted más fácil el de alguien más.
1: Porque cuando la gratitud se convierte en acción, el mundo siempre encuentra la manera de devolverla.
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0: A las 11 de la mañana con 11 minutos yo tengo un saludo súper especial y lo quiero leer así, con mucho orgullo. Dice, qué tremenda transmisión del día sábado en el verano toreado. Y Nati, qué tremenda con el micrófono, que cada día que la escucho más me impresiona en ese programa. Dice, en Así Somos, qué bonito este comentario. Dicen, Así Somos tienen a las dos damas más espectaculares y que dejan este país cada día más en alto. Dice, Mario Delgado Sandí de Escazú, y lo firmó. Póngale la firma a un Mario.
1: Muchas gracias, Mario, por ese comentario tan bonito. Que Dios lo bendiga y ojalá estemos a la altura de lo que usted dice. Debo elogiar el trabajo de nuestros compañeros Rose, todo el personal técnico, el que ustedes no ven, y por supuesto también del que ven frente a las cámaras, pero qué nivel de trabajada en aquel calor, con lluvia, con sol, con polvo, con patadas de caballo, con todo. Se saca adelante una transmisión muy linda, pero que estuvo muy colorida gracias a los aliados que hay in situ, a las personas que están ahí, que son santacruceños de cepa, filadelfinos de cepa, liberianos de cepa, todos los que nos colaboraron. ¡Qué bárbaros! ¡Qué bárbaros! ¡Qué actitud tan linda! Así que aprovecho el saludo tan bonito para enviar un elogio y un agradecimiento a todo el equipo de trabajo.
0: Qué bonito, muchas gracias, Mario. Sí, Nati. Nati es multifacética y la verdad es que uno se sorprende cada vez más. Uno se sorprende. Felicidades, amiguita.
1: Gracias, amiga.
0: Y que te manden este saludo. Es un poco lo que hablábamos en Imite lo Bueno. Vos fuiste, entregaste tu energía, tu talento, y vea qué bonito lo que la vida te devuelve.
1: Del redondel de toros para el mundo, bueno, el tablado es eso, y del mundial de fútbol para el mundo, aquí en Así Somos. Así que gracias por acompañarnos hoy y vamos a información, a esperar en la pausa, Rose.
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0: Javi, pónganos de nuevo esa canción de Dua Lipa, por favor, Dua Lipa, óigala.
1: Sí, esa se llama Training Season, ¿no?
0: Training Season, justamente ella dice que ya terminó su temporada de entrenamiento, ahora va por lo que va.
1: Muy bien.
0: Su anillo, y lo consiguió. 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
0: 11:20, iniciando la semana con esta energía y, por supuesto, con excelente compañía, la suya. Hoy estaremos hablando en Así Somos de la perimenopausia y menopausia. Vamos a entender esta etapa y vamos a vivirla mejor. Nati.
1: Sí, chicos, dejémonos de cosas. Caballeros que nos escuchan, como Dani Quiroz, que está en sintonía. Dani, te mandamos un abrazo.
0: Abrazote, ahí, Dani.
1: Entre películas y todo, el prende el radio y siempre está sintonizado. Gracias, Dani. Un abrazo muy fuerte.
0: Mi compañerito en la lucha libre mexicana.
1: Ve vos.
0: De todo.
1: Bueno, pues, usted, caballero que nos escucha, como Dani, va a aprender mucho hoy porque está con nosotros, y pido los aplausos a Javi de una vez, la doctora Catherine Moreno Peraza. Ella es especialista en ginecología y en obstetricia. Bienvenida, doctora.
14: Hola, chica, muchas gracias por la invitación.
0: Doctora, Para empezar, siempre escuchamos estos dos conceptos y la gente tiende a meterlos todos en una sola bolsa y hacer un licuadito y creyendo que es lo mismo. Pero claro, ¿qué es la perimenopausia y qué es la menopausia?
14: Sí, a ver, son dos conceptos completamente diferentes, van de la mano, ¿verdad? Pero bueno, para empezar, la perimenopausia es la transición, ¿verdad?, de nuestra etapa reproductiva hacia la menopausia, que es el momento en donde han pasado 12 meses y ya no nos viene la menstruación, ¿ok? Entonces, en la perimenopausia es esa etapa, ¿verdad?, en la que se van a empezar a manifestar los primeros síntomas debido a la caída paulatina que se da de los estrógenos, ¿verdad? Entonces, se dice que la perimenopausia puede empezar más o menos a los 45 años, ¿verdad? Pero se ha visto que hay mujeres, inclusive desde los 37, 38 años, que pueden ya estar empezando a presentar algunos síntomas. La perimenopausia es un proceso fisiológico que todas las mujeres que lleguemos a los 50 años la vamos a vivir, ¿verdad? Entonces sí es importantísimo conocer más o menos qué es lo que pasa, ¿verdad? Qué síntomas se pueden presentar. En esta etapa lo que sucede es que el ovario, por decirlo así, en palabras simples, se va envejeciendo. Y debido a esto va a haber una caída de los estrógenos. En el cuerpo existen receptores de estrógeno desde la cabeza a los pies. Uh-huh. Entonces, las primeras manifestaciones de la perimenopausia se van a presentar más que todo, o sea, los primeros síntomas van a ser cambios en el patrón menstrual, ¿verdad? Mujeres que venían tal vez presentando su menstruación cada 28 días, llegan y me dicen: doctora, este mes se me adelantó, perdón, 21 días. Uh-huh. O, por ejemplo, si no fue 21 días, que se adelantó, o sea, que el ciclo fue de 21 días, fue de 36 días. Ok, entonces vamos a empezar a ver esa variación en la normalidad de esa mujer. Esos van a ser los primeros síntomas. Conforme van aumentando o va pasando el tiempo en la perimenopausia, se van a ir presentando otros síntomas que ya son los que van a ir afectando la calidad de vida en la mujer, ¿verdad? De hecho, la perimenopausia se divide en una etapa temprana y una etapa tardía. Uh-huh. En la etapa tardía ya es cuando empezamos a presenciar de que la menstruación no me vino, ¿ok? Tal vez pasaron 2 meses y no me vino la menstruación, y asociado a esto vienen los famosos bochornos, los sofocos, sudoraciones nocturnas, pérdida de energía, noto cambios en el estado de ánimo, ¿verdad? Y además de eso, como lo hablábamos, como el cuerpo tiene receptores de estrógenos en muchos órganos, pues no solamente la perimenopausia se va a presentar con síntomas en nuestro sistema reproductivo, sino que en todo nuestro cuerpo. Uh-huh. Entonces, ajá, dime.
1: No, doctora, disculpe que la interrumpa, porque uh-huh, todo lo que está diciendo es súper interesante, pero cuando yo la oigo hablar, yo digo, qué vacilón. Hasta hace poco tiempo, digamos, uh-huh, poco tiempo, no sé, un año o 2 años, yo escuchaba esto en una entrevista cualquiera, yo decía, uh-huh, eso es menopausia.
14: Claro.
1: Uh-huh. Que no viene la regla con constancia, que hay bochornos, que hay cambios de humor, son como los clichés. Y pedimos a las chicas que nos escuchan, que ojalá, yo sé que están ocupadas trabajando y todo, pero que se manifiesten al 57000915, o los caballeros que nos digan, ay sí, mi esposa tal, mi novia tal, claro, mi hermana tal cosa. ¿Por qué? Porque todavía nos cuesta a veces entender entonces la diferencia, en el sentido de que uno dice, bueno, la diferencia es entonces que empieza más temprano. Pero así como uno escucha que a las niñitas, tal vez en su

0: transición a la vida de ¿cómo se le llama? Bueno, cuando tiene su primera menstruación.
1: Ajá, la adolescencia, por
0: decirlo así. La adolescencia. Uh-huh. Antes era a los 13, 14 años en promedio, ahora es a los 11, 12 años o más pronto.
1: Su menarca es la primera menstruación.
0: Uh-huh. Exacto, su menarca. Entonces, ¿qué es? Que se nos está adelantando porque en general toda la salud reproductiva femenina está cambiando, o estos conceptos aunados a los síntomas que usted nos menciona ya están teniendo más investigación, por ende más respaldo científico, y podemos entonces utilizar esa información a nuestro favor.
1: Claro, más que esté sucediendo un cambio biológicamente, es que hay más información, ¿ok? Y hay más evidencia científica, tenemos más estudios a la mano, ¿verdad? Y últimamente se ha salido a la luz, ¿verdad? Entonces es esto, no es que nos estamos adelantando, sino que ya está definido de que antes de la menopausia existe todo este periodo, ¿verdad? En donde vamos a presenciar esos cambios. Y lo que decías es súper importante, porque la perimenopausia puede durar de 4 a 8 años, inclusive en algunas mujeres puede durar hasta 10 años. Entonces, imagínense que una mujer, esperando que se le vaya del todo su menstruación para consultar, se espere todo este tiempo con todos esos cambios, sufriendo, porque son cambios que son realmente difíciles, ¿verdad? O sea, no es lo habitual a lo que ella conocía. Entonces, es sumamente importante educar a la población, a las mujeres, que en esa etapa, o sea, si ya empiezan a notar estos cambios, es importante que consulten. ¿Por qué? Porque no solamente puede ser la perimenopausia, ¿verdad? Uh-huh. Existen diagnósticos tenemos que hacer diagnósticos diferenciales que se pueden simular la perimenopausia. Okay. Pero si es así, tienen que saber de que hay tratamientos, de que podemos hacer modificaciones en el estilo de vida, ¿verdad? Y todo el manejo integral que podemos dar. Pero lo que decías es súper importante, porque se ha visto un comportamiento de que consultan muy tarde, ¿verdad? Uh-huh. Inclusive hasta ya cuando tienen la menopausia instaurada, son pacientes que a veces no consultan, ¿verdad? Porque se les ha educado de que es normal, de que es normal tener esos síntomas, de que es normal de que a cierta edad pues ya no vas a sentir la vitalidad que sentías antes, ni vas a sentir el cuerpo como lo percibías antes, ¿verdad? Entonces sí es sumamente importante pues estos espacios y que las pacientes sepan que pueden consultar, que deben consultar.
2: Yo había escuchado en algún momento que era igual de importante el consultar sobre la perimenopausia, porque la menopausia era, y creo que usted lo dijo, doctora, al principio del programa, era solo un día en su vida, que es el día en donde ya no le viene después de 12 meses. Y la perimenopausia pueden llegar a ser años de síntomas. Exacto. Entonces, las personas están muy con el concepto de la menopausia, están pendientes, y dejamos de lado todo esto que usted menciona.
1: Toda esta etapa.
2: Hay muchos estereotipos, hay muchos conceptos erróneos con respecto a estas dos etapas de la vida de la mujer, o estas dos condiciones, etapas más bien. Los conocidos bochornos, siempre se utiliza como para inclusive hasta minimizar la productividad de la mujer, claro, con el tema de, ay, sí, es que ya está casi entrando a la menopausia, entonces anda de chicha con bochornos y todo lo demás. Pero, ¿qué tanto esto es real y qué otros síntomas físicos o emocionales pueden presentarse que tenemos que ser empáticos ante esto?
1: Ok, los bochornos es uno de los principales síntomas que se van a presentar de un 60 a un 80% de las mujeres que están atravesando la perimenopausia pueden presentarlo. O sea, es un porcentaje sumamente considerable y grande, ¿ok? Suceden básicamente por esto. Los estrógenos tienen un efecto regulador en el cerebro, en donde está el centro que regula nuestra temperatura. Entonces, ya en la perimenopausia, cuando los estrógenos empiezan a fluctuar, porque eso es lo que pasa, uh-huh. en la perimenopausia todavía no es que no tenemos estrógenos.

0: sino que empieza una fluctuación. De repente, un mes tenemos niveles, digamos que normales, bajos, el siguiente mes los tenemos por el suelo, ¿verdad? Entonces, esa fluctuación es lo que altera la capacidad del cerebro para regular la temperatura. Y a raíz de esto vienen los bochornos, las sudoraciones, las inclusive palpitaciones. ¿Y qué es lo que pasa? Que esto sucede la mayor parte del tiempo en la noche. Entonces son mujeres que se van a descansar, se van a dormir y de repente se despertaron porque sintieron una ola de calor, ¿verdad? Y tal vez ya no pueden conciliar más el sueño, ¿ok? Entonces, ¿qué es lo que pasa cuando uno no, perdón, cuando uno no duerme bien? Al día siguiente anda sumamente irritable, no tener la misma cantidad de energía, no, el ánimo se va a ver afectado, ¿verdad? Aparte que también los estrógenos tienen su efecto a nivel psicológico, por decirlo así, en la mujer. Entonces, todos estos factores sumados, pues sí, van a tener un efecto sumamente importante en el estado de ánimo de una mujer.
1: Qué bueno esta aclaración que nos hace usted, doctora, y también la que nos hace Frank. Gracias, Frank, porque siempre está activamente participando con nosotros. Dice, quizás sería bueno aclarar que el prefijo peri viene del griego y significa alrededor de o cercano a.
0: Exacto.
1: Gracias, Frank, por el gran aporte. Claro, si es como te avisamos que ya casi está cerca. Viene toro.
0: Que viene el toro. Sí.
1: Bueno, pero yo quiero preguntarle a la doctora para cuando volvamos de la pausa, ¿qué debe ocurrir primero? ¿Esperar los síntomas para comenzar a actuar? ¿O al revés? Si ya los datos dicen que después de los 40, que si usted siente un bochornito, que si tal, pero sobre todo por la edad, usted ya sabe que lleva más numeritos de la rifa, debería empezar uno a prevenir, ¿y de qué manera? Bueno, la respuesta se la vamos a dar cuando regresemos de la pausa en Así Somos, porque estamos abordando este tema de la perimenopausia y la menopausia.
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2: Vamos a una pausa, esperamos sus consultas o comentarios. El número es 57-000-915. 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
18: 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Esto es Así Somos, son las 11:39, nos acompaña la doctora Katherine Moreno Peraza, quien es especialista en ginecología y obstetricia. Estamos hablando justamente de la perimenopausia y la menopausia. ¿Cómo podemos entender esta etapa y vivirla mejor? Y ya están ingresando varias consultas por acá que vamos a aclarar. Dice, hola, estoy en perimenopausia y desde que empecé en ella los problemas digestivos han empeorado, ya que tengo síndrome del intestino irritable. Quisiera saber si las cremas de progesterona bioidénticas naturales ayudan en algo con algunos síntomas, ya que no puedo tomar hormonas. Gracias y feliz semana para todas.
19: Bueno, perfecto. A ver, la progesterona sí puede tener efectos, o sea, puede tener beneficios el uso de la progesterona en crema, porque tiene un efecto calmante en el sistema nervioso central. Entonces, por esa parte nos podemos sentir como un poquito más tranquilas. Sin embargo, el efecto principal, digamos, del beneficio de una terapia de reemplazo viene por parte de los estudios.

0: nitrógenos. Habría que ver o tal vez analizar por qué la paciente refiere que no puede tomar terapia de reemplazo, porque en sí como tal el síndrome de intestino irritable no es una contraindicación. Entonces creo que sí sería valioso analizar el caso individualizado, ¿verdad? Porque para dejar claro de que no es una contraindicación. Entonces tal vez ahí viene un poquito, puede ser como de desinformación y se está privando de algo que la va a ayudar demasiado.
1: Supongamos que ya ella se informa mejor, logra saber que sí puede consumir algún producto que incluso tenga contenido hormonal. ¿Qué debe hacer? Es decir, no le vamos a decir un producto,
0: claro,
1: pero ¿qué opciones tiene ella hoy en día para que mejore toda su condición?
0: Claro, aparte de la terapia de reemplazo, que existen muchísimas formas de administración. De hecho, por eso es tan importante individualizar cada paciente, ¿verdad? Porque lo de la terapia de reemplazo hormonal no es una receta de cocina, ¿verdad? Entonces, de ahí lo importante de que se informen con un profesional que esté capacitado para

0: Maravillosos. Toda la parte de la higiene del sueño, ¿verdad? Que a veces se nos olvida educar a los pacientes de todos esos cambios que deben de realizar, ¿verdad? Que es también, ok, nosotros ofrecemos un tratamiento como tal, pero la paciente también debe adoptar ciertos cambios, ¿verdad? En su rutina para pues potenciar este tratamiento.
1: Ok, bueno, amiga, vos tenías también una...
2: Dale.
1: Sí, no, es que ahora hablábamos, la doctora nos decía algo muy interesante y es la pregunta que lanzábamos antes de ir a la pausa. ¿Qué debe ocurrir primero? ¿Comenzar a cuidarme de forma preventiva con vitaminas, con exámenes, con ejercicio, con lo que sea? ¿O esperar al primer síntoma y que este se repita o aparezca un segundo para comenzar a investigarme y ver qué es lo que tengo que hacer conmigo?
0: Ok, creo que la medicina debe ser preventiva. Entonces, ¿a qué voy con esto? Que muchas pacientes no presentan síntomas dentro de su perimenopausia. Entonces no consultan. Recordémonos que a partir de los 40 debemos de empezar el tamizaje para el cáncer de mama, ¿verdad? Entonces yo diría que el control, el chequeo ginecológico debe hacerse regularmente, ¿ok? Pero sí, sumamente importante que ya cuando exista algún cambio en su normalidad o en lo que es habitual, sí es muy importante consultar, ¿ok? Entonces, para sintetizarlo o hacer una conclusión, no esperemos a consultar hasta que hayan síntomas, porque puede ser que no hayan síntomas, ¿ok? El control debe ser regular, ¿verdad? Y ahí junto con el profesional, con el ginecólogo de confianza, pues a través de una historia clínica pueden ir, tal vez para una paciente algo es normal y ya hablándolo con su ginecólogo se dan cuenta de que no es así, entonces pueden hacer los estudios pertinentes. Y sí, creo que esa sería mi respuesta.
2: Okay. Doctora, usted ahora mencionó algo que llama mucho la atención y que pues activa alarmas, que es todo el tema de los productos, suplementos, Nati lo dijo, las vitaminas, que lo que pretenden es aliviar los síntomas. ¿Qué tanto cuidado hay que tener de automedicarse con ellos?
0: Claro, muchísimo cuidado, porque creo que la población al decir, ok, esto es un suplemento,
2: es natural.
0: Es natural y no puede tener efectos y no es así, ¿verdad? Idealmente la parte de la suplementación también debe ser guiada por un profesional y no a través de lo que me dijo mi vecina, mi mejor amiga, ¿verdad? Porque sí pueden haber efectos secundarios o lo que le funcionó a una mujer, pues eso no es, como lo hablábamos ahora, eso no es una receta de cocina de que vamos a mandar una lista de suplementación y muchas veces ni siquiera lo necesitamos. Por ejemplo, no sé, se me ocurre la vitamina D. Es muy habitual de que haya deficiencia de vitamina D, pero para enviar la suplementación deberíamos de hacer un examen de laboratorio primero para ver cuál es el estado de la paciente y realmente analizar si la paciente lo amerita, ¿ok?
1: En el caso, por ejemplo, de las terapias de reemplazo hormonal, ¿quiénes no son candidatas para recibirla?
0: Ok, ¿quiénes no son candidatas? Pacientes que tienen antecedentes de cáncer de mama, ya sea heredofamiliares, más que todo de primera línea, o antecedentes de ellas mismas personales, claro, patológicos, ¿verdad? Antecedentes de eventos tromboembólicos, ¿ok? Pacientes que tienen alguna enfermedad hepática activa que no puedan recibir terapia de reemplazo hormonal porque todos estos tratamientos se metabolizan en el hígado. Pacientes que tal vez tienen un sangrado que no se ha determinado la causa. Muchas veces también las pacientes que tienen una hipertensión o una diabetes descompensada, no es que sea una contraindicación absoluta, pero tenemos primero que regular esas pacientes, controlarlas para eventualmente valorar si podrían beneficiar.

0: beneficiarse de este tratamiento.
1: Doctora, ¿qué mensaje le daría usted a las mujeres que ven esta etapa con miedo o inclusive que lo asocian con conceptos erróneos del envejecimiento?
0: Claro, sí, de hecho me encantaría transmitir ese mensaje de que tenemos, es normal que ante un cambio que estemos experimentando en nuestro cuerpo, se vengan sensaciones, emociones que no son placenteras. Sin embargo, ahora hay tanta información y hay tantos profesionales que nos estamos formando para brindar la mejor atención, para brindar la mejor ayuda a esas pacientes. Entonces les diría que no tengan miedo, que informen a su círculo más cercano por lo que están experimentando, que consulten. Ahora hay tantas terapias, hay tantas opciones, hay tantos cambios que podemos realizar para que esta etapa se transite de la mejor forma, que recordemos que no es el final de la vida de una mujer, ¿verdad? O sea, por lo general, a nuestros 40, 50 años todavía somos mujeres sumamente productivas, sumamente valiosas en la sociedad. Entonces tenemos que llegar, creérnosla y llegar a esa etapa, pues planeándola de la mejor forma y buscando información y para ya, digamos, deshacernos de ese miedo y todos esos tabúes que han venido desde hace muchísimos años.
1: Ok, vean que esto, lo decíamos al inicio, ¿verdad? La idea es que no nos llenemos de pánico. Y sé que mujeres que atraviesan por esta situación, y no dudo cuán agobiado se pueda uno sentir.
0: Claro.
1: También a esas mujeres, por favor, pregunten sin tapujos a sus ginecólogos, ginecólogas, si de repente sienten que el doctor ya le dio lo que les tenía que dar, la información.
0: Que no se queden con eso,
1: exacto, ¿verdad? Busquen más. Ahora de verdad que hay mucho y va más allá de inteligencia artificial. Hay que ir a los profesionales. Bueno, le agradecemos muchísimo a la doctora Katherine Moreno Peraza.
0: Gracias a ustedes.
1: Especialista en ginecología y obstetricia. ¿Dónde la podemos localizar, doctora?
0: Bueno, en Clínica Medcare y en Clínica Skin Element. Y en redes sociales me pueden buscar como Viva Fem Ginecología.
1: Perfecto, la vamos a seguir entonces. Muchísimas gracias,
0: doctora. Gracias.
2: Yo tengo algo que decir antes de despedirnos, Nati.
1: Dígalo.
2: Porque este mes de julio ya va en carrera, pero todavía no se ha terminado. Y por cierto, el otro día le mandaron ahí un meme de los de Julio Iglesias.
3: No.
2: Sí, saludos, sí, sí. Di, no está Nati, pero yo lo voy a mandar. 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
2: Estamos viviendo tiempos en donde muchas cosas han cambiado y mañana estaremos hablando justamente de cómo ha cambiado la forma de hacer política, redes sociales, inteligencia artificial y también nuevos liderazgos que han surgido. Muy interesante el tema.
1: Bueno, pues aquí los esperamos, como siempre, invitándoles a que participen activamente con nosotros. Vamos a cerrar el programa de hoy con una frase muy especial. Atención, porque la dijo Maya Angelou.
2: De mis favoritas.
1: Ajá. La edad no define la plenitud. Cada etapa de la vida trae consigo una nueva oportunidad para crecer, aprender y florecer.
2: Ya lo dijo, muy bonita forma de empezar la semana. Ustedes continúan con Telenoticias, no se despeguen. Esto fue...
1: Así somos.

0: alias Diablo y Tan esperan audiencia de medidas cautelares en los tribunales de San José. Fotografías muestran cómo quedaron los uniformes de la gente del OIJ tras el enfrentamiento a disparos. La presidenta Laura Fernández presenta un nuevo paquete de proyectos de seguridad en la Asamblea Legislativa. ¿Cuál es la ruta para hacer la romería? La policía de tránsito pide no utilizar la pista ni el paso elevado. El brote de dengue se extiende en Alajuela y amenaza los barrios de La Guásima. Continúa la búsqueda del sospechoso de un tiroteo en Seattle que dejó 3 muertos. Y Fidel Escobar es la gran ausencia del Saprissa en el viaje del equipo morado rumbo a Panamá para la Copa Centroamericana. Esto y mucho más aquí en la edición meridiana de Telenoticias. Hola, ¿qué tal? Bienvenido a esta edición de Telenoticias.
1: Gracias por acompañarnos en esta edición de lunes.
0: Iniciamos con información en vivo. Alejandro Arias Monge, alias Diablo, está a poco, más de una hora de que comience esa audiencia para determinar si le dictan prisión preventiva.
1: Esta mañana fue trasladado bajo extrema seguridad desde la Reforma a Tribunales. Vamos de inmediato con Jiren Altamirano, que nos tiene toda la información. Jiren.
2: ¿Qué tal, Andrés? Yajaira, un saludo para ustedes y por supuesto para los amigos que nos sintonizan a esta hora de la tarde. Así es, estamos a prácticamente una hora y media de que inicie esta audiencia de medidas cautelares contra Alejandro Arias Monge, conocido como Diablo, así como Jonathan Pérez, alias Tan, dos importantes cabecillas del sector del Atlántico de nuestro país y quienes desde el pasado viernes están en manos de las autoridades judiciales. A ellos ya se les trasladó hasta el Poder Judicial, donde en este momento se encuentran en las celdas esperando a que inicie la audiencia, como lo comentaba, a eso de la 1:30 de la tarde. Y es que el día de hoy las diligencias policiales iniciaron a eso de las 6 de la mañana con el traslado de estos dos sospechosos hasta los tribunales del primer circuito judicial en San José, lo que motivó un amplio despliegue por parte de las autoridades policiales hasta estos recintos del Poder Judicial. ¿Por qué? Porque a ellos se les está achacando dos tentativas de homicidio en modalidad de sicariato. Así lo confirma el Poder Judicial. Y voy a pedirle a mi compañero Rolando Arrieta que ponga en pantalla lo que informó el Departamento de Comunicación del Poder Judicial en torno a esta audiencia, porque indican que el Departamento de Prensa y Comunicación Organizacional confirma que el Tribunal Penal de Guápiles realizará de manera presencial la tarde de hoy lunes 27 de julio a ser la 1:30 p.m. una audiencia de medidas contra dos hombres de apellidos Arias, alias Diablo, y Pérez, alias Tan, por dos delitos de homicidio y una tentativa de homicidio en modalidad de sicariato. Dicha audiencia de medidas se tramita en el expediente 23-00010-601P y se realizará en el primer circuito judicial de San José. Esta audiencia de medidas es oral y privada. Inclusive, bueno, esta información llega a confirmar que va a realizarse de forma presencial, pese a que incluso personal del organismo de investigación judicial solicitó al tribunal realizar esta audiencia de forma virtual debido a la forma en la que se tiene que trasladar a Alejandro Arias Monge, así como Tan, hasta estos espacios del Poder Judicial, dado a que se tiene que realizar este amplio dispositivo que es de un alto peligro debido al perfil de estas dos personas. Sin embargo, como ya lo comentábamos, ellos están en celdas judiciales a la espera de que inicie esta audiencia. Recordemos que el pasado viernes estas dos personas fueron capturadas tras un intercambio de disparos entre agentes judiciales del Servicio Especial de Respuesta Táctica del Organismo de Investigación Judicial, y que incluso hay un oficial que está sumamente herido y con un pie totalmente destruido, el cual el próximo miércoles le van a realizar alguna cirugía para poder rescatarlo. Es por esto que pues bueno, también se hablaba de que en esta audiencia de medidas cautelares se les iba a achacar y se les iba a acusar 8 intentos de homicidio por los 8 oficiales heridos en este operativo de alto riesgo que se realizó el pasado viernes y que, pues bueno, da como resultado con la captura de estas 2 personas. De momento, Andrés, Yajaira, es la información que tengo acá desde los tribunales, a la espera de lo que vaya a pasar durante la tarde. No sin antes también mencionar que en este espacio donde nosotros nos encontramos, podemos constatar y hemos visto algunos oficiales dando algunas rondas cerca de el primer circuito judicial, como oficiales de Fuerza Pública, oficiales del organismo de investigación judicial e incluso de la Policía Municipal. Es una audiencia que definitivamente tiene a varios efectivos acá resguardando esta área.
1: Temprano vimos el dispositivo de seguridad amplio, muy estricto, que se estaba realizando desde la reforma hasta Tribunal de Justicia, incluso con helicópteros sobrevolando tribunales, mucha presencia de agentes fuertemente armados en los alrededores, lo estamos viendo en imágenes. Esto ocurrió en la mañana, se está replicando a esta hora, también es así el despliegue policial que hay antes de esta audiencia.
2: Andrés, lo que podríamos decir es que tal vez la intensidad en oficiales y que están fuertemente armados no es la misma que la que había en horas de la mañana. Sin embargo, hemos visto, por ejemplo, una microbús de la Fuerza Pública con algunos efectivos dentro y también otra unidad de la Policía Municipal, que recordemos que también cuenta con un grupo táctico para resguardar este recinto. Y vemos algunos oficiales acá en las principales entradas de acceso para los tribunales, pese a que la audiencia es privada.
1: Muy bien, Jiren, perfecto. Estaremos atentos al inicio de esta audiencia y, por supuesto, en nuestra edición estelar estaremos también ampliando más sobre esta noticia.
0: Vamos a continuar con información en vivo. Fotografías muestran cómo quedaron los uniformes de la gente del OIJ tras el enfrentamiento con alias Diablo.
1: Vamos de inmediato con Mónica Matarrita hasta la sala de redacción de Telenoticias. Mónica.
3: Buenas tardes, compañeros, y también a los televidentes que se informan con nosotros. Por lo menos hasta esta mañana, el OIJ informa que 2 de los agentes del Servicio Especial de Respuesta Táctica ya fueron dados de alta del centro médico en donde se encontraban. Los reportan en condición estable. Sin embargo, todavía hay 6 agentes que se encuentran internados. Uno de ellos tiene una lesión bastante grave en una de sus piernas e incluso el director del organismo de investigación judicial explica que va a requerir varias cirugías para poder reconstruirle una de sus piernas. Otro de los agentes del CER requirió una reconstrucción en uno de sus dedos de las manos porque una de las balas lo impactó ahí y pues fue necesario hacer una reconstrucción. Está en proceso ahora de recuperación. Los demás agentes, los otros 4 agentes permanecen todavía bajo

0: bajo atención médica, y lo que el OIJ explica es que esperan que en las próximas horas pues a varios de ellos puedan ser dados de alta. Importante mencionar, y algo que destaca mucho el organismo de investigación judicial, es que el equipo táctico que utiliza esta unidad les permitió a los agentes pues sobrevivir a este tiroteo y este enfrentamiento que duró cerca de 50 minutos entre alias Diablo, alias Tan y las autoridades. Vamos a ver de inmediato las imágenes que muestran cómo quedaron los uniformes tácticos del Servicio Especial de Respuesta Táctica, por lo menos de uno de los oficiales heridos, y se ve que completamente queda destruido el uniforme, se ve la placa que es color negra, que esta placa pues es la que impide que uno de los impactos hiriera al oficial que portaba este uniforme. Se ve que la camisa está rota porque es la atención que le brindan a la gente, y se puede apreciar, como ya lo indicábamos, cómo queda finalmente el chaleco y cómo esta herramienta pues les permite a ellos, principalmente a los heridos, sobrevivir. Ahí se ve en detalle cómo queda la placa ya completamente dañada y qué es lo que impide que la bala termine pues penetrando a la víctima. Un total de 2,5 millones de colones cuesta aproximadamente estos chalecos antibalas que utiliza el Servicio Especial de Respuesta Táctica, y por lo menos lo que comenta don Michael, director del OIJ, es que son los mejores que hay en el mercado precisamente para enfrentar ese tipo de situaciones. Vamos a escuchar de inmediato al director interino del OIJ en cuanto al estado de salud de los agentes, de los 6 agentes que todavía se encuentran en centros médicos, y principalmente este agente que tiene la lesión más importante en una de sus piernas.
1: Hay 6 que todavía están en el hospital, han venido evolucionando muy bien. Podríamos decir, hay 2 que tienen lesiones graves, sobre todo el compañero que tiene una lesión en la pierna. Hoy hablé con él en la mañana y me dijo que todo va evolucionando adecuadamente y que le van a hacer una cirugía reconstructiva de su pierna. Probablemente serán varias, pero lo siento con muy buen ánimo y con muy buena actitud. Y otro compañero que tuvo un impacto por arma de fuego en su parte alta del tórax, le hicieron una cirugía, no había compromiso vascular, entonces parece que muy bien. Y otro compañero por ahí con lesiones en el brazo, otro le tuvieron que reconstruir su dedo meñique porque prácticamente se le había desintegrado, pero parece que hubo posibilidad de reconstruírselo, pero están con muy buena actitud, van evolucionando muy bien, y yo espero que pronto algunos de ellos puedan estar con sus familias.
0: El OIJ resalta que no solamente la experiencia con que cuenta el Servicio Especial de Respuesta Táctica para estar preparados para este tipo de eventos, pues evitó que hubiese mayores víctimas en la escena, sino también, como ya lo indicábamos, el equipo táctico que ellos portan. Explicábamos que cada chaleco que se le compra a estos agentes cuesta aproximadamente 2,5 millones de colones. El OIJ indica que ahora tienen que reponer los chalecos que ya pues fueron utilizados en este caso, y algunos de ellos quedan dañados y ya no se pueden volver a utilizar. Se tiene que hacer esa compra, y el OIJ dice que estos son los chalecos del mercado, los mejores para poder hacerle frente a este tipo de enfrentamientos como el ocurrido contra alias Diablo. Escuchemos de inmediato también lo que dice don Michael Soto al respecto y cómo el equipo táctico logra salvar la vida de estos funcionarios.
1: Los oficiales de los grupos tácticos tienen un chaleco especial que tiene una placa torácica, que es una placa que está en la parte frontal y trasera, en la espalda y en el abdomen, en la parte frontal del abdomen, que resiste un poquito más los calibres que, digamos, un chaleco ordinario de un oficial de investigación. Aún así, este tipo de armas, como la FAL, que es calibre 308, o como la AK-47, que es calibre 7.62, tiene alguna posibilidad de que esto penetre. Es un tema de peso, de la calidad del chaleco. Esos son los mejores chalecos que hay en el mercado, los del grupo táctico, porque esas placas torácicas pesan una cantidad importante de kilos, y que además eso tienen que entrenar bastante para poder movilizarse con ese peso. Entonces la calidad es buena, es de alta calidad. Vamos a ver si tenemos en bodega, que siempre tratamos de mantener chalecos, si no nos tocará adquirirlos, que tienen un precio pues bastante alto. Algunos cascos también fueron impactados, hay uno o dos impactos en los chalecos, en los cascos de los muchachos que son balísticos. Realmente el equipo funcionó, pero tendremos que ver si hay disponibles, y si no, pues tratar de hacer la compra con rapidez.

0: Las imágenes muestran apenas una pequeña parte de lo que significó este enfrentamiento armado entre este grupo criminal y los agentes del Servicio Especial de Respuesta Táctica. Y como ya lo escuchábamos, 6 agentes se mantienen hospitalizados, uno de ellos en condición delicada porque requiere varias cirugías para reconstruir su pierna, y 2 ya fueron dados de alta. Andrés y Yahaira, este es el reporte. Vuelvo con ustedes que tienen más información.
1: Gracias, Mónica, por la información.
2: Continuamos con más. La presidenta Laura Fernández está en la Asamblea Legislativa presentando un nuevo paquete de proyectos de seguridad. Se trata de 6 iniciativas de ley elaboradas por el Ejecutivo.
1: Michelle Campos está en el Congreso y nos tiene información porque en este momento se desarrolla una conferencia de prensa. Michelle, adelante. Costa
3: Rica. Muy por el contrario. Yo lo que creo es que tienen pavor.
4: Saludos, compañeros. Efectivamente, estamos acá desde la Asamblea Legislativa, donde en este momento la presidenta de la República, Laura Fernández, está dando una conferencia de prensa en relación al nuevo paquete de proyectos de iniciativas en materia de seguridad que va a presentar en unos pocos minutos. Ella ha venido acá a la Asamblea inicialmente para dar los detalles de cada una de las iniciativas que estará entregando en la Secretaría de la Asamblea Legislativa. Se trata de 6 proyectos. Este paquete incluye una reforma al Código Penal, la cual busca eliminar la actual audiencia preliminar y dejar una única audiencia previo al juicio. Ese fue el primero de los proyectos que detalló acá la mandataria. Con esto, según indicó, lo que busca es reducir el tiempo de los procesos penales. El otro es el segundo proyecto, una reforma al artículo 32 de la Constitución Política de nuestro país, esto para ampliar los delitos y causales de extradición. Dentro de estos que se buscan ampliar está, por ejemplo, delitos de tráfico de armas, tráfico de órganos, cibercrimen, entre otras actitudes delictivas que serían reformadas en la Constitución Política para que puedan permitirse a que personas puedan ser extraditadas de nuestro país. Otro de los proyectos que ha anunciado doña Laura aquí también es uno que permitiría que se utilice tobillera electrónica para las personas que salgan del régimen de confianza. Muchas personas que hoy salen para lo que se conoce como firmar bajo la autorización de las autoridades, lo que se haría sería colocarles una tobillera electrónica para así tener control de cada una de estas personas y así eliminar la posibilidad de que vayan a firmar. Vamos a escuchar en este momento a doña Laura, que está hablando a la prensa.
3: Más despierto que nunca. Así que espero haber sido lo suficientemente clara. Aquí quedó grabada la respuesta. Con mucho gusto voy a leer su artículo cuando lo publica. Y si no, lo veo en Dato Mata Mentira del próximo miércoles.
4: Bueno, esta era una de las reacciones que estaba dando doña Laura ante una consulta que le hacían los colegas de la Nación respecto a unas declaraciones que dio el ministro de la Presidencia el fin de semana durante la gira en Nicoya respecto a relaciones que han dado y declaraciones de algunas personas sobre el tema de autoritarismo político, que es lo que la presidenta estaba negando en este momento. En este momento, está transcurriendo esta conferencia de prensa donde, como lo comentábamos, se trata de la presentación de 6 proyectos de ley que hoy ha venido acá la mandataria acompañada no solamente de su gabinete, sino también de la fracción oficialista, así como del grupo de fuerza élite. Algunos de los jerarcas que integran este comité se han hecho acá presentes para acompañar a la entrega de estos proyectos que justamente fueron elaborados en conjunto por el equipo legal de la presidenta Laura Fernández, así como la fuerza élite y los asesores que están acompañando a la presidenta en la confección de este tipo de iniciativas que lo que buscan es combatir la inseguridad que en este momento afecta al país. Vamos a escuchar a la presidenta nuevamente.
3: Casi que al Frente Amplio. Estoy segura que en Liberación Nacional hay gente talentosa. Aquí, por ejemplo, está don Eder Hernández, lo conozco desde hace años. Hay diputados con los que yo he trabajado muchos años atrás en formulación de políticas públicas. Liberación Nacional no es una persona, no es Álvaro Ramírez. Y muy equivocado está ese señor. Y muy equivocado está en pretender echar a toda una fracción en un saco tan bajo como volverse un partido comunista, obstruccionista. Estos proyectos, yo espero que Liberación Nacional, que la señora del PAC, que la señora de la Unidad,

0: los señores del Frente Amplio, los revisen a conciencia, se sienten, los vean, si tienen consultas. Yo estoy a un WhatsApp de distancia. El ministro de la Presidencia, don Alejandro Barrantes, viene todos los días aquí. Si lo que queremos es sacar a Costa Rica adelante, y don Álvaro puede esperar sentado, porque yo no pienso mover a don Rodrigo para ninguna parte.
1: Escuchamos, era parte de la conferencia de prensa que se está dando acá en la Asamblea Legislativa, esas iniciativas de ley que van a ser presentadas por la Presidenta de la República. Estaremos llevándoles detalles más adelante en nuestras ediciones de Telenoticias. Regreso con ustedes, compañeros.
2: Muy bien, Michelle, muchísimas gracias.
3: Vamos a continuar con más. Una orden de captura fue girada contra 18 imputados de una causa por criminalidad organizada, entre ellos un ex juez de la República. La decisión se da después de que la Fiscalía apelara a la resolución que en febrero anterior había permitido la liberación de estas personas y el cambio de la prisión preventiva por otras medidas cautelares. El Tribunal de Juicio acogió el recurso del Ministerio Público y anuló la decisión que había ordenado la libertad de los 18 imputados. Entre ellos figura un ex juez de apellido Loaiza Bolandi. Todos deberán ser capturados para cumplir los 5 días de prisión preventiva que aún estaban pendientes.
2: El caso Aldesa irá a audiencia preliminar a partir del próximo lunes 3 de agosto. El juzgado penal del segundo circuito judicial de San José programó la importante vista para los 4 meses siguientes en jornada vespertina. Durante esta cita está previsto que las partes conozcan en privado la acusación formulada por la Fiscalía para luego determinar si el caso avanza a la etapa de juicio. La acusación de este caso se presentó contra 23 personas por los presuntos delitos de estafa y violación a la ley orgánica del Banco Central de Costa Rica.
3: 4 personas fueron aprehendidas en Heredia por permanecer en Costa Rica en condición migratoria irregular. Las detenciones se produjeron como parte de las acciones desarrolladas por la Fuerza Pública durante este fin de semana en distintos puntos de la provincia. Los operativos también dejaron otras detenciones por distintos delitos y por órdenes judiciales pendientes. En total, las autoridades aprehendieron a 7 personas por causas como portación ilegal de arma blanca, transporte de droga, incumplimiento de medidas y violencia doméstica. Las acciones policiales se concentraron en cantones como Barba, San Isidro y Heredia. Las personas detenidas fueron trasladadas al Ministerio Público o a la Policía Judicial para continuar con el debido proceso.
2: Balearon a un hombre la noche de este domingo en Puriscal. Miembros de la Cruz Roja lo atendieron y lo trasladaron de emergencia hasta el Hospital San Juan de Dios, como estamos observando en estas imágenes que captó un equipo de Telenoticias. Policías municipales del gobierno local de Puriscal custodiaron el recorrido de la ambulancia hasta llegar al centro médico para la atención necesaria de esta persona.
4: Ingresó un incidente de un masculino, el cual fue herido por arma de fuego en el sector de Puriscal frente a la sucursal de la Caja Costarricense. El mismo se trasladó en una condición crítica, presentaba 3 impactos de arma de fuego. Se trasladó al CAI de Puriscal, posterior al San Juan de Dios, con escolta de la Policía Municipal de Puriscal.
3: Todas las familias que permanecían en albergues tras las inundaciones ya regresaron a sus hogares. Los albergues fueron habilitados en los cantones de Sarapiquí, Guásimo y Pocosí, que fueron los más afectados por las fuertes lluvias. Ahora la Comisión Nacional de Emergencias mantiene las labores de asistencia en las comunidades con entrega de alimento, artículos de higiene y otros insumos para las personas afectadas. Las autoridades también se mantienen en vigilancia ante el ingreso de la onda tropical número 26. Por esa razón continúa la alerta amarilla para la zona norte y la vertiente del Caribe, así como Turrialba.
2: En América Latina, los costarricenses somos quienes más tiempo duramos atrapados en las presas, según un informe.
3: Así es, Asomove sugiere que la electrificación podría atraer a las personas hacia el transporte público y así liberar el congestionamiento vial.
5: Casi 1 hora. Ese es el tiempo que, en promedio, pierden los costarricenses atrapados en el tráfico al día. Es el tiempo más alto de América Latina, según un nuevo informe del Índice de Tráfico de Numbeo. En México, las personas pasan, en promedio,

0: 39 minutos al día en presas, en Brasil 40 minutos, en Argentina 43 minutos, en Colombia 46 minutos, en Perú 49 minutos, y Costa Rica destaca como el país con el mayor tiempo en tráfico de la región, con 59 minutos diarios.
1: Lamentablemente los costarricenses estamos atrapados en carretera. Cada vez duramos más tiempo para llegar a nuestros destinos. Esto implica repercusiones negativas muy fuertes para la economía familiar y también para la economía del país. Menor competitividad para el país, más tiempo que perdemos los usuarios en carretera, más emisiones y más contaminación también.
0: ¿Podría la electrificación del transporte ayudar a reducir el congestionamiento? Costa Rica también es líder en América Latina en cantidad de vehículos eléctricos circulando per cápita, pero eso no ha reducido los embotellamientos, ya que el número de automóviles en carretera sigue aumentando. Para la Asociación Costarricense de Movilidad Eléctrica, ASOMOVE, la clave está en electrificar el transporte público, tanto el tren como los buses.
1: Tenemos la esperanza de que con el proyecto del tren eléctrico Costa Rica vaya a tener ese sistema más integrado, más ordenado de transporte. Y además, si desde ASOMOVE creemos que la electrificación del sistema de autobuses es la forma de subir a las personas al autobús y que dejemos el vehículo en casa. Ya el caso de Biusa, que tiene los primeros autobuses eléctricos, ellos tienen datos donde la demanda les ha subido desde que tienen los buses eléctricos, la gente cuida sus autobuses, la gente está prefiriendo utilizarlos y por eso creemos que la forma de modernizar y de devolverle esa buena cara, esa dignidad al transporte público.
0: De acuerdo con el estudio, la falta de opciones de movilidad masiva en Costa Rica ha llevado a más personas a depender del carro, saturando una red vial diseñada para menos vehículos.
2: Según la Fiscalía, 29 detenidos por el caso Dalila en Siquirres cumplirán 6 meses de prisión preventiva y 5 de ellos quedarán en libertad.
3: La Fiscalía Adjunta de Siquirres logró que se impusiera 6 meses de prisión preventiva contra los detenidos por el caso Dalila. En total, 29 sospechosos cumplirán esa medida cautelar. 13 ya estaban en la cárcel, mientras que 5 quedaron con medidas no privativas de libertad. A la banda la vinculan con venta de drogas, sicariato y con introducción de droga a centros penales por medio del reclutamiento de mujeres.
4: Lo que hacía este grupo, dentro de muchas actividades, es contratar mujeres en condición de vulnerabilidad, hacer una especie de cilindros para que, con droga, 250 gramos de droga, para que estas mujeres, y hay un caso de un hombre, se introdujeran dentro de sus genitales este tipo de tacos o cilindros que ellos denominaban bebés, que por esta actividad les pagaban cerca de 300,000 colones, pero ya a la venta dentro de los centros penitenciarios pues tenía un valor que ronda los 5 millones de colones. Además de la introducción, también utilizando a las femeninas, también en sus genitales, introducción de celulares o dispositivos electrónicos.
3: El grupo lo desarticuló el OIJ de Siquirres luego de 37 allanamientos en la zona San José, Alajuela, Guanacaste, así como en 6 centros penales. La investigación inició luego que asesinaran a un joven de 22 años en septiembre de 2024 en Siquirres para robarle la motocicleta y una cadena. Con las pesquisas, la policía judicial detectó la organización criminal que venía generando violencia en Siquirres.
5: Preste atención si usted viaja hacia San Ramón o la zona norte, ya que la ruta 1 permanecerá cerrada por trabajo de la colocación de tuberías en Cambronero. El cierre será este lunes 27 y martes 28 de julio entre las 8 de la noche y 5 de la mañana en el tramo entre Río Jesús y Peñas Blancas. Los vehículos livianos podrán utilizar una ruta alterna cantonal, mientras que el transporte pesado deberá desviarse por la ruta 27. Para que lo tome en cuenta, la ruta 1 tendrá cierres hoy en la noche, a partir de las 8 de la noche hasta las 5 de la mañana, y se repetirá también durante la noche del martes 28 a amanecer miércoles 29 de julio.
2: Los vecinos de Coronado ya pueden consumir el agua que llega a sus hogares. El AIA confirmó que la fuente que estaba fuera de operación ya fue reincorporada al sistema. Los análisis del Laboratorio Nacional de Aguas verificaron que el agua cumple con los parámetros para consumo humano y es segura para la población. La medida se tomó el pasado miércoles tras detectar contaminación en una fuente de que abastece la planta de San Rafael de Coronado. Las investigaciones identificaron el origen de los desechos líquidos de una lechería.
5: La incorporación de más personal al laboratorio del Hospital Fernando Escalante Pradilla en Pérez Zeledón busca mejorar la atención de los usuarios de la zona sur. La nueva estrategia incluye 7 plazas de diplomado en laboratorio y un microbiólogo con el objetivo de fortalecer el servicio y reducir las brechas de atención. Esta medida permitirá ampliar la atención a unos 140 pacientes del área de salud de la región, quienes podrán realizarse la toma de muestras en el Centro Integral de Salud. La Defensoría de los Habitantes había identificado carencias de personal en distintos servicios en la zona sur, tras inspecciones realizadas en el área de salud y también en puestos de visita periódica.
2: Vamos con información en vivo. El brote de dengue en Alajuela se extendió a la Guásima.
5: Sí, vamos con Jason Ureño, que nos tiene el reporte desde el Ministerio de Salud. Jason.
6: Gracias, compañeros. Así es, el país se acerca a los 2.000 casos de dengue, un aumento considerable en las últimas semanas. La mayoría de casos se concentra en la provincia de Alajuela, donde las autoridades en este momento del Ministerio de Salud se encuentran atendiendo diferentes brotes de esta enfermedad en varios cantones. Por ejemplo, en el cantón de Grecia, también se atendió recientemente en el cantón de San Ramón y se suma ahora el cantón central de Alajuela. Propiamente en la localidad de la Guásima, donde las autoridades del ente rector han identificado una gran cantidad de enfermos en los últimos días por esta afección. Por eso se encuentran haciendo atenciones en esa zona para mitigar y frenar la transmisión de la fiebre del dengue. Escuchemos a Rodrigo Marín, encargado del área de vectores del Ministerio de Salud.
7: Tenemos un brote de dengue en la Guásima. Bueno, el dengue en Costa Rica es endémico del año 1993. Tenemos en este momento casos en la Guásima. Estamos interviniendo en la zona de la Guásima, la parte final prácticamente de la Guásima. Estamos trabajando ahí activamente. Tengo un equipo de la región Huetar Caribe trabajando en este momento ahí. Mañana lo vamos a reforzar con gente de Alajuela y con gente de San José.
6: La atención es constante de las autoridades del Ministerio de Salud en diferentes cantones que se van sumando a estos brotes que se están atendiendo precisamente por la fiebre del dengue. Quiero que veamos la siguiente imagen en pantalla que nos muestra precisamente las localidades donde se reportan la mayor cantidad de enfermos por dengue según el más reciente informe epidemiológico del Ministerio de Salud. El cantón de Orotina encabeza la lista con 224 casos de dengue en lo que va del 2026, Alajuela, Cantón Central, ya suma 182, el Cantón Central de Punta Arenas, 115, el Cantón de Grecia, 107 casos de dengue, y el Cantón Central de San José, con 106 casos. Como lo ve usted en pantalla, 3 cantones de la provincia de Alajuela están en esta lista con la mayor cantidad de enfermos por dengue. Los expertos aseguran que las condiciones climáticas precisamente favorecen por la influencia del fenómeno del Niño hace que las poblaciones de mosquitos aumenten y esto también provoque mayores casos de dengue en varias partes del país.
8: Todo lo que son virus transmitidos por mosquitos, ¿verdad? Eso incluye también lo que sería en su momento el virus del Zika, cosa que en ese momento no tenemos circulación de Zika, como lo tuvimos hace unos 6 o 7 años. Todos se ven beneficiados más que por, bueno, los virus también se favorecen su ciclo de reproducción y demás, pero los mosquitos aumentan sus poblaciones.
6: Y por eso, de acuerdo con los expertos, en las últimas semanas se ha reportado un aumento en enfermedades como el chikungunya, con brotes también que hemos informado acá en Telenoticias, y también en este caso del dengue que reporta casi 2.000 personas enfermas en lo que va de este 2026. Lo que se espera es que sigan aumentando los casos precisamente por las condiciones climáticas que imperan en las diferentes regiones de nuestro país. Compañeros, voy a regresar con ustedes hasta el estudio de Telenoticias.
2: Gracias, Jason, por este reporte.
5: En el campo internacional continúa la búsqueda de un sospechoso del tiroteo que dejó 3 muertos en Seattle, Washington.
2: Vamos con información en vivo hasta Estados Unidos con nuestro compañero Elías Alvarado. ¿Qué tal, Elías? Buenas tardes.
9: Compañeros, muy buenas tardes. También tengan ustedes allá en San José, Costa Rica. Y bueno, la policía

0: cree que al menos son dos personas las involucradas en este tiroteo. Ya hay una persona detenida, como bien ustedes lo decían, son tres fallecidos lamentablemente y al menos cuatro personas que resultaron gravemente heridas en un festival gastronómico, esto en el estado de Washington, aquí en los Estados Unidos. Las autoridades confirmaron que una persona fue detenida poco después de este ataque y permanece bajo custodia mientras los investigadores trabajan para identificar y localizar a otras posibles personas involucradas. El tiroteo ocurrió alrededor de las 6 de la tarde de este domingo en el Seattle Center, donde miles de personas disfrutaban del último día del festival Bath of Seattle. De acuerdo con la investigación preliminar, dos personas protagonizaron un enfrentamiento y comenzaron a dispararse entre sí a las afueras del Seattle Center Harmony. Las balas alcanzaron a 7 personas. Dos hombres de 19 y 44 años murieron en el lugar, mientras una mujer de 56 años falleció posteriormente en el hospital. Otras 4 personas resultaron heridas, entre ellas un niño de apenas 2 años. Las autoridades informaron este lunes que los sobrevivientes permanecen hospitalizados en condición estable. La policía recuperó 2 armas alrededor de esta escena y ahora intentan determinar qué provocó este enfrentamiento y si alguna de las víctimas mortales participó directamente en el intercambio de disparos. Decenas de policías se encontraban brindando seguridad a este festival cuando ocurrió el ataque, lo que permitió una respuesta prácticamente de inmediato. Algunos agentes incluso observaron a uno de los sospechosos disparando. Sin embargo, otra de las personas involucradas logró escapar en medio de la multitud. El tiroteo provocó momentos de pánico. Cientos de asistentes corrían buscando refugio dentro de edificios cercanos, mientras que las personas se resguardaban de estos disparos. La policía de Seattle asegura que, pese a que la investigación continúa y que todavía buscan a otros involucrados, no consideran que exista una motivación o una amenaza para la comunidad en estos momentos. Repetimos, hay una persona presuntamente en fuga que participó de este tiroteo que lamentablemente dejó 3 personas fallecidas y 4 más se encuentran en el hospital. La policía dice que está inestable, sin embargo, verdad, las heridas que presentan son bastante delicadas. Es la información, compañeros, que se tiene hasta ahora de este lamentable incidente, un nuevo ataque masivo aquí en los Estados Unidos.
1: Muy bien, Elías, muchas gracias por el reporte. Estaremos pendientes a nuevas informaciones. Gracias.
2: Vamos a continuar en el campo internacional. Desde el fin de semana, Estados Unidos mantiene en pausa sus ataques contra Irán.
3: En la costa iraní ya no hay bombardeos estadounidenses. Tras haber sido bombardeada durante 13 días, la costa del Golfo Pérsico ha estado en calma durante 2 noches seguidas. Sin embargo, el jueves Donald Trump no descartaba, en contra de la opinión de sus asesores más cercanos, intensificar sus ataques. Según fuentes del New York Times, cambió de opinión al día siguiente debido a la falta de municiones. En particular, la disminución de los misiles interceptores Patriot. Muy costosos y complejos de producir. La administración de Trump asegura que sigue operativa y abre la puerta a las negociaciones.
4: Como dijo el presidente, estamos listos para intervenir. Se están enviando aún más recursos al terreno, pero deja espacio para las negociaciones. Les da un poco más de margen.
3: Ante la tregua, el ejército iraní también indica que silenciará las armas, por el momento.
5: Durante las últimas 2 noches, los estadounidenses han suspendido sus ataques y, como ya dije, dado que nuestra estrategia ha consistido esencialmente en contraatacar, también hemos suspendido nuestras operaciones de represalia.
3: Casi 5 meses después de los primeros bombardeos israelí-estadounidenses, se espera que el primer ministro israelí llegue a Washington la próxima semana, en particular para discutir con su aliado la guerra en Irán.
1: El peor incendio en la historia de Francia ha obligado a desalojar a más de 200.000 personas.
6: Hay menos incendios, pero la situación no está controlada. El peor, en Le Giron, está estable, pero sigue muy activo. Es especialmente peligroso porque, según los expertos, el fuego está generando sus propias condiciones meteorológicas y eso lo hace más potente e impredecible. Arde bajo el suelo, es muy difícil controlarlo, explica este bombero. Solo en esta zona hay 220.000 evacuados y se han quemado 42.000 hectáreas. Las llamas avanzan en dirección a Burdeos. En su periferia se han desalojado ya una docena de pueblos. La evacuación de Burdeos está descartada de momento.
7: On a préparé les sacs.
6: Nosotros hemos hecho ya la maleta, empezamos a tener un poco de miedo, cuenta esta vecina. El panorama del suroeste de Francia es este, más de 240 casas quemadas, 250.000 evacuados en total. Los más de 5.000 efectivos profesionales se quedan cortos. Los agricultores están siendo claves para proteger su tierra.
8: No sé cómo puede combatir de gros feux.
6: No podemos apagar grandes incendios, pero podemos controlar los pequeños, dice uno de ellos. El presidente Macron ha liderado esta mañana la célula de crisis y después ha reunido a su consejo de ministros. Alertan de que la temporada de incendios está lejos de haber terminado. Desde que comenzó el verano, el fuego ha arrasado en Francia más de 116.000 hectáreas.
2: Bueno, y España también sigue luchando contra los incendios forestales. Uno de ellos ya se convirtió en el más grave de toda su historia.
9: Los bomberos trabajan sin descanso para ganarle la batalla al fuego, sin apenas visibilidad.
10: Igual por aquí no era por donde había que venir, ¿eh?
9: Atacándolo de forma directa e indirecta. Con cerca de 50.000 hectáreas arrasadas, el incendio de Ávila ya es
11: más importante y más agresivo de la historia de España.
9: Si a eso sumamos Madrid y Toledo,
12: 77.000 hectáreas.
9: Con un perímetro superior a los 200 kilómetros, las autoridades hablan de pequeños avances positivos.
13: Estamos logrando parar y estabilizar el incendio en muchos de sus frentes.
9: Eso sí, muy despacio.
14: El fuego es intenso, nos lleva a tener que estar muy pendientes de posibles evoluciones.
9: Porque el riesgo de reactivaciones es muy alto. En Madrid, asegura el delegado del gobierno en la comunidad, el fuego aún no está controlado. El flanco este sigue contenido, aunque han tenido que sofocar algunas reactivaciones. Preocupan San Martín de Valdeiglesias y la urbanización El Encinar del Alberche. También el norte del Pantano de San Juan. En Ávila, miles de efectivos siguen luchando intensamente contra las llamas en Burgondo, sobre todo en dos puntos, Alto de Mijares y Casillas. También allí la UME trata, así, de defender del fuego las poblaciones de Ladrada y Piedralaves. El delegado del gobierno en Castilla y León advierte:
14: no se nos tiene que olvidar también el problema con las reproducciones.
9: La Guardia Civil ya ha detenido a una persona como presunto responsable del incendio en la comunidad. Las autoridades esperan que el día de hoy la meteorología sea favorable y piden mucha prudencia a la población.
1: Vamos ahora a Venezuela. La Guaira, antes un importante destino turístico, sigue devastada mientras continúa la búsqueda de cuerpos.
15: El complejo residencial Caribe era uno de los lugares más deseados para vivir en La Guaira, una urbanización frente al mar, con piscina, jardines y un ambiente de vacaciones todo el año. El terremoto solo ha dejado en pie uno de los cuatro bloques y ha sepultado a más de 300 vecinos.
16: Yo residía allá donde dice mi Lexa Torre. Allá falleció mi esposa. Mi hijo también, gracias a Dios, al Señor, me lo salvó y él pudo salir.
15: El nombre de la mujer, Milexa Torres, aún sigue escrito en lo que era el techo del apartamento y donde Luis Alfredo trata de recuperar algunos objetos y documentos. Lo perdió todo y duerme en esta tienda de campaña junto a otros vecinos en lo que queda de la urbanización.
16: Quedé en el aire, ¿sabes? No tengo más casa, no tengo dónde vivir.
15: Frente a la piscina, hoy llena de escombros y agua estancada, Alanis Carmona, otra vecina, intenta asimilar lo ocurrido. Ella se ha salvado, pero se ha quedado sin casa.
17: Estamos en refugio solidario, que eso siempre es momentáneo, pues como un ratico, pero no hemos recibido así una respuesta mayor de alguna ayuda, nada.
15: Como ellos, hay en La Guaira miles de personas sin hogar.
2: Momento de hacer un avance en la sección deportiva.
18: ¿Cómo estás? ¿Qué tal? ¿Todo bien?
1: Bien, bien.
18: Andrés, ¿qué tal?
1: Pura vida.
18: Todo bien. Vamos a empezar a hablar de la Copa Centroamericana después de la jornada del fútbol nacional, que estuvo un tanto accidentada ahí con juegos en la mesa y otro tipo de cosas. Bueno, vamos a iniciar, porque el Saprissa viajó este lunes por la mañana y ya se encuentra en Panamá para el duelo ante el UMESID por la Copa Centroamericana. Esas son imágenes del equipo morado, el arribo del equipo tibaseño hace algunos minutos. Destaca la ausencia de Fidel Escobar, quien no fue inscrito con el club tibaseño para este primer duelo debido a una dolencia. El panameño tiene algunas ofertas para salir del club
19: según comunicó el pasado viernes el presidente Roberto Artavia. Uno de los que estará en suelo canalero es Newton Williams, quien celebró de manera muy especial su gol ante Pérez Celedón después de un año de ausencia por una grave lesión.

0: De toda la actualidad del Saprissa le tendremos los detalles en la sección deportiva. Y también del volante Celso Borges, que empieza un nuevo rol en Alajuelense bajo el técnico de Ismael Rescalvo, el técnico de Alajuelense Ismael Rescalvo. El jugador tiene 2 partidos de venir desde el banquillo y eso llamó la atención de los aficionados, la ausencia en la titularidad del capitán rojinegro, tanto en la Supercopa como en el juego del inicio del torneo nacional ante Sporting. Borges tuvo limitados minutos con el cuadro que dirige Rescalvo. ¿Qué dice el mismo entrenador, el mismo español, sobre el papel del mundialista? Todos los detalles entonces en nuestra sección deportiva a partir de la 1:15 de la tarde. Hasta aquí este pequeño adelanto. Vamos a la pausa comercial y venimos con más de Telenotas.
1: Policía de Tránsito solicita a los romeros no utilizar la pista ni el paso elevado para su peregrinación hacia la Basílica de Los Ángeles. Los detalles más adelante.
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0: toma de Telenoticias. La policía de tránsito pide a romeros no utilizar la pista ni el paso elevado para hacer la romería.
1: Si es el fin de semana, hubo bastante afluencia de peregrinos que observamos camino a Cartago. No sé si todavía hoy lunes se mantienen. Por supuesto, conforme avancen los días camino al primero de agosto, pues llegarán más. Valeria Martínez nos tiene los detalles desde Cartago. Adelante, Valeria.
2: Andrés Yajaira, ¿qué tal? Buenas tardes, el saludo para todos los televidentes. Y sí, todavía se mantienen la cantidad de romeros que ya están llegando hacia, o que van de camino hacia la Basílica de Los Ángeles. Evidentemente es un poco menos de lo que sucedió este sábado y este domingo, pero sí hay una cantidad importante de personas ya en esa peregrinación. Y por eso es el llamado que hace la policía de tránsito para todas estas personas que deciden hacer la romería 2026. Recordemos que en la romería del año pasado las personas tenían que haberse desviado hasta El Rey, la tienda El Rey, y de ahí podían seguir hacia Taras, el camino que los lleva hacia la Basílica. Este año la policía de tránsito solicita y recuerda que la ruta vuelve a ser la tradicional, la misma ruta de siempre. Eso quiere decir que tienen que utilizar la pista, pero que llega hacia Taras directo. No pueden utilizar el paso elevado que recientemente se habilitó aquí en Cartago, en Taras La Lima, porque representa un riesgo bastante importante para las personas. Así que lo que están pidiendo la policía de tránsito es no utilizar ni la pista ni el paso elevado. Escuchemos a el delegado de la policía de tránsito aquí en Cartago.
3: A partir de

0: El tema del paso elevado es que hay mucho tránsito de vehículos a alta velocidad, muy peligroso, poca iluminación, podría generar algún tipo de atropello. Entonces se les llama que no utilicen esa ruta. De hecho, van a haber oficiales que les van a indicar que no utilicen esa ruta, igual como es la parte que utiliza mucha gente, venirse de San José a Cartago, pero por la pista, eso no es recomendado, muy peligroso, poca luz, vehículos a alta velocidad. Entonces llamamos la atención a utilizar grupos de gente que utilicen la ruta tradicional.
1: Me la tiré.
2: Ese es el llamado principal que están haciendo las autoridades de tránsito a todos los romeros. Esperan que cerca de 2 millones de personas ya puedan llegar hasta la Basílica de Los Ángeles, por lo menos el próximo sábado 1 de agosto, que es cuando esperan la gran cantidad de personas. Eso sí, aunque muchos lo adelantaron por el feriado del 25 de julio. Nos topamos a algunos de los romeros que este lunes están haciendo esa peregrinación y don Richard nos contaba que él lleva todas las peticiones, no solo de él, sino de diferentes familias, e incluso que él hace la romería hasta 3 veces al año. Escuchemos a don Richard.
3: Sí, bastante. De hecho, ya estar con vida, la hago en mayo, que yo cumplo años en mayo, entonces la acostumbro a hacerla. La hago siempre entre julio y agosto, y luego en octubre a noviembre vuelvo a hacerla, porque sí, vivo muy agradecido de la Virgencita, y el solo hecho de estar uno con vida, poder caminar y hacerla, ya es un gran milagro.
2: ¿Cuál
3: es
2: el milagro más grande que le ha hecho, tal vez?
3: Mi familia, tener a mi familia a la par siempre, que ese es más que todo un milagro, y muchos milagros sencillitos como cuestiones del cuerpo que desaparecen cuando uno menos espera. Entonces son cosas que lo motivan a uno a venir.
2: Los cierres comenzarán, como los estoy mencionando, a partir del próximo viernes 31 de julio a eso de las 2 de la tarde, y si las condiciones lo requieren, las autoridades pues aplicarán la contravía entre Cartago y San José, también como ocurre tradicionalmente, por lo que le piden a los conductores en esas fechas, viernes 31 de julio, sábado primero e incluso el mismo domingo 2 de agosto, que utilicen otras rutas alternas, pueden ser por Coris o por Rancho Redondo, que puedan llegar hasta la provincia de Cartago debido a la cantidad de personas que se esperan. También hay una gran cantidad de oficiales, tanto de fuerza pública como de policía municipal y de tránsito, que estarán vigilando que todo se haga correctamente. Piden igual que no traigan a niños menores de 10 años a hacer la romería. Lo mismo ocurre con las mascotas. El sol es bastante fuerte, por lo menos este lunes. Esperan que las condiciones se mantengan así para el próximo fin de semana. Así que también desde la Cruz Roja hacen el llamado para que todas las personas pues vengan preparados, se hidraten bien e incluso que tomen los medicamentos. Si tienen que tomar algún medicamento ya día a día, que lo hagan antes de iniciar la romería, porque han tenido que atender a bastantes personas por complicaciones médicas. Como lo menciono, la ruta en este momento, Andrés Yajaira, está habilitada todavía, no hay cierres, pero las personas ya están haciendo la romería. Los cierres principales estarán dando el próximo viernes, sábado, domingo, y el llamado principal a no utilizar la pista, no utilizar el paso elevado, sino utilizar la ruta tradicional hacia la Basílica, que es el cruce por Taras, por la rotonda en este caso, por el paso a desnivel que hay en este momento, para poder llegar hasta la Basílica de Nuestra Señora de Los Ángeles. Desde Cartago, esa es la información que yo tengo en este momento. Andrés Yajaira, ustedes siguen con más.
4: Valiosas recomendaciones, Valeria, muchas gracias.
5: Continuamos con más noticias. Una nueva directriz prohíbe contactar a familiares o terceros para cobrar deudas.
2: Las entidades públicas, privadas y las empresas de cobranza ya no podrán llamar ni enviar mensajes a familiares, amigos o terceras personas para gestionar el cobro de una deuda. La nueva directriz emitida por la Agencia de Protección de Datos de los Habitantes, la PROHAP, establece que las gestiones de cobro deberán realizarse únicamente con el titular de la obligación, como parte de las medidas para proteger los datos personales.
6: Y esta protección es en un doble sentido. En primer orden, para el titular de la deuda o para el deudor, para que no se esté revelando su información financiera, que ya es claro que pertenece al ámbito de su privacidad, pero también a las personas que están recibiendo este tipo de llamadas o comunicaciones molestas.
2: Según la PROHAP, en los últimos 5 años se dictaron 77 resoluciones en las que se comprobó que empresas de cobro contactaron a personas ajenas a la deuda, como familiares, amistades o compañeros de trabajo. La directriz también prohíbe utilizar datos de contacto laboral para estas gestiones, salvo por orden judicial y obligación.

0: obliga a las empresas a identificarse claramente en cada comunicación.
1: Las sanciones a las que se ven expuestas este tipo de personas físicas o jurídicas que estén haciendo estas prácticas podrían rondar desde el orden de los 2 millones hasta los 14 millones aproximadamente. Esto lo que viene es a reforzar nuestras herramientas de protección de la información.
0: Las personas que consideren que sus datos fueron utilizados de forma indebida podrán presentar una denuncia ante la PROHAP.
2: La UNED confirmó que el conteo anual de Javirú detectó 9 nidos activos y 19 pichones en los humedales del país.
3: Cada temporada reproductiva revela cómo avanza la conservación del jabirú, una de las aves más emblemáticas y amenazadas de los humedales costarricenses. La UNED confirmó 9 nidos activos, 19 pichones y estimó una población mínima de 148 jabirúes durante el periodo reproductivo de 2026. El monitoreo anual permite evaluar el éxito reproductivo de la especie y dar seguimiento a su conservación.
4: Se encontraron 9 nidos activos con 19 pichones registrados en ese momento de la actividad, generando un total de al menos 148 individuos que componen la población del jabirú.
3: Los investigadores también registraron un comportamiento particular en un grupo de jabirúes que llega a los humedales por periodos cortos, un desplazamiento aún no estudiado.
4: Hay un grupo de individuos adultos no reproductivos que llegan al país a visitar los humedales de la cuenca del río Tempisque y la cuenca del río Frío. Es un tamaño de individuos significativamente importante, casi al menos unos 100 individuos que están en periodos muy cortos en estos sitios y posteriormente abandonan el país.
3: Más del 75% de los nidos de jabirú se encuentran en propiedades privadas, por lo que su protección depende del trabajo conjunto entre finqueros, comunidades e instituciones para preservar esta especie.
5: La marcha Ni Una Huella Menos culminó con la firma de un proyecto de ley que busca endurecer las penas, o un proyecto que buscará endurecer las penas por maltrato animal.
6: Con perros, pancartas y mensajes de cero tolerancia al maltrato animal, decenas de personas participaron en la marcha Ni Una Huella Menos. El movimiento se realizó en Heredia y culminó con la firma de un proyecto de ley que busca fortalecer la protección y el bienestar animal. La iniciativa propone aumentar las penas de prisión para quienes maltraten o provoquen la muerte de un animal.
7: Representa un instrumento legal que permite precisamente fortalecer las acciones para evitar el maltrato, el abandono y sensibilizar aún más. Importantísimo, lleva un aumento en las penas, lleva también la parte de responsabilidad en la integración de las diferentes instituciones que tienen que ver con el tema de bienestar y también conceptos que no estaban claros se están incorporando, así como la sostenibilidad de diferentes programas.
6: De aprobarse, los casos de crueldad animal pasarían de castigarse con penas de hasta 3 años de cárcel, mientras que provocar la muerte de un animal podría sancionarse con 2 a 4 años de prisión. El proyecto también endurece las sanciones contra las peleas de animales, incrementa las multas por abandono y maltrato. Además, se plantea crear una fiscalía especializada en protección animal y un registro nacional de personas inhabilitadas para la tenencia de animales.
8: Vamos a ver cómo con estas reformas podemos garantizar penas mayores, más rigurosas y también fortalecer el rol del médico veterinario como un garante de la salud pública, del bienestar animal a través de la dirección técnica de cualquier tipo de actividad que involucre a los animales.
6: Este proyecto obligaría al Estado y a las municipalidades a impulsar programas de esterilización, adopción responsable y campañas educativas de respeto hacia los animales.
2: En Patarrá, desamparados claman por un puente de 2 vías y retirar el bailey que existe actualmente.

0: Esas son las presas que se forman en este lugar. Las filas de vehículos son enormes, que esperan para seguir su recorrido, pero que deben hacerlo porque el paso con el que cuentan es de una sola vía.
1: Como nosotros trabajamos acá de 5 de la mañana hasta las 6 de la tarde, estamos muy presentes con lo que son las presas. Más que todo se arman en lo que son en las mañanas, en la tarde, al mediodía, las horas pico. Esto incluye desde, por ejemplo, filas desde la iglesia Patarrá hasta acá y desde Fátima hasta el puente. Estas presas incluyen mucho, demasiados carros, pasan vagonetas, y en un dado caso que una vagoneta o un carro se vare en el puente, llega a causar presas de más de 15 minutos y son filas larguísimas. Es terrible la situación.
2: Sí, claro, es bastante importante, ¿verdad? Puesto que es una calle bastante transitada, se congestiona demasiado y es todos los días. La verdad que es una gran importancia.
0: Utilizada no solo por ciudadanos de Desamparados, sino también por conductores que vienen desde Cartago por el sector de Coris. En horas pico la situación es desesperante.
3: Es muy, muy necesario. El peligro es latente. Muchas veces cuando el semáforo está aquí en rojo, hay muchos motociclistas que pasan en carrera rayando, no les importa que el semáforo esté en rojo para ganarse el puente. Y la vez pasada atropellaron a una muchacha, le quebraron una pierna. Hay carros que, como es tan larga la fila, vienen, rayan rapidísimo, se le ponen adelante al otro y pasan el puente. Y es terrible, es terrible.
0: El hecho ocurre sobre la Ruta Nacional 212, cuya administración le corresponde al CONAVI. Escribimos a funcionarios de esa institución y estamos a la espera de alguna respuesta. Recuerde que nos puede hacer llegar sus denuncias escribiendo al WhatsApp 6217-4707. Es importante que nos envíe la ubicación, fotografías y videos.
4: Mediante una iniciativa privada, una cooperativa guanacasteca construye una mega planta de gasificación.
5: Ahí pretenden transformar toneladas de residuo en energía.
6: Lo que hoy termina como basura podría convertirse en una nueva fuente de energía.
7: Estamos solventando una problemática nacional para poder disponer los residuos. Ya no hay muchos rellenos sanitarios disponibles. Y este llega a ser una solución que ambientalmente es muy buena, ¿verdad? Con un impacto ambiental muy, muy bajo. Que llega a solucionar esa problemática de dónde disponer, esa problemática de que las comunidades no quieren un relleno sanitario a la par de sus comunidades, ¿verdad? Y solventamos esa problemática que hay con este tipo de solución, que es innovadora, que es limpia, que además genera energía renovable.
6: La planta es construida por COPE Guanacaste y recibirá desechos sólidos de las municipalidades, y mediante un proceso de conversión térmica conocido como gasificación pirolítica transformará esos residuos en electricidad.
7: Hacemos la gasificación pirolítica de estos residuos a 1200 grados Celsius con pequeña presencia de oxígeno para poder descomponer dichas moléculas y generar el syngas. Este syngas que sale a 1200 grados lo pasamos por un sistema de transferencia de calor y con ello generamos energía eléctrica con un turbogenerador.
6: El proyecto tendrá una capacidad de generación de 7.5 megavatios y busca reducir la cantidad de residuos que terminan en vertederos, aprovechando aquellos materiales que ya no pueden ser reciclados o reutilizados.
7: Inicialmente el proceso es así, las municipalidades tienen su responsabilidad de hacer la recolección en cada uno de sus cantones y traer los residuos a la planta de gasificación. Entonces hemos hecho un trabajo muy importante con las municipalidades de tenerlas como socias de dicho proyecto y en las cuales ellas se van a ver muy beneficiadas.
6: Tras el proceso de gasificación, algunas moléculas se compactan y generan un material sólido que también podrá ser utilizado para construcción de calles y adoquines.
5: Hacemos una pausa y al volver conoceremos la historia de Tiago, un valiente niño que le ganó la batalla a la muerte, pero aún necesita ayuda.
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0: más de Telenoticias, lo que parecía un simple resfriado terminó con una grave inflamación en el cerebro de un niño de 2 años.
1: Vamos a conocer la historia de Tiago, un valiente niño que le ganó la batalla a la muerte, pero ahora necesita mejorar su calidad de vida.
0: Tiago llevaba una vida normal y saludable, un niño de 2 años cuyo único afán era jugar y divertirse, hasta que un día llegó lo que parecía un simple resfriado.
2: Una infección de glándulas, al no encontrar ninguna mejoría, seguí buscando otras alternativas médicas. El último fue el hospital de niños, que estando ahí convulsionó por primera vez. Esa crisis convulsiva duró 20 minutos. Lo pasaron a la unidad de cuidados intensivos, entubado y inducido en un coma.
0: La temida noticia llegó para la familia. Tiago fue diagnosticado con una encefalitis autoinmune, una afección en la que el sistema inmunitario ataca por error las células del cerebro, causando una inflamación. Pasó todo un año hospitalizado e incluso ya los médicos no sabían qué más hacer. Su diagnóstico era el peor.
2: En ese momento, pues, solo estábamos esperando de que ocurriera lo que ellos tenían predeterminado, ¿verdad? Y a sus 8 días, Tiago se despertó de la inducción de la morfina y ya tenemos 6 años de estar fuera del hospital.
0: Tiago hoy tiene 8 años, recibe terapias y medicamentos que le han dado algunas mejoras. Sin embargo, una luz de esperanza llegó a la familia cuando descubrieron un tratamiento que podría darle a Tiago calidad de vida.
2: La última respuesta era que Tiago era apto para recibir ese tratamiento, que ese tratamiento lo que se basa es en una radiofrecuencia modulada que nos va a ayudar a la neuroplasticidad, básicamente.
0: Es decir, podría regresarle a este niño habilidades motoras que perdió con la enfermedad. Este tratamiento tiene un costo de 25 millones de colones y lo realizan en México. La familia está efectuando muchas actividades para reunir el dinero.
2: Pues mi mayor sueño es que vuelva a tener sus habilidades físicas y cognitivamente, ¿verdad? Ese es mi mayor sueño, verlo volver a correr y que me vuelva a decir mamá. Eso creo que es real. De verdad, añoro mucho volverlo a escuchar decir mamá. Pero creo que en este momento todo vale. El que él pueda contestar un sí o un no, que pueda volver a comer por su boca, o con solo el hecho que se pueda volver a poner de pie, cualquier cambio es muy significativo para mí.
0: Con su ayuda, Tiago podrá recibir ese tratamiento. Puede colaborar por medio del SIMPE móvil 7207-0339 a nombre de Valeria Monestel. También está la cuenta bancaria que aparece en pantalla. Su generoso corazón le puede regresar a este pequeño esa movilidad que tanto desea recuperar.
1: Ojalá todos podamos ayudar a Tiago y a su familia. Es un caso que realmente nos ha tocado el corazón y creo que por las palabras de la madre, que uno se conmueve y quisiéramos que cumpla su sueño y que le vuelva a decir mamá.
0: Y esta esperanza que se abre de este tratamiento en México, sabemos que con su colaboración ellos lograrán ese dinero para que Tiago pueda viajar a México a recibirlo y ojalá de estos cambios que ellos están esperando con tanto amor.
1: Así es. Vamos a continuar con más. Y después de esta edición de Telenoticias viene el programa de Boca en Boca.
0: Ya Montserrat está listo con un adelanto y también conmovida.
3: Sí, Tiago. Muy conmovida con esta historia. Ahora, compañeros, con Tiago y a su mamá Valeria, que Dios la bendiga muchísimo. Le mandamos un abrazo de Televisora Costa Rica. Cuenta con todo este equipo, doña Valeria, y sabemos que Dios va a tomar el control con este tratamiento de Tiago. Sabemos que el Tico va para adelante siempre ayudando a los demás, así que todo en manos de Dios, ¿verdad?
1: Sí.
3: Pero bueno, en De Boca en Boca, más adelante, ¿quién vamos a hablar? De Patricia Figueroa, quien vuelve a los pasillos de Teletica y con mucha nostalgia recuerda muchísimas cosas del pasado. ¿Por qué? ¿A qué se debe? Más adelante se lo vamos a contar. Además, cantante Sarita Barbosa cumplió sus 16 años y despidió su niñez con una canción llena de recuerdos para muchos ticos, y más adelante la vamos a tener completa en vivo cantando aquí en De Boca en Boca, así que no se lo pierda. Además de la sonrisa de Johnny López, hay un dolor que todavía está muy presente. El periodista nos contó cómo enfrenta la pérdida de su querida abuelita. Esto y muchísimo más adelante en De Boca en Boca. Compañeros, continúan ustedes con más de Telenoticias.
1: Gracias, Monserrat.
4: Y en otros temas, el Sindea de Escazú mantiene abierta la matrícula para personas mayores de 15 años que deseen completar la primaria, la secundaria o cursar programas libres. La inscripción será este lunes y también mañana, martes 28 de julio, de 6 de la tarde a 9 de la noche en sus dos sedes en Escazú. Para matricularse se debe presentar la certificación de notas, el título de sexto o noveno año, una copia de la identificación y también dos fotocopias tamaño pasaporte. Dos fotografías, más bien tamaño pasaporte. Esta convocatoria busca brindar una nueva oportunidad a quienes desean retomar y concluir sus estudios.
1: La Universidad Nacional estrenó dos nuevas carreras itinerantes en Limón, las cuales beneficiarán a 60 estudiantes en esa provincia. Se trata de las carreras de Administración de Empresas y Administración de Oficinas, impulsadas mediante un convenio entre el Colegio Universitario de Limón y la Universidad Nacional, como parte de la oferta académica del segundo ciclo de este 2026. Las clases se impartirán de lunes a sábado en horario nocturno con el objetivo de facilitar el acceso a la educación superior pública para personas o para más personas en el Caribe. El proyecto busca responder a las necesidades de desarrollo de la región y fortalecer la formación de talento humano en Limón.
4: El Tecnológico de Costa Rica figura como la universidad costarricense mejor posicionada en sostenibilidad y se ubica entre las 200 mejores del mundo en acción climática. Este ranking internacional evalúa el aporte de las universidades a los objetivos de desarrollo sostenible de las Naciones Unidas. En total, 4 universidades costarricenses lograron ingresar a la medición, pero el TEC fue la institución nacional con mejor desempeño en sostenibilidad. Durante este año se evaluaron 1,646 países y territorios.
5: Este año, el TEC ocupa el primer lugar a nivel nacional en el Impact Ratings del Times Higher Education, que evalúa el aporte de las universidades a los objetivos de desarrollo sostenible. También nos encontramos entre las 200 mejores universidades en el objetivo 13, que es el de acción por el clima. Esto debido a las investigaciones que hace el TEC en acción climática y también a la carbono neutralidad que tenemos en la universidad. Nos sentimos muy orgullosos de este logro porque esto demuestra que las acciones que hacemos impactan realmente a los problemas actuales de la sociedad.
1: El Instituto Meteorológico Nacional reconoce que el fenómeno del Niño empieza a sentirse en Guanacaste y aumentará las temperaturas en esa provincia.
6: El fenómeno del Niño ya comienza a generar efectos en Guanacaste y el Pacífico Norte. Según el Instituto Meteorológico Nacional, estas regiones experimentarán un aumento en las temperaturas.
7: Posiblemente vayamos a estar teniendo entre 1 y 2 grados más de lo que normalmente se presenta. Entonces las temperaturas máximas, en particular a partir del mes de julio en adelante, van a estar subiendo entre 1 y 2 grados más que lo que normalmente se presenta.
6: El meteorológico ya reporta los primeros déficits de lluvia en la zona, una situación que podría intensificarse conforme avance el fenómeno.
7: Este año la sequía se presentará bastante severa. Vamos a estar teniendo condiciones muy severas en cuanto al déficit hídrico que vamos a estar teniendo. Para que tengan una idea, estamos previendo que julio cierre con un 80% de déficit en Guanacaste.
6: Las autoridades mantienen el monitoreo de estas condiciones ante la posibilidad de que el déficit de lluvias y las altas temperaturas se prolonguen durante los próximos meses.
4: Regresamos al campo internacional y vamos a observar el momento en el que un conductor que circula a alta velocidad en un automóvil se estrella contra un peaje en Campiñas, esto en Brasil. Ahí tiene las impresionantes imágenes. El conductor fue rescatado en estado grave y trasladado a un hospital donde falleció poco después. Además, 7 personas resultaron con heridas. La fuerza del choque provocó la caída de parte de la estructura del peaje y también afectó a otros 2 vehículos. Los equipos de emergencia atendieron esta situación para retirar los escombros y los vehículos involucrados.
1: Javier Milei, presidente de Argentina, llamó basura socialista a Lula da Silva, el presidente de Brasil, y desató toda una crisis diplomática.
8: Crisis diplomática entre Argentina y Brasil en plena ebullición. Esto tras los insultos del presidente Javier Milei contra su homólogo Luis Ignacio Lula da Silva durante la investidura del senador Flavio Bolsonaro como candidato presidencial. Milei se refirió a Lula como presidiario, entre otras expresiones ofensivas.
9: Creo firmemente que no hay otro capaz de terminar con el riesgo Lula que pende sobre Brasil como una espada de Damocles. Confiamos en ti, Flavio, para lograr parar a la basura socialista.
8: También lanzó ataques contra el juez del Supremo Tribunal Federal, Alexandre de Moraes, quien instruyó la causa contra Jair Bolsonaro, condenado a 27 años por su rol en la planificación de un golpe de Estado tras su derrota electoral en 2022.
9: Para colmo, la basura calva, no me permitió visitar a mi amigo injustamente encarcelado, cuando sé que Lula se cansó de recibir dirigentes del exterior cuando estaba preso, entre ellos el nefasto expresidente argentino Alberto Fernández.
8: Las declaraciones han levantado un polvorín en las relaciones bilaterales. El Ministerio de Exteriores brasileño llamó a consultas a su embajador en Buenos Aires, Julio Vitelli, quien arribará a Brasil entre el domingo y el lunes, al tiempo que presentó el reclamo formal ante el representante diplomático de Argentina, a quien pidieron explicaciones por las agresiones.
4: El mal tiempo en el noreste de China deja 10 muertos y 20 heridos.
10: En China, al menos 10 personas murieron y otras 23 resultaron heridas este domingo tras un temporal de intensa lluvia que provocó una riada de montaña en una zona turística de la provincia noroccidental de Gansu, donde las autoridades han elevado la respuesta de emergencia por precipitaciones. El suceso se produjo en la tarde del domingo en un popular destino de acampada de verano del distrito de Weiyuan, bajo la administración de la ciudad de Jinshi, a unos 1.200 kilómetros al suroeste de Pekín. Allí parte de los turistas que acampaban en la zona quedaron atrapados por la crecida, según informó la agencia estatal Xinhua. Según informes de los medios estatales chinos, los heridos fueron trasladados al hospital y otras 174 personas fueron rescatadas. El domingo se activó una alerta por inundaciones en gran parte del sur de

0: China tras el paso del tifón Nouhul, donde las autoridades locales emitieron alertas meteorológicas.
1: Y el regresar a los deportes con su gol ante Pérez Celedón, Newton Williams tiene un promedio de anotación de 24 minutos. Además, Herediano espera que este mismo lunes se le otorguen los puntos tras apelar el juego ante Punta Arenas. Esto y más al regreso de la pausa en nuestra sección deportiva de Telenoticias.
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3: 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Buenas tardes.
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1: Siempre con usted. Qué gusto saludarlos, amigos. Bienvenidos. Originamos señal para Teletica Radio 91.5 FM. Aquí estamos con TV Más y con nuestros invitados iniciales. Estamos aquí con las bases llenas. Don Douglas Murillo, don Miguel Ángel Agüero, don Alan Vargas y don Luis Neco Fernández. ¿Cómo está, Luis?
2: Muy buenas tardes, Leo. Qué placer enorme estar aquí una tarde fresquita con estos personajes que siempre es importante conversar un poquito de lo que es el fútbol y otras cosas más que tenés en la agenda.
1: Señor Vargas Zamora, Alan.
3: ¿Cómo está, Leo? Un gusto saludarlo aquí con esta línea de cinco de lujo que tenemos el día de hoy acá. Pura vida.
1: Hola, Miguel Ángel.
4: Buenas tardes, Leo. Buenas tardes a todos los que nos escuchan, los compañeros. Iniciando semana, semana de fútbol, ¿verdad? Qué dicha, martes, miércoles, jueves, viernes, sábado, domingo.
5: Centroamericana. Buenas tardes, Carlos Leonel. Un gusto de saludarlo a usted, a Miguel Ángel, los compañeros, José Alberto y la gente que nos escucha en las diferentes plataformas y en sus hogares.
1: Bueno, efectivamente, se inició el campeonato nacional y Saprissa llenó de goles a un Pérez Celedón, a quien la cuerda le duró solo 59 minutos. Alajuelense reacciona sobre el final y rescata el empate frente a Sporting. Herediano inició la defensa de su centro con empate en casa ante Punta Arenas FC. Escorpiones ganó en la mesa 3-0 ante San Carlos, que no pagó sus obligaciones con la Caja Costarricense del Seguro Social. Y bueno, Gaete y Alfaro lideraron el estreno del equipo triunfal del conjunto cartaginés en el torneo ante el Inter de San Carlos. Arranca bien el campeonato con muchos goles, pelillos a la mar, como dicen, alejarse un poco de todas las decisiones administrativas que lamentablemente están golpeando tanto al fútbol de Costa Rica, pero por lo demás, insistimos, este es nuestro torneo, este es nuestro campeonato y por ahí tenemos que seguir arreando.
2: Así es, don Leo, después de haber cerrado el telón del Mundial, que en lo personal a mí me gustó, cosa muy importante desde el punto de vista táctico, que ojalá que nuestros personeros del fútbol hayan aprendido, ¿verdad?, lo que se vio en el Mundial. Y se abre el telón de nuestro fútbol, a pesar de cosas negativas que siempre pasan, pero inició bien, interesante. Equipos que están buscando tener un volumen de juego aceptable para poder clasificar en este torneo, que esperamos sea bastante competitivo, pero por lo que hemos visto, los equipos que se han reforzado, específicamente el cartaginés, que voy con esa bandera en este torneo de cartaginés. Un Saprissa que hizo lo que tenía que hacer, ¿verdad? Golear en su casa. Luego el Herediano, un equipo fuerte también. Un Punta Arenas que me sorprende en la primera fecha. Se le paró muy bien a los Heredianos. Y después Sporting con Liga Deportiva Alajuelense también, que les complicó. Que les complicó esa tarde.
1: Alan dice: Albán Bermúdez, duró más Nayo Flores de policía que el pingüino en manos de Alan Vargas. Eso le pasa por darle el apoyo a Escorpiones, el equipo de su barrio. Estuvo en el primer lugar por los puntos otorgados en la mesa, entonces llegó al programa, exigió el pingüino porque el equipo del barrio estaba en el primer lugar.
3: Qué increíble,
1: amigos.
3: Qué increíble, ¿eh? Yo me imagino ese abrazo de Albán cuando se despide de mí. Ya debe llevar como un puñalillo ese abracillo.
2: Sincero.
3: Porque
1: destaca.
3: O sea, tengo como 9 meses de no agarrar el pingüino por Saprissa. Y vengo hoy desde las 11 de la mañana, como cuando Pitusa viene a hablar del arbitraje. Desde las 11 de la mañana no había ni llegado Catica a esperar el bendito pingüino. Y ahora resulta que el pingüino no me lo van a dar. Es increíble. Es más, voy a hacer una encuesta entre mi club de fans y ahí en sensaciondeportiva.com, perdón, en el Facebook. A ver quién se merece ese pingüino en este programa para ver qué ponen. Pero es el colmo, Leo, no me lo van a dar. Y gracias a ver a usted.
4: Y no se lo dieron.
3: No, ya no me lo dieron. Ya no me lo dieron. Ay, pero que toca aguantar. Pero bueno, ténganme buenos porque Escorpiones, ahí está el equipo del barrio también, ¿verdad?
1: Douglas, dice aquí Misael Castro. Otra vez en la liga tenemos a otro Rudé, otro Santa María, otro Solana. Qué pena ver ese equipo y más pena escuchar a Rescalvo en la conferencia de prensa. Vela es otro Lleida, trayendo amigos sin experiencia, y esta liga otra vez al despeñadero. Don Joseph, pintado en la pared, dice Misael Carter.
5: Bueno, nuevamente las buenas tardes, Carlos Ronel, y para don Misael. Vean, yo, bueno, para referirme al juego de Alajuelense, puedo decir que me gustó más el equipo Alajuelense que cierra el juego que con el que abre. No quisiera desmenuzar si es que es la titular la que cierra el juego. Me parece que el equipo del segundo tiempo se merece en algunos jugadores un derecho de piso, un derecho de alineación en general. En cuanto al juego en sí, a mí el partido me gustó. A mí me gustó la apuesta o la propuesta de Carevic, de Sporting, aparte que es un equipo que tiene una plantilla de mucho respeto, una plantilla experimentada. Me parece que se paró muy bien Sporting. Alajuelense como visitante.

0: me parece que desperdicia el segundo tiempo. Y lo desperdicia por un parado técnico-táctico. Sí, me parece que en ese sentido el director técnico falla. Ya luego me voy a referir al discurso. Pero digamos, en cuanto a lo que es el parado, me parece que se equivoca. Me parece que no hace una configuración de alineación con el material que tiene, apostando a ir a ganar el torneo. Me parece que fue especulativo. No quisiera pensar que por tiempo está probando y está viendo todavía jugadores. Me parece que no, me parece que ha tenido suficiente tiempo y debió haber llegado claro con una alineación titular, una alineación que apostara a traerse los tres puntos de Grecia.
1: ¿Le llama la atención a Borges en la banca dos veces?
0: No tenía muy claro su condición física, pero sí me llamó la atención que no fuera de la partida. No sé si está para jugar 90 minutos, pero Borges es un jugador de la partida. Una alineación de un club como Alajuelense, Celso Borges tiene que ser de la partida.
1: No puede cambiar tanto en un par de meses si ha jugado de titular, bueno, prácticamente el 90% de los partidos.
0: Por eso es que me confunde un poco y me parece que puede haber error del planteamiento, porque si uno analiza la plantilla, hay jugadores que uno dice, ya este está más que probado. Buenos nombres. Lucumí está más que probado, ya sabemos cómo juega. Por decir Lucumí. Cisneros ya sabemos qué da. Saldívar ya sabemos qué da. ¿Tenemos problemas en la defensa? Bueno, sí, tenemos algún problema de lesiones y posiblemente improvisar con Aarón Salazar de lateral es un poco comprometedor. Piñar todavía no está al 100. Matarrita no está. Y por el centro es lo que es. ¿Verdad? En cuanto a lo nuevo, bueno, Wilson, no estoy tan convencido si tenga que ser de la partida. Este otro chico que se puso la número 10, señor, me parece que hay que darle un poco más. Yo le daría un poco de tiempo, pero Kenjel Mitchell es de la partida. Si Alajuelense quiere apostar y no especular en torneo, en partidos de casa y de visita, Kenjel Mitchell es de la partida. Sí, y me parece que Celso Borges también. Y hay algunos otros movimientos técnico-tácticos ahí que hizo el entrenador que me confundieron. Sobre el discurso, sí, tiene que tener cuidado y alguien tiene que guiarlo en la institución. En las conferencias de prensa en Costa Rica no se vende humo. En las conferencias de prensa en Costa Rica, los directores técnicos que vienen del extranjero deberían de tener una guía de vocería en la institución sobre ciertas poses, sobre ciertos discursos, a una afición tan grande como la de Alajuelense, a una afición tan grande como puede ser la del Saprissa, el Herediano o el Cartaginés. Ahí hay que tener mucho tacto. Así que la consejería de la comunicación institucional, en vocería, en cómo tiene que el entrenador manejar algunos temas, tienen que cuidarla.
1: Don Miguel Ángel Agüero, qué pena este equipo de Pérez Celedón, ¿eh? No quiero minimizar desde ningún punto de vista la goleada, la diferencia que se marca en la cancha, pero da pena realmente ver un rival que llega ahí al estadio Ricardo Saprissa, aguantar nada más a ver cómo ese muchacho Brian Segura vuelve a lucirse en ese tipo de partidos, pero no sé, me parece que viendo ayer a Pérez Celedón, aunque es un poco prematuro, ya comienza a ser un candidato para regresar a la segunda división.
2: Sí, Leonel. Bueno, en estos momentos Pérez Celedón en la primera jornada es el colero, ¿ah? Pero es la primera jornada. Aunque bien es cierto, este torneo es más corto, son 18 jornadas, pero ya uno va sacando conclusiones de lo que ve en el primer partido, porque si. Ya que no se puede alegar como antes, ¿no? Que se alegaba es que el equipo está pesado, está duro, viene en una pretemporada muy fuerte. No, y ahora estamos, es más, tan es así que ya el miércoles hay competencia internacional en la Copa Centroamericana, así que no hay excusa de nada. Y lo de Pérez, sí, es lamentable. Pérez, en la primera parte se le costó mucho la parte defensiva y en lo que hizo Brian Segura, que es un muchacho que es atajador, pero pues le cuesta mucho el área. Y cuando le entra el gol, esa defensa se descontrola. Y es más, eso se repitió mucho, Alan. Usted estuvo en el partido anterior de Pérez y León en el Saprissa, que aguantó hasta el minuto 80 y pico, 0-0. Y en 9 minutos, a partir del 83, le metieron 4 goles. Así, pa, pa, pa. Bueno, ¿eso qué es? Mal manejo de la parte anímica, mal manejo de la parte táctica, en fin, son situaciones que tiene que mejorar el Pérez de León, que tiene que manejar Roder Arias, porque sí, yo coincido con usted, Leonel, de lo que vimos esta primera jornada, Pérez de León es candidato a pelear el no descenso. Y por parte del Saprissa, me gustó mucho. Por primera vez en un partido no se dependió de Mariano Tornes. Y eso le da apertura a este muchacho Andrés Soto. Ojo con este muchacho Andrés Soto. Puede ser un muchacho que venga. Porque Saprissa ha probado mucho. Ha traído muchos jugadores para sustituir a Mariano Tornes. Marvin Loría, que trajo acá a Mauricio Villalobos, que trajo al otro. Y ninguno le ha costado manejar el equipo. Andrés Soto lo vi, a pesar de que ese primer partido.
3: Miguel, yo quería hacer una pregunta, perdón. Esos equipos, los llamados pequeños, para no hablar tan negativamente de ellos, cuando llegan a jugar el Saprissa, a la Juela, a la Liga Deportiva Alajuelense o al Herediano, me imagino que ellos tienen que tener un plan A o un plan B. ¿A qué me refiero con eso? O sea, vamos a ir a jugar con un equipo de mayores recursos, mejores jugadores. Pero cuando usted ve que va adelante en el marcador, usted tiene que tener otro plan. Porque usted tiene que tener otro plan.
2: Es que el plan B, es que eso es lo que siempre se ha hecho. Ah, nos tienen que hacer un gol para que el equipo...
3: No puede ser.
2: Sí, porque no lo hacemos desde un principio. Si tenemos las condiciones, si tenemos el plan B, cambiamos el plan B por el plan A.
3: Ahí es donde yo voy.
2: Si nosotros tenemos la capacidad de tener un plan B, y pues no lo utilizamos como plan A.
0: Pero es parte del reto del fútbol nacional como un todo, Luis, Neco, porque me parece también, Miguel Ángel, que el plan A y el plan B va en función del apetito de ir a traerse los tres puntos, de no de hacer un partido especulativo o un partido calculador a no perder. Y eso es parte de la competencia que hay que meter en el torneo.
1: Yo dije el sábado, que era una pena ver al técnico del equipo de Pérez Celedón en el momento que empataron el partido, en el minuto 55, creo que fue.
2: Viendo el reloj
1: solamente.
2: Sí, ese fue
1: solo. Pero como desesperado viendo el reloj.
2: O sea, tenemos que aguantar eso.
1: Aguantar eso. Ya que había que aguantar el resto del partido. Y así, las consecuencias son funestas.
2: Leonel, siempre se ha dicho que los equipos que llegan a empatar, a buscar, por lo general pierden.
3: Claro.
2: Entonces, entonces ¿por qué no cambiamos el rol? Vamos a buscar al igual, vamos a atacar al igual, porque si vamos a especular y podemos perder, mejor ataquemos y con suerte sacamos un empate o una victoria. Por eso son mentalidades que ustedes los técnicos...
3: No, pues es que por eso, Miguel, porque era lógico que el Deportivo Saprissa va a atacarlos. Entonces, yo como técnico, yo puedo decir con todo el respeto, ok, sostengamos, porque es una cuestión psicológica, sostengamos para que ellos bajen las revoluciones, tengamos la posición del balón fuera de nuestro marco. Pero bueno, puedes jugar de a tú igual.
2: Por allá hubo un equipo en el torneo anterior que sí lo hizo. Liberia llegó a Saprissa, llegó a La Juela, llegó a Heredia y jugó de tú a tú.
3: Pero es que es el técnico, porque si usted tiene los elementos necesarios, ¿va?
1: Lo hace Punta Arenas también.
2: Sí, Punta Arenas lo hace, sí, exactamente.
1: ¿Qué le dice esto, don Alan? Lionel, qué buen reto el de Eric Lones. Dice que si en diciembre no quedamos campeones, me voy solito. Dice Mariano Marotto.
4: Bueno, yo creo que ese es el tipo de compromiso que el saprissista está esperando, al menos ya para este torneo. Aunque todo lo que le ha tocado a Eric Lones, de acomodar y de tratar de hacer bien, no ha sido al 100% responsabilidad del montón de entuertos que se encontró. Yo creo que ese es el nivel de compromiso que nosotros queremos, los saprissistas, en este momento, dado el tiempo en el que el Saprissa ha dejado de ser campeón nacional. Que Eric se comprometa de esa manera, bueno, también hay que ver si eso se llega a dar en el momento que por desgracia se consolide y que el Saprissa no quede campeón, algo que no espero. Pero ese es el nivel de compromiso que yo espero, no solo de Eric, sino de toda la gente que está ahí en el Saprissa en este momento, Leo. Yo le decía a usted antes del partido que quería ir a ver al estadio un Saprissa agresivo, un Saprissa que convenciera, que gustara, porque la afición de Saprissa ya está muy poco tolerante. Y vea, yo le voy a decir algo, yo estuve en el estadio, muy bien acompañado, dicho sea de paso, con don Ismael Alfaro, que tuvo la cortesía de acompañarme, que es manúa,
5: con bastón.
4: Y estábamos ahí, y el primer tiempo la gente se pegó su silbadita, cuando terminó el primer tiempo, don Leonel, se pegó su silbadita, el equipo no convencía, Vamos a ver, quién sabe qué fue lo que pasó en el camerino, pero yo quiero

0: rescatar varias cosas de ese partido. Una me la ganó Miguel, que fue lo de haber ganado contundentemente sin Mariano Torres en la cancha. El debut de un muchacho con gol, ese muchacho Urbina. El hecho de que vi muchos de los jugadores que para allá nosotros son considerados viejos, sentados y los metieron ya cuando el partido estaba resuelto. Eso me gusta, que lo haga Hernán. ¿Por qué? Porque queremos ver sangre joven en el equipo, queremos ir renovando ese equipo, no que siempre tienen que jugar los mismos. Por otro lado, el gol que hizo el panameño da, pues hasta cierto punto, una tranquilidad de que se apostó a tenerle paciencia a un jugador que ha sido efectivo. Ahora bien, no va a ser Mbappé, muchachos, estamos claros de que no, pero va por un buen camino. Y una persona que merece todo mi respeto, antes de irse de Costa Rica, me dijo a mí: Alan, ojo con ese muchacho Newton Williams, se llama Marcelo Tulbovitz, que está de nuevo en Uruguay. Él me dijo a mí: póngale ojo a ese muchacho, porque ese muchacho tiene un biotipo y unas características muy interesantes. Marcelo, para mí, ha sido una persona muy importante, y lo es como amigo, y creo que, pues, de momento arrancó bien. Así que, Leo, yo creo que una golondrina no hace verano, pero arrancar de esa manera es más rico, corregir ganando, ¿verdad?, que corregir, digamos, ahí con un equipo ahí a medias tintas. Yo veo a los herevianos y están tranquilos porque vienen de ser campeones. A los manudos los veo muy dudosos, no los veo tan convencidos. Y nosotros los morados, pues, arrancar así, yo sé que no todos los partidos van a ser de 5 goles, pero al menos de momento me deja tranquilo eso. Ahora vamos a ver otra prueba importante. Ya empieza la prueba, la Copa de Chocolate, ¿verdad? Vamos para Panamá, a un partido incomodito, una cancha incomodita. Vamos a ver
1: de qué estamos hechos. ¿Qué conoce usted de ese Humesit?
0: Pues no conozco mucho, es un equipo relativamente nuevo. Lo que pasa es que en Panamá es muy dado eso del cambio de franquicias, y que la compra aquí, que la compra allá, y que un pronto otro, el Árabe Unido es de Colón y después está en Ciudad de Panamá. Entonces, la liga panameña es bastante informal. Pero de ahí, al fin y al cabo, Leo, por informal o no, de ahí, los panameños han venido jalándose tortas contra los equipos ticos a cada rato. Entonces, de ahí, no hay que atenerse. Yo creo que hoy, escuchando lo que lleva, Hernán lleva todo.
2: ¿Dónde juega ese equipo?
0: Eso se juega en Penonomé, que es a 1:45 de la ciudad de Panamá.
1: Sintética. El equipo representa a una universidad, ¿verdad?
0: Sí, señor.
1: Sobre esto de Eric Lonis, yo creo que ese debería ser un compromiso de mucha gente, ¿verdad? El que fracasa para la casa. Sí, sí, eso, sí, sí. Eso es una...
2: Una máxima,
1: ¿no? Una línea a seguir. Por cierto, Saprissa viaja con Madrid, con Alfaro, López, Taylor, los dos Taylor, Mora, Asofeifa, Waston, Arboin, Guzmán, Brenes, Acuña, los dos Torres, Hernández, Paradela, Soto, Arboin, Elizondo, Urbina, Rodríguez, Sinclair y Williams.
2: Pero aquí, perdón, mi ignorancia, ese es Jota.
1: ¿Quién va, Fidel?
2: Jota López, ¿quién es esa?
1: Jota López.
2: Yo soy de la Liga Menores, ¿va?
1: Posiblemente que sea uno de los muchachos nuevos, porque sí, yo no. Tampoco sé de quién se trata Jota López.
3: Leo, y compañero, yo lo que creo ahora, para ese torneo de centroamericano, ya no podemos poner excusas, como lo dijo Miguel ahora, de que los equipos vienen duros. No, ya el periodo de preparación se dio y con mucho tiempo. Ahora viene el periodo competitivo, que todos están bien, se prepararon bien, y yo creo que los 4 equipos de nuestro país tienen que sacar la cara, porque siempre hemos creído que somos mejores, independientemente de lo que pasó años anteriores. Y tienen la planilla la tienen para poder sobrepasar esos equipos. Ahí es donde yo digo que ahí no hay pero de nada. Saprissa tiene que llegar a ganar.
4: Yo ahí tengo un criterio. Bueno, primero me quiero meter en algo que no me importa, pero si usted me lo permite.
5: Metichis.
4: Sí, bueno. Yo esto de Eric Lonis, con todo el respeto del sapricismo y escuchando muy bien lo que dice Alan, es una máxima de corto plazo. Entonces, es una apuesta de corto plazo lo de Eric Lonis, porque me parece que el periodo que entonces él estaría participando en el Saprissa, procurando hacer esa reparación de lo que usted dice, Alan, que ha encontrado, o procurando aportar en el remediar parte de lo que ha encontrado, sería de muy corto plazo por el tema deportivo. Y a mí me parece que personas en el fútbol costarricense de la talla de Eric Lonis, con su preparación, con su experiencia y demás, me parece que deberían de mantenerse en el fútbol. no necesariamente en el Saprissa. Bueno, digo en el Saprissa debería ser porque es su cuna. Pero me parece que sería una apuesta de corto plazo si entonces a diciembre no es campeón y sale corriendo.
2: Y tal vez... ¿Sabes qué me imagino yo?
4: Sí.
2: De que este equipo de esta temporada es responsabilidad 100% de Eric Lonis. Es okay. Que cuando él llegó, él llegó sí, sí. Y se encontró un montón de cosas que...
0: Pero mucho de eso. Esto,
3: por ahí va eso.
2: Él lo hizo con... él armó este equipo.
5: Debería haber agregado... La temporada, ¿verdad?
2: Sí, la temporada.
5: Apertura y
2: para concurso, mí, sí, pues,
5: para está mí. Está poniendo, como dice Douglas, un plazo muy corto.
2: Sí, el día de la temporada.
4: Me parece cortísimo para lo que don Eric Lonis, con su experiencia como exjugador, exseleccionado, su preparación académica, empresarial y todo lo que él busca para el fútbol, me parecería una lástima que se vaya.
5: Ahora, Saprissa tiene un problema, no tiene gerente deportivo, ¿verdad?
0: Bueno, lo pasamos para ahí. Bueno, Eric ha tenido que...
2: Pues en eso que se va.
0: Eric ha tenido que asumir mucho ese rol. ¿Sabe quién sufriría mucho, Master, con esa salida de Lonis? Nuestro buen amigo Luis Roberto Benavides. Viera qué fanático que es de Lonis. El capitán de la chique, le dice, el rey de la chique, algo así, viera. Pero es fanático y siendo herediano.
4: Usted que está soltando así como ese humor, y yo también voy a aprovecharme. Si es Lonis, va a dejar esa prisa para que agarre el programa los domingos y lo haga 2 horas, sería fantástico. Ese programa en 1 hora me parece muy corto. Más ahora cuando empaca el resumen de la jornada. ¿Eh?
3: Pero ese,
4: sería cortísimo.
3: Pero ese puesto, perdón, Ale, ese puesto, Eric, en este momento es como disfrazado, porque sea como sea, tiene que ver con toda la parte deportiva.
2: No, él es el gerente deportivo.
4: Lo que dice Meguerán tiene mucho sentido.
2: Es como cuando aquí nos vamos un ministro del deporte. Sin cartera, él es un gerente de
3: claro.
2: Sin cartera.
0: Sí. Oye, Eric, recuerden cómo llegó Eric a Saprissa de vuelta, ¿verdad? Él fue ahora con el nuevo grupo de sí. Inversionistas. O sea, Eric, me consta, él es autosuficiente como empresario en lo que él tiene, no solo en su programa, sino en un proyecto que tiene muy lindo en una finca.
3: Ajá.
0: Así que uno más bien agradece, la verdad, que él
4: te prometió volvernos a llevar.
0: El amor que él le tiene a nuestro equipo. ¿Verdad? Que tampoco sí. Creo que sea gratis, ¿verdad? Por supuesto. Pero sí, digamos, ese vínculo, pues para nosotros el capitán, Eric es Eric.
5: Dice aquí Orlando Campos, Alan, usted es el único que merece recibir el pingüino, pues es el que llega siempre a defender a nuestro equipo. Cuente con mi voto.
0: Lo dije, Leo. Hacemos una encuesta.
2: La voz del pueblo.
3: No, no defiende esa prisa.
2: No. Voy a aclarar esto. No. Yo defiendo la prisa, pero también cuando tengo que criticarlo, lo critico.
4: A ver.
2: Yo, sí.
0: Es una injusticia.
4: Pero Leonel, habría que descuartizar a ese pingüino hoy aquí y repartirlo, porque aquí vienen varios a defender a esa prisa siempre. Pero vea, ahora que decía Luis Neco, el profe. El tema de la Centroamericana lo que mete ahora, me parece, en buena hora es la prueba del espacio que hubo para planificar de que ahora viene la seguidilla de domingo, miércoles, domingo. Domingo, miércoles, domingo.
3: Es correcto.
4: Y no se vale, me parece a mí, de ningún actor de las instituciones salir con poses de que el torneo no importa. ¿Ah? De que el torneo no importa. El torneo importa y ahí está para pelearlo. Y en este momento inició esa competencia y los equipos costarricenses están en la obligación de hacer un excelente torneo, de pelear la final.
3: Competir.
4: Y ojalá la liga revalidar, por supuesto.
2: Sí, que si fracasa no justifique, no, es que este torneo no me interesó.
3: No.
2: Estamos a las puertas de iniciarlo y el compromiso es ganarlo.
3: Exactamente.
4: Pero también
2: los,
4: nos permitir...
2: Los cuatro equipos de Costa Rica, el compromiso es ganarlo.
4: Estoy de acuerdo. Perdón que te interrumpa, pero sí. También no permitir, también no ser tolerantes aquí en naturalizar de que sí. Hey, sí, el director técnico, el dirigente o el que fue gerente y después se bajó, sale con que no, es que este torneo no nos importa, o que no es rentable, o tampoco que no se paga lo suficiente. No se vale, porque aquí mismo es donde deberíamos ir nosotros procurando de que esos comentarios se eliminen, porque eso también contamina nuestro fútbol.
3: Claro.
4: Eso también contamina la competitividad que tiene que tener el país y como un competidor.
3: Bueno, en Douglas,
2: hay que decirlo hoy.
3: Y fortalece a los equipos, porque son muchos partidos, entonces hey, va a haber más oportunidad para los jugadores, para la planilla, de presentarse y hacer un buen equipo estructurado. ¿No?
4: Totalmente.
2: Sí, el compromiso arranca esta semana. Que todos arrancan de cero.
4: Y para cerrar, digamos, de lo que decía Alan, yo no creo que los alajuelenses estén como inseguros, ahora que lo dijiste, Alan. A mí parece, lo que creo es que hay una autocrítica a un nivel ahora muy razonable por lo que pasó.

0: bastante y suficiente tiempo para hacerlo. Ese sí creo que el plazo debería ser perentorio.
1: Siempre acá, el doctor Roberto Cantillo, ya saliendo del Bedwester, Jacob, en mi opinión le califico con un 100 de satisfacción. Muchas gracias a Global Travel, a Sensación Deportiva. Dice que han disfrutado junto a su señora esposa montones. Que dicho sea paso, quiero aprovechar para saludar y agradecerle a don Rodrigo Cotto, el gerente general, que nos trató de una manera muy, muy, muy particular a todo el grupo que viajó, a Jaco, a todo su personal, un personal súper preparado para recibir el turismo. Un fin de semana muy lindo, nos tocó un clima realmente maravilloso y bueno, disfrutamos de múltiples atenciones. Por la tarde, el sábado, se realizó un turno con una gran cantidad de actividades, más o menos como un homenaje, porque había mucha música folclórica en el festejo del 202 aniversario de la anexión del partido de Nicoya. Entonces, ahí lo que eran comidas y lo que eran bebidas y muchas cosas tenían alguna relación con eso. Y por la noche nos llamó mucho la atención ver a toda la gente del hotel vestidos así como anda hoy aquí Enrique Thompson, ¿verdad? Con esa ropa caribeña. Sí. Y una comparsa ya a las orillas de la piscina o de las piscinas, ¿verdad? Y la señora esposa del doctor Roberto Cantillo se robó el show. Yo no había visto a doña Julieta bailando tiralla así. Y le digo, la felicito, Julieta, ¿no? Recordando a los brasileros, ¿no? Recordando a los brasileños, ¿no?
0: Yo sí la he visto. Bueno, yo testigo, yo sí la he visto bailar.
1: Buen regreso a Limón, doctor y Julieta.
2: Del Pacífico al Caribe.
1: Del Pacífico al Caribe. Del Pacífico al Caribe. Bueno, aquí estamos en el restaurante Tunas.
2: No, Leo, yo creo que no me va a costar esto. Solamente hemos visto 8 equipos, ¿verdad? Solamente hemos visto 8 equipos.
3: Y una pregunta.
2: La incógnita, ¿qué tendrá Escorpiones? ¿Qué tendrá San Carlos?
4: Y hoy escuchamos en la mañana que está feo lo de San Carlos, ¿verdad? ¿Sí? Está escuchando a Cristian y su combo.
0: Una pregunta que ustedes me van a ilustrar. Yo no sé en la historia de nuestro campeonato cuándo un equipo ha llegado a la primera división con las características que llegó Escorpiones y ya sin haber jugado tiene 3 puntos.
5: Es insólito.
0: No sé en la historia de nuestro fútbol si eso había pasado.
2: Bueno, el 49 cuando Saprissa ascendió fue Saprissa ganó el torneo de segunda división, fue campeón, pero en aquel tiempo había una promoción, que era el campeón de segunda división, tenía que enfrentarse con el penúltimo de la primera.
0: Pero no traía puntos debajo del brazo.
2: No, llegó, y el primer partido
4: lo ganó.
2: Lo ganó en la cancha.
1: Lo de San Carlos es una pena, sí, ¿verdad? Sí, es inédito. Siempre hemos dicho que San Carlos es el cantón que lo tiene todo, pero todo. Ahí hay dinero, ahí hay billetes, y ahí hay de todo tipo de actividades, ¿verdad? Turismo, etcétera, ganadería, agricultura, todo lo que tienen los sancarleños, ¿verdad? Pero sí me llama mucho la atención lo que está pasando en San Carlos, ¿verdad? Porque ¿qué ha pasado con aquella dirigencia que peleaba por ese equipo? En sus decisiones sigue fallando, ¿verdad? ¿Cómo se va y renuncia el presidente y vuelve y otro? Ese cariño a la institución, ¿qué se hizo?
2: Ese arraigo.
1: ¿Dónde lo guardaron ese arraigo, sí? ¿Dónde están los líderes de San Carlos? Es una pena que en estos momentos, ahora va Saprissa para San Carlos.
2: No. Saprissa recibe a San Carlos.
1: Recibe a San Carlos, sí. Bueno, tenía entendido que iba para San Carlos.
2: Saprissa arranca con 2 partidos.
4: Pero yo creo que va a facturar sin abrir la caja, porque lo que escuché hoy.
2: Bueno, ahora hay tiempo hasta el viernes, ¿verdad? Es que a mí me preguntaba un abogado, me dice, Miguel, ¿vos que estás metido en eso? ¿Por qué a San Carlos le dieron tiempo hasta el jueves y no hasta el viernes? Y ese es la semana administrativa. No, es que no, hay una... Hay

0: Una norma que es cuando inicia el campeonato. Y el campeonato iniciaba el jueves, porque ya no jugó Alantó, entonces había tiempo hasta el jueves a las 3 de la tarde.
1: Muy bien, quiero agradecerle aquí
2: a gracias a usted, Carlos Leonel.
3: Gracias, Leo.
2: Buenas tardes.
1: Y a Nel, para que nos acompañe aquí un par de minutos, ¿verdad? Porque queremos agradecerle a mucha gente que se ha hecho presente en la campaña de colaboración para Nel y para su señora y don José Alberto Castillo. A ver si terminamos la lista de agradecimiento que teníamos por ahí.
4: Sí, efectivamente, muchísimas gracias a Elizabeth Campos, a XX, a Olman Vega Calderón, a Guillermo Herrera, Alfredo Campos, a Polinar Montero, Carlos Valerio, Olbeca de Heredia, Roger Alfredo Morales, Fabián Mata, el doctor Eduardo Sáenz, a Ronald Zavala Pérez, a Mario Alberto Vega, William González, Andrea Muñoz, a Manuel Valverde, a Payique, a don Jesús Carvajal y a George Jiménez.
1: Muchísimas gracias a ellos y todos los demás que anteriormente dimos a conocer en las listas. Aquí le estoy entregando 2,045,000 colones, doña María, que es la colaboración que han brindado los amigos de Sensación Deportiva, oyentes y contertulios.
5: Muy buenas tardes. Quiero agradecer porque esto es demasiado. Muchísimas gracias por el apoyo que han tenido para con mi familia. Sensación Deportiva no es un grupo, yo lo veo como una familia. Fueron muchos años compartiendo aquí con don Leonel y muchos de ustedes. De verdad les agradezco el apoyo, su bondad, su cariño. Esta semana ha sido una semana muy linda para nosotros porque Leonel, hemos visto el cariño que Nel en algún momento sembró en su tiempo de hacer programas. Y hemos recibido tantas bendiciones, tantas oraciones que yo y les agradezco. Y a usted en especial quiero darle las gracias por todo su apoyo.
1: Nel, este es el producto del cariño, de lo que se va sembrando en el camino y que se recoge después también,
6: ¿eh? Sí, así es, Leo. Esto es una maravilla. Yo creo que desde tanto tiempo compartir con ustedes, desde que anduve yo por tantos lugares fuera del país y volverme para acá para pasar tantos años que estuvimos aquí juntos para estas cosas y que ahora tengamos la oportunidad de volver a encontrarnos para esto y para lo que queremos y lo que necesitamos. Y ahora tener a mi esposa aquí y a los familiares es un gusto y darse cuenta uno en el caso de los amigos que tenemos. Facilito, Leo, con todos los que hemos compartido, ahí vamos para frente y esperamos en Dios en que tengamos la oportunidad de mejorarnos de cualquier manera y agradecerles a todos los que han participado desde la época de nosotros hasta ahora, que cuando no podemos verlo aquí, lo escuchamos allá en el programa.
1: Muy bien.
6: Bendiciones.
1: Me alegra mucho que haya este dinero para las atenciones que requieren él, para los problemitas de pago que tenía usted de la casa y por supuesto porque viene una operación que me informaron que hay la necesidad de cambiar una válvula del corazón.
5: Sí, yo tengo una artenosis aórtica crítica severa, eso en español es cambio de válvula. Ya yo tengo la cirugía aprobada. Lo que ha costado es que se mueva la lista, porque ahora tengo más de un mes y algo de estar en número 69 y no se ha movido. Y usted sabe que de ahí, bueno, yo sé que hay que esperar el tiempo de Dios, es decir, el que es, uno quisiera que fuera ayer para ya salir de esto, pero aquí seguimos pues, agarraditos desde arriba. Yo no soy nerviosa para las operaciones, tengo mucha fe en mi Dios y sé que todo va a salir muy bien, don Leonel.
1: Muy bien, muchas gracias a Nel y a doña María.
5: Ustedes.
1: Con él sobra decir que tenemos una amistad desde que éramos huilas allá en Cristo Rey, ¿verdad? Imagínense. ¿Cómo es?
6: Mientras yo jugaba a fútbol, Leo estaba narrando.
1: ¿Cómo está, Ro?
6: Sí, a la par estábamos ahí. Qué bueno, ¿eh? Y ahora, dichosamente, no, ahora estando aquí, no esperaba, ya me he encontrado como a 5, 6 o 7 de que pudiéramos hablar de cosas muy echados para atrás y que los hemos mantenido siempre porque los encontramos y hablamos de eso y ahora ni para qué, Leo, porque hemos tenido la suerte con esto que pasó ahí en San Ramón.

0: con la cantidad de cosas tan lindas, cuando vemos la cantidad de niños que llegan a pedirnos en ese caso que si les pueden dar el nombre a las muchachas, a las mamás, porque los chiquitos quieren estar a la par, a los que me conocen y que nos conocen, hemos tenido la oportunidad de cantar ahí con ellos y hacer las cosas que uno hace con una determinación especial para que Tatica Dios nos ayude a mantenernos de una manera muy bonita.
1: Excelente, Nel, muchísimas gracias. Muchas gracias, gracias, María.
0: Gracias a todos.
1: Usted sabe que Nel López cantaba con un grupo, Los Guppies, y ese servidor era el animador de ese grupo, ¿verdad?
2: Ahora falta un álbum ahí, Nel, y hay una foto ahí, pero como con 14, 15 años, Nel, esta foto, ¿qué dice? Era cuando era de Los Guppies.
1: Sí. Y por supuesto, la amistad de tantos años aquí, toda esa alegría que nos trajo con la charanga, etcétera, etcétera. 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
1: 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Adelante, José Alberto, estamos listos. Ah, bueno, vamos al estudio principal.
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2: Siempre con usted. Señora, aquí estamos de vuelta. Estamos en el restaurante Tunas. La mejor excusa para salir de casa y el mejor estadio para disfrutar del fútbol. Aquí con nuevas compañías. Don Enrique Thompson, don Rafael Enrique Solano Falleque. Aquí con don Randall Campos y don George Jiménez. ¿Cómo está, George?
3: Muy buenas tardes, don Leonel, a los compañeros aquí de mesa y a todos los que nos ven fuera y dentro de las de Costa Rica.
2: Hola, ¿qué tal, Randall?
4: Buenas tardes, don Leonel, la sala auditorio de Sensación Deportiva y a todos los que están cerca.
2: Hola, ¿qué tal, Falleque?
5: Muy buenas tardes, don Leonel, para usted y todos los compañeros. Volviendo otra vez, don Leonel, porque yo estaba muy dolido. Liga Deportiva Alajuelense no clasifica. Por una parte, por otra parte la selección nacional, y este desorden tan grande de nuestro fútbol, la verdad es que me había sacado del ritmo, pero bueno, el fútbol es tan lindo que aquí estoy otra vez.
2: Don Enrique Thompson.
6: Muy buenas tardes, don Leo, bienvenido, Falleque, usted sabe que esta es su casa. Les deseo una bendición de Dios estar aquí con todos ustedes, aquí en Sensación Deportiva, un día más, gracias a Dios.
2: 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Quiero aprovechar ahora que tengo por acá a Falleque Solano para enviarle un saludo a un amigo que conocimos ayer, ¿verdad? A don Fernando Fernández. Él es el propietario del restaurante Placeres del Mar en el cruce de la 27, ahí en entrada Orotina, este lugar que está ahí contiguo al registro civil de Orotina, un lugar excepcional en calidad de mariscos, pero es impresionante y vemos que tiene una clientela muy, muy especial, muy particular. Es que me parece un tipazo, don Fernando. Ya hemos firmado un contrato ayer para que el equipo de Sensación Deportiva juegue allá en Orotina el próximo 22 y el programa Sensación Deportiva se transmita también ahí desde este restaurante Placeres del Mar. Ahí se pasa la mar de bien, ¿verdad, Falleque?
5: Muy bien, con unas comidas extraordinarias, ¿verdad? Nosotros somos ya unos clientes frecuentes de ese restaurante, tomando en cuenta pues la amabilidad de todos los saloneros y también, lógicamente, de don Fernando Fernández y toda la gente que llega ahí, son orotinenses de cepa, de esa ciudad tan bonita. Y bueno, es un lugar que se pasa, como suele decir usted, don Leonel, la mar de bien, con un aspecto muy importante, un calor diferente.
2: Enrique, pareciera que no hay una complacencia total en lo que hizo la Liga Deportiva Alajuelense ayer. Bueno, siempre se da el beneficio de la duda, ¿verdad? Está arrancando el torneo. Pero sí hay que destacar algunas cosas, como lo de Kenyon Mitchell, ¿verdad? Que qué golazo. Resolvió el empate con un gol muy a su estilo, ¿verdad? La torpe expulsión de un jugador de la Liga Deportiva Alajuelense, el fallo del penal de Cisneros, algunas cosas que pasaron ayer y que posiblemente el técnico no va a querer que se le repitan.
6: Sí, don Leo, Yo sinceramente, yo estoy muy contento con la liga, Leo, yo estoy muy contento. Venimos empezando el campeonato, hay que rearmar el equipo de nuevo. Aunque seamos un equipo grande, hay que rearmarlo, vienen jugadores nuevos, Leo. Ir a Sporting no es nada fácil para ningún equipo. Sporting va a ser un equipo que va a haber pelea en casa, va a haber mucha pelea donde sean, en Saprissa, en la liga, en cualquier lugar del país, porque es un equipo grande, tienen un gran técnico, Leo. Rescatamos, como usted lo está diciendo, rescatamos un gran empate con Michi. No solo rescatamos con Michi un gran jugador que regresa a la liga, Leo, sino que Michi tiene un 50% del campeonato pasado. Recuerde que Michi los anotó en Cartago dos goles, le anotó el Saprissa en Saprissa, le anotó a Saprissa en la liga.
2: O sea, el antepasado.
6: Sí, el antepasado, o sea, la temporada de que fuimos campeones. Entonces yo pienso que, don Leo, ya y con 3-4 partidos, yo creo que ya se van a ir armando, no solo la liga, sino ya se va a ir viendo el campeonato. Y hasta, por cierto, Leo, qué campeonato más atropellado, va. Empieza el campeonato atropellado con un equipo que gana los 3 puntos en la mesa, un equipo que nunca ha jugado ni en primera división. Ahora un equipo esperando, ahora si le dan los 3 puntos porque tiene un muchacho individuo en la banca. ¿Cómo contratan jugadores que vienen de otros clubes, don Leo, que los tienen en la banca, que vienen sancionados por un comité y los tienen ahí para perder dos puntos? Puede perder Punta Arenas hoy contra el Club Explorer Herediano, que Herediano los está, si los gana, los gana bien, porque están peleando algo que tienen un muchacho mal alineado ahí en la banca. Saben que no jugó, pero lo tienen mal alineado, Leo. Qué pereza, como empezó el campeonato, Leo, y ahora sí empezando a ver cómo empezamos ahora con la Copa Centroamericana.
2: Una Copa Centroamericana que comienza mañana, precisamente. Mañana juega Verdes contra Motagua a las 6:00 p.m. Dirian Gen ante Plaza Amador a las 8:00 p.m. y Olimpia ante el Deportivo Mix a las 8:00 p.m. Pero ya para el miércoles comienza la fiesta para los ticos. El miércoles juega Humesit frente al Deportivo Saprissa a las 6:00 p.m. La Liga Deportiva Alajuelense ante el Xelajú Mario Camposeco, ese partido a las 8:00 p.m. en Alajuela. El jueves Herediano ante el equipo Maratón de Honduras a las 7:00 p.m. Dicho sea de paso, en el Estadio Alejandro Morera Soto. En el Estadio Alejandro Morera Soto. Heredia se ve obligado a cambiar de sede por el mal estado de la gramilla del Estadio Nacional. Qué vergüenza, qué pena más grande que los administradores del Estadio Nacional hayan descuidado tanto la mejor gramilla que había en ese país. Y bueno, cierra el Municipal con el Club Sport Cartaginés el jueves también a las 9:00 p.m.
4: Don Leonel, no, me asombra escuchar a Enrique asustado de todas las situaciones que se presentan en nuestro fútbol. Don Leonel, eso se llama idiosincrasia, esa es la idiosincrasia de nuestro fútbol. No hay por qué sorprendernos. Lo que sucede es que siempre estuvimos acostumbrados a cometer hierros, a hacer entuertos, y alguien los iba a corregir sí o sí de una u otra manera. Todo eso se ha ido corrigiendo y apagando un poco. Con respecto al tema de la liga, don Leonel, yo tuve la oportunidad de verlos con Herediano, sí, con Herediano, ahora hace una semana en la Copa esta, en el estadio de Cartago, y hubo 2 o 3 jugadas que son básicas, de fundamento totalmente básico del desempeño de un equipo, de la producción de juego de un equipo,

0: Y ahí vi fallas sencillamente terribles. Habrá que darle tiempo al señor español este para que pueda desarrollar y estructurar lo que quiere, pero créame que si no le han dicho, no le dan mucho tiempo aquí tampoco.
1: George, la Liga Deportiva Alajuelense y el Club Sport Herediano han dejado atrás las diferencias y la rivalidad. ¿Alguna división que se ha dado entre las dirigencias, para encontrar todas las facilidades que la liga le brinda al Herediano, el Estadio Moreira Soto para su partido de la Copa de Campeones?
2: Bueno, don Leonel, no solamente en estos dos equipos, sino en todos los equipos tienen que hacer así, ¿me entiende? Ya sea Saprissa, Cartago, porque estamos peleando por una copa que es fuera de nuestro país, que se ve internacionalmente. Y yo creo que la liga está haciendo bien en prestarle el estadio a Heredia por motivo de lo que usted dijo. La dirigencia del Estadio Nacional, no sé qué está pensando, que puede hacer lo que sea con esa cancha, que esa cancha, como usted dice, es una de las mejores que hay aquí en Centroamérica. Y no, aplaudir a la dirigencia de la liga el haber dado la oportunidad de que Heredia juegue ahí el próximo miércoles, ¿verdad? Y de la liga espero también que nos levantemos de ese empate que tuvimos este fin de semana y sacar el pecho este miércoles también que juega y sacar unos puntos porque hay que ir con el pie derecho afuera del país.
1: Vaya que los rivales en esta Copa Centroamericana verán a la liga principalmente, ¿verdad? Le prestarán la mayor atención por ser tricampeones, o sea, hay que bajar a la liga a como sea.
3: Por supuesto, a como haya lugar, hay que bajar a Liga Deportiva Alajuelense, porque lógicamente son tres campeonatos, ¿verdad? Es una seguidilla, pues, muy impresionante y muy buena. A mí me parece, pues, que la liga tiene que trabajar más y mejor. Todavía no se puede hablar muchísimo de este entrenador. Habla bonito, tiene un buen léxico por ahí, pero habría que ver ya leyendo los partidos. En este partido último contra Sporting, a mí pues el final no me gustó mucho como el planteamiento, ¿verdad? En fin. Hace falta. Sporting, como dice muy bien Obama, es un equipo que está bien armado, muy bien reforzado, tiene jugadores de mucha experiencia y adelante pues tiene a un jugador peligrosísimo como lo es lógicamente pues Marco Ureña. Así es que el partido fue apenas satisfactorio para nosotros los liguistas, no es que haya sido un caos, se salió y se logró. Por dicha, ese empate con ese golazo de Michel, que sí, nos tiene acostumbrados a hacer ese tipo de goles. Yo espero muchísimo más de la liga, muchísimo más. Este partido apenas fue una regular pincelada, ¿verdad? Porque de este fútbol hay que levantarlo a como haya lugar, ¿verdad? Hemos venido dando pues palos rarísimos. No quiero, no sé. Todo lo que ha sucedido, que Grecia, ahora esta situación tan difícil, tan caótica, lo que le pasó a Liberia, en fin, hemos tenido Guadalupe por otra parte, en fin, hemos tenido una caída de equipo. Uno, ¿cómo es esta organización de nuestro fútbol? ¿Cómo inician los campeonatos? ¿Cuáles son los requisitos? En fin. Estamos metidos e involucrados en una situación de desorden muy grande.
1: Dice Imael Madrigal: quiero mucho a Alan Vargas, pero a Miguel Agüero, por edad, hay que dejarle el pingüino. ¿Cómo por edad?
4: Don Leo. Don Leo,
1: Renuncia, renuncia Miguel Agüero al pingüino.
4: hay un tema que me llama la atención. Robert Arias, en dos o tres visitas al estadio Ricardo Saprissa, se ha traído como 10 o 12 goles de ahí. O sea, en mi mente no cabe que un hombre que sea un director técnico que trabaja en un equipo y que va a enfrentarse a Saprissa no sabe cómo jugarle a Saprissa. Le aguanta 40, 45, 35, 60 y donde le abren la endija le hacen 4, 5, 6, pero seguidos. Eso a mí me llama la atención de una persona que está dedicada absolutamente a eso y ahora con las facilidades que hay. El primer argumento de un equipo de fútbol cuando va a enfrentar un partido X es el recurso del video. Que alguien le consiga, que Miguel Ángel Agüero, que es tan saprissista, le pueda conseguir a Robert Arias un poco de partidos de Saprissa para que este muchacho deje de pasarla tan mal ahí en Tibás.
1: Bueno, el campeonato sub-20 de CONCACAF continúa hoy con el juego entre Costa Rica y México. Que Dios nos acompañe, ojalá que tenga una buena actuación, porque esta selección sub-20 nos está debiendo. No la vimos bien contra Guatemala. Y bueno, México ganó su primer partido con un marcador de 3-0 ante Antigua y Barbuda, que no es un rival de peso, ¿verdad? Así que este juego será hoy a las 8 de la noche. Transmisión de Teletica Radio, por supuesto. Y estaremos muy pendientes de lo que pueda hacer Costa Rica ante la selección de México. Gianni Infantino, el presidente de la FIFA, se fue directo y se lanza contra quienes critican la Copa del Mundo. Lamento que el odio y las críticas los hayan consumido hasta el punto de que se perdiera todo. El jerarca pidió a sus detractores reflexionar, meditar, rezar al ver un partido de fútbol, a quienes tras sus plumas, sus papeles y sus pantallas difunden odio y rumores falsos. Quiero decirles que mientras ustedes se quedan sentados detrás, nosotros en la FIFA estamos en primera línea, organizando, trabajando sin descanso y ofreciendo el mejor espectáculo del mundo. No hubo violencia ni incidentes, hubo seguridad absoluta y únicamente alegría y felicidad. Bueno, se enojó. Ya. Se enojó papá Infantino.
4: Defienda el maletín. Defienda lo duro.
5: Sí, ahora escuchando a mi amigo sobre las goleadas que se ha llegado Pérez de León en Saprissa.
4: Robert Arias.
5: Yo lo he discutido mucho eso, los equipos llamados pequeños, ¿verdad? Porque los llamados grandes, porque como yo digo que el campeonato va a terminar muy parecido a los de siempre, Cartago, Heredia, Saprissa, la Liga, ármelo usted y póngalo de la armadura que quiera, ahí va a pelear Sporting, va a pelear muy duro. Después de ahí para abajo, los equipos que quedan, yo los veo como que se van a agarrar como para no descender. Entonces yo pienso que esos equipos que salen muy goleados, que van a la Liga, a que les llenen el saco, a Saprissa o a Heredia, son los que salen perdiendo. El mismo Leo lo está diciendo, el primer candidato que se ve, que se está ganando la rifa, es Pérez de León. Vamos a ver de aquí a la tercera, cuarta jornada, a ver cómo se va manejando el campeonato, porque hay uno tira campanas, Leo, que el equipo empató, que aquel hizo 5, que aquel hizo 3, que los puntos en la mesa, pero hay que darle tiempo al campeonato. Eso es lo que quería yo.
3: Es decir, va a haber un campeonato de 4 equipos y uno por ahí arrimado que es Sporting.
5: Peleando el cuarto.
3: Eso es lo que...
5: Así lo veo yo. ¿Verdad? Es que así lo analizo yo en el primer partido del campeonato. Que va a haber un equipo que va a estar luchando duro porque ya no sale Iberia. Entonces yo visualizo a Sporting. Pero también cuidadito, ¿ah? Cuidadito Enrique, porque Sporting es un equipo bravo que cuidadito no se mete ahí entre los cuartos.
1: Enrique, manda por acá. Me manda por acá don Alex del Huarco la situación de los legionarios y me dice aquí en este reporte que Manfred Ugalde fue titular y jugó 63 minutos en la victoria del Spartak de Moscú ante el Rodina Moscú 3-0 en la jornada 1 de la Premier League de Rusia. Alejandro Brandt fue titular y jugó todo el partido en la derrota del Petrolul ante Arges 1-0 en acción de la jornada 2 por la Liga de Rumanía. Carlos Mora fue suplente e ingresó de cambio al 37 en la dura derrota de la Universidad de Craiova ante el Dinamo Bucarest de 5-1 en la jornada.

0: 2 por la liga rumana. Josimar Alcocer fue titular y jugó 67 minutos en la derrota del Sparta Praga ante el Sbrajovka Brno 3-1 en la jornada 1 de la liga de República Checa. Sí, perdón.
1: Don Leo, que oigo muy emocionado a Enrique con el Sporting. Me parece que está más motivado con Sporting que con su Liga Deportiva Alajuelense. Hay un competidor en el campeonato que ya le hicieron el pasillo en Cartaginés, le hicieron el pasillo, le dieron masilla y tiene un arranque de torneo muy duro contra equipos muy duros, que es Inter San Carlos. En la que el Inter San Carlos logre superar este arranque tan durísimo que tiene de campeonato y esa bienvenida tan horrenda que le tocó, pero que es parte de un debut en una primera división, Douglas Sequeira va a acomodar ese equipo y créanme que va no a ser solo participante, sino que va a ser un animador donde quiera que jueguen, ya sea en Pital o jueguen en San Carlos.
0: Dice Marco Córdoba. Dígamele a mi querido amigo Falleque que mejor si hubiera quedado escondido en Orotina a buen recaudo con Floria, porque su famosa liga, como la he visto, ni con todos los recursos que tienen van a ser diferentes. En cambio, mi Deportivo Saprissa, con la incorporación de los Huilas, va a ser la diferencia. Cinero no falló el penal, se lo atajaron. Y a mi querido Obama, está cerca de las romerías.
2: Primero que todo, un fuerte abrazo, un saludo para Marco Córdoba y su señora Rosita. Desde acá, desde Tunas, un fuerte abrazo, un saludo. Y la otra, Marco, te voy a dar solo un consejo. No sea, por favor, tan metichis. Déjenos a los liguistas que sigamos nuestro camino. Vamos por buen camino, estamos iniciando. Démosle tiempo al tiempo. Así es que es muy poco lo que se puede esperar de los metiches como vos. Saludos cordiales.
0: Leonel, dice aquí Alexander Arias. Lo que faltaba, la gramilla no está en condiciones para que juegue el campeón nacional. Pero no todo es malo. Me pareció que hubo cambios al 100% en el comité disciplinario la semana pasada. El presidente sigue siendo el mismo, el que manda, así que no se haga ninguna ilusión, Machomora.
1: Los votos siguen siendo iguales.
3: Yo creo, don Leo, yo creo que Machomora la semana pasada andaba ahí buscando a ver quién le ponía las banderas en los estadios. Debería buscar dónde buscar un buen estadio. Bueno, ya el presidente lo buscó, ¿verdad? Y no anda buscando a ver quién le ponía las banderas. Ahora sí, Machomora va a jugar en el estadio de la liga.
0: Bueno, Kylian Mbappé rompe el silencio tras el Mundial con una emotiva carta a Francia. Duele y dolerá durante mucho tiempo, dice. La carta es muy amplia, ¿verdad? Pero sí, el titular. Y el escándalo mundial, Paolo Maldini y Leonardo renunciaron al cargo de director deportivo de Italia luego de 20 días al mando. El motivo, habían elegido a Andrea Pirlo de entrenador, pero la federación lo canceló luego de las críticas que recibió el director técnico por haber hecho unas campañas publicitarias de una empresa rusa. ¡Qué barbaridad! Leonel, Carlos Vela tiene domesticada a la dirigencia de Liga Deportiva Alajuelense y le dieron luz verde para que un técnico que inicia con dudas y futuro totalmente incierto para nosotros, dice Rafa Montel. Cerramos por acá. Gracias, don Ulises. Esquivel, saludo. Está escuchándonos ahí en el canal de Panamá, viendo cruzar barcos.
1: En Miraflores.
0: Don José Alberto Castillo.
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4: El saludo de cumpleaños en este día para nuestro campeón nacional de ciclismo, José Luis el Negro Sánchez. Hoy está cumpliendo 85 años. Le saluda a su hijo Esteban y sus hijas. Para Andrea Campo Barrera, su esposo Irving, de Ian y Julián, sus hijos y de su familia en Atillo 6. Para el supermanudo Eric Vázquez, está llegando hoy a 59 años. Para José Ernesto Córdoba Bolaño, le saluda a su papá Marco Córdoba. Y un abrazo y un gran saludo para Bismar Soto y Susan Bell, que están en la celebración de los 38 años de feliz vida matrimonial.
0: Este es el mensaje de Sensación Deportiva. Manitas dos. Muchas felicidades a todos los cumpleaños. Aquí está el mensaje de Sensación Deportiva. Mañana, amigos, y Dios y la Virgen de los Ángeles no lo permite. Muchas gracias a Cristian Jiménez Bejarano, aquí en el control de audio y sonido, y a el señor Marrero Javier en el estudio principal. Será mañana, si Dios y la Virgen de los Ángeles no lo permite. Hasta entonces, que tengan un resto de tarde muy feliz. ¡Chao!

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5: Buenas tardes, al aire aquí en Teletica Radio y TV+2. La selección sub-20 de Costa Rica jugará hoy a las 8 de la noche contra México en el premundial de CONCACAF que se realiza en Puebla, México. Johan.
6: Saprissa viajó esta mañana a Panamá, donde jugará el miércoles contra el UMICIT a las 6 de la tarde en el inicio de la Copa Centroamericana para los morados.
5: Saprissa viajó motivado por el arranque local ante Pérez Zeledón, donde obtuvo la goleada de 5-1.
6: El mismo día del debut de los morados, a las 8 de la noche, lo hará también otros equipos, incluidos Liga Deportiva Alajuelense. La Alianza del Salvador también recibe a la Antigua de Guatemala, y Alajuelense, reitero, a las 8, abre contra Xelajú de Guatemala.
5: El Club Sport Herediano ya no jugará el jueves contra Maratón de Honduras en el Estadio Nacional, ya que la gramilla no está lista para partidos oficiales.
6: En su lugar, Herediano escogió el estadio Alejandro Morera Soto, donde jugará a las 7 de la noche.
5: El mismo jueves a las 9 de la noche, Municipal de Guatemala recibe al Club Sport Cartaginés.
6: Alajuelense femenino sumó la segunda victoria en la Copa Interclubes de la UNCAF con goleada de 3-0 sobre el Chorrillo de Panamá. El miércoles va contra la Alianza del Salvador para definir el primer puesto, donde las Leonas quieren revalidar el título regional.
5: Escorpiones logró contratar como refuerzo al volante Ricardo Peña, ex Liberia, y se alista para debutar el próximo sábado a las 8 de la noche de visita ante Alajuelense.
6: El sábado también jugará Punta Arenas ante Sporting. Este juego será a las 5 de la tarde.
5: Para el próximo domingo debería jugar Saprissa ante San Carlos a las 4 de la tarde y el Inter San Carlos ante Club Sport Herediano a las 6 de la tarde.
6: Para el lunes 3 de agosto quedó el choque entre Pérez Zeledón y Cartaginés a las 8 de la noche.
5: El próximo fin de semana comienza la Liga de Ascenso, sin saber todavía si Liberia será aceptado o no para jugar este torneo.
6: El grupo A de esta Liga de Ascenso, Quepos se enfrentará a Santa Cruz, Archí ante Palmares, Rosario ante Jicaral en los partidos de la primera fecha.
5: Y en el grupo B jugarán Cariari ante Pitbull, Moravia contra Guadalupe, Uruguay ante Carmelita y Santana frente a Acerrí. De estos y otros temas hablaremos a continuación hoy en el Deporte al Aire aquí en Teletica Radio y TV+2.
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5: Estamos al aire aquí en Teletica Radio y te mando gracias por acompañarnos. Reciba el saludo cordial de Javier Marrero en los controles, Johan Mora, Luis Alberto Fernández y este servidor Mario Segura. Bueno, lunes iniciando semana, se acumulan muchas cosas. Ha empezado el campeonato de la Liga Promérica con luces y sombras. Unas cosas buenas, otras no tanto, pero como dice un amigo nuestro, es lo que hay. Uh-huh. ¿Verdad? ¿Que puede ser mejor? Por supuesto que sí, está comenzando apenas. Y siempre vamos a mantener la expectativa de mejora, de crecimiento, de más espectáculo. Y la expectativa total en torno al arranque de la Copa Centroamericana, para efecto de nuestros equipos, 4 en total. Alajuelense, que aspira al tetracampeonato. Saprissa, que aspira a algo especial, después de no ganarle nada en los últimos años. Herediano, que anda ahí también dando tumbos en el plano internacional, y Cartaginés con su remozado equipo, a ver cómo le va también. Próximo fin de semana arranca la Liga de Ascenso, como lo dijimos en titulares, con la incertidumbre de qué va a pasar con Liberia, pese a que, yo no sé si decir todos, porque en esto de todos a veces no son todos. Digamos que la mayoría de los presidentes de clubes de ascenso se reunieron y dijeron que no quieren a Liberia en esa división. Yo no sé si no lo quieren porque no les gusta, le cae mal, o por reglamento y por ley. No lo sé, ¿verdad? En eso esperemos a ver qué dice el Comité de Licencias y la propia Federación Costarricense de Fútbol. ¿No, Johan?
6: ¿Qué tal, don Mario? Buenas tardes. Buenas tardes a los amigos y las amigas oyentes y televidentes a través de TV+2, 7.2, Televisión Digital Abierta y Facebook Live, además de, por supuesto, los 91.5 del FM. Arrancamos semana, don Mario, como usted lo dice, expectativa con la Copa Centroamericana, esperando que los cuatro equipos representativos de nuestro país marquen tendencia, marquen la pauta en este torneo. Y pues después de este arranque, podríamos decir, un poquito desteñido de la Liga Promérica el fin de semana, desteñido por el tema, ¿verdad?, de San Carlos, lamentablemente, que asignó los primeros tres puntos en la mesa por el tema de las deudas, pues esperamos que el nivel del fútbol costarricense vaya de menos a más, ¿verdad?, de menos a más, porque pues lo necesitamos. Y máxime con una supremacía rojinegra en las últimas tres ediciones de la Copa Centroamericana, pues yo creo que es responsabilidad de del fútbol costarricense ser protagonista, ¿verdad? Recordemos que los cuatro espacios en Copa Centroamericana los tenemos gracias a ese título de Liga Deportiva Alajuelense, ¿verdad? De lo contrario serían tres. Entonces, por ahí es necesario que el fútbol nacional haga el golpe en la mesa y diga, por esto es que tenemos cuatro espacios en la Centroamericana.
14: Sí. Luis Alberto.
15: No, Mario, buenas tardes, Johan, Marrero y a toda la gente que nos escucha siempre. Dale gracias a Dios por la vida, por la salud y que empezamos semana. Y bien resumido, Johan, lo que acabas de decir. Y para los equipos, los cuatro equipos de nuestro país, la Centroamericana, va a ser un reto, bueno, para... sobre todo dejando de lado a la liga, porque ya es quiere otro campeonato, pero ya él consiguió ese torneo. Serían los otros tres equipos, Liga Deportiva, Saprissa, Herediano y el Cartaginés. Un reto bonito, y yo les digo que tienen la obligación de sumar y poder llegar a la final, porque yo creo que hicieron un gran esfuerzo para tener esa cantidad de equipos de nuestro fútbol, don Mario. Y tenemos que ver, a pesar de todo eso negativo que está pasando en el campeonato, ver cómo sumamos futbolísticamente nuestro fútbol, valga la redundancia.
6: Bueno, pero ese dejar de lado a la liga no tanto, ¿verdad? Más bien, pero, yo creo que entra con la presión de...
15: Sí, pero bueno, sí, pero sí, es importante, sí es importante, pero más importante es lo que dijo Mario, un Herediano que andaba dando tumbos, un Saprissa que no ha ganado nada, y un Cartaginés que hizo un equipo para competir. Entonces, para el fútbol, lo que yo pienso, sería importante. Que sumen.
6: Yo creo que Herediano, por lo que ha mostrado, va a ser protagonista.
15: Sí.
5: Yo no puedo asegurar nada. O sea, por intención sí, yo te entiendo.
15: O el deseo.
5: Sí, y de que para eso están, ¿verdad? Es que son equipos que invierten demasiado como para no aspirar a grandes cosas. Pero igual, el reto, imagínate el reto en Saprissa es enorme.
6: Sí.
5: De con esos vacíos, esas carencias.
15: Y Mario, ¿cuál era el problema que había antes?
5: Sí.
15: La preparación. Pero los equipos han tenido mucho tiempo.
5: ¿Qué es mucho tiempo?
15: Mucho tiempo en el sentido de preparar su equipo, que hubo pausas, hubo descanso a sus jugadores, no como antes que inmediatamente comenzaba el campeonato.
5: Mes y medio no es mucho tiempo, Neco.
15: Y las planillas yo creo que son largas, entonces pueden tener oportunidad los otros jugadores que no han venido jugando.
5: Yo siempre me acuerdo de Oscar Ramírez, porque cuando él habló de los cinco partidos, es la queja que venía con eso, era que el tiempo que quedaba entre los dos torneos era demasiado corto. Y se empeora el panorama cuando viene el reto de ir a hacer grandes cosas, no solo a nivel local, sino a nivel internacional.
15: Sí.
5: Y no todos están preparados
15: para eso. Pero yo digo la preparación que antes, bueno, la bendita pretemporada, ¿verdad, profe?, que estábamos hablando,
5: ¿sí?,
15: es que antes no la tenían, don Mario. Entonces era el problema porque se lesionaban y que no están preparados y que aquel no hizo pretemporada. Yo creo que ahora empezaron bien. Esperemos.
5: Habrá que mirar.
15: Habrá que esperar.
5: Habrá que mirar porque a mí me parece que aquí los torneos se juegan con camisa de fuerza, por calendarios y compromisos que no, más bien no le permiten a los clubes planificar de otra manera. Todo es el día a día, el corre-corre, viendo a ver cómo, porque termina el torneo y ya mes y medio, dos meses después ya está empezando el otro. Para mí eso no es un tiempo suficiente, Alfredo, que permita decir la pretemporada fue fabulosa, fue fuera de serie, hemos tenido tiempo de sobra para hacer esto y hacer lo otro y venir fresquiticos. ¿Usted qué opina?
16: Yo creo que es, bueno, primero buenas tardes.
5: Muy buenas tardes, don Alfredo.
16: Y agradecer, porque hoy estoy cumpliendo años a todos mis
17: amigos. ¡Ay! Felicidades. Ay, ¿qué trajo?
15: ¿Y el qué aquí?
16: Estamos,
15: ¿qué?
16: No, más bien estoy esperando.
5: Yo es que te felicitemos.
16: No, es que me han felicitado mucha gente hoy, y entonces, pecado, menos ustedes, pero...
15: ¿Qué pecado más negro hice aquí?
16: Muchas gracias a todos los amigos.
5: ¿Qué es mucha gente, Alfredo?
16: En redes sociales yo tengo mucha gente que me sigue, vieras que... Tengo,
6: pero qué raro, yo te tengo en redes sociales y no me recuerdo el Facebook.
5: Sí, yo tampoco.
16: No sé, sí,
5: yo te tengo vos y no.
6: Uh-huh. Es más, casualmente hoy saludé a dos buenas amigas, bueno, que pues estaban.
16: Sale que puede ser que sea mañana, pero.
6: Ah, ¿ves?
16: No, claro.
5: Normalmente yo un día como mañana, entonces.
16: No, puede ser que salga.
6: Pero es hoy.
16: Hoy es el día que yo cumplo.
5: Hoy, ¿qué día es hoy?
16: Hoy es 27 de julio. De 1953 nació.
5: 53.
16: Este gran jugador nacional.
15: Felicidades, don Alfredo Piedra.
5: Usted que ha sido un gran jugador de fútbol.
16: Dígame, don Mario.
5: Con esa trayectoria enorme, pero sobre todo con tu trayectoria de persona.
16: Gracias, don Mario.
5: Que te hace un ser especial.
16: Muchas gracias.
5: Diferente, muchas gracias, particular.
15: Ya casi lloro.
16: Ya. Ya me lo llevo para el tenis club.
5: Mereces sin duda alguna que te digamos feliz cumpleaños.
16: Muchas gracias, don Mario.
5: No, gracias por recordarnos, más bien.
16: No, es que...
15: Ponerle una pieza ahí, Marrero, al cumpleaños.
5: Alfredo merece hoy un mariachi o no sé qué.
16: No, hombre, don Mario, no. Y bueno, viendo el torneo, don Mario, y al...
5: No, espérate.
16: Ah, bueno, perdón.
15: Muy alterado, ¿ah?
16: No, está bien.
5: Entonces estás...
16: Estoy cumpliendo
5: 70. Dándole gracias a Dios.
16: Dándole gracias a Dios.
5: Oiga.
16: Exactamente.
15: Ah, demasiado, hermano.

0: Te felicito.
1: Mañana no voy, es otra que mañana no voy a estar tampoco, entonces mañana tengo
0: bueno,
1: una
0: no
1: cita.
0: Importa, aunque no estés, te felicitamos.
1: Bueno, igual, don Mario. Pero bueno, hablando de fútbol, que es lo que nos interesa y lo que estamos viendo, me parece que está muy marcada la diferencia entre los buenos y los malos. Marcadísima, ¿verdad?
0: A ver, entre los buenos y los malos. Explíquese, hermano.
2: ¿Quiénes son los malos?
1: Los buenos, no. Los buenos vi muy bien a Saprissa en un segundo tiempo y vi muy mal a Pérez Zeledón en un segundo tiempo. Pésimo, ¿verdad? Pérez Zeledón. Vi muy bien a un Cartago y vi a un Inter de San Carlos con una, o sea, volvió a la segunda división, ¿verdad? Entonces, va a ser muy marcado. A la Juelense, tal vez es un poquito prematuro criticar a la liga todavía, porque pero no presentó.
0: Le costó, ¿eh?
1: No, es que no presentó nada.
0: El técnico Rescalvo dijo que mereció ganar.
1: Bueno, pero o sea, porque mereció ganar con qué condiciones y con qué nivel de competencia, si no, nunca tomó el partido, nunca fue de la liga. Más bien el partido fue de Sporting. Creo que los cambios le favoreció, la planilla. Pero lo que yo digo, vamos a ver, a veces soy un poquito exigente.
0: Sí.
1: ¿A qué juega? ¿Verdad? ¿A qué jugó la liga? Sporting lo vi un equipito más armado, un equipo con mayor condiciones. Aparte que ese gol de la liga es un golazo.
0: Sí, golazo.
1: Un golazo, ¿verdad? Un golazo. Había desperdiciado. Pero digamos ahí, los dos están a un buen nivel, digámoslo, de lo que he podido ver en este poco partido. Punta Arenas.
0: ¿Sí?
1: Punta Arenas me sorprendió enormemente.
0: Pero ahí parece que va a perder el puntito.
1: Porque sí. Había un jugador en suplente que está castigado.
0: Cortés.
1: Pero digamos, de lo que fue la estructura del partido y la forma en que lo manejó y en los tiempos de juego que
0: bien
1: manejó.
0: Jugado, bien jugado.
1: O sea, se ve, ¿verdad?
0: Sí, sí.
1: Usted ve el trabajo, lo que decía Luis Neco Fernández ahora, cuando hay un trabajo de pretemporada o microciclo estructurado,
0: claro.
1: o periodización táctica, como le llaman hoy, ya no es pretemporada. El equipo juega con una idea.
0: Vos y con Punta Arenas se vio.
1: Se vio. Es el único equipo.
0: En cambio con el Inter no.
1: No, el Inter es que vamos a ver. Hay una mentalidad que hay muchos técnicos que en Costa Rica la confunden. Pep Guardiola inventa o logra consolidar un sistema de juego que es salir desde atrás. ¿Cómo sale? Salen tres tipos de gradas o tres tipos de manejo del partido. La primera posición es el portero sale y se la da al defensa derecho. El defensa derecho se la vuelve al portero, el portero se la da al defensa izquierdo.
0: Sí.
1: ¿Para qué es eso? Para ir a darle al equipo contrario el ¿cómo se llama? El estímulo que me va a ir a presionar.
0: Claro.
1: Entonces, esa es la primera grada. La segunda grada, dos volantes, uno por afuera y uno por el centro, vienen y toman la pelota y se la dan, ¿ok? Y la tercera grada es los dos hombres de punta.
0: Dijiste Guardiola, pero en realidad eso se vio ahora en el...
1: Bueno, lo hizo España.
0: ¿Lo hizo España?
1: Ahora, exactamente,
0: claro.
1: Lo hace España. Bueno, que uno del Luis Enrique en el Paris Saint Germain lo practica permanentemente.
0: Sí, sí, entiendo, sí. Okay.
1: Y vamos a la cuarta y quinta, que es la parte de la definición, ¿verdad? Uh-huh. De las cinco gradas que normalmente utiliza. Pues el Inter intenta hacerlo. Me parece bien, porque es una mentalidad moderna, pero no tiene los jugadores. Es como que yo quiera andar en un carro de 100 mil dólares o 300 mil dólares y no tenga
3: pero el
1: tiempo comprar la gasolina.
3: Pero yo lo vi muy desordenado, perdón. Porque ¿cómo le va a hacer ese primer gol?
1: Por eso, pero eso es lo que te quiero decir.
3: Defensa, ¿eh?
1: Porque la planificación y la dosificación del entrenamiento es planificado para trabajar dos meses, un mes, pero tienen también los jugadores con las condiciones. Por ejemplo, para el Inter de San Carlos, ese señor que se come la pelota, saca al portero y se llama tiempo de juego o temporalización, o él se queda y se lo llevan en velocidad, ¿verdad?
0: Sí, claro.
1: Eso no tiene nada que ver con lo que estoy diciendo de la parte técnica, pero
0: bueno,
1: ese intento de querer salir jugando.
0: En síntesis, los buenos y los malos.
1: Voy de uno.
0: Sí.
1: Saprissa, ¿verdad?
0: Sí.
1: Sporting, ¿verdad? Heredia con su fortalecimiento, ¿verdad?
0: Heredia sin delantera.
1: Bueno, pero digamos, tiene una estructura, digamos, está formado y juega algo.
0: Sí.
1: ¿Verdad? Estamos viendo esa posibilidad.
0: ¿Y la liga?
1: Y la liga con un término ahí todavía.
0: ¿Y Cartago?
1: Cartago muy bien.
0: Te lleva 5.
1: Cartago muy bien, porque Cartago sacó jugadores que yo ni sé ni

0: Edson,
1: Sí.
0: vea que yo estoy metido en el fútbol. Y hay tres jugadores que yo no reconocí, una planilla. ¿Y cuáles me decepcionaron? Por supuesto. Pérez Zeledón, Inter de San Carlos, esperaba más. Y me queda uno más que me faltó, que fue Pérez.
1: Y Punta Arenas muy bien.
0: No, pero Punta Arenas
2: De
0: ahora,
2: momento
0: Punta
2: esos
0: Arenas.
2: dos. Porque hay que, de momento esos dos, hay que esperar a ver qué pasa con San Carlos,
0: A
2: ¿no?
0: ver si es, bueno, San Carlos, ¿verdad? Que es la planilla, pero digamos la planilla en sí.
2: Y no hemos visto escorpiones tampoco.
0: Vamos a ver que esa es una parte bien interesante que
2: Okay.
0: podemos ver.
2: Graving, ¿cómo estás?
3: Buenas tardes, don Mario, compañeros y a nuestra audiencia. Hablando de buenos y malos, bueno, me tocó ver
2: ¿Árbitros?
3: de los árbitros, vieron una jornada y ahí vi solo buenos.
2: ¿Ah,
3: Vi solo
2: sí?
3: buenos, me gustó mucho. Bueno, ya Juan Gabriel, que fue el que abrió el torneo, que lo era ni qué decir. Me gustó mucho la disponibilidad y la visión que están teniendo esos árbitros, tanto en el Saprissa, que fue Christopher Ramírez, como Jonathan Leitón, se les ve, pintan bien, pintan
2: Leitón,
3: bien.
2: Leitón, ¿dónde pitó?
3: Sporting
2: Se ve
3: Alajuelense.
2: muy pollito, ¿no?
3: Sí, pero tiene pasta.
2: ¿Qué
3: Es
2: edad tiene
3: cuestión,
2: ese muchacho?
3: le calculo como unos 23 años, 22, 23, está joven.
2: Porque quisieron
3: Sí,
2: apretarlo a los
3: claro,
2: jugadores.
3: y eso se trata también, para que
2: Sí.
3: madure, para que
2: Y las
3: vaya.
2: bancas.
3: Y sí, es más que todo el sector de cuarto árbitro.
2: Mal inicio de las bancas.
3: Sí, no, no, yo diría que
2: Qué
3: general,
2: desorden,
3: don
2: compadre.
3: Mario, en las bancas
2: Oiga,
3: es.
2: pero es que es un relajo.
3: Sí, podemos agarrar de ejemplo este juego, pero en general,
2: ¿Por qué permiten eso?
3: es que la dirigencia no ha apretado a los árbitros a obligarlos a poner orden. Entonces,
2: Usted ve a los entrenadores, no hay manera que respeten la zona
3: vio a
2: técnica.
3: Leitón cuando estaba viendo el VAR.
2: Sí. Y después todos los jugadores encima
3: Encima.
2: del cuarto
3: Sí,
2: árbitro.
3: pero eso ya.
4: Bueno, pero lo de las bancas costó hasta en el Mundial.
2: Sí, no, no, por eso
4: es que,
2: es que lo malo no se debe imitar, ¿no?
3: Johan, es que tenemos una
4: No, no, no,
3: situación.
4: pero no estamos imitando aquí, eso lo traemos de.
3: Sí, pero lo que se da
4: Eso
3: a
4: es
3: nivel,
4: original.
3: lo que se da a nivel administrativo, compañeros.
2: Auténtico.
4: Más bien contagiamos, yo
2: Sí, eso fue.
3: Lo que se da a nivel administrativo es que se le dice a los. Y eso es,
2: Bueno, la verdad es que hagan lo que les dé la
3: Se le
2: gana.
3: dice a los cuartos árbitros. Ustedes manejen el asunto ahí.
2: Vamos
3: No
2: a
3: le,
2: corregirlo nosotros
3: sí,
2: aquí.
3: no, lleven ahí, manejen la situación, no se metan con ellos. Y ya, entonces vemos todos esos desórdenes. Más, la idea técnica está.
2: ¿Cuál sería la forma indicada para frenar todo eso?
3: No,
2: Tarjetas.
3: de que le exijan a los árbitros.
2: Tarjetas.
3: Porque usted ve, por ejemplo, usted ve a Douglas Sequeira. Bueno, nada más le falta llegar al saque de esquina, a la banderola.
2: ¿Y Carevic?
3: Sí, ese es el campeón. Pero hacen lo que les da la gana. Entonces, los árbitros no ponen orden porque no tienen la instrucción de
2: No.
3: amarrarse los pantalones y poner orden ahí.
2: Pero usted
3: Entonces,
2: cree,
3: eso
2: no,
3: lo.
2: no,
3: Sí,
2: no,
3: claro.
2: puede tenerla. Tiene que
3: En
2: tenerla.
3: el mundial igual, don Mario.
2: ¿Cómo no van a tener esa instrucción de las
3: Claro,
2: más
3: no tienen.
2: sencillas?
3: Sí, pero no lo hacen
2: Que
3: para
2: pongan
3: que. Es que
2: otro
3: salga.
2: cuarto árbitro, cada uno en la banca,
3: No, no.
2: entonces. Entonces que les digan, vea, ustedes no
1: ¿No?
2: cumplieron con esto, no lo nombramos. Que siga,
1: Claro.
2: el que sigue.
3: Eso sería lo ideal, pero no es la instrucción que tienen los
2: Ok,
3: árbitros.
2: pero.
3: Y quería aclarar algo, don Mario.
2: Dígame.
3: En cuanto al penal entre Sporting y Alajuelense, porque me han preguntado, se da la situación del penal que el árbitro deja seguir. Ok, luego le cometen una falta a John,
2: Luis, Don Paul
3: no,
2: Luis.
3: John Paul Ruiz, comete la infracción, le muestran la tarjeta amarilla, posteriormente van, revisan el VAR, sancionan un penal, que yo no sé si se van a seguir sancionando penales así faltas insignificantes,
4: Tan rigurosos.
3: tan
2: No, no,
3: rigurosos.
2: no, pero
3: Si
2: sí fue
3: va a ser.
2: falta.
3: No, para mí no, Mario.
2: Ah, no.
3: No, para mí no. El jugador se tira, siente un roce ahí,
2: Entonces
3: pero.
2: estás contradiciendo, ya no son tan buenos los arbitrajes.
3: No, es que ya, no, es que ahí voy. Es un criterio del árbitro.
2: ¿Ah?
3: Si se va, no es que.
2: ¿Le pusiste nota 100 a
3: Sí,
2: Leitón y
3: muy
2: ya lo
3: bien.
2: estás bajoneando?
3: Sí, pero es que no puedo ir tampoco contra el criterio y bajar el piso porque mi criterio es
2: Lo
3: otro.
2: bajaste a 6 de una vez.
3: No, no hay medio, no hay medio.
2: No hay medio.
3: Mario, lo que
2: No hay
3: pasa
2: medio.
3: es que si los árbitros van a tener el mismo criterio de que esas leves faltas las van a sancionar, bueno, quiero ver que le sancionen en contra de Saprissa, en Saprissa, en contra de Alajuela, en Alajuela y de los grandes de locales. A
2: ¿No
3: ver
2: lo
3: si lo
2: viste
3: van
2: como leve, yo?
3: si lo van a hacer.
4: Yo vi falta.
2: Yo también.
4: O sea, no,
2: Sí.
4: o sea, no, no, no, no, no siento, Graven, que una falta tenga que ser más brusca para que sea penal.
2: ¿Para
4: No,
2: qué?
4: o sea, ¿es falta o no es falta?
2: Para que quede como penal.
3: Es que
4: Sí.
3: no, no.
4: Es que hay faltas que usted llega y dice,
2: Sí, esa
4: es,
2: pásela. Sí.

0: Sí, no, no, no, pero esto sí era falta. Es que o sea, esa falta en el medio campo se pita.
1: Exacto.
2: Sí.
0: Ah, sí, sí, entonces, pero, si se pita en el medio campo.
2: Pero vea lo contrario.
0: Porque te lo voy a decir, ajá, digamos, en contraste. Hay faltas que se pitan en medio campo.
2: Ajá.
0: Y dentro del área no. Dentro del área no. Bueno, sí. Estas al revés.
2: Se lo voy a aclarar. Dentro del área no se pitó. Porque era una faltita, la que llaman a los árbitros en el gremio, faltitas. ¿Por qué se sancionó?
1: Entonces fue el VAR que le dijo.
2: Exactamente. Sí, porque él la vio, él deja seguir. Porque él ve que el roce que hubo, porque el fútbol es de contacto.
0: Pero
2: el roce,
0: porque no se mantuvo.
2: Eso es lo que él tiene que mejorar.
0: Tiene razón, don Mario, le bajaste la nota a 6. No, eso es lo que no se mantuvo.
2: No, es un árbitro novato que tiene que madurar, tiene que mejorar esos aspectos.
3: Falta calle.
2: Ahí va a ir mejorando porque tiene nivel. Iba a aclarar lo de la tarjeta amarilla.
0: Potrero, hijo
2: Mario. Que hay confusión de que al volverse y sancionar el penal por medio del VAR, que si esa tarjeta amarilla ya no cuenta, porque si se hubiese sancionado antes, no sea eso segundo. No, hay una infracción que a nivel disciplinario no tiene que ver nada con el VAR. Bien, lo que hizo el árbitro y mostrar la amarilla.
1: Bueno, de los equipos buenos que mencionó don Alfredo, Saprissa, aquí tenemos a Medford, ¿verdad? ¿O no?
0: Creo que sí, sí.
1: Sí está Medford.
0: Sí está Medford.
1: No, Hernán,
0: que lo mandé tan temprano.
1: Es que desde ayer.
0: Ah, sí, sí. Que Hernán Medford dice que le gustó todo.
1: Desde ayer está listo el profesor.
0: Sí, sí, sí. Que le gustó todo, dice don Hernán Medford.
1: Todo le gustó.
0: Todo le gustó.
1: Bueno, escuchemos aquí al profe.
4: No, me agradó todo lo que hizo el equipo, ¿verdad? Yo creo que desde el primer tiempo, a veces los partidos no se pueden analizar solo porque no tienen goles, pero yo creo que el primer tiempo Saprissa hizo un buen primer tiempo, ¿verdad? Tuvimos 4 o 5 opciones de gol, solo que no fuimos contundentes, eso sí estuvo claro. Y al segundo tiempo la diferencia fue esa, que fuimos contundentes, el equipo jugó un buen partido hoy, sí se llenó de cosas curiosas, como el regreso de Newton, que es bueno, el debut de Urbina con gol, es decir, hoy el equipo me deja muy contento con todo lo que se hizo, ¿verdad? Ganar 5-1 el primer partido, eso es algo bueno para el equipo, ¿verdad? En la parte emocional, confirmar de lo que estábamos haciendo estuvo bueno hoy con ese marcador. Pero y también deja la parte emocional para lo que viene ya el miércoles. Entonces, sí, se ganó un buen partido y tengo que felicitar a todos los muchachos que hicieron un buen partido hoy.
1: Que dicha que empieza tranquilo el profe.
3: Y sin Mariano, ¿va?
1: Sí, Mariano.
3: Ah, sí, detalles.
1: Mariano son 2 partidos.
3: A mí se me olvidó.
1: Hay que ver qué va a pasar con San Carlos, que está programado para el domingo a las 4 en el Saprissa. De otra semana estaremos todos los días preguntando: ¿y ya pagaron? ¿Y cómo está el tema San Carlos? ¿Va a poder jugar?
3: Sí, sí, sí.
1: Bueno, hoy Saprissa, repetimos, ya viajó a Panamá sin Fidel Escobar. Fidel no ha sido inscrito para la Copa Centroamericana.
3: ¿Y eso?
1: Entiendo que con Fidel el representante está activamente trabajando para llevarlo afuera. ¿Por qué no está en la planilla Saprissa? En realidad no lo sé, porque don Eric Loni solo me dio esa explicación. Yo se lo pregunté, me dice, es que está a punto de irse, pero ese a punto no sé si es de días o de semanas, no lo sé. En fin, de momento está fuera. Ok.
3: Bueno,
1: tenemos reacción también del partido de Cartago.
3: Sí.
1: Amarini y Villatoro.
0: Sí, don Amarini y Villatoro, que pues más allá de digamos de la goleada, ¿verdad? Dice don Amarini que es importante empezar ganando. Claro. Así que escuchamos a don Amarini.
5: Y siempre es importante empezar ganando. Yo creo que hoy era un partido complicado porque a nosotros como cuerpo técnico nos gusta tener un estudio previo al rival, poder ayudar al grupo en cuanto a la forma y la lectura del juego. Y hoy enfrentábamos a un rival que no había participado en la primera división y que Mucho nos podía dar el último partido de ellos, que fue el ascenso con Jicaral, porque también con el tema de contrataciones que habían hecho, prácticamente cambiaba toda la planilla o el 60% de la planilla. Entonces era como que ir a ciegas, y eso a veces es un poquito incómodo. Es un equipo que, por lo que se vio, más de alguno, como hablamos ahí adentro, le puede dar problemas, porque tiene muy buenos jugadores, tiene un muy, muy buen plantel. Hoy creo que el equipo lo logra resolver bien y tiene una buena lectura de juego.
6: Joel Campbell, Neco.
7: No me gustó, Mario. Yo quiero que Joel, después del tiempo que tuvo para prepararse, que eso era lo que yo lo justificaba, en este torneo sea el Joel, por lo menos un Joel que haga diferencia. Ayer no la hizo, se caía, pedía faltas, caminaba. Entonces no va a producir bien Joel para su equipo. Yo creo que tiene que revisar este video y ver en qué puede mejorar. Actitud, porque parte física yo creo que está bien, profe.
8: Yo lo defiendo, ¿verdad? Lo defiendo un poco porque, vamos a ver, primero que todo, hablábamos de estructura de juego. No hay una estructura de juego. Yo no le vi al equipo del Inter de San Carlos. Así juega el Inter de San Carlos. Tiene como algunas reseñas de que el equipo le gusta salir permanentemente jugando, ¿verdad? Muy a lo que actualizado, lo que decía don Mario, de lo que vimos ahora en el Mundial de España. Campbell es un hombre para de mitad de cancha para arriba, es un hombre que no lo puedes venir a retroceder, a que venga a recuperar la pelota.
6: Ahí está jugando de enganche.
8: De enganches, exactamente.
6: Y no se ve bien.
8: Y no se ve bien, exactamente.
6: Porque además no tiene recorrido.
8: Es correcto. No tiene, y aparte su condición física, es ser banca, claro, en liga durante todo el tiempo que pasó. ¿Sí? Toma ritmo, hay que darle un tiempo.
2: Una pregunta, don Mario. ¿Sí? Pero por las condiciones de Joel Campbell, para que esté caminando tampoco le luce mucho, pero independientemente en el puesto, sí, donde lo pongan.
8: Pero ya caminó menos, yo creo.
6: Yo
8: lo vi con menos
6: caminando. Más en el suelo, mientras no camine como Messi.
8: Exactamente. Pero ya el
0: yo creo que menos. Yo creo menos, que cayó una más.
8: Sí. El recorrido de él ya fue un poquito. Ya lo vi físicamente un poquito mejor. Pero
6: bueno, por eso.
8: La característica. Si usted lo va a obligar a él a que sea el Joel Campbell de hace 5 años, no lo va a lograr.
6: No, es imposible.
7: No, ¿Usted dónde lo va a poner entonces? No es un 10.
8: Como decía don Mario.
7: ¿Y quién es el que va a la media cancha a comenzar a crear para
8: que tiene que conseguir
7: pase entre líneas?
8: Dos contenciones que marquen y que se la den a él.
6: Bueno, yo vi este partido del Inter como un partido de preparación.
7: Sí, sí.
8: A mí nada más me importaron los chalecos y los conos. Un entrenamiento, Cartago.
6: Bueno, tal vez
7: Cartago bien.
6: Te está yendo.
8: Sí, muy bien, Cartago.
7: Cartago hizo lo que tenía que hacer.
6: Pero el Inter yo vi como que, o sea,
8: como que estaba entrenando.
7: Se dio las declaraciones del técnico. El técnico estaba la cara ahí triste, ¿no? Qué raro. Entonces,
0: yo francamente vi el mismo Joel que se fue de la liga.
6: Sí, yo también.
0: No lo vi ni para atrás ni para adelante.
8: Yo lo vi un
0: poquito. Y yo creo que es lo que ya. Ya,
6: sí, yo.
0: Ahí está Joel ya, en ese nivel.
8: Yo lo vi un poquito mejor físicamente.
0: No es el jugador que se vaya a echar un equipo al hombro.
7: Exactamente.
0: No es un jugador que sí está bien, no es el Joel del 2014, sí, sí, eso sí. Lo tenemos clarísimo, el tiempo pasa.
6: ¿Para qué contrata el Inter a Joel?
0: Yo creo que por jerarquía.
6: No, pero digamos, ¿qué función en el terreno de juego?
8: Yo lo pondría de media punta. O si no tuvieron,
6: o sea, no es en la posición que jugó, no.
8: Es que a eso es lo que me refiero yo, sí. Y Oscar Ramírez lo puso ahí todo el campeonato pasado y terminó desgarrado.
6: Pero posiblemente Joel juega donde él quiere jugar.
8: No, es que es ahí donde más va la mano.
6: Es que estoy seguro que Douglas se reunió con él y dijo, bueno, Joel, ¿qué hacemos? Sí, sí, sí. ¿Dónde te sentirías mejor? ¿Y qué quieres hacer en el equipo?
7: Si juega con dos puntas, tiene que jugar detrás de los delanteros.
8: Es correcto, estoy totalmente de acuerdo con usted, pero no tiene que hacer tan recorrido.
6: Exactamente. Estamos hoy en el deporte.
8: Una cuestión técnica de su entrenador.
6: Estamos hoy en el deporte. Tenemos otras reacciones que ahorita vamos a tomar en cuenta, incluyendo a Fernando Batista, el técnico de la selección mayor, que nos va a hablar de la Liga de Naciones. Y hoy juega Costa Rica también sub-20 en Puebla. Son temitas que dejamos para después de esta pausa.
0: Saludos a los amigos en el Facebook Live. Aquí te manda felicitaciones Manuel Monestel. Te manda felicitaciones al profe Chato, dice Franco Vares también.
8: Ah, muchas gracias.
0: ¿Quién? Doña Ana Luna también. Ah, feliz cumpleaños, gracias, Diana, dice. Edgar Monge dice felicidades, sí, al Chato.
8: Ah, muchas gracias, muy amables, de verdad.
0: Bueno, y te está mandando saludos desde Nicaragua el profe Barranco.

0: deportes. Kenneth Morales.
1: ¡Upale! Lo más grande que ha tenido el deporte.
2: Por lo menos le manda algo, ¿eh?
0: Bueno, estamos hoy en el deporte, mi querido Marrerito.
3: Warren Baez.
0: Sí, señor.
3: David Marius, es que Chato no tiene registrado el cumpleaños en Facebook. No.
0: Sí, ve que yo la. Yo es más, nunca lo hago. Hoy lo hice. Por cierto, ¿sabe quién saludé? Que cumple años el mismo día que vos.
3: ¿Quién?
0: Doña Luli Madrigal, la mamá de Julián Saborío, el tenista.
1: No me digas. ¿Y sabes quién cumple años?
0: Es más, me recuerdo porque nunca reviso los cumpleaños en Facebook. Hoy lo hice y saludé a un par de amigos.
1: ¿Sabe quién cumple igual que yo? 27, 20, no sé si 28. Nuestro amigo asistente técnico de Liga Deportiva Alajuelense, Javier Delgado.
0: De verdad, sí. Creo que es el mismo día. Ya lo vamos a revisar. Okay. Pero bueno, saludos entonces a todos los que están
1: muchas gracias,
0: ahí sintonizados con el cumpleaños de don Alfredo Piedra Gutiérrez.
1: Muchas gracias.
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0: Don Oscar. 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
1: 3:10 PM, estamos Hoy en el Deporte. 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
2: Vámonos. Seguimos, estamos al aire aquí en Teletica Radio y Tema 2 a las 3:11 PM ya. Bien. El tema de Uruguay de Coronado que me consultabas.
3: Ya sí,
2: tengo,
3: señor.
2: Tengo el dato. Me dice don Freddy Campos que ya Uruguay desde hace mucho tiempo juega en el Cuyilla Fonseca de Guadalupe.
3: Okay.
2: De manera que el tema este del estado de Labrador, no aplica, porque ya Uruguay no juega ahí desde hace, dice que tenemos 4 torneos de jugar en Guadalupe.
3: Ah.
2: Bueno, y el domingo a las 2 en el Cuyilla Fonseca contra Carmelita. Y el tema de...
1: O sea, que Labrador es oficinas y
2: oficina, entreno. Exactamente.
3: No, ya no, creo que ya no.
2: Ah, ok.
1: Sí, no, lo digo yo, con sí, todo sí, lo sí. que hubo con el Consejo sí, Municipal, y era oficinas sí, y entrenos, me imagino, que, no que, para jugar.
2: Y que el pleito ese con la MUNI sigue.
1: Sí, señor.
2: O sea, no se ha cerrado, ahí están. Bueno, están con los guantes puestos todavía.
3: Qué lamentable, ¿no?
2: Pues sí, pero ahí, es parte de...
4: Don Mario, lamentable lo del Estadio Nacional, ¿verdad?
2: ¿Qué pasó?
4: Con lo de la gramilla, que no está en óptimas condiciones. Cuando sacábamos pecho a nivel del área, no solo de Centroamérica, del área, el mejor terreno de juego de todo Centroamérica.
2: Mira, yo lo poco que pude averiguar, porque cuesta mucho ahí acceder a información completa, es que la gramilla se ha venido sometiendo a unas mejoras desde hace ya varias semanas. Se calculó que iba a estar ya listo para estos días, pero no calzó. Hubo un desfase entre el cierre del tratamiento y el partido de Heredia. Esa es la explicación técnica científica que tengo, ¿ok? Y que por eso Herediano, Concacaf no avaló, no sé en qué momento Concacaf vino a dar el visto bueno, no lo sé, pero no avaló el uso del estadio, que no está la gramilla lista para partidos ni locales ni internacionales, y que por eso Herediano se vio forzado a jugar, a conseguir el visto bueno de la liga para jugar en el Morera Soto el jueves.
1: Sí, yo creo que es importante eso, ¿verdad?
2: Sí.
1: Porque al principio, cuando yo leí el comunicado de Herediano, yo dije, uff, ¿cómo va a estar la gramilla
2: sí,
1: nacional?
2: Claro,
1: no va
2: raro,
1: a estar,
2: sí, claro.
1: Pero también es que el comunicado después lo menciona.
2: Sí.
1: El tratamiento de la gramilla
2: sí, bueno.
1: se realizó con la debida anticipación, siguiendo los tiempos establecidos para que el terreno de juego estuviera en óptimas condiciones para la disputa de este compromiso internacional. A pesar del esfuerzo realizado por la administración del INSS Estadio, sí, CONCACAF determinó el cambio de sede. O sea,
2: bien.
1: No es descuido.
2: Sí, no es descuido. No. Es que
1: o sea, es que el tratamiento, sí, sí. como a todas, al Morera Soto se lo hicieron.
2: Sí.
1: Al Morera Soto, al Fello Mesa se lo hicieron también.
2: Creo que el Saprissa también.
1: Sí. Sí, sí, es un tratamiento interesante, donde casi que se remueve.
2: Sí, todo.
1: El Zacate, sí, o sea, obviamente van a disculpar los que sí saben del tema, sí. pero lo que uno ve es que, y lo voy a usar un término muy tico, Mario. Pelan toda la gramilla, la dejan casi en tierra.
2: La rapan.
1: Exacto. O sea, es como un.
2: Sí, sí.
1: Como un detox de sacate lo que le hacen a la, sí. a la gramilla.
2: Ahora, yo no puedo echar en ninguna crítica frontal al Estadio Nacional porque desconozco
3: sí, sí.
2: todo sí. el contexto, ¿verdad? Ojalá que no haya descuido, que ya sería otra
3: eso
2: cosa.
3: Eso es lo ¿verdad? Ideal, don Mario.
2: Pero por eso es que siempre hay que tener mucho cuidado a la hora de enfocar los temas, ¿verdad?
3: Pero eso lo tomó una empresa, ¿verdad? Creo que ahora, o es que antes existía...
2: No, es que la gramilla lo hace una empresa.

0: No, pero digo yo,
1: la administración.
0: La administración del estadio no, antes se manejaba por un fideicomiso.
2: No, no, eso, eso se mantiene.
0: No, pero creo que no.
2: Hubo un ajuste en el asunto, pero no, sí, pero la figura de administración por del parte del Consejo Nacional de Deportes se mantiene.
0: O sea, no es el antiguo, que era el antiguo patrono, digámoslo así.
2: No lo sé, compadre. Averígueme usted, que ahora que tiene tantos contactos.
3: Y el equipo Herediano
1: le va a ser un hombre de contactos.
0: Un hombre municipal.
3: Y el equipo Herediano va a jugar en una buena cancha, le sienta bien. Yo creo que Heredia, cuando iba a la, al estadio Alejandro
2: Morazón. Además, es un partido complicado, ¿eh?
3: Contra Maratón. Ha sacado.
1: La última noticia que tengo, Mario, aquí, revisando los archivos, es que el fideicomiso se mantiene durante este año.
2: Ahí está.
1: El fideicomiso del Banco Nacional. Mira qué pasó ahí, que nos nublamos, Marre. El fideicomiso del Banco Nacional se mantiene hasta final de año. ¿Sí? Y a partir del 2027 lo tomará la administración el ICODER.
0: Ahí estaba mi confusión.
2: Estaba entre la tuya y lo que
0: estamos ahí en ese.
2: A mí me había llegado como que el Consejo Nacional de Deportes, sí, pero bueno, es el ICODER.
3: Hay que darle mantenimiento, porque días atrás, don Mario, perdón, yo estoy viendo que estaban limpiando el techo que estaba sucio.
2: Se ve feo.
3: Se vio feo, no, pero ya lo limpiaron.
2: Ya.
3: Sí, ya se ve bien blanquito eso.
4: Es que no es jugando el mantenimiento.
2: El mantenimiento del estadio tiene que ser riguroso y muy frecuente.
3: Sí, claro.
2: Bueno, no entremos en detalles más del estadio porque es un temazo. Ok, volvemos al fútbol. A ver, ¿cómo hacemos? Nos queda Carevic y...
1: Y Rescalvo y, okay, y el señor Batista.
2: Y vamos con Carevic rápidamente a ver qué dijo después de... Como dijo Chato, me parece que fue una buena presentación de Sporting y tuvo al frente un rival calificado como la Liga, Carevic.
5: El torneo pasado perdimos los 4 partidos con los 4 grandes en casa. Hoy arrancamos con un punto, queríamos ganar, creo que hicimos un partido muy competitivo. Creo que la Liga no nos generó peligro en todo el partido, salvo una acción individual, y eso para nosotros es muy, le damos mucho valor. Entonces tenemos que seguir por esa línea y sabemos que en casa hay que hacernos fuerte. Entonces hoy jugamos un gran partido y por eso felicito a los jugadores. La verdad que hay que valorar, a pesar de que no sumamos 3, sumamos un punto importante. Lo importante que se habló con todos antes de arrancar, que bueno, hay que esforzarse al máximo y a veces le va a tocar participar y a veces no, y a veces va a entrar de cambio, a veces le va a tocar salir, a veces no lo va a tocar ser convocado. Entonces creo que de ahí partimos. La verdad que hay una competencia interna muy buena y eso es algo para mí muy favorable, porque bueno, al final de cuentas, si tomo decisiones que juegue un jugador o otro, va a estar súper preparado y sabemos que si le toca entrar, seguramente tendrá que hacer la diferencia de la banca al que no le toque entrar. Entonces, una planilla competitiva pasa eso, ser competitivo internamente, hay que ganarse un lugar, hay que hacer el esfuerzo, después va en estrategia de juego, en cómo vamos a hacer el plan de juego sobre el equipo que nos toque, pero realmente así se ha dado, así he hablado con los jugadores, con el grupo, que todo el mundo tiene que estar al 100% si le toca jugar uno o 95 minutos.
2: Neco, ¿qué ibas a decir, perdón?
3: Es que esa era, no problemática, sino hay un lunar ahí cuando un técnico tiene tantos jugadores y buscar el equipo de ideal.
1: Que sabe manejarlo.
3: Ya, claro.
2: Por ahí va la consulta que te iba a hacer.
3: Sí, sí.
2: Porque a mí me dio la impresión de que, ok, tiene muchos jugadores, ¿sí? Pero los cambios que él hacía no acomodaban al equipo.
3: Es que ese es el tema.
2: O sea, sí, entraron cambios, digamos, de peso, con claro, por ejemplo, tu amigo Myron George.
0: El negrote. Sí,
2: que ahora ya se nota con cintura.
0: Sí, ya se ve más mejor físicamente.
1: Ese sí se ve mejor físicamente.
3: Ese sí se ve mejor y más rápido y todo. Sí,
2: evidentemente perdió peso, pero...
1: Para que veas que no estoy siempre en contra.
3: Pero hay algo importante, Omario, perdón, que digo...
2: ¿Me entendés el tema?
3: Y Carevic dijo algo importante, sí. El que entra de la banca tiene que ser mejor porque entonces va a haber problemas.
0: Pero aquí, sí, le voy a hacer una observación. Carevic nunca ha sido bueno para los cambios. Nunca, ni en la Liga, ni en Cartago.
2: No es cuestión de suerte.
0: No es cuestión de suerte.
1: Sí, tener razón.
3: Es de lectura, entonces.
0: Es de lectura, para mí es una cuestión totalmente técnica.
2: Cada cambio que hacía Carevic...
0: Tiene toda la razón, don Mario, pero...
2: Yo no sentía que el equipo se fortalecía, sino que más bien entraba en dudas. Sí, y además era un momento muy delicado porque la Liga estaba encima.
0: Sí. Pero bueno, pero esa es una de las grandes debilidades que yo siempre le he criticado.
2: ¿Y a Rescalvo?

0: Qué lindo que habla, ¿eh?
1: ¿Sí?
0: Sí.
1: Escuchemos el rescaldo. Sí, vamos. Sí, sabor amargo, ¿no? Porque merecimos ganar, buscamos la victoria. Como bien dices, fuimos de menos a más. Nos encontramos un gol en contra cuando teníamos el partido controlado. Ten en cuenta que casi el 60% del partido Sporting jugó replegado. Había muy poco espacio entre líneas. Entonces era difícil conectar juego con Ronaldo porque había poco espacio a la espalda de la línea defensiva. Entonces nos tocaba intentar abrir el campo con Luku, John Paul, Aaron y Anthony, y luego con la entrada de Mitchell. Y precisamente no lo encontrábamos porque no había espacio. Estaba el juego por parte del rival muy replegado. Había muy poco espacio entre líneas. Era difícil filtrar pases entre líneas porque no había espacio. Entonces nos tocaba atacar por fuera. Por eso digo que nos faltó generar más centros, que sí lo hicimos en el segundo tiempo, para generar más tensión en el área, ganar rechaces y provocar pues, lo que pasó en la jugada del penal. Intentar meter esos centros que sí en el primer tiempo intentábamos demasiado entrar por dentro, cuando era más difícil. Y intentamos corregir eso, que la ventaja estaba por fuera, y generar más centros para darle balones al área a Ronaldo, que es un buen rematador. Eso intentamos cambiar esa situación en el segundo tiempo y nos dio resultado porque pudimos empatar en esa jugada, el penalti, pudimos haber empatado esa jugada con el penal, pero el equipo insistió mucho y eso es lo que me gustó, la actitud, las ganas por cada balón, los duelos. Fuimos muy ganadores en duelos, a pesar de ser una superficie del campo que no estamos tan acostumbrados, el equipo dominó el juego y eso me gusta, ¿no? Que mi equipo controle el juego.
2: ¿Qué problema cuando un técnico da un enfoque que usted dice, qué raro, pero yo no vi eso que él está diciendo?
0: Él ve algo que nosotros no vimos.
3: Esa película.
4: No, es que yo creo que maquilla demasiado.
2: ¿Verdad?
4: O sea, porque, don Mario, lo que él dice tiene cierta verdad. ¿En qué sentido? Si usted revisa las estadísticas, la liga tuvo un 61% de posesión de pelota.
2: Ajá.
4: O sea, entonces usted... Él dice que controló el juego. Ahí es donde miente.
2: Claro.
4: No. Tuvo la posesión de la pelota. Pero el control de juego es otra cosa.
0: ¿Verdad? El partido es diferente.
5: Se agarró de ahí.
4: Claro.
5: Se
4: agarró de ahí. No, pero también da las señales de irlo conociendo. Sí. ¿Verdad? Ya estamos viendo que Rescalvo. Si terminó satisfecho con eso,
2: imagínate,
4: ese va a ser el estilo de la liga.
2: Sí, ese va a ser el estilo.
4: ¿Verdad? Sí. Pero es una posesión de la pelota, don Mario, Neco y Chato, muy contraria a lo que vimos.
0: Engañosa.
4: De la evolución de España.
0: Exactamente.
4: Claro, o sea, claro. Porque la posesión de la pelota de España busca de una vez.
0: Terminar
4: las jugadas.
0: Exactamente.
4: La liga tuvo la pelota literal dormida en medio campo, tan es así que yo me pegué unos bostezos con ese dominio, entre comillas, de la liga.
0: Así es. O sea,
4: es un dominio inofensivo.
2: Exacto, porque los remates a Moreira, el golazo de Mitchell
4: y los otros fueron.
2: ¿Verdad?
4: Que fueron tres remates.
0: ¿Usted vio? Nada más. En la posición que jugó Saldívar. Que lo puso el mexicano.
4: Sí, no lo entiendo tampoco. Ese es otro que no entiendo.
5: Como Carevic solamente.
0: Como un, no sé.
5: Carevic solamente le decía a los jugadores: tranquilos, tranquilos, ahí no hacen daño.
0: Sí, sí.
4: Bueno, y en la primera parte, que se mostró intermitente Juan Piañor, que era una expectativa.
2: Juan Piañor. Aquí dale cinco partidos.
4: Para mí le duró 30 minutos la gasolina.
2: Sí.
4: O sea, al principio muy participativo y después de minuto 30,
2: o sea, él le gusta
4: desapareció.
2: Le gusta tener el balón, pero
0: siempre pero no es efectivo.
2: Es que hay que
0: no es contundente.
2: Y yo lo digo, hay que darle hay que darle unos partidos.
0: Yo le daría unos tres partidos.
2: Johan dijo muy bien, él controló el juego, pero no el partido.
4: El balón, pero no el partido.
2: El que
4: no
2: sí
4: no
2: me gustó de la liga, Chacón.
4: Daniel.
2: Sí, sí. Me gustó. Regreso, Daniel, sí, me parece muy auspicioso. Sí.
0: Más maduro.
2: Y
4: don Mario, a mí, yo tengo que decirlo,
2: sí.
4: A mí me satisface mucho lo de Kenyel Mitchell.
2: Claro, por supuesto.
4: Claro. O sea, ese Kenyel Mitchell, yo estoy seguro que no es el Kenyel Mitchell que fue a la MLS.
0: Yo escuché lo que pasó también allá,
4: Mario. ¿En serio? O sea, en serio.
0: Para darle una pincelada.
2: Él es el que se fue.
4: Sí, exacto, pero el que llegó allá no, nunca lo vimos. Nunca y yo creo vimos. Que allá tampoco. Porque
2: regresó el Miche que habíamos visto.
4: Exacto.
2: Aquí.
4: Exacto.
0: ¿Qué las, falta nos hace? Una de las cosas, compañeros. Una de las cosas que yo averigüé.
4: Es más, seguramente le mandaron el gol ese en Escobar. Sí,
0: así claro.
4: ¿Cómo es posible?
0: Vea lo que se está perdiendo. Okay, vea lo que yo averigüé. Que una de las cosas, la problemática de él
4: ¿sí?
0: fue que no aguantó el frío. Está en Minnesota. ¿No aguantó el frío?
2: No, no, Neco, Neco, por favor.
3: Es buena mexicana esa.
0: No, ¿cómo, Mario, ¿cómo? Por favor, porque esa fue la información que me dieron.
4: O sea, ese fue... ¿Sí?
2: Ah, ¿te le dieron esa información?
0: Sí, a mí me dieron esa información, que una de las problemáticas que él dijo, una entrevista que...
4: Mucho
0: él,
4: frío.
0: Sí,
3: pero olvídese.
0: Que el frío... ¿Cómo? Olvídese.
3: Es que no, María, si son
0: no, es que volver a lo mismo, entonces no están preparados para no irse. Preparados. Eso es todo.
2: Él está
0: eso,
2: diciendo eso.
3: Sí, porque, no, no, no, porque eso te digo, que se claro, lo digo. Claro, lo que te quiero decir
0: en
3: es que...
0: En la entrevista que él hizo.
3: Bueno. Imagínense que yo siendo miembro del cuerpo técnico del cartaginés, contrato a Pistoncillo Velázquez, voy a decir nombres y apellidos. Sí. Lo traje con Juan José Gámez, que era el técnico. Yo era el preparador físico con Juan José Gámez.
2: Y mucho frío en Cartago.
3: No, y resulta que se fue porque en Cartago hacía mucho frío.
2: Por eso.
3: Pero estamos hablando de los años 70, 80. Pero hoy...
4: Oiga, que en Cartago...
3: Y es cierto, yo después me lo encontré a los años y me dice... Don Alfredo, yo le agradezco mucho a usted el gesto que hizo, la gestión que hizo conmigo, pero yo no soporté. Yo estaba acostumbrado a andar en bicicleta. Bien,
2: Alfredo.
3: No podía ir en bicicleta.
2: Última pausa. Listo, ya volvemos.
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2: Listos para el cierre, se nos ha quedado material abundante, pero pendientes hoy ojalá de Costa Rica en la sub-20 que juega contra México, ¿no?
0: México, sí.
4: Sí, señor.
2: A las 8.
4: 8 de la noche. Por cierto, transmisión acá, ¿verdad?
2: Sí. La CL sub-20 ganó el primer partido a Guatemala 1-0, hoy va por el segundo. El reto más difícil, sí, México.
3: Un saludo para John Brenes que me está felicitando por el cumpleaños y Mariana Thompson Castro, sobrina mía.
2: Saque feliz cumpleaños.
3: Muchas gracias, don Mario.
0: Saque el cheque, saque el
2: cheque. Sigue disfrutando ahí. El cheque será para el próximo año. Okay. No, en estos días lo vamos a invitar.
3: Muchas gracias.
2: Gracias, feliz tarde, bendiciones.
4: Chao. Fuerte abrazo.

0: 3 de la tarde con 31 minutos. Saludos cordiales, amigos de Teletica Radio 91.5. Bienvenidos a esta edición de Teletica Deportes Radio por la tarde. Hoy un lunes arrancando semana muy lluvioso. Bueno, por lo menos ya acá en el sector de la Sabana, con la presencia de lluvia, un poquito de frío ya en el clima. Así que mucha precaución, principalmente los que están en carretera, a la hora de desenvolverse, de manejar y demás. Y pues vayan con mucho cuidado. Siempre los están esperando. Siempre alguien nos espera en algún lugar. Así que vayan con mucha calma, mucha tranquilidad, y lo vamos a acompañar durante estas dos horas de programación con mucha información deportiva nacional e internacional. Una nota muy interesante, más adelante lo vamos a tener acá en cabina, a David Madrid, con Ian Martínez, el que está rompiendo paradigmas, historia pura en el baloncesto nacional, y su presencia en el campamento de verano de los Cleveland Cavaliers, y a un paso de, ¿por qué no?, poder ser tomado en cuenta para el baloncesto de la NBA, en este G League, que es como se le conoce esta pretemporada, llamémoslo así, donde están los equipos y tienen su posibilidad de ver algunas figuras que no están drafteadas o que no vienen vía draft o que son agentes libres y que no tienen equipo, y hacen esta liga de verano, esta G Summer League, y donde el costarricense Ian Martínez, luego de su muy buen paso por Europa, tuvo participación, está teniendo participación con los Cleveland Cavaliers. Y una nota muy interesante que hizo David Madrid, que más adelante vamos a repasar acá en Teletica Deporte Radio. Tendremos voces, invitados, protagonistas de este momento, hoy hasta las 5 de la tarde. Hoy estamos hasta las 5 de la tarde porque tendremos ya luego la programación regular, y después del previo del partido de la Sub-20 Costa Rica contra la Selección de México, que tendremos acá en Teletica Radio 91.5 y por supuesto en la señal de TDMás, aplicación de TDMás, junto a Ricardo Richie Cordero, don Adrián Roberto García Solís y Van Ian Abel
1: García Castro.
2: Ian Abel.
1: Para servir.
0: Ian Abel. ¿Cómo están, muchachos? Buenas tardes.
3: ¿Qué tal, Edu? Buenas tardes. Saludos para todos en esta tarde, como usted ya lo decía, tarde lluviosa de lunes. Hoy arrancaremos con eso que usted le decía, lo de Ian Martínez, que desde hace rato viene dando muestras interesantes en el baloncesto internacional. Acá había disputado juegos nacionales en su momento con el equipo de Heredia, junto con su hermano Ivory Martínez, que por cierto quedó campeón con el quinteto de SMDS Heredia. Y bueno, Ian, que desde hace tiempo viene destacando, viene evolucionando muchísimo, y que esperemos que continúe con esa buena carrera en el plano deportivo y en el plano futbolístico, el Saprissa, que ya está en Panamá.
0: Avery, que tenía chance de ir a Ecuador y también, ¿por qué no?, ir a Europa también, a desempeñarse en el nivel de baloncesto, así como lo dices también, el Saprissa. Tenemos noticias del Saprissa más adelante en suelo panameño. Richie, ¿cómo estás? Buenas tardes.
4: ¿Cómo le va, señor Castillo, García, Ian, a todos los amigos oyentes de los 91.5 Teletica Radio? Un placer siempre iniciando semana. Nosotros felices, contentos de acompañarlos y de traerles la mejor información. Copa Centroamericana, ya lo dijo García, ya viajó el Saprissa a Panamá. Este Umesit, el equipo, el que juega en Penonomé, vamos a tener invitado desde Tierras Canaleras para que nos hable un poquito acerca de a lo que se va a poder enfrentar el Saprissa y demás. Tenemos mucha información acá a través de Teletica Radio.
0: Mi querido Ian, ¿cómo estás?
1: Hola, Edu, ¿qué tal? Buenas tardes a los compañeros acá en la mesa, por supuesto a quienes nos acompañan ya a través de los 91.5 de Teletica Radio, siempre con usted acá. ¿Sabe quién, ahora que usted estaba diciendo lo de carretera, también desearle mucho éxito y mucha suerte a los romeros que están ya, claro, en carretera yendo hacia Cartago? El mayor de los éxitos, vayan con mucho cuidado, con todas las previsiones, evidentemente, que acá los vamos a estar acompañando desde bien temprano, 3:35 de la tarde, con muchos temas, ya lo decían los compañeros, Primera División, el tema de Copa Centroamericana, Ian Martínez, que la está rompiendo en la NBA con esta Summer League de la NBA con los Cleveland Cavaliers, muchos temas. Por cierto, LeBron ya oficial con los 76ers.
0: Ya, ¿verdad? Hoy lo presentaron.
1: Esa es otra.
0: Ya lo presentaron como nuevo jugador de Filadelfia, el gran LeBron James, que sigue rompiendo historia. 24 años, pues será su temporada 24 en el baloncesto. 24 y 25, porque firmó por 2 años.
4: Y que se acostumbró a escoger dónde juega y con quién juega. Y
3: sí, aunque genera división, es un extraordinario.
0: Genera división. Tal vez sus formas no gustan a algunos, a otros sí, a otros no les importa.
1: Tiene la espalda para hacerlo, ¿no? ¿Verdad? Tiene todo el backing de todo, con títulos, con trofeos, con anillos, con récords.
0: Sí.
1: Lo tiene para hacerlo.
0: Sí. Es una carrera de los más importantes en la historia del baloncesto de la NBA. como le digo, ahora hay muchos que no nos gusta tal vez las formas en que se manejó.
2: ¿Qué no te gusta?
0: A mí no me gusta cómo manejaba los equipos, en el sentido de que cambiaba de equipo y escogía quiénes llegaban y quiénes no. Y manejaba él con su maquinaria publicitaria y de representación de jugadores e intereses. Decir,
2: o sea, bueno, cambiaba toda
0: la García se va y aquí entra David y listo. Y nadie que me diga nada. Y por ahí lo que no me gustaba.
2: Eso es lo que no te gustaba.
0: Pero
2: no
0: sí te digo una cosa. Por ejemplo, hoy me parece que sí es lógico que tenga hoy esa posición, es decir, me quedan 2 años de carrera,
1: claro,
0: buscar el equipo tal vez más fuerte donde pueda buscar un anillo de campeón. Ahora sí me parece lógico, en este momento me parece lógico, pero bueno, es un tema de nunca acabar lo de LeBron James, que genera esa disyuntiva,
2: esa división,
0: sí, porque están obviamente los que vimos a Michael Jordan y seguimos creciendo con Michael Jordan, otros que veneran a Kobe Bryant, por ejemplo, y la comparación con LeBron genera siempre ese tipo de divisiones.
2: Pues sí. Yo soy de Michael.
0: Sí, la gran mayoría de nuestra generación vamos a ser de... Otros no la vieron, ¿verdad, señor García?
1: Muy poquito.
0: Muy poquito.
1: La colita.
0: ¿Usted no vio nada?
1: Yo no vi nada. Yo vi a Kobe completo.
0: Exactamente.
1: Por ejemplo.
0: Exactamente.
1: Y a LeBron también completo.
0: Exactamente. Bueno, muchachos, temas importantes, lo decía Adrián, ya vamos a tener el invitado, se me indica mi querido Javier, cuando tengamos ya al doctor Esteban Campos, encargado de la parte médica del Deportivo Saprissa, y se preguntarán por qué. Hablaremos más adelante de temas del Saprissa, pero principalmente por la situación de lo que está representando él como figura importante dentro del engranaje de la medicina en nuestro país, y principalmente con su presencia en FIFA, otro mundial más al que él es parte de la delegación encargada de llevar la comisión médica de las Copas del Mundo, principalmente en el tema de dopaje,
1: claro,
0: donde creo que él ha terminado de romper y hacer un trayecto y una carrera muy importante y digna también de alabar, y donde ya ha estado en varias Copas del Mundo y donde ha sido también el encargado de la parte médica.
2: Sí, de FIFA.
0: De FIFA.
2: Hay que recordar que por sedes hay como algunos encargados, hay personas responsables, y en la sede, en este caso, el doctor Esteban Campos era uno de los encargados de esa sede, por lo menos trabajaba en una de esas sedes.
1: De Miami.
2: De Miami, y es parte de esos detalles interesantes. Desde hace rato viene formando parte don Esteban Campos obviamente del Deportivo Saprissa, y también del grupo médico de FIFA, así como destacamos en su momento, por ejemplo, a Pablo César Guanchop como parte del grupo de estudio técnico de la FIFA. En este caso también don Esteban Campos, que forma parte de eso, y yo creo que es importante recopilar todas esas experiencias de personajes, de protagonistas que estuvieron en la Copa del Mundo rozándose con ese primer nivel futbolístico, en este caso médico, y que vengan a aportarle al fútbol nacional.
0: Y que creo que es su tercer mundial.
1: Cuarto, Edu.
0: Cuarto mundial, bueno, sí, señor.
1: Desde Brasil 2014 está en este plantel de médicos de la FIFA. Como bien lo decía el señor García, estuvo en Miami. Es más, para los que pudieron observar en la aplicación de TD Max el duelo de

0: tercer lugar entre Francia e Inglaterra, parte de cuando ingresan los, en este caso la camilla médica, uh-huh. ahí estaba el doctor Esteban. Ahí estaba justamente, estaba en cancha, estaba viendo todos los temas porque hubo una intervención justamente para un jugador en camilla y ahí estaba posicionado en el terreno de juego junto con los médicos también de la camilla.
1: Sí, bueno, y eso creo que tal vez mucha gente lo tiene la referencia de su trabajo con el Saprissa, aunque ya ha dejado de estar un poco más de lleno con el día a día uh-huh. del Saprissa. Ahora es más director de la clínica, sí. o se encarga un poco más de la clínica del Saprissa, pero hoy hay que decir que es una de las personas más importantes en el arbitraje, bueno, perdón, en la parte medicina de nuestro país y con presencia en las Copas del Mundo y como decimos ya su cuarto mundial como parte de este staff médico de la FIFA, el doctor Esteban Campos.
2: Es el cuarto mundial mayor.
1: Sí, ¿verdad? Mayor. Sí.
2: Porque ahora se lo vamos a consultar, pero creo que son ya cerca de 10, 11, recuerdo que Saprissa había hecho un comunicado.
0: 14 mundiales, 4 mayores y el resto de categorías.
2: Sí, creo que eran como 10. 18, ahora se lo preguntamos, pero que también esa parte va pues generando muchísimo más experiencia, más expectativa, más cúmulo de situaciones y de aprendizaje. Claro. Y desarrolla un papel sumamente importante y es otra perspectiva también que podemos ver.
1: Sí, y otros temas que tendremos en el programa, porque estamos tratando de coordinar, porque sí, habíamos. Me dice que nos demos un instante. El Saprissa que ya está en Panamá.
0: También.
1: Que ya está en Panamá. Viajó con plantel prácticamente completo. La única ausencia es la de Fidel Escobar. Una ausencia que más adelante podemos también hasta preguntar en la parte médica si hay algún tipo de parte con lo de Fidel Escobar, que no está presente, pero con un equipo muy, muy completo. El Saprissa ha viajado a Panamá para arrancar este torneo centroamericano de copas de campeones de CONCACAF y donde. Toda presencia de los cuatro equipos costarricenses clasificados, Saprissa, Alajuelense, Herediano y Cartagena.
3: Sí, y que la Liga Deportiva Alajuelense también tendrá partido contra el Xelajú. Mañana, justamente a esta misma hora, estaremos escuchando las declaraciones del técnico Ismael Rescalvo previo a este partido contra el conjunto del Xelajú. Nada más para regresar con un dato, con un detalle, con lo de Esteban Campos. Él fue nombrado como parte del Comité Médico de la FIFA el año anterior para el periodo 2025-2029 como parte de la organización de FIFA. Así que bueno, obviamente no solo participa, por ejemplo, en mundiales mayores, sino que también lo hace en mundiales sub-20, en mundiales sub-17, con participación en diversos campos. Así que es parte de lo que destaca en este caso el doctor, el médico del Deportivo Saprissa, Esteban Campos, que como les decimos, es parte de este grupo de la FIFA y que obviamente es representado muy bien nuestro país con la participación de don Esteban Campos.
0: Definitivamente, definitivamente. Inclusive, señor García y señor Cordero, aquí lo veíamos, en Chile específicamente estuvo también en el Mundial de Chile del año anterior, que también lo tuvimos a través de la pantalla de TV Max en esa ocasión, estuvo en varios partidos. Aquí estoy observando diferentes fotografías que hemos compartido para más adelante en la entrevista con el doctor Esteban Campos. Temas importantes, Adrián, ya lo decía Eduardo, lo del Deportivo Saprissa que va sin Fidel Escobar, el Herediano que también cambió de sede, lo repasábamos en la mañana, hemos tratado de tener comunicación también con los encargados del Estadio Nacional de Costa Rica porque según el comunicado del conjunto rojiamarillo, el Estadio Nacional y su cancha no cumplen al menos lo que la CONCACAF establece como normativa reglamentaria para competir justamente en este tipo de competencias, valga la redundancia, en la Copa Centroamericana, en la Liga de Naciones, en la Copa de Campeones de la CONCACAF, etcétera, etcétera, no pasó las pruebas, la cancha del INSS Estadio, del Estadio Nacional de Costa Rica, como usted lo quiera observar, así que ese es otro tema importantísimo de los cuales vamos a estar hablando durante la semana. Hará lo propio el Herediano en el Estadio Alejandro Morera Soto contra el conjunto del Maratón en esta Copa Centroamericana de la CONCACAF, que usted puede vivir también en los 91.5 de Teletica Radio, siempre con usted.
1: Pues sí, 3 de la tarde con 45 minutos, vamos a ir a cambio, muchachos, sacamos el cambio para bueno, aquí me está escribiendo el doctor, que me dijo que le diera un instante, ya estoy listo, me dice el doctor, a ver qué podemos hacer el contacto, perfecto, mi querido David Madrid, que está con nosotros también en la parte de la coordinación y producción, para hablar sobre esos detalles del doctor del Deportivo Saprissa, que insisto que está rompiendo

0: damos la bienvenida, mi querido doctor, un abrazo a la distancia, gracias por atendernos. Y aquí estábamos conversando junto a Ricardo, junto a Adrián García, junto a Ian García y los compañeros de que hay que darle mérito a las personas que creo que lo merecen. En este caso, felicitarlo, doctor, porque creo que hay que resaltar el trabajo que ha venido usted haciendo, que ha logrado su incorporación a FIFA, 11 mundiales, ya sea mayores, de otras categorías, y donde usted ha sido parte de ese staff médico, en muchas ocasiones encabezando el trabajo médico que se realiza, liderando el equipo de trabajo. Lo vimos en la sede de Miami. Bueno, doctor, ya de regreso acá a nuestro país, pero felicitarlo, doctor, porque creo que sí, hay que decirlo así, muy buen trabajo que se está realizando y está realizando su persona, al punto que, como lo decimos, 11 Copas del Mundo. ¿Cómo está, doctor?
1: Bueno, Eduardo, un placer estar con ustedes, con todos los compañeros. Pues sí, nada más decirte que son 15 Copas del Mundo.
0: Opa, imagínese.
2: Sí, hasta el año pasado eran 11, sin contar los
0: claro,
2: los
0: claro, menores. Por supuesto.
2: Hay que corregir ahí.
0: Muy bien, okay. Doctor.
2: Muy bien, sí, doctor.
0: No sé, eso no se la, esas cuatro no se las quita nadie, mi doc.
1: Sí, no, definitivamente. Ha costado mucho llegar a donde estamos, pero bueno, muy contentos. Cumplo mi mundial número 15 ahora, un mundial espectacular, una experiencia extraordinaria. Una experiencia porque al final, si bien es cierto, yo estoy del lado de FIFA, yo creo que nunca deja de aprender uno. Yo creo que uno tiene que tener siempre la humildad para saber encontrar una oportunidad de aprendizaje en cada cosa que uno esté o con quien uno comparta. Compartir con médicos de excelentísimo nivel, tanto en las selecciones. Las selecciones llevan médicos de extraordinario conocimiento científico, igual que tienen mucho bagaje, y siempre es importante estar empapado de qué es lo que están haciendo a nivel mundial otras selecciones, ¿verdad? Ver cuál es la realidad que tienen ellos, qué hay en protocolos, qué podemos revisar, y desde el punto de vista nuestro de FIFA, siempre tratar de ir implementando lo último en tecnologías, en conocimiento, en sistemas de emergencias. Así que realmente es un privilegio poder estar donde uno está.
0: Doc, yo tuve la suerte y la dicha de estar cubriendo el Mundial, pero estuve en la sede de Dallas, Houston, Kansas, y a la final en New York, que tuvimos el chance de movilizarnos, y lo que uno veía y sentía, la sensación era el clima, ¿verdad? Principalmente la parte climatológica, el calor. Se habló mucho, por ejemplo, de la pausa de hidratación, pero vimos para los entrenamientos chalecos fríos, vimos tipos de medidas especiales para tratar de combatir el calor. Desde la parte médica, ¿cómo vivieron todo este aspecto? Que fue principalmente, creo que lo que en mi experiencia y donde yo estuve, digámoslo así, más sufrí, que eran las altas temperaturas.
1: Indudablemente el tema del calor fue algo muy controvertido. Nosotros, desde el punto de vista médico, desde atrás ya veníamos preparando con las elecciones muchas recomendaciones que tenían que seguirse. Yo creo que el calor fue un común denominador en todas las sedes. Temperaturas hasta de 38, 40 grados centígrados. Así que fue un reto para las selecciones jugar en esas condiciones de calor, de humedad, compartidos cada 3-4 días. Sin duda alguna, la recuperación de los atletas era fundamental. Y sí, vimos muchas cosas nuevas, ¿verdad? Los chalequitos que usted veía que se ponían los jugadores entre los momentos de hidratación, cómo se duplicaba o se triplicaba el consumo de hidratante y de agua. Así que todo eso fue pues bastante innovador, porque era un reto realmente poder tener a los atletas en óptimas condiciones. En Miami, temperaturas de 38 grados con 70-75% de humedad. Hay veces no es necesario ver tanto la luz del sol que está quemando para sentir ese bochorno, ¿verdad?, en el ambiente. Eso causa una tasa de sudoración altísima en los jugadores, y sin duda alguna era preocupación de los cuerpos técnicos, ¿verdad?, porque los jugadores obviamente se exponían a mayor fatiga. Pero bueno, al final yo creo que se llevó todo de muy buena forma. Yo creo que, si bien es cierto, se criticó en algún momento los tiempos de hidratación, yo creo que después todos estaban conscientes que eran necesarios. Yo creo que el fútbol en este momento cambió mucho. Hubo muchas reglas que cambiaron a nivel de referees, a nivel de protocolos médicos.

0: yo creo que hay que tener una mente abierta para entender de que el fútbol va a renovarse en los próximos años. Y yo creo que el fútbol se va a convertir en un deporte de cuatro tiempos, indudablemente.
1: Doctor, precisamente ahora que usted habla de eso y la consulta cuando uno ve protagonistas que estuvieron en ese primer mundo futbolístico y es de nuestro país y trabaja acá en nuestro país, es ¿qué tan lejos estamos? Realmente estamos muy lejos de esta realidad, entendiendo situaciones de recursos económicos y demás, pero a nivel médico en nuestro país, a nivel físico, ¿qué tan lejos estamos de esa realidad que se vivió en el Mundial?
0: Mira, qué pregunta más comprometedora, porque yo sé que en Costa Rica siempre nos gusta escuchar de que estamos bien, de que somos lo mejor del área, etcétera. Pero yo creo que uno tiene que tener la humildad para aceptar cuál es la realidad, porque si uno no acepta la realidad de dónde está, nunca te vas a ver en la confrontación de cambiar, de hacer cosas diferentes. Yo creo que en Costa Rica hemos mejorado mucho, pero yo creo que a nivel médico, científico, necesitamos mejorar aún más. Yo creo que la realidad todavía sigue siendo un poco diferente entre las realidades que tiene Europa, las que tiene el continente asiático, países como Japón, la realidad de Estados Unidos, de México. Hay recursos económicos muy buenos y eso les hace acceder a tecnologías muy buenas, sobre todo también los profesionales que se manejan en ese nivel, son de altísimo nivel educativo. Entonces, eso hace que implementen muchas tecnologías, recursos de última ciencia, que hacen que la brecha se abra. Y yo creo que nosotros tenemos que ser conscientes de que cuando analizamos de que algunos países nos empiezan a alcanzar o algunos nos empiezan a distanciar, todos queremos ver solamente hacia la parte técnico-táctica y no nos damos cuenta que hoy por hoy el fútbol se ha convertido en un deporte tan exigente que ya ahora formamos primero atletas antes que futbolistas, y eso hace que la ciencia tenga que estar en primer lugar. No tenemos investigación, si no tenemos compromisos con protocolos de primer mundo, con formación física en primer mundo, nunca vamos a poder avanzar. Yo creo que ahí es donde sentimos que Costa Rica se ha ido quedando un poquito.
2: Doctor, veíamos también en los datos que daba el Comité Técnico de FIFA que inclusive las intervenciones médicas habían sido menores. En Qatar eran de 2.5 por partido y ahora es inclusive de una sola vez. ¿Cuánto también se muestra en la evolución, no tan solo del juego, sino también en la evolución médica, física de los jugadores, este tipo de datos en una Copa Mundial como esta?
0: Yo creo que hay factores importantes a considerar del por qué se dan estos hechos. Y tenemos que pensar en varias cosas. Número uno, estamos en un mundial, todos los jugadores piensan en alta competencia, quieren competir, nadie está pensando en perder tiempo, nadie está pensando en fingir lesiones, ni mucho menos. Eso en primer lugar. Y en segundo lugar, yo creo que hay que ser muy sincero, que las nuevas normas que se han tomado de la mano con los referees, específicamente en los temas médicos, han ayudado muchísimo. Eso de que si el jugador pide asistencia médica, tiene que salir un punto del terreno de juego y que hay solo ciertas excepciones para poder permanecer en el terreno de juego, es utilizado muchísimo. Aumentó el tiempo de competencia, disminuyó considerablemente las atenciones de los equipos médicos, disminuyó la pérdida de tiempo, y realmente ahora estamos viendo que los jugadores piden asistencia médica realmente la necesita. Entonces yo creo que al final eso es provechoso para todos, provechoso porque no tocas tanto el ritmo de competencia, provechoso porque no tenés que hacer tanta intervención y tanta de detenimiento del juego, porque realmente los cuerpos técnicos se enfocan en lo que se tienen que enfocar y saben de que cuando se pide una asistencia que realmente se necesita. Yo creo que estas normas que se vienen implementando realmente nos han ayudado a todos.
3: Buenas tardes, doctor, ¿qué tal? Doctor, en nuestro fútbol, porque bueno, usted ya lo corregía y muy bien, son 15 mundiales, se ha acercado la UNAFUT, se ha acercado la Federación Costarricense de Fútbol también, para hablar con usted, para recibir retroalimentación de todos los mundiales a los que usted ha participado, tanto mayores como menores, digo porque...

0: La información y ese aprendizaje que usted ha venido teniendo, y ahora con lo que usted decía, que tal vez nosotros estamos bastante alejados o un poco alejados de esta situación, yo creo que el primer paso es ir haciendo los enlaces directos para ver de qué manera podemos mejorar e ir alcanzando esos niveles. No sé si en algún momento ya se han acercado a usted, se han aproximado, se han arrimado y le han dicho: venga, doctor, trabajemos, ayúdenos, colabórenos en esto, en primera división, segunda división, ligas menores, selecciones, etcétera.
1: Mira, qué importante lo que tocas y prometedor, pero yo tengo que ser absolutamente honesto. Mira, yo tengo 15 años de trabajar como miembro del comité médico de FIFA y recientemente del Medical Board de FIFA desde hace ya un año. Y tengo 15 mundiales y al día de hoy nunca, nunca, en todo lo que yo tengo el conocimiento, ni la UNAFUT, ni la Federación, ni ningún regulador del fútbol se ha acercado a preguntarme: doctor, ¿qué ha visto usted en el extranjero? ¿Qué podemos copiar en Costa Rica? ¿Cómo nos podemos beneficiar? Doctor, ¿con qué nos puede usted retroalimentar para mejorar el torneo desde el punto de vista médico, incluso competitivo? Nunca, nunca. A mí me llama la atención. Yo más bien vengo ahora del Mundial y me encuentro con que la categoría U20 está implementando un protocolo de conmoción y yo pregunto: ¿y cuál es el protocolo? Y yo no veo ningún protocolo. ¿Y cómo quieres implementar un protocolo si no capacitas a los referees, los cuerpos técnicos? ¿Cómo quieres un protocolo de conmoción si no tienes el equipamiento necesario para hacer un proceso de salida del jugador inmovilizado en una camilla? ¿Cómo capacitas a los médicos? ¿Cómo quieres hacer un protocolo si no tienes médicos en forma constante trabajando para un club? Entonces, yo quiero decir que hay una gran laguna. Hay una gran laguna y yo creo que al final, yo no sé si es por el tema de ser un profesional o qué. Yo al final lo que digo es: qué bonito es compartir el conocimiento. O sea, el conocimiento no es para dejárselo uno, el conocimiento es para compartirlo, para ponerlo a disposición de las personas. Esa es la idea de adquirir conocimiento. Y no es enriquecerse simplemente, leer libros, poner libros, tener la experiencia de tener estas vivencias, no es simplemente vivirlas, es compartirlas. Y qué bonito que en Costa Rica pudiéramos implementar estas cosas, pero lastimosamente tengo que decirte que no se hace. Yo he estado muy anuente a colaborar, a ayudar. El día de hoy, lo que yo hago en FIFA, mi trabajo, protocolos de conmoción, protocolos de conmoción médica, normas, procedimientos, qué tiene que tener un estadio para poder cumplir con todas las normas internacionales, cómo llevar a cabo la organización de un servicio médico, etcétera. Y al día de hoy uno nunca ha tenido un acercamiento, lastimosamente. Y le debo decir que mandé una carta a la UNAFUT hace unas semanas y al día de hoy ni siquiera la han contestado.
2: Bueno, una pena, ¿eh?
3: Sí.
2: Una pena porque uno se imaginaría que más bien hay que aprovechar, ¿verdad? No, todo el conocimiento y todo lo que puede
0: ser. Es lamentable porque ahora, como lo dice el doctor, bueno, imagínense, envió una carta, porque yo decía, tal vez a veces hay algún tipo de situaciones, pero digo yo, por lo menos...
2: O que digan, bueno, no molestemos al doctor, ¿verdad? Claro, estar muy ocupado.
0: Exacto.
2: Pero ya que el doctor se ponga a disposición.
0: Pero que de vez en cuando, por lo menos, de mentirilla le digan: doctor, en el Mundial Sub-20, el que fuiste, ¿hay alguna implementación nueva? ¿Hay algo que podemos nosotros aplicar en Liga Menor?
2: Bueno, veámoslo.
0: Doctor, al Mundial, ¿hay algo que tal vez, no sé, tal vez una capacitación con los doctores de todos los clubes de la Primera División sobre X? Y por lo menos que lo hayan citado y que la reunión nunca se dio.
2: No, Richie, velo de esa manera. Lamentable. Y no sé, doctor, qué opinión te merecen. Ahora te preguntaba las altas temperaturas y obviamente el sol. Estamos en un país donde la primera división no puede jugar a las 11 de la mañana en ciertos sectores para evitar la exposición al sol, cáncer de piel, golpes de calor y demás. En primera división.
0: En segunda.
2: Pero en liga de ascenso no hay, ahí sí les puede dar cáncer de piel. En liga menor hay ningún tipo de problema, hay que jueguen a las 11 de la mañana, fútbol femenino.
4: No, hasta más nada, temprano, Eduardo.
2: Entonces hay una discrepancia.
3: Sí, contradicción.
2: Contradicción total en criterios, por ejemplo, como en este caso, Doc.
1: Vean, algo tan simple como esto. ¿Por qué Europa compite en la noche? ¿Por qué Europa se compite en la noche? ¿Por qué en Estados Unidos se compite en la noche? Es un tema de rendimiento. O sea, si usted quiere tener ritmo de competencia, si usted quiere que su fútbol mejore desde el punto de vista de dinámica futbolística, el jugador.

0: tiene que tener condiciones climatológicas adecuadas. Usted no puede tener calidad de ritmo de competencia jugando a 36, 38 grados con una humedad del 70%. Cuesta muchísimo. Y tenés sino que tener recursos científicos, médicos, físicos de recuperación para que se pueda dar ese fenómeno. Entonces, ¿por qué nosotros, si sabemos que estamos en un clima tropical, que tenemos problemas de lluvias, que tenemos problemas de sol intenso, calor, humedad, ¿por qué no nos hemos podido sentar a la mesa y tratar de normar estas cosas por el beneficio del fútbol? Negociar con las televisoras, cuál es el mejor horario que se pueden realizar los partidos, cómo puedo ayudar a hacer campañas de prevención y concientización en los aficionados también, porque los aficionados se ven afectados de llegar un día a las 11 de la mañana, 1 de la tarde, y sentarse en una gradería a llevar sol. Entonces yo creo que al final es un tema de querer hacer las cosas diferentes, ¿verdad? No podemos tener resultados diferentes si seguimos haciendo todo igual. Eso es una frase muy trillada, pero lastimosamente se sigue repitiendo. Entonces yo digo, ¿por qué el fútbol es tan cerrado muchas veces, verdad? Y nos cuesta tanto desde el punto de vista de ego poder reconocer que una persona y el conocimiento y que nos puede retroalimentar y hacer que las cosas sean diferentes. Vea, a mí me llama la atención. Yo hubo gente opinando en el fútbol y tomando decisiones en el fútbol. Nunca han jugado fútbol. Nunca han estado involucrados en un camerino. Y yo digo, vea, yo estuve en el fútbol desde los 6 años hasta los 19 años en Saprissa. Hice procesos de selecciones menores. Voy a jugar al extranjero partidos amistosos. Tengo 25 años de ser médico del deporte. Tengo 15 años de estar en FIFA. Y resulta que hay personas que sí opinan y sí les escuchan la opinión que tienen y nunca han tenido eso. No saben lo que es estar dentro de un camerino, no saben lo que es lidiar con jugadores, con grupos técnicos. Entonces, al final, lo que yo digo es: ¿por qué nos cuesta tanto apoyarnos y ser suficientemente humildes como para decir que necesitamos cambiar para mejorar? Ya, a mí me preocupa cuando empieza un torneo a nivel nacional y no hemos hecho un análisis concienzudo de lo que pasó con la selección.
1: Claro.
0: Entonces al final todo está amarrado y el área médica no deja de estar exenta. ¿Qué estamos haciendo mal en Costa Rica o estamos dejando de hacer como para que otros nos estén alcanzando, ¿no? Y nosotros nos estamos rezagando? Le voy a poner un ejemplo, la selección de Curazao. La selección de Curazao contrató a la doctora Susan Herman, que es compañera mía de FIFA. Fue doctora 5 años del Real Madrid, doctora de la selección de Holanda. Y la contactó, ¿por qué? Porque todos los jugadores prácticamente son de origen holandés. Todos hablan holandés. Y querían una doctora que fuera de raíces holandesas. La Susan Herman, que era del Real Madrid, la traen para que sea la doctora de la selección de Curazao. Ella fue desde tiempo a coordinar toda la logística de lugares de entrenamiento, campos, requerimientos, necesidades, todo para la selección de Curazao. Entonces nosotros tenemos que entender que hay otros que nos quieren superar y si nosotros nos quedamos atrás, vamos a tener un rezago tremendo.
1: Doctor, por ejemplo, siguiendo con este tema y le hago la consulta, dentro de los protocolos FIFA que usted vio para este mundial, ¿qué, aparte de lo que ya ha conversado, qué también hace falta aquí en nuestro país?
0: Vamos a ver. Hay muchas cosas que normalizar desde el punto de vista médico. Ejemplo, la UNAFUT pide que tienen que haber ambulancias en los estadios, pero no hay una uniformidad de qué tipo de ambulancias, qué tipo de recurso médico. Bueno, te pongo un ejemplo, todavía hay equipos de prisión que no tienen médicos de planta. Entonces, ¿cómo querés avanzar en medicina, en nuestro fútbol, si no hay médicos a tiempo completo en nuestro fútbol? No, no, no puedes hacer ciencia, no puedes hacer estadística, no puedes hacer planteamiento. ¿Por qué? Porque no se puede trabajar en conjunto. Vos tenés que organizar protocolos, cómo atender a un jugador en el terreno de juego si hay un problema respiratorio. Gracias a Dios no hemos tenido un caso de esos en el terreno de juego. Pero mi pregunta es, ¿estamos preparados para tener un paro cardiorrespiratorio en el terreno de juego? ¿Podemos salvar al jugador? Un traumatismo craneoencefálico severo. Entonces, hay muchísimas cosas que están todavía en el limbo y que necesitan aterrizar. Porque en el papel puede ser que estén, pero en la parte operativa no están. Igual yo siento que a nivel de los temas de rendimiento físico y performance, yo creo que todavía hay muchas cosas que nos hace falta interpretar. Tenemos GPS en los jugadores, pero no sabemos tal vez cómo manejar mucha información. Entonces yo creo que nos falta todavía afinar muchas cosas.
2: Doctor, le agradecemos mucho el tiempo. Para mí siempre un gusto conversar con usted. Le tenemos mucho aprecio, ya muchos años de compartir en los medios de comunicación y de poder charlar con usted. Y siempre es muy interesante hablar con usted, doctor, sobre mucho. Todo por las cosas que siempre nos indica. Así que le agradecemos mucho. ¿Todo bien en la clínica, sí? ¿Mucho trabajo?
0: Sí, gracias a Dios, todo bien aquí, siempre caminando, mucho trabajo. Después de estar el mes y medio ausente, pues siempre se nos apura mucho la agenda, pero gracias a Dios que estamos aquí siempre en el Centro Médico Saprissa. Uh-huh. Y bueno, siempre las puertas abiertas para todos ustedes. Muchas gracias por esta oportunidad, siempre dirigirnos al pueblo de Costa Rica y sobre todo seguir del lado del fútbol, que es lo que nos apasiona y queremos ver que cada día crezca más.
2: Sí, sí, sí. Vimos lo de Newton Williams, ¿verdad? Que ya creo que es un éxito médico para ustedes, la recuperación de Newton un año después y verlo como al final anotó, se liberó, pero sobre todo celebrar la recuperación de un jugador que tuvo esa lesión tan, tan complicada.
0: Yo creo que son de las cosas más gratificantes que le da a uno el fútbol y la medicina, el poder ver estos casos como el de Newton, reconocer todo el trabajo del área médica. Al final somos un equipo multidisciplinario, esto no es el doctor Esteban Campos, hay muchos detrás de esto, es el doctor Alan Soto, los fisioterapeutas, Eddie, Jonathan, el doctor Olman, en fin, yo creo que uno tiene que saber que parte del éxito es el trabajo en equipo.
2: Uh-huh. Sí, sí, sí, completamente. Perdón, doctor, queríamos preguntarle, lo de Fidel, ¿hay algún parte médico de Fidel que no hemos visto que no ha estado con el equipo?
0: Sí, tiene unas molestias musculares a nivel de su isquiotibial. Él no pudo estar en el partido anterior, así que estamos evaluándolo para ver en qué momento ya puede reintegrarse a los entrenamientos. El caso de Ariel, que sí pudo viajar, pero en las próximas horas ya vamos a tener más claro el programa de Fidel.
2: Muchísimas gracias, doctor, le agradecemos mucho. No es un comercial pagado, pero yo llevé a mi mamá a la clínica Saprissa, ahí el doctor Campos y el doctor Soto la atendieron, me le quitaron todos el problemita que tenía en la rodilla, me la dejaron como nueva, así que yo siempre estaré muy agradecido con ellos.
3: Voy porque, a ir
2: yo
3: a que me pongan rótula nueva.
2: Sí, señor, pero sí. Pero inmediatamente ahí con Jonathan, el fisio, que también nos ayudó.
3: Rodilla derecha.
2: Un abrazo para todos los muchachos ahí en la clínica Saprissa, y especialmente para usted, doctor, felicidades, en verdad, porque es digno de admirar. Gracias. El trabajo que están haciendo y que está haciendo usted, sobre todo con siendo miembro del Comité Médico de la FIFA. Gracias, doctor.
0: Muchas gracias, Eduardo, muchas gracias, y bueno, les doy una información de preliminar, y es que recientemente la FIFA me ha nombrado como jefe médico del Mundial, y ahora en Marruecos, el Sub-17, y el Mundial Sub-17 de Qatar, así que vamos a estar por los próximos meses también partiendo hacia Marruecos y a Qatar, a dos aventuras más.
2: Ah, muy bien, doctor, felicidades.
3: Felicidades, doctor, y ojalá...
2: 17 ya.
3: Sí, sí, y ojalá, sí. Ojalá en serio...
2: No, que no, por favor.
3: No, que por favor. Quienes estén escuchando, y si no están escuchando, que les envíen el mensaje y que o al rato no se han dado cuenta, que les ven, inviten al café a un doctor y hablen algo de fútbol, a ver si mejoramos desde tantas perspectivas que nos acaba de explicar. Y es muy en serio, en UNAFUT, en Federación, sí. Y demás. Ahí está.
2: Lado, para que nos ayude, claro, a mejorar el fútbol de nuestro país.
3: Ojalá que sí.
2: Gracias, doctor.
3: Gracias,
2: doc.
0: Un saludo.
2: Gracias al doctor Esteban Campos. Bueno, dos mundiales más. Okay, muy bien, muy buen trabajo el que hace el doctor Campos.
4: Hay mucho que mejorar, Edu. Y esto que, por ejemplo, que he dicho, que acá no hay protocolos.
2: No, y que, no lo hay, y que ni siquiera le contesten a él.
1: No. Una carta, Eduardo. Una sencilla carta. Sí. Por el amor de Dios.
2: Bueno, vamos. Eso es lo que pasa y la situación de por qué tal vez hay muchos aspectos de nuestro fútbol que
1: están como están. No, por eso estamos como estamos.
3: Para ir al cambio, lo que acaba de decir de Curazao.
1: También.
3: O sea, trajeron la doctora, se han estado en serio preocupando y por eso no vamos a los mundiales. Por sí, eso pues estamos sí, como sí, estamos.
1: Se mueven, señor Ricardo Cordero, sí, como dirían por ahí.
2: Saludos a mi querido Gabriel Chacón, popular Chacal.
1: Ah, muy bien.
2: Me acaba de escribir el Chacalito. Ya te cuento, vamos a ir al cambio.
3: Ya le vi la
2: vamos
3: cara.
2: A ir a la pausa. Chacal. Vamos a ir al cambio comercial, vamos a ir a la pausa y regresamos para hablar también con otro invitado, pero desde Panamá.
3: Sí,
2: Panamá, Panamá. Para hablar de lo que está pasando en Panamá y sobre todo este duelo que tendrá el Saprissa en suelo panameño y también obviamente

0: Los rivales que tendrá Liga Deportiva Alajuelense en este torneo centroamericano. Cambio comercial y regresamos.
1: Póngale bonito, tómese el yodito.
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0: Cuatro de la tarde con 18 minutos, regresamos acá en Teletica Deportes Radio por la tarde. Bajamos o dejamos el tema del doctor Esteban Campos, del Saprissa, y está un gran amigo de la casa. Voy claro. A dejar que usted lo presente, Richie, ¿verdad? Porque ese,
29: sí, señor.
0: Creo que además tiene una gran relación con usted. Lo queremos mucho, lo apreciamos mucho. La última vez que lo vi fue en Panamá, en el partido de la Selección Nacional.
29: ¿En el repechaje?
0: Sí, ahí fue la última vez que lo observamos.
29: Sí, sí.
0: A don Percy Valpigot, exjugador del fútbol costarricense que marcó muy buena época acá en el Herediano en Liberia
29: lo
0: y
29: vemos,
0: que hoy es comentarista allá en Panamá.
29: Lo vemos poco, pero lo escuchamos mucho, un hombre de la casa acá en los 91.5 de Teletica Radio, mi querido Percival, Ricardo Cordero, un gusto saludarte. Acá está Adrián García, Ian García, Eduardo Castillo. Primero, saludarte, ¿cómo está todo allá en Panamá? Sé que más tardito tienes programa, entonces gracias por los minutos. Y pues con la expectativa también y pues con la pregunta de lo que puede presentar este equipo del UMICET ante el Deportivo Saprissa en el juego de Copa Centroamericana. Percival, un gusto siempre saludarte acá en Teletica.
30: Gracias, gusto es mío poder compartir con ustedes. Saludo a la mesa ahí. Veo que hay una mesa numerosa.
29: Está numerosa hoy la mesa.
30: En Teletica. No, y saludo como siempre a mi gente de Heredia, Liberia, en fin, todo el fútbol tico, porque la verdad que a mí, aunque conozco y veo cada vez que voy por Costa Rica, que lo hago ahora más seguido porque tengo a mi hija que vive ahí en Sabanilla de Monte de Oca, entonces estoy muy seguido por esos lados. Y me encuentro con fanáticos de todos los equipos, incluso equipos que me reconocen y eso me da gran satisfacción. Y aunque éramos rivales, reconocen el trabajo que uno hizo en esos casi 8 años, 7 años y medio que jugué entre Liberia y Heredia o Heredia.

0: y Liberia. Así que para mí siempre un gusto poder compartir y llegar a ellos. ¿Y qué puede esperar de UMESIC? Bueno, un equipo que el año pasado ha tenido su mejor, o el torneo pasado, ha tenido su mejor torneo clasificándose a fase de playoff y eso. Tiene el mismo entrenador del año pasado, el señor Infante, un venezolano que ya está hace un buen par de años en Panamá, que estuvo con el Herrera FC en un tiempo, lo hizo jugar bien. Luego estuvo con el Árabe Unido, con un paisano del Perlo, y bueno, un conocedor del fútbol panameño ya, el señor Infante. Y evidentemente lo más probable es que nunca se ha enfrentado a Saprissa, pero el que conoce quién es Saprissa en el área lo tiene que saber, porque por la cercanía y porque es un equipo que retumba mucho a nivel de Centroamérica, ¿no? Así que mañana se va a jugar en Penonomé, una cancha natural, quizá una de las mejores canchas que tenemos acá en el país de césped natural, ya que acá muchas son, o la mayoría son sintéticas, por el tema este que aquí llueve 10 de 12 meses al año. Entonces no es fácil el mantenimiento de canchas naturales en nuestro país. Entonces han optado por poner sintética, que es más económica, capaz no es lo mejor, pero por lo menos tiene la garantía de que no se te va a dañar en un año, como sí puede pasar con una cancha natural, ¿no?
1: Percival, un abrazo, un gusto saludarte, te habla Eduardo Castillo. Percival, ahora hablas de este equipo y vemos que está el Plaza Amador, por ejemplo. Bueno, el Saprissa tendrá que enfrentar a dos equipos panameños. El Plaza Amador que viene y el semestre anterior o el torneo anterior y ganan el estadio Alejandro Morera Soto, pero los equipos de Panamá tal vez les ha costado llegar a esta última instancia en este torneo, ¿verdad? ¿Cómo ven las expectativas de los que van a participar, de los que están clasificados y sobre todo para que puedan dar ese paso que ya dieron en selecciones nacionales?
0: Bueno, yo creo que de los tres que están, Alianza, UMESIC, Plaza Amador, Plaza es el más sólido y debe, por la planilla que ha conformado, debe repetir y mejorar la actuación del año pasado. Sabemos que todos los torneos son diferentes, hay muchos factores que a veces no logra conseguir la cosa, pero lo que sí sé que tiene un equipo bien completo, el equipo placino, que creo que es el mejor que está de los tres, el mejor constituido, es el Plaza. Se le habían ido uno que fue fundamental en el triunfo en Alajuela, Rose, se le había ido para Venezuela, para Ecuador, perdón. Jorleán Sánchez, el goleador, se le había ido para Olancho de Honduras. Volvieron al equipo, se trajeron un muchacho Valencia que andaba, creo que en UMESIC, incluso andaba. O sea, en línea general el Plaza Amador luce más fuerte y le puede competir a los equipos de Centroamérica. Hay que ver cómo el entrenador puede plantear, ya es otra temporada, otra cosa. Pero creo que es el equipo más fuerte de los tres porque económicamente está sólido. La UMESIC también está sólido, sabes que los equipos cuando son de universidades habitualmente tienen buen recurso económico. Y el Alianza, que es el equipo que con el técnico Jair Palacio siempre compite, aunque no tenga la parte económica a su favor, el técnico le saca el mayor de los provechos a los jugadores. Pero creo que de los tres, Plaza es el equipo que está mejor armado para encarar el torneo local y el torneo centroamericano.
2: Percival, placer de saludarlo. Ian García, quien se comunica con usted. Dejando de lado el tema de clubes, también cómo está el tema de la selección. Recientemente el señor Christensen renueva. Sin embargo, también, ¿cómo vieron la actuación de Panamá en la Copa del Mundo ustedes desde allá?
0: Bueno, yo como yo la gente me pregunta y en parte se queja de que no se puntuó, no se hizo ningún gol, y yo le voy a decir mi opinión personal. No es mediocridad, es realidad, que he tratado yo, y como yo le digo a la gente, que yo no soy fanático de la selección, yo no soy fanático, yo soy analista de fútbol y por ende tengo que ver mi selección que la quiero y la amo, por supuesto, lo tengo que ver con objetividad lo más que se pueda. Yo quedé satisfecho con la actuación de Panamá. ¿Por qué? Porque compitió, que era lo que yo pedía. ¿Qué es competir? Recordemos que tampoco somos un país que hemos ido a 6-7 mundiales como Costa Rica. ¿Qué era competir? Lo que hizo Panamá. ¿Tuvo opción de ganarle a Ghana? Sí, tuvo opciones. ¿Tuvo opción de sacarle un empate a Croacia? También tuvo opciones. Y con Inglaterra, digamos que Inglaterra dominó todo el partido y todo, pero le costó, entonces compitió. Y eso a mí me llenó de mucha satisfacción, porque también teníamos que saber que estamos en un grupo complicado, que estamos con equipos de mayor jerarquía, y que si tú le competías de la forma en que lo hizo, o cualquier cosa podía pasar, y en verdad pudo haber pasado cualquier cosa, porque así como perdimos, también pudimos rasgar algunos puntos que era meritorio, porque Panamá no fue el Panamá que se metió allá atrás a esperar que lo bombardearan. Por todo lo contrario, Panamá salió a buscar el partido en cada uno, con las limitaciones y con las virtudes que pueda tener el equipo panameño. Pero yo quedé muy satisfecho porque el equipo compitió con una Croacia que terminó diciendo, wow, que las palabras de Modric te daban esa motivación, como decir, puchica, no le fue nada fácil al equipo de Croacia, y tampoco a Inglaterra, porque en el 60 y tanto y todavía íbamos empatados, contrario al Mundial del 18, que al 60 y tanto de partido ya Inglaterra llevaba 4. Así que yo creo que yo en lo personal quedé satisfecho porque el equipo compitió con personalidad y demostró que el equipo ha mejorado, que estamos lejos todavía de los primeros lugares, por supuesto, no solo nosotros, todo Centroamérica está lejos, pero Panamá con esa actuación yo creo que dio mucho que hablar, y las sensaciones y los comentarios externos fueron muy buenos.
3: Percival, le saluda Adrián García. Hablando un poco de la realidad del fútbol panameño, ¿qué consideración tiene de lo de en este caso Tomás Rodríguez, que se marcha al fútbol ecuatoriano, que de hecho estaba viendo que también está Everardo Rose, que usted mencionaba ahora lo del Plaza Amador, que el torneo anterior en Copa Centroamericana le hizo la vida imposible a la Liga Deportiva Alajuelense en el estadio Alejandro Morera Soto? Y no sé también qué perspectiva tienen de lo de Newton Williams, que se ha recuperado, que anotó el fin, bueno, por lo menos el viernes anterior, y qué sensaciones tienen de esta recuperación y el nivel de Newton Williams que pueda mostrar acá en fútbol costarricense.
0: Bueno, yo incluso en el programa hacíamos noción de eso, y yo le digo que es tanta la confianza que Saprissa tiene en Newton que lo esperó casi que un año. Uh-huh. Eso te da a entender de que yo he hablado con Loni, yo he hablado con Hernán, y ellos tienen una fe que Newton va a ser el delantero que ellos esperan este torneo, y que Dios quiera no vuelva a tener ninguna lesión para darle la satisfacción. Yo vi el partido de la goleada de Saprissa, la alegría que tenía Newton, la alegría. Hay un clip que muy pocos jugadores extranjeros, y ustedes lo saben, hace con la afición, y yo creo que Newton en ese contexto ha hecho un clip con la afición, que la afición le reconoció al final el gol. Pueden hablar que fue una goleada, que ya, pero los goles hay que hacerlo, y que Newton en pocos minutos ha hecho goles, y tienen grandes esperanzas, y para nosotros sería fabuloso recuperar a un Newton de cara a la selección. Y lo de Tomás, bueno, buscó otra liga, otro equipo, quería jugar Libertadores, quería jugar torneo más importante, probablemente económicamente también era mejor, porque estamos hablando del Barcelona de Guayaquil, si no es el 1 de Ecuador, es el 2, y un equipo que siempre aspira a los torneos internacionales con fuerza. Yo creo que ya Tomás le había cogido como la sensación, ya se había recuperado, ya se había enganchado con la gente, del Saprissa, que sabe que es una afición bastante exigente, y que Tomás al principio no estaba tocando la tecla necesaria y después lo consiguió de cara al Mundial, que al final terminó metiéndose y demás. Pero son delanteros que todos estamos pidiendo que levanten el nivel, porque en contraparte sería muy bien para la selección. Y yo le digo, yo no sé qué están haciendo, qué van a hacer los países de Centroamérica en cuanto a la generación de jugadores. Lo que yo sí sé, que Panamá sigue en la misma ruta, y ojalá que sea con resultados, porque hoy Panamá tiene, mire lo que le voy a decir, Panamá tiene 4 centrodelanteros que si están a nivel, dudo que Centroamérica, cualquiera de los países de Centroamérica, tenga 4, no hablo de 1 ni 2, 4 centrodelanteros con nivel de conseguir cosas importantes, incluyendo a Newton, el muchacho que está en el Botafogo, Kadir Barría, que quedó fuera del Mundial, Tomás Rodríguez, por supuesto que lo tengo que incluir ahí por su gran capacidad. También tenemos un muchacho que acaba de firmar, estaba en Letonia, Josué Vergara, 6 meses ahí, la rompió en goles, y lo acaba de comprar el Gen de Bélgica por casi $3 millones. O sea, que yo estoy muy contento porque se va Waterman, en cualquier momento se va Fajardo, otros centrodelanteros, y nosotros el relevo lo tenemos bastante asegurado. En la zona central también tenemos 4 o 5 centrales de altísimo nivel jugando fuera del país, que son el relevo de Fidel, que es uno de los más veteranos, pero que tenemos en la Premier, tenemos en Austria, tenemos tenemos en muchos lugares de países de segundo nivel, digamos, futbolístico, pero que para la selección vienen a fortalecerla, pero en grande. Así que Christiansen, que renovó hasta diciembre, que cambia la junta directiva de la federación, por eso el contrato se lo extendieron hasta diciembre, tiene un relevo, pero bien prometedor para el fútbol panameño. Así que yo creo que vamos a seguir dando sensaciones buenas, y ya es tiempo, ya le exigimos un título, ya sea de Copa Oro, de no sé, de la Nation League, torneo de selección, y que los equipos en torneos de clubes también estén dando esa sensación de que van a la par el fútbol de clubes con el de la selección, ¿no?
1: Y por eso es que están también, ¿verdad? Lo están haciendo y el trabajo está siendo muy bien realizado. Percival, muchísimas gracias por el tiempo, muchas gracias por atendernos, como siempre.
0: No, hombre, a la orden, sabes que es un gusto siempre llegar a los miles de oyentes de Teletica Radio, y hablar de fútbol es la cosa más linda que tiene uno, ¿no? Así que saludos y muchas gracias.
1: Un abrazo siempre.
4: Abrazo grande.
1: A Percival Pigot, gran amigo acá de Teletica Radio. Siempre lo saludamos con mucho cariño cuando lo vemos allá en tierras panameñas, o cuando viene acá, ahora lo podemos observar acá. Vamos a ir a cambio, muchachos, a la pausa, para que venga ya don David Madrid y nos presente esta nota que él acaba de tener con Ian Martínez, el basquetbolista costarricense que está tocando las puertas de la NBA y ya está haciendo campamento de verano en League Summer con Ian Martínez. Vamos a cambio comercial y regresamos con más en Teletica Deporte Radio por la tarde.
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5: Cuatro de la tarde con 42 minutos. Señor David Madrid, bienvenido a la mesa acá de Atletica Deporte Radio, con muchos detalles y una nota muy interesante que has hecho, mi querido David. ¿Cómo estás? Buenos días.
6: Buenas tardes.

0: Sí, está acostumbrado. Sí. ¿Qué tal, Edu? ¿No? De toda la gente que está con Teletica Radio, una nota con Ian Martínez, jugador que tuvo su paso por la Liga Universitaria. Había tenido juegos nacionales en Costa Rica, pero brincó a la Liga Universitaria para luego también dar el salto a Israel, luego a Austria, y ahora fue invitado al Summer League, un campamento con los Cavaliers. Escuchemos la nota con Ian Martínez acerca de cuál es el futuro, qué espera y si el paso de su momento por la universidad a Israel fue del gusto de él o no. Escuchamos a continuación.
1: La experiencia, pues, experiencia única, fue una experiencia linda, ¿verdad? De poder saber que fue un pasito más cerca de ese sueño que todavía se sigue persiguiendo, ¿verdad? Independientemente de en qué situación esté. Entonces sí fue como un poquito sentimental, se podría decir, poder estar ahí cerquita, ahí a la puerta, se puede decir. Pero sí, se disfrutó, se aprovechó a como se pudo y sí, feliz de que la oportunidad se dio.
2: Y en su paso por Liga Israelita y también por la parte de Austria y también haber conocido la Liga Universitaria, ahora con ese Summer League, ¿se siente la diferencia entre esos diferentes ligas?
1: Sí hay diferencia, pero en el aspecto tal vez de son la manera en la que se juega el básquetbol. Tal vez europeo, a veces sí puede ser un poquito tal vez más estratégico en el sentido de ahí como equipo. A veces de ahí lo que es más NBA. Y así se trata a veces un poquito más del talento, tal vez es solo una persona a la que ya el equipo sabe de ahí que él es de la estrella, se puede decir, y es como de ir por parte de sus jugadores principales y de ahí los demás tienen que ver dónde calzan un poquito, pero sí es un juego también más rápido, diría yo, a diferencia de allá en Europa y los otros países, pero el talento, nadie se puede decir que igual hay, es talento de muy alto nivel en los dos lados.
2: Ian, cuando aparece la canasta que usted hace, los puntos que usted hace en el Summer League, sí me gustaría que nos explique ese sentimiento, o sea, sentir que está en una liga muy cerca de la NBA y anotar puntos, además de que también tuvo asistencias y buena cantidad de minutos.
1: No, pues ya

0: responder eso de muchas maneras, pero ninguna, para ser honesto, estaría así correcta. Es algo en el que de ahí todo tiene que calzar. Tal vez ahorita no vaya a pasar directamente, así de una vez. Digamos, lo que es NBA directamente, G-League ya es otra situación, pero NBA directamente tal vez ahorita no, pero sí se tienen que alinear muchas cosas para que pueda suceder. Es difícil, pero no imposible.
1: Siente que el nivel suyo demostrado en el Summer League y las otras competencias también que ha tenido ya podría dar ese paso, o qué le falta mejorar también o a madurar a Ian Martínez para llegar a ese gran nivel.
0: No, yo siento que estoy ahí, y lo mismo es para muchos jugadores. Como mencioné anteriormente, hay muchas cosas que se tienen que dar en el momento para que todo funcione. No es tanto como de tener un super talento o así, es más de a veces es solo encaje, el lugar donde uno esté, disponibilidad de otros jugadores, también muchas cosas se tienen que dar, a veces solo para conseguir una oportunidad y a veces también para que ya se concrete la situación, si es que a uno le dan la oportunidad total de ser parte de un equipo principal. Pero sí, es difícil a muchos jugadores y eso es a veces lo que tiene que pasar, hay que tener un poquito de suerte y estar en el momento y en el lugar indicado.
1: ¿Cómo se dio, Ian, esa convocatoria al Summer League? Porque usted nos habla que es muy difícil en todo el mundo ser elegido, pero ¿cómo se dio ese contacto para entrar al Summer League con los Cavaliers?
0: No, tengo un agente y ellos son los que trabajan en conseguirme las oportunidades. Mi trabajo es otra vez seguir demostrando que yo soy un jugador capaz donde sea que vaya a jugar, ya sea igualmente ahí mismo con donde acabo de ir para el Summer League, o si es en otro país, si es donde sea. Mi trabajo y también yo por mi pasión como competidor es demostrar que yo soy un buen jugador. Lo demás es de mi agente, es el trabajo, y si se da la situación con algún equipo, se da y puede salir. A veces es muy repentino, entonces puede salir o pueden haber cambios de un día al otro muy rápidos, entonces sí.
1: Ian, sentir que es podría ser el primer costarricense o el segundo primero que ha llegado más lejos en Costa Rica en esos niveles, lo siente con un compromiso también de ser una persona ejemplar para todos los que lo ven en Costa Rica.
0: Un compromiso no, pero ¿cómo explicar esto? Bueno, sí tomo responsabilidad en eso, pero no lo siento comprometedor. A mí me encanta poder influir a personas que sí tienen esa misma pasión, porque ahí yo en algún momento, como de todos estos chiquitos, o pueden ser ya adolescentes o incluso adultos, todos tenemos sueños. Entonces yo estuve en el mismo zapato de esas personas en algún momento. Entonces para mí es un honor poder hacer eso, que la gente me pueda ver a mí e intentar seguir esos mismos pasos. Siento que es algo importante poder tener esa plataforma y saber cómo utilizarla para construir y no para destruir. Entonces sí, yo tomo orgullo en poder influenciar personas de buena manera.
1: Parte de lo que hablaba Ian Martínez, nada más, Edu, le preguntamos LeBron James en los 76ers. Y ahí nos comentó que él deseaba que llegara a los Cavaliers para conocer la estrella.
2: Bueno, sí.
1: Era su ídolo.
2: Sí,
3: claro. Para ver si podía compartir.
2: Ah, es espectacular.
3: Sí, muy bien lo de Ian. Ojalá se le pueda dar. No sé si ocupará otro espacio de mostrarse aún más, tal vez en una mejor liga en Europa. Hacerse un poquito más de ese nombre europeo y que ya tal vez llegue con más peso, ¿verdad? A estos Summer Camps de la NBA. Pero muy bien, David, muchas gracias.
1: Gracias, Edu. Y que siga el básquet creciendo. Usted fue parte de la familia de básquet.
3: Sí.
1: Bueno, y que siga creciendo acá por nosotros.
3: Pues sí, vamos a ir a cambio comercial y ya venimos con el cierre acá en Teletica Deportes Radio.
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17: Cuatro de la tarde con 58 minutos, nos vamos, nos retiramos. Miren la hora cachetona, ¿verdad, Javi?
18: Sí,
17: señor. Muy bien, Javier Marrero en el control master, nos queda en compañía de la hora cachetona y a las 6:30 vendremos ya con el previo del partido entre la selección sub-20 de Costa Rica y la selección sub-20 de México en ese clasificatorio. Así que bueno, aquí tendremos a los muchachos, a los compañeros y señal de TD Más acá también, en, por supuesto, en la transmisión de ese compromiso. Gracias a Ian, a mi querido Richie, a David, al señor Adrián García, a Javier Marrero. Como ya lo escucharon, quedan en compañía de la hora cachetona acá en Teletica Radio. Feliz tarde.

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1: Padre, nos unimos en esta oración para rogarte por todos nosotros, por nuestros seres queridos, por Costa Rica y por los habitantes de

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0: Saludos, saludos, amigos y amigas, ¿qué tal? Muy, pero muy buenas tardes. Qué placer compartir con ustedes la hora cachetona, la que más divierte y la más vacilona. Aquí arrancamos un poquito antes porque hay partido. Hoy tenemos partido, mi querido Carlitos Ramos, el popular Porción Son. Eso.
1: Muy, pero muy buenas, buenísimas tardes. Tengan todos y cada uno de ustedes muy contento nuevamente. Principio de semana. Y vamos con la hora cachetona, que es el objetivo primordial para que ustedes se entretengan en esta, en estas horas de la tarde, Menecaso. Vamos con
0: el tema. Estábamos a las 5:30, pero arrancamos un poquito antes para que nos rinda el programa, ¿verdad? Para que estemos con más.
1: Bueno,
0: ¿Qué le parece, Carlitos? ¿Qué le parece?
1: De ahí, más tuanis, de ahí, entre más.
0: Claro, claro, que nos rinda, ¿verdad? Que nos rinda.
1: De ahí, mae. Así es, vamos con el primero para ponerle sabor a esta vara.
0: Dele camino. Dele camino sin miedo.
1: El yerno está viendo a la suegra, mae. Que pega un escobazo. Luego pega otro escobazo.
0: Ajá.
1: Y pega otro escobazo. Y le dice el yerno que es que no le arranca la escoba.
0: Qué ingrato, ah. No, Carlitos, fin de semana particular.
1: Andaba ya en Santa Cruz.
0: Andaba en Santa Cruz, muchas gracias. Ahorita les voy a agradecer a la gente,
1: ajá,
0: de Santa Cruz. Qué lindo que estuvo, Carlitos.
1: Pura vida.
0: Puña. Yo vi bonito que estuvo.
1: Yo vi un pedacito ahí. De, de los festejos ahí,
0: Santa Cruz. Sí, estuvo muy bonito, Carlitos. La gente espectacular, de verdad, genial. La actividad muy bonita, la celebración como tal, 202 años de la anexión del partido de Nicoya. Ahí está el señor David Madrid.
1: Y está el terrateniente
0: también. El terrateniente lo veo ahí al fondo, ¿verdad? Oye, qué picón, dice aquel, qué cáscara.
1: Se va a calentar motores,
0: ¿verdad? Qué frescazo, ¿ah? Pero aquí estamos muy contentos, muy felices y agradecidos de nuevo con la gente del sector de Guanacaste. ¿Sabes dónde pasé?
1: ¿A dónde?
0: Al Palenque Garavito.
1: Qué buena jama.
0: Me he tirado un ceviche, Carlitos.
1: Ma, esos ceviches son mortales.
0: ¡Qué buen ceviche, verdad!
1: El arroz con pollo.
0: Y una yuca. Es que ahí la comida es muy buena, Carlitos. Es que muy, muy buena, ¿verdad? Uno come muy sabroso, de verdad.
1: Yo, por lo general, siempre que voy a Guanacaste, esa es la parada inteligente ahí.
0: Ahí pasamos y de verdad, juepuña, qué rico que estaba.
1: Yo me acuerdo con los huevos del patrón, va.
0: Los huevos del patrón, ahí. Sí. Es que hay un platillo, ¿verdad? Hay un platillo en la carta que se llama los huevos del patrón.
1: Era un rocazo, me acuerdo.
0: Que Mirado, Dios Mario gloria. Dios lo tenga en su santa gloria, ¿verdad?
1: Yo pasaba y se mandaba un whiskazo. Me dice, acompáñame, el whisky yo no tomo. Me dice, pero no importa, tírate un riendacillo ahí. Últimamente, sí. Echa un poco más de agua mineral que whisky para
0: sí,
1: mí.
0: Sí.
1: Lo acompañaba un ratito, ahí era un muy mayo.
0: Él, doña Marta, su señora esposa.
1: Así es, la señora.
0: Sus hijas.
1: Las hijas.
0: Sus hijas, ¿verdad? Que son personas maravillosas. Su hijo, que permanecen ahí con el negocio.
1: Tienen también otro ahí en Punta Arenas, ¿verdad?
0: No, ya no. Ah, no, hace rato eso.
1: Ah, bueno.
0: El crucero de los lagos se llamaba.
1: Por ahí andaba.
0: Sí. Ahí en la entrada del Hotel Fiesta.
1: Ahí
0: sí. Sí, show, ¿no? ¿Dónde tiene el local, mi querido Carlitos Acuña, verdad? Al
1: puro frente.
0: Claro. Radiadores Acuña, ahí están, en el Roble de Punta Arenas. Uh-huh. Ahí están ellos. Pero bien, bueno, ahí.
1: Bueno, vamos con otro chilazo. Amor, seremos tres en la casa, le dice la almeneca.
0: Ajá.
1: No me digas, estás embarazada. No, mamá se va a venir a vivir con nosotros.
0: ¡No!
1: No, no, bienvenida la señora.
0: Ma, yo no sé por qué la gente pelea tanto con las suegras.
1: No, hombre, las suegras son panes.
0: Ma, hay mucha suegra que se convierte en una persona determinante en el...
1: ¿Vos has tenido,
0: la familia?
1: ¿Vos has tenido buenas
0: suertes? Sí. Sí, sí, Dios me
1: bendijo. Ahora, ¿actualmente qué es?
0: Caché. Ah, doña Gaby. Ah, viera doña Gaby preparando ternero.
1: Tiene ternerito,
0: qué bueno. No. Preparando ternero.
1: Ah, no, no es que tiene ternero.
0: No.
1: Ah, no, ya.
0: Ah, no.
1: Una finca que tenía.
0: Mae.
1: Lo prepara.
0: Bueno, antes sí.
1: Ternero
0: y antes Riguito, mi suegro tenía, manejaba animalitos. Tenía ganado. Unas vaquitas ahí. Uh-huh. Pero ahora no. Ahora fue puña. Carlitos, el pozol, ¿qué hace esa señora? Mira qué manera, papi.
1: Se experta en artes culinarias.
0: Sí.
1: Bueno, qué bueno.
0: Lo hace muy, pero muy bien.
1: Bueno, yo, ¿cómo se llama? No, las suegritas son tuanis.
0: Vos tuviste una buena suegra, sí.
1: Sí, claro, sí.
0: Tranquilo.
1: Sí. Se portó bien. Yo soy el cagüetón, soy un madre muy tuanis. No soy gran detallista, pero si la suegra es tuanis, le llevo jamita y todas esas
0: barras.
1: Está bien.
0: ¿Y si te fue bien? ¿Ya no vive tu suegra?
1: ¿Ah?
0: ¿Ya no vive?
1: No, ya descansó en la paz del Menecazú.
0: Bueno, de ahí.
1: Bueno, hay otros suegras ahí, mira.
0: ¡Qué cascarao! ¡Oye, frescazo!
1: Mamá, acabo de discutir con mi marido. Ahora, para castigarlo, me voy para donde usted, mamá.
0: Ajá.
1: No, hija, si quieres castigarlo, ¿de verdad?
0: Sí.
1: Dame 20 minutos y ya le llego.
0: Ese es un castigo, la mamá. Sí. Pero ya te digo, yo no veo... Yo no veo mayores problemas en eso.
1: Ay, como hay chistes de suegras, va. Ajá. De más, se levanta a las 3 de la mañana, Chali.
0: Ajá.
1: Se sienta en el borde de la cama.
0: Ajá.
1: Y le dice: definitivamente me voy a ir de esta choza. Tu mamá se mete en todo.
0: Sí.
1: ¿Qué me dijo? Señora, estoy hablando con su hija. Mamá, dormí en medio.
0: Qué huepuña.
1: Sí, a las 3 de la mañana. Está clavada en el rincón.
0: Carlitos, pero te voy a decir una cosa, mae. De verdad, mae. Mae. Hay suegros metiches también.
1: Sí, claro.
0: Mae, hay carajos que no pueden, no logran llevarse con la
1: el yerno.
0: Con su esposa, legítima esposa. Ah, no, es que tengo que preguntarle a papá. Ah, no, es que tengo que ver qué dice papá. Ah, no, es que mire. No, está bien. Vamos a hacer. Es más, sí, está bien. Ya dejemos de planificar, pero voy a decirle a papá a ver si papá está de acuerdo. Ah, no, de ahí, Carlitos, de ahí, no, hombre. Ay, no, y no lo logran, ma.
1: Ma, ¿cómo cuesta? Es que hay controladores, controladoras, hay de todo, ma. Por ejemplo, yo he notado a través de tantos años de vida, usted va a hacer un negocio con una persona, un maje ahí, le dice: No, ma, yo voy a... Me suena el negocio, pero voy a consultarlo con la doña. Uh-huh. O sea, tengan plena seguridad.
0: Ah, sí.
1: Esa es una señal que
0: inequívoca de que usted...
1: Bueno, ahí...
0: No, está muy bien.
1: Hay excepciones.
0: Bien. No, Carlito, está bien que... Que usted tenga, qué sé yo, en consideración hablar con su esposa y que su esposa le dé su punto de vista y que sea muy valioso, porque uno diga:
1: No,
0: me siento apoyado, me siento...
1: Tienen muy buenas ideas.
0: Sí, me siento que ella tiene sus opiniones son muy relevantes. Pero ya si usted dice, Carlitos, Mavi, yo creo que a usted ha pasado, Carlitos. Mira, qué sé yo, vas a hacer algún negocio, vas a vender alguna carajada y... Mae, bueno, voy a ver qué dice mi esposa.
1: Se cayó el negocio.
0: Mae, tal vez el negociazo es un negociazo, ¿verdad? Pero si no, si la señora dice que no... Bueno, está bien, cada quien con lo suyo, Carlito.
1: De cada quien con su...
0: Mejor no entrar en ese escabroso tema, ¿verdad?
1: No, Mae, está la doña, entra y encuentra el... al marido con una soga...
0: ¿Cómo así?
1: Una soga en la cintura.
0: ¿Cómo así?
1: Dice la María, ya no quiero vivir más. Estoy obstinado.
0: Ajá.
1: Voy a quitarme la vida.
0: ¿Pero cómo así?
1: Pero mi amor, vea, ¿por qué?
0: Ajá.
1: Pero usted tiene esa soga en la cintura.
0: Ajá.
1: La soga es aquí en el pescuezo.
0: Sí.
1: Ahí me la puse, pero sentí que me ahogaba. Ya está charlatán.
0: Qué bárbaro.
1: No, güey, no más.
0: Vamos, has visto que hay más víctimas.
1: Y
0: que hacen un chorro mate, ¿verdad?
1: Majes y menecas.
0: Ah, no, claro.
1: Se ahogan.
0: Sí, no, pero mae, es que uno le endosa mucho ese tema a las mujeres. No.
1: No, yo he visto un mae también.
0: No, hay un poco de maes.
1: Yo,
0: ese es un chorro de mates.
1: Un familiar, yo lo vi convulsionando y todo.
0: No, hombre.
1: Claro, hubiera quebrete.
0: No jodas.
1: Convulsionaba y todo. Y echaba espuma. Yo no sé dónde la sacó.
0: Sí. No. Hay carajos víctimas.
1: Sí. No, se victimizan.
0: Oiga, sí.
1: Y lloran.
0: Y si usted me deja, y mire que yo, y si, y tal, y cual, chorro de mate, no jodas, hombre. Hay carajos víctimas, Carlitos.
1: Yo tengo
0: películas,
1: un familiar que llora.
0: Películas, dice mi mamá.
1: Me está oyendo, ¿sabe? Va, llora, weón, con lágrimas de paquete, va. Cocodrilazo. Más cuando se ve caído. Entonces,
0: ¿ah, sí?
1: Llora, se hinca y,
0: no,
1: y convulsiona. Y viera que bron.
0: ¡No!
1: Digo, mae, porque si quiere yo hablo con Astorga, es que ese mae es amigo mío y lo veré. Para clavarlo ahí al triciclo. Al triciclo, claro, huevo. Usted se está cayendo.
0: Mae, ay, carajo, Carlitos, hay gente así, hay gente. Y es que yo siento, y es que a mí me da, y es que yo tengo, y es que bla y bla. Jodad, mano, dejate esas habladas, y dejate esas varas, hombre. No. Por eso la gente dice que son las mujeres. ¿Qué va? Ay, mae, es que usted y yo conocemos, ahora te digo quién, a un carajo que la hermana de ese carajo le cortó al novio, no sé. Ay, el mae se le tiró en media sala. ¡Ey! Si usted me deja, vea, y se dice, Dios, qué hablada, ma. Se tiró, oiga. Mae, hacía ojos en blanco y todo.
1: No, hay majes que hacen un peliculón hasta con la querida, güey. ¿Te acuerdas aquel mae?
0: Con la querida.
1: Y le iba a dejar la querida y el mae está enamorado de la querida, güey.
0: Ajá.
1: Y le dice a la querida, ya yo no aguanto más esta situación.
0: Uh-huh.
1: Haceme el favor.

0: ¿Cómo ni te vas? Vale, dice la querida.
1: Sí.
0: Le dice, ¿y cómo me vas a dejar con la doña y los güilas?
1: ¡Qué cáscara! ¡Qué frescasos! Mira, ¿sabes quién me escribió? Carlito Manguerita.
0: ¿Manguera?
1: Manguerita, madre. ¡Qué tuanis Manguerita!
0: Manguera es un...
1: ¡Ah, qué chavalazo! ¡Qué chavalazo, Manguerita!
0: Muy buena nota, Manguerita.
1: De hecho, aquí tengo un mensaje
0: de Manguerita. Le dan ramalazos, pero de ahí.
1: Ajá.
0: De ahí. Pero de ahí, es que toma mucha pastilla, güey.
1: ¿Ah, sí?
0: Y esa vara da efectos secundarios.
1: Ah, caray, ese sí no la sabía. Bueno, pero igual me escribió muy lindo.
0: No.
1: Mensaje muy bonito, muy bonito.
0: Sí, pero le da bipolaridad.
1: Ah, no jodas.
0: Yo lo quiero mucho, mae, pero él es bipolar, güey.
1: Mae, un chavalazo, Manguerita.
0: Un día está lo más tuani, otro día van a decir un chichón. Digo, pero no, ¿qué le? Digo, ¿qué la vara?
1: ¿En serio?
0: Y dice, yo no sé qué me pasa. Ya tengo que tranquilizarlo, ya llega a su estado otra vez.
1: Ajá.
0: Pero... Saludos, Palmerecaso.
1: Oh, Manguerita.
0: No se pierde la hora cachetona.
1: Te mando un gran abrazo al querido Manguerita. Ahorita me...
0: Y para su señora.
1: Me dejó un mensaje ahí, no lo he escuchado, no he tenido chance de escucharlo, pero a Manguerita le envío un gran abrazo. Mis mejores deseos para Manguerita, que está en... bueno, me escribió, me dejó su... Ah, muy bonito, Mavir, es que bonito mensaje me dejó.
0: Somos colegas en el Evaís también.
1: ¿Ah, sí?
0: Digo yo, al menos mañana tengo, mamá, examen.
1: Ajá.
0: Tengo que llevar orina y me sacan sangre.
1: Ah, no jodas.
0: Ya Roquillo lo chequean, bueno, mira qué buena nota. Estaba con el colesterol hasta el hocico, pero yo ya ahora lo tengo un poco más tuanis.
1: Ya bajaste.
0: Ahí va uno en la jugada, sí.
1: Ma, es que el colesterol puede ser por...
0: Gracias.
1: Por eventos que uno...
0: Después
1: por ejemplo.
0: Después hay picos de presión emotiva también.
1: Presión emotiva.
0: Mancho,
1: a mí me da eso.
0: Sí.
1: A mí me da eso.
0: Un colerón y se le levanta la jugada.
1: Una emoción muy grande.
0: Se dispara.
1: No, una emoción así como muy... Que estoy muy alegre. Uh-huh. Me dan una noticia bonita. Hay que calmarse. Y entonces ya te duele el brazo izquierdo y... Hoy he pasado con migraña.
0: Ay, es que ya uno roco, Carlitos.
1: Ay, va a seguir en esa
0: vara.
1: Esa vara que tiene usted...
0: El dolor de jupa, uno.
1: Ah, sí, claro. Uh-huh. Va, pasado, pero bravo. A tal punto que... yo no sé si te ha pasado a vos.
0: Te brinco un guacho.
1: Mae, veo un lamparón en el ojo izquierdo. Mae, pero un lamparón así que yo... Como si tuviera una... Como si tuviera una lámpara, exactamente.
0: No, pero si pues, tiene que ir a hacerse un fondo de ojo, uno sabe, ma, esa es una vara que...
1: Ay, pero no, es migraña, porque...
0: ¿Cómo sabe? ¿Usted ya lo vio un médico?
1: Mi señora, sí.
0: Está bueno.
1: Sí. Mi señora
0: esa
1: me da...
0: Esa vara, el lamparón está raro.
1: Me da una... me da una pastillilla ahí. Madre, es que buena, ma. Y ya al rato empieza uno como ya a corregir y... Pero hoy no me ha hecho nada. Hoy no.
0: Hoy sigue con los lamparones.
1: Hoy ha sido ese.
0: Aquí hay cuatro, ¿no? No, hay que, a veces hay que.
1: Hoy ese lamparón ha estado fijo.
0: No, es que ahí uno se psicosea, güey.
1: Claro.
0: Este chavalo que llegó con el del psiquiatra, güey.
1: Ajá.
0: Dice el psiquiatra, ¿en qué le puedo servir?
1: Sí.
0: Doctor, es que vea, no puedo decir escabeche. Oiga, pero lo está diciendo.
1: Ajá.
0: Dices que a veces puede y a veces no. Es que a veces.
1: Bueno, si es...
0: Es que a veces se me hace difícil. Es que a veces.
1: Bueno, si es tan charlatán.
0: Tan charlatán.
1: Va, muy charlatán.
0: Es que a veces.
1: Va, muy charlatán.
0: Muy charlatán, güey.
1: ¿Cuál es el partido de hoy? ¿Costa Rica contra quién? México. Ay, madre, Costa Rica, México.
0: Ah, qué bonito.
1: ¿A qué horas? Ahorita a las 8 de la... A las 8, ¿verdad? 8 de la noche. Costa Rica, México.
0: ¿A dónde juega?
1: Es el... Ya es el pre... Ah, no, el premundial, ¿verdad? Premundial sub-20. Para ver si vamos al mundial sub-20.
0: Pero ¿dónde es? ¿En México?
1: ¿Eso es en México? No, en Guatemala, ¿verdad? Estevitan. Ahí está David, que es el que... En México.
0: Bueno, ojalá, ay, ojalá que ganemos.
1: Mae, Carlitos en México. Está raro, ¿ah?
0: ¿Eh? Bueno,
1: está difícil. Le ganamos a Guatemala 1-0 el pasado viernes. Fue, sí, el viernes se jugó contra Guatemala y... ay, juepuña, qué tirada, sí, porque ese partido va a estar, pero bien, bien bravo. A ver cómo hacemos, ¿verdad, Carlitos?
0: Bueno,
1: Bueno, dale, a ver, dale sin miedo.
0: Vamos, que tenía un poquillo miedo era este mae, le dice, doctor, pues, después de que lo examina. Pero es más, un doctor optimista, me imagino yo, porque...
1: Sí.
0: Doctor, ¿qué tengo? Vea, usted sabe cómo se dice dos más en inglés. Sí, tomorrow, eso es lo que tiene un tumor.
1: No, Carlitos, no. Tumor. ¿Qué? No, hombre. Tumor. Carlitos, ¿qué te parece si recibimos mensajes?
0: Mensajes.
1: De nuestros queridos radioescuchas, 57-000-915. Hoy vamos hasta las 6:30. Porque arranca la transmisión precisamente del partido. Quiero agradecer, Carlitos, con mucho cariño, bueno, a la gente de Santa Cruz, el trato que nos dieron el pasado sábado, mano. ¡Jue, puña, qué lindo! Me regalaron un rosario.
0: Son muy creyente.
1: Yo soy muy mariano, me regalaron un rosario.
0: ¿Mariano qué es?
1: Mariano de María. María.
0: Yo creí que era de apellido.
1: No. Y para estas épocas, para nosotros, los creyentes católicos, es muy relevante. Ya el fin de semana, Carlitos, viera la cantidad de gente que subió el sábado.
0: ¿A la romería?
1: ¡Jue, puña! Pero era... Sábado, domingo hubo mucha gente. El domingo hicimos una carrera.
0: Yo lo admiro a usted porque usted va como tres veces.
1: Sí,
0: tres romerías.
1: Hacemos tres romerías.
0: Que no es que está adelantando cuando ya no pueda ir, me imagino.
1: Mira, no lo había visto así, ¿verdad? No lo había visto así.
0: Puede ser.
1: No, de verdad. No, Carlitos, no lo había visto así.
0: No deje tener su
1: ala. ¿Tiene? Sí. Voy usualmente con mi amigo Fish. Mi querido Cristian Fernández, siempre vamos.
0: Además, hacer un acto de fe es un buen ejercicio.
1: Sí, pero lo hacemos más como un acto de fe. Ya hicimos la primera, nos faltan dos. Este año nos faltan dos.
0: A usted va con compa que ya están de acuerdo en esa vara.
1: Particularmente Fish.
0: Siempre vas vos.
1: Siempre vamos. Eso lo tenemos ya años de estarlo haciendo. Y el sábado pasado sí vi mucha gente subiendo. Fuimos a Santa Cruz, y en Santa Cruz me regalaron un rosario muy bonito.
0: Usted sabe que yo iba a la romería Chali cuando era meneco.
1: Ajá.
0: Ya Rocón sí fue una que otra vez, pero no. Pero yo iba, pero era porque yo vendía papas tostadas.
1: Ajá.
0: Entonces yo me hacía la romería, pero con un saco de papas para ir vendiendo.
1: Ajá.
0: Pero yo no sé si será el fenómeno del niño o la vara climática. Mao Chomogo era muy, muy frío, huevo, en ese tiempo. Hace muchos años. Estaba meneco.
1: Ajá.
0: Y tuve una vez pérdida con las papas. No es que se aguaron. O sea,
1: sí.
0: El frío.
1: Las amelcochas.
0: Claro, me decía, pero esta vara... Mira qué bronca.
1: Sí,
0: por eso me acuerdo, pero en Ochomogo se suavizaron, mae, las papas.
1: Sí, ahora no, vos sabes que, mae, Cartago como el país y el planeta en general.
0: Es que es Saltillo, sí.
1: Mae, está eso, trabajo, mae. Cartago, mae.
0: Ya para sentir frío, ya soberbio, tiene que ir uno como por el volcán, vaya.
1: Y a veces ni ahí, mae.
0: No.
1: A veces ni ahí, mae. Es que el cambio climático ha sido muy, muy...
0: Y una vez fui al Irazú y me muero. Si había frío más terrible.
1: Bueno, Carlitos, y para ir a la pausa, quiero agradecer infinitamente a la gente que sigue ahí manifestándose en redes sociales, particularmente en mis redes. Es que, por ejemplo, el viernes, Carlitos, empecé a recibir muchos mensajes de mucha gente. ¿Qué me escribieron a mi teléfono particular?
0: De solidaridad con
1: él. Sí,
0: pero ya.
1: Porque Carlitos.
0: Yo sé, yo sufrí eso, mae.
1: Sí. Pero el viernes se pasó una nota de boca en boca que habíamos grabado hace rato. Es más, esa nota la grabamos el martes después que ocurrió el accidente. Ajá. El accidente ocurrió en domingo.
0: Ajá.
1: La nota se grabó el martes y se publicó hasta este viernes. Entonces me empezaron a entrar muchos mensajes que quiero agradecer. Alguna gente me pregunta y me dice, Carlos, ¿podemos hablar? Y de hecho colegas también me han llamado. Y como les dije, vean, ahora en el tema, ahorita después de la situación acaecida, ni la parte doliente que somos todos, Carlitos, porque todos somos,
0: sí, claro,
1: somos dolientes, me refiero a la familia de José, ni yo por un tema de ley, creo que ese artículo, más aquí lo tengo anotado.
0: Sí, tiene que reservar un poco.
1: No puedes. Uh-huh. O sea, por ley, la ley te exige que vos no podés, espérate, aquí está el artículo. Ya te voy a decir exactamente para no incurrir en error. El Código Penal te exige en el artículo 245 que usted, ninguna de las partes puede externar comentarios, opiniones.
0: Sí, para la investigación ahí.
1: De ninguna índole a terceros. Entonces, ya te digo, ha habido colegas aquí, compañeros de trabajo, de algunos programas. Mira, Carlos, ¿podemos hablar de...? Le digo, no puedo. Ni yo ni la otra parte en este momento podemos dar declaraciones de ninguna índole, de ninguna.
0: Bueno, pero es bueno que la solidarización.
1: Pero la gente.
0: En ambas partes.
1: En ambas partes. Digamos, yo he mantenido una comunicación con Carlos, el hermano del finado José. Muchacho muy amable, muy decente, muy, pero muy honorable. Y su familia en pleno. Hemos conversado, insisto, particularmente con Carlos y me parece que otro hermano que en algún momento me escribió. Pero no, ambos estamos por ley, con una directriz de no dar declaraciones mientras el proceso está judicializado, que es como se llama. Lo cual, insisto, sigo agradeciendo profundamente a la gente que nos escribe y nos habla y nos dice y nos pregunta y que ha comprendido que no se puede. Pero el viernes pasado, cuando pasó la nota de boca en boca, el viernes pasado, que estaba grabada mucho antes, muchísimo antes, pues la gente volvió a escribir y eso lo agradece uno, ¿verdad?
0: Bueno, es que interesante.
1: Muchísimo.
0: Bueno, vamos con un chilito y vamos al
1: cambio. Ah, por favor, Carlitos, dele viaje.
0: ¿Vos sabes cuál es el perro que se despide?
1: Como el perro que se describe, se despide.
0: Sí, no sabes.
1: ¿El perro que se despide?
0: Sí.
1: ¿No? ¿Cuál?
0: El chau. Vamos al cambio.
1: Sea tan char. Ay, no sea char. Ay, no. Ay, ahora,
0: ya, pues, ya venimos. Ya retornamos.
1: Chau. Qué hablada, ma. Ya venimos. La hora cachetona.
0: La más vacilona.

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0: Regresamos a la hora cachetona, la que más divierte, la más vacilona.
1: Mira,
0: y me Carlitos, 5 de la tarde, 54. Mañana estamos, para que estemos clarísimos, mañana 5:30, ¿verdad? Sin problema. Miércoles, si no, es que malo.
1: Mañana es martes.
0: Mañana martes, 5:30. El miércoles estamos a las 3:30.
1: 3:30.
0: Y ahí sí, pero ahí
1: Carlitos. No, está bien, no.
0: Ahí
1: Carlitos. Yo cualquier hora estoy, pero.
0: Miércoles a las 3:30. Y el jueves no estamos. El jueves el partido es a media tarde, me parece. Entonces se corren a la. Bueno, y el viernes. Pero mañana, Estevitan, revisame bien ahí, por favor.
1: Ay, sí, porque sí,
0: Estevitan es el que me ponen todas.
1: ¿Le vacilaron?
0: Bueno, no, Helencita.
1: Estevitan me vaciló con el perro que se despide. Pero, Estevitan, y el perro que la novia siempre quiere que le regalen.
0: ¿Cómo el perro que la novia siempre quiere que le regalen? ¿Cuál es?
1: El salchicha.
0: Mae.
1: No, bueno, yo no sé cómo les.
0: No, Carlitos.
1: Porque es muy picón, ¿no?
0: No, Carlitos, no, mae.
1: Qué vara.
0: Bueno, ay.
1: Mae, como.
0: Bueno, ey.
1: ¿Cómo se vacilan la hora cachetona?
0: La que más divierte. La más vacilona. Hoy juego entre el Carta. Perdón. La Selección Nacional de Costa Rica. La Selección Nacional de Costa Rica y la Selección Nacional de México.
1: Partidazo bonito. Ah,
0: partido muy duro, mae.
1: Mae, le voy a decir una vara. Yo sé que. Yo no sé por qué. Desde que yo me criaba, que es un montonón de años.
0: Ajá.
1: Siempre se le ha tenido, mae, como miedillo a México, mae.
0: Toda la vida. Es que, mae. Vea. Madre, la gente se enoja con México. Alguna
1: yo no
0: gente.
1: Sé qué será la vara. Aquí le hemos ganado y ahí se le ha ganado. Es más, en el Azteca se le ganó a México.
0: Carlitos, dejémonos de varas, madre. México nos es muy superior a nosotros.
1: Estoy completamente.
0: Madre, muy superior. Pero una vez le ganamos a México en México. Una vez
1: sí, yo sé, pero,
0: en toda la historia.
1: Pero se les puede volver a ganar otra vez.
0: Mae, México nos ha ganado aquí todas las veces que le ha dado la gana. Mae, somos nosotros los que nos ponemos en varas, mae. Mae, ¿sabe cómo es eso, Carlitos?
1: No, le voy a decir una vara.
0: Como el carajo que le arrea.
1: Yo, carajillo, cuidaba a Carlos en el estadio Antonio Escarré.
0: Ajá.
1: Mae, vino y le ganamos a Cuba, weón.
0: Eso sí es.
1: Cuba
0: sí.
1: Era una potencia en béisbol.
0: Sí.
1: Y en el segundo partido nos metieron como 45 mil carreras. Era un huevo. No, yo me acuerdo porque, le ganamos a Cuba. Pues puña.
0: Carlitos,
1: es como ganarle a República Dominicana y que son muy fuertes en béisbol.
0: No se puede, no se puede. A ver. No hay nada de malo en reconocer la superioridad de otra potencia, mae.
1: Se le puede reconocer la superioridad, pero es como un temor, una vara.
0: No, Carlitos, es que.

0: Nosotros hacemos mucho mate. Carlito, nosotros, sí. Somos nosotros los que nos ponemos en vara.
1: Sí, nosotros sí, sí, mucho.
0: Mae, seamos serios.
1: Mucho surtido.
0: ¿Y qué tal? ¿Y que venga? Papi.
1: Y les da estrellitis.
0: Eso.
1: Esa es la vara.
0: No, no. Mae, hay que decir, ¿qué de malo hay de decir? Mae, México es una potencia.
1: Es muy superior.
0: Por lo menos a nivel del área. Y ojalá, ojalá, que más bien sea inspiración para nosotros decir, mae, crezcamos. Crezcamos, trabajemos, hagamos las cosas bien para ganarle a un equipo que hace mejor las cosas que nosotros. Bueno, ahorita, Carlitos, el que hace mejor las cosas que nosotros son todos.
1: De todos.
0: Todos, mae.
1: Panamá.
0: Sí.
1: Nicaragua.
0: Mae, todos.
1: Mae.
0: Nosotros lo hacemos terriblemente mal. Seamos sinceros. En este momento, nuestra dirigencia, nuestro fútbol. Lo que más es malo, es malísimo.
1: Tiene que haber reinventarse.
0: Lo hacemos muy mal,
1: sí.
0: Pero tampoco vamos a decir que siempre ha sido mal. Por algo hemos ido a 6 mundiales.
1: Ay, qué ahuevado, bueno, qué ahuevado que no fuimos a este, pero.
0: Pero es
1: producto de toda esa vara.
0: Es correcto. Pero en la vara
1: de. Vamos un chile, porque esta vara. Sí, es cierto, somos desde.
0: Sí, usted
1: le cuadra mucho el deporte.
0: Sí. No, y todos. Pero había que decirlo.
1: Y ya se dijo.
0: Dele, papá.
1: Hay que reinventarse.
0: Que no se diga que no se dijo.
1: Este papá llega a un restaurante.
0: Sí.
1: Ahí con la familia y la vara. Pero nota que el salonero anda una cuchara.
0: Ajá.
1: En la bolsa, una cuchara.
0: Sí.
1: Mae, permítame un segundo. Yo soy muy, muy observador.
0: Ajá.
1: Porque usted anda una cuchara ahí en la bolsa.
0: La bolsa.
1: De la camisa.
0: Ajá.
1: Mae, un estudio que se hizo, dice el salonero.
0: Sí.
1: A nivel del gastronómico, el de los restaurantes.
0: Ajá.
1: Se llegó a la conclusión de que la cuchara es lo que se le cae más al cliente.
0: Ah,
1: y entonces yo. Ay, efectivamente, pásele, cae la cuchara al maje que está haciendo la pregunta. Ve, aquí tiene.
0: Ah, mae, qué bien, ah.
1: Sí, que ja. Y eso. Mientras uno va allá, se le cae la cuchara, y mientras yo voy
0: a traer una cuchara,
1: traerla allá a la cocina, se pierde mucho, muy, mucho servicio al cliente, porque ese tiempo, entonces yo.
0: De una vez, sí, claro, aquí tiene.
1: Qué interesante.
0: Muy bien, mae. Qué bien.
1: Pero el mae le ve como una liguilla así por al salonero.
0: Ajá.
1: En la faja.
0: Sí.
1: Sí. Dice, mae, muy bien, mae, esa observación, mae, muy. Sí, estoy completamente satisfecho.
0: Claro, claro.
1: Mae,
0: claro.
1: Sigue jamando, le dice, pero mae, permítame otro segundo. Y yo soy tan observador, güey. ¿Para qué anda como esa liga usted que se le sale así por la faja?
0: Sí.
1: Dice, mae, esa es una liga que usamos, o yo lo uso para subir el zipper. Cuando voy al servicio a orinar.
0: Ajá.
1: Porque mientras yo me subo el zipper y después yo pierdo mucho tiempo. Y
0: claro, entonces de una vez.
1: Entonces yo agarro la liga, yo llego y subo el zipper y sale y orino.
0: Ajá.
1: Ay, pero ay, mae, ahora sí me sorprendió.
0: Sí.
1: Pero dígame una vara, ¿cómo hace usted para meter su miembro ahí?
0: Ajá.
1: Otra vez.
0: Sí.
1: Ahí es donde yo uso la cuchara. Monto el kepis y guardo. La monto. A veces ando una más grandota.
0: Está
1: bueno.
0: Si hace mucho calor, ocupo el cucharón.
1: Servicio al cliente.
0: Sí, al fin.
1: No es nada que le había dado la cuchara y ya se había jamado con toda la sopa. Ay, ma, qué tuanis es el humor, va.
0: Carlito, dirás que...